0: vez más, en el tema emotivo, en esto de los estados de ánimo que también juegan en estas grandes lides, para Liga todo esto seguramente será más, entre comillas, sencillo de resolver luego de haber hecho un partido correcto en líneas generales, pero sobre todo de haber encontrado un resultado favorable.
1: Sí. Bueno, escuchemos a Gustavo Álvarez, ¿no? De manera exclusiva acá para la red. Escuchemos lo que dijo hace 30 segundos al Pichón Villamarín.
2: Bueno, Gustavo, fue un valioso punto. Bienvenido a la red. Gracias por el tiempo y la deferencia, por la buena onda desde estos dos días que nos hemos conocido. ¿Qué tiene este grupo? Usted hablaba de carácter. Y la verdad es que hoy el equipo demostró eso que el hincha reclamaba, justamente carácter, entrega, determinación. ¿Cómo están después de este punto?
3: Bueno, buenas noches. Primero marco el compromiso del grupo, del equipo, donde todo lo que se entrenó intentaron plasmarlo en el campo de principio a fin. Y después la rebeldía, que ante la adversidad el equipo no se desesperó, tampoco se desmoralizó y siguió quizás con menos claridad en el segundo tiempo. En un primer tiempo donde, como decía recién en conferencia, habíamos tenido 5 o 6 situaciones de gol, alguna de ellas de juego elaborado y otras de presiones altas, con anticipo en otros medios. Y después, bueno, en un segundo tiempo que se hizo más de ida y vuelta, donde nosotros necesitamos quizás controlar un poco mejor la pelota, llegó el gol y el equipo tuvo una buena presentación, independientemente del resultado, con siempre cosas para corregir. Cualquiera sea el resultado, lo que se hizo bien, ratificarlo, mejorarlo y corregir una vez más las cosas que no se están haciendo bien, y eso es parte del crecimiento y la construcción del equipo.
2: Ahora, Gustavo, son 6 goles que ha hecho Michael Estrada en los 4 partidos que usted ha estado. En realidad son 7, el gol que le anularon el otro día. Es un momento endiablado, de fuego puro que tiene Estrada. Eso para un técnico debe ser importante, tener a un goleador en vena.
3: Sí, y hoy era un partido difícil para él porque había tenido una indisposición por la noche que le había privado de descansar bien. Entonces, nunca estuvo en duda, porque un jugador de esa jerarquía y con ese carácter juega igual. Y bueno, estaba el cambio previsto justo sobre el final del partido. Está en un buen momento, pero siempre las individualidades tienen que ser producto del funcionamiento colectivo. Creo que está reconociendo la jerarquía individual de los jugadores, siempre que se destaque y lo mejor sea el equipo.
2: Ahora, esos errores, por ejemplo, como el de Luis Segovia, que fue un error en la salida, en la puntualización, porque Liga no la pasaba mal, ¿no? Y después en el primer tiempo Liga tuvo las chances, 2 palos del casi gol olímpico de Peña, el otro palo también, y en el segundo tiempo, sin ser dominados, encontraron el empate, ¿no? Es parte también del fútbol.
3: Del fútbol, por eso digo que los trámites se deciden de borde de área a borde de área y los resultados dentro de las áreas. Yo, el gol de ellos lo tomo como una imprecisión, un rechazo fallido, puede ser un pase fallido, bueno, imprecisión al fin que en este nivel te cuestan goles.
2: Ahora, ¿qué le dice el Mundo Liga, Gustavo, en este momento, en la expectativa que hay como para, primero, el Superclásico, partido importante, el del día domingo, y después intentar llenar Casablanca para buscar estar entre los 8 mejores de América?
3: Lo que dije el primer día, prepararnos siempre para ganar el próximo partido, porque la importancia máxima no está en la competencia que participamos, sino en la camiseta que representamos. Y segundo, les agradezco el respeto con el que me han recibido.
2: Gracias por el tiempo y que se llene el estadio la otra semana.
3: Sí, seguro, seguro. Y el domingo también.
2: Y el domingo también.
3: Así que, bueno, buen retorno le deseo, y gracias por su presencia.
2: Gustavo, le agradezco. Gracias por la buena onda, ¿eh?
1: Ahí estaba Gustavo Álvarez, ¿no? En este trabajo de Andrés Villamarín, en esta exclusiva para nuestro compañero y, por supuesto, la red, en la medida de ser el único medio que acompaña, ¿no?, a Liga Deportiva Universitaria en esta ocasión en Brasil, ¿no? La rueda de prensa, además, como ustedes escucharon, cortita, una única pregunta, porque no existía nadie más que iba a preguntar. Básicamente así es como se dio absolutamente todo en estos últimos minutos. Esperaremos Además,

0: Diego y Marco, todo lo que tenga que ver con el trabajo de Andrés en zona mixta, ¿no? Con lo que aspiramos sean las voces de algunos de los muchachos de liga y, por supuesto, el ir entendiendo todo esto que acaba de decirnos Gustavo Álvarez, ¿no? De esto que para él es tan importante, que es la institución que representa, más allá del pasar por un torneo u otro.
1: Sí, definitivamente, ¿no? Las exigencias son grandes. De todas maneras, no dramatiza con relación a lo que se viene. Habla de este llamado a la hinchada para que llene el estadio el próximo jueves. También para que vaya el domingo a apoyar a su equipo. Me parece que el domingo podríamos tener un llenazo en Chillogallo, ¿no? Porque hay mucha expectativa por lo que está viviendo Liga después de, obviamente, el cambio de técnico, ahora con este empate, y luego con lo que está viviendo también Sociedad Deportiva Aucas con la permanencia del Beto Araujo. Veremos si finalmente eso pasa, pero para la gente de Liga será importante que el próximo jueves su hinchada apoye a un equipo que necesita eso, ¿no? La presencia de sus aficionados para buscar la clasificación a la siguiente ronda de la Copa Libertadores. Hablaban el Pichón y el técnico Álvarez sobre el tema de Estrada, y sin duda, ¿no? Tener un goleador en racha es importante. Le pasó a Liga con Arce, por ejemplo, ¿no? Que resolvía momentos complicados de partidos. Le está pasando a Liga con Estrada, que también está apareciendo en momentos difíciles. Del otro día, por ejemplo, con Independiente le anularon ese gol que obviamente pudo haber sido el de la igualdad, pero está apareciendo, está siendo un jugador importante y está dándole puntos a Liga, y en este caso la posibilidad de llegar con algo de tranquilidad a casa. Después hay que resolverlo seguramente, pero empatar no es lo mismo que perder. Alguien me dirá, es una obviedad, sí, pero llegar a un partido en casa después de un empate te permite planificar de manera diferente el encuentro a si hubieses perdido el partido, ¿no? Y para Liga esto seguramente será un respiro, Pato y Marco, un respiro que tendrá que consolidarlo en casa el próximo jueves cuando intente definir la serie ante Mirasol, pero como decíamos, en medio también el superclásico capitalino.
2: Y además hay un tema que también va a marcar el hecho de regresar a casa con un buen resultado, que desde afuera también te saca un poco de la presión, porque después del partido con Independiente, por ejemplo, para tomar lo último, se hablaba mucho de una Liga que sigue creciendo de la mano de Álvarez, que va entendiendo, pero también se hablaba mucho de esto otro, ¿no? De que es un equipo que no compite, que es un equipo que es desequilibrado, que le faltan jugadores, que es momento de pensar en alguien más. Todo eso, en la medida de que consigues un buen resultado y de que las cosas van acomodándose para bien, también se va pagando un poco. Toda esa contra que te puede generar el entorno también va quedando en un segundo plano. Y esto es algo que a Liga le pasaba con Núñez. Llegó un momento en donde se notaba un equipo que convivía mucho con esta ansiedad de demostrar que no es que la cosa estaba tan mal como parecía. Y esa ansiedad propia es la que llevaba a los jugadores albos a seguir cometiendo cierto tipo de errores. Entonces, en la medida en que encuentras una versión en donde las cosas van encontrando su lugar, eso también va a ir quedando en una discusión de segundo plano, sin que deje de ser importante, sin que tengas voces radicales que no estén conformes con absolutamente nada, pero incluso desde ese punto de vista, desde ese tema muy, muy particular, el encontrar un resultado saludable y bueno en una visita que no deja de ser Brasil otra vez, siempre te va a abonar algo distinto, un aire diferente como para trabajar mejor.
0: Sin duda. Además de esto, lo decíamos de arranque de transmisión. El que sea tu rival Mirasol no cambia determinadas situaciones y condiciones. Brasil es siempre incómodo, los equipos brasileños, este equipo es un equipo de primera división, y hoy en posición está mejor que el equipo que Liga enfrentó en zona de grupos. Y claro, siempre muchas cosas cambian, pero creo que lo más importante para Liga es que Liga está cambiando, ¿no? Más allá del rival. Y tiene un mérito grande el resultado. Liga y el fútbol ecuatoriano en general, más allá de que en este siglo hemos ido cambiando todo aquello que por primera ocasión se logró en Brasil en el año 86, recordemos, con Barcelona y Bangú. No lo era fácil. Y uno mira los números y todavía los números son pequeños, son cortos. Más allá, evidentemente, de que siguen creciendo, ¿no es cierto? Hacia ese año 86 que se dio lo primero, era impensado puntuar en Brasil. Después caminamos en los años y llega la siguiente victoria en el 96, 10 años después, cuando en una Conmebol, Emelec eliminado, le gana al Vasco da Gama. Y uno dice, bueno, pero es una segunda ocasión. Y después unos empates por ahí chiquitos que a lo mejor merecimos algo más, pero estábamos lejos. Hoy Liga cosecha un nuevo empate, ¿no? Ya tiene 5 victorias en distintos torneos en Brasil contra los brasileños. Probablemente lo más notorio contra estos equipos allá es lo de Barcelona. Pero el fútbol ecuatoriano en general sigue creciendo. Y sigue siendo Brasil. Y siguen teniendo presupuestos mucho más lejanos a nosotros. Se le va un jugador o dos y resuelven traer 7. Esa es la realidad de Mirasol. Puede gustar o no, pero creo que varios de la columna vertebral no los perdió. Y eso también marca mucho de lo que acaba de hacer Liga con este punto, ¿no? Puntuar allá, pensando en clasificación. Insisto en esto que decíamos también en un pedazo del partido. Hay que pensar que este es un partido largo. Acá se trata de ganar la serie. Y esto es lo que hay que ganar con inteligencia también.
2: Y es parte de lo que también necesita Liga, ¿no? Encontrar esa estabilidad pensando en replicar lo que salió bien y en corregir. Lo decía Álvarez, todavía habrá varios temas a corregir porque tampoco se puede caer rápidamente en esto, ¿no? Que rayaría en el triunfalismo de pensar que ya Liga ha clasificado a cuartos de final. Porque en una mala tarde, en una mala jornada, te dan la vuelta a la serie y te quedaste con las manos vacías haciendo las cosas bien fuera de casa. Entonces, bajo esos escenarios, que también son posibles y también hay que repasarlos para que no te tomen mal posicionado, Liga tiene que saber que la serie todavía tiene que resolverla. Liga va a llegar en ventaja, no me queda duda de que acá en Quito, en condiciones normales, Liga puede ser un equipo mucho más virtuoso respecto de lo que pueda presentar Mirasol. Pero una cosa es tener claro que esto puede suceder, otra es que Liga lo consiga y mientras más pronto mejor. Si puede golpear rápidamente y liquidar la serie antes del primer cuarto de hora, espectacular. Pero Liga necesita saber o tiene que estar consciente de que con esta sensación de ventaja que sacó hoy con el empate, aún la serie sigue estando muy cortita. Un 1-0 a favor de Mirasol te liquida. Así como para Mirasol el 1-0 de Liga podría ser lapidario. Entonces, en medio de todo esto, hay que seguir creciendo, pero con la conciencia de que todavía necesitas cerrar la serie, y si es sin sufrir, mucho mejor.
1: Sí. Y claro, ese es un tema pendiente para Liga, ¿no? El tema de someter a su rival, por ejemplo, hoy, someter a su rival en el marcador, porque muchas veces se siente que Liga puede en el juego someter a momentos a quien enfrenta. El tema es que le está costando marcar todo lo que genera. Y bueno, de todas maneras hay que mejorar en temas de generación. Estoy claro en eso, pero suele generar y no concreta. Vamos a ver si es que en casa y ante este Mirasol, además en Quito, con el vértigo que puede imprimir, con el desgaste que puede significar para el equipo brasileño jugar en Casablanca, puede lograr este resultado importante. Y además, este resultado, hablamos de la autoridad, ¿no? Este resultado que marque una autoridad del juego de liga y de su casa, de Casablanca, que en Copa Libertadores ha sido muy complicado para quienes lo han visitado. Y será importante para la U cerrar esta etapa, esta serie, esta llave, para clasificar, para seguir generando ingresos, para seguir sumando puntos en este camino al Mundial de Clubes. Como decía el Pato, después se verá, ¿no?, qué pasa y todos los detalles, pero está claro que Liga tiene que seguir ganando, ¿no? Y da la impresión de que, primero, por el resultado y luego por el trámite del partido, Liga tiene un campo importante de acción para lograr la clasificación. Después, esto es fútbol y habrá que jugar y habrá que estar un buen día y se tendrá que cuidar todos los detalles, pero está claro que en los papeles y por los rendimientos vistos hoy, Liga podría lograr una clasificación. Después hay que concretarlo, porque esto también lo hemos dicho en otras ocasiones, y no solamente con Liga, ¿no? Ha pasado con otros equipos y después sucede todo lo contrario. Pero reitero, en los papeles da la impresión de que Liga tiene las herramientas para superar a su rival, y veremos, como decía Marcos, si es que lo puede hacer desde el inicio, aprovechando todo lo que pueda generar y darse eso, un respiro en el camino a la siguiente etapa de la Copa Libertadores y después pensar en seguir sumando puntos en el torneo local, Pato.
0: Sí, por supuesto, ¿no? Pero claro, hay una parada técnica y esa también requiere ser resuelta, ¿no?, de manera adecuada. Además, con todo esto que sabemos, ¿no?, no bastará para la tarea del sueño de mediano plazo, que es el Mundial de Clubes, el avanzar más en la edición de este año, de esta Copa Libertadores. Está claro, si la ganas es otro tema. Pero si en cambio no sigues participando en las próximas ediciones y años, te va a pasar lo que hoy le sucede a los rivales de Liga. Aquellos que, al no estar en la Libertadores de este año, fueron quedando lejos en la posibilidad de sumar puntos para esa escala, ese escalafón, en caso de que no lo ganes, ¿no? Y todo esto, por supuesto, es uno de estos aspectos que está en juego el próximo domingo. Y entonces, descansar, permitirte que no se generen, digamos, estas sensaciones importantes de que tienes que ir por el partido, es imposible, resulta imposible. Per se, para Liga, es como siempre una obligación, ¿no es cierto? Como si no existiese obligación o necesidad o deseo de ganar para el resto. Lo que sí le sucede partido tras partido. Creo que Liga hay varias cosas que las ha mejorado. Uno de estos aspectos que siempre es sustancial y que hay que aprovechar cuando terminas de quitarle presión a un grupo es el cambio de técnico, ¿no? Y esto que es expectativa de varios. Hoy me gustó incluso cómo entró Alvarado, ¿no? Con atrevimiento, pidiendo el balón, llegando a una zona donde remató, no remató del todo bien, pero terminas de siempre creer que Alvarado está para eso, él puede hacer eso. Entonces, seguramente el domingo, Alvarado es un gran candidato para arrancar el partido. Y seguir mirando, ¿no es cierto? Esto que con él, y lo uso como ejemplo, pero hay seguramente muchos, es importante en este momento para los jugadores. Hay un nuevo técnico, hay un nuevo momento, ¿no? Perdimos presión que nos tenía incómodos, pero en cambio viene el reto. Esto de mostrarme a mí mismo y mostrarle al técnico que puede contar conmigo, que yo puedo hacer esa diferencia, ¿no es cierto?, que requiere para distintos temas, en distintos momentos y partidos, el equipo. Creo que es uno de estos temas que también se va a ver. Hay que aprovecharlo, por supuesto, pero creo que más allá de esto es un nuevo momento de Liga. Esos momentos, si los logra controlar y conducir bien, seguramente pueden ser recontra útiles. Veremos qué sucede además con el resto de equipos, que se los ve en coyuntura más consolidados, ¿no es cierto? Estilo Macará, el mismo Aucas, Católica. Pero claro, la pelea es peleando, ¿no es cierto? Y lo que tiene que hacer Liga es empezar justo a pensar a raíz de que aterrice en el próximo domingo.
2: Y para eso seguramente tendrá también que esperar por algunos jugadores que terminen de recuperarse, ¿no? Por ejemplo, en el caso de Leonel Quiñones. Esto además irá sumando para esto otro de lo que hablábamos, que tiene que ver con rotaciones, con la posibilidad de tener diferentes perfiles para ocupar en determinados tipos de partido. Entonces, para Liga también viene siendo muy importante esto. Hoy ya tuvo minutos de Alvarado, no podemos entrar a profundizar si le fue bien o no también, pensando en que tuvo pocos minutos, pero para Liga es positivo el sumar un nombre más. Además habrá que ver desde la confianza y desde estas ganas naturales de destacar para el nuevo cuerpo técnico, cómo encaja. Se esperará por saber cómo regresa Villamil y si es del agrado de Álvarez, lo decíamos, lo de Leonel Quiñones. Entonces para Liga es un poco ir acomodando todo esto que hay en medio de las obligaciones que tiene como un equipo grande que necesita pelear en todos los frentes.
1: Sí, y estamos ya en instantes nada más, por cierto, para quienes nos escuchan, con voces de protagonistas, nos sale la gente de Liga Deportiva Universitaria, ya nos confirmará Daniel también, si tenemos listo también al presidente de Liga Deportiva Universitaria. El Pichón está en el sector de la zona mixta, hay complicaciones con la comunicación en ese sector particularmente, pero vamos a tener las voces, nos están llegando ya las voces de protagonistas, así que vamos con el presidente de Liga Deportiva Universitaria. Aquí está Isaac Álvarez.
3: Bueno, un valioso punto, carácter, entrega. Me parece que hoy Liga jugó un partido completo y en el primer tiempo quizás no merecía irlo perdiendo. Y terminó sumando un punto que puede ser de oro si lo cierra bien en casa. Doctor, bienvenido a la red.
4: Hola, ¿qué tal, Andresito? Un saludo a toda la gran audiencia de Radio La Red allá en Ecuador y en el mundo donde los escuchen. Me quedaré con la reflexión del profe Gustavo Álvarez. Lo que celebramos esta noche es la forma en que jugó Liga Deportiva Universitaria. El resultado quizá pudo haber sido diferente a favor nuestro, por supuesto, pero hay algo que mencionar, no sé si ya lo dijeron ustedes, pero es la primera vez que en Copa Libertadores un equipo visitante o un equipo hace un gol aquí en este estadio, así que es algo más que podemos sumar en el palmarés de Liga Deportiva Universitaria. Este año también logramos quitar el invicto de hace muchos años allá en Always Ready. Entonces son momentos que son importantes también para Liga, de valorar a nuestros jugadores, todo lo que ellos hicieron en la cancha. Y bueno, ahora ya veremos que no tengamos bajas, porque esto sigue para el próximo jueves y queremos hacerlo mejor.
3: Ahora, qué importante lo de Michael Estrada, ¿no? Porque estaba con gripe el día de ayer y todo lo que significó el jugar, el anotar en cada partido, porque también le había hecho gol a Independiente del Valle. Viene en racha, viene dulce, Michael.
4: Es lo que le acabo de decir, que la confianza siempre la tuvimos, él lo sabe, la tiene, y cada vez. Y no me recuerde el partido anterior, porque ese gol no debió ser anulado. Seré cansón, será insistente. Para mí, la mano fue hace rato. Hubo jugadas, ya me lo he expresado. Pero bien por Michael, bien por Liga. Y ahora solo a esperar que cerrar allá en Quito el segundo tiempo, de eso se trata. Y vamos con esa fe y con esas ganas.
3: Ahora se viene el superclásico, doctor. De seguro para Liga es importante, porque de ganar a corta distancia es con un Aucas que se está disparando por ahora, me parece que es un cruce directo. Y Liga en el superclásico, habitualmente en el sur, también se siente local.
4: Bueno, ahora estamos en modo Libertadores. Voy a disfrutar al menos esta noche. En eso vamos a estar. Ya veremos qué va con Aucas y lo que sea. por ahora celebrar este empate que nos hace bien en Copa Libertadores y refrendar como corresponde el próximo jueves allá, en donde de verdad les pido a la hinchada que debemos abarrotar, llenar el estadio. Es un momento, es agosto, estamos en vacaciones, jugamos yo sé a las 5 de la tarde. Ya miraremos qué poder hacer con el transporte, con el ilustre municipio, con todos, a fin de que ese día en el Rodrigo Paz Delgado hagamos lo que Liga ha hecho siempre, Copa Libertadores. Y dar gracias a Dios de verdad, porque llegar a estas instancias no ha sido fácil. Y tampoco hemos terminado esto, estar así en el primer tiempo. Pero el resultado de hoy nos emociona, nos alegra y nos compromete como corresponde a esa casta de Liga Deportiva Universitaria.
3: Restan 90 minutos de este partido de 180 y la realidad es que ahora dependen de ustedes, esa es la realidad también, y también de la gente, ¿no? De que, como usted lo acaba de decir, abarrote la cancha la próxima semana.
4: Por supuesto, aquellos guerreros que hoy mostraron de lo que están hechos, la calidad de su juego, la solidaridad entre ellos, no dar bolas por perdidas. Y bueno, logramos un empate que es por demás importante, reitero, y ya tendremos que mirar cómo nuestra hinchada llena de verdad todas las localidades. Y aprovecho de pasito para pedirles a esa gran hinchada y a todos los liguistas que el domingo nos tienen que acompañar para el partido de vuelta de semifinal, que también tuvimos un empate en la Superliga Femenina. Jugamos el partido de vuelta y también tenemos que llenar por nuestras guerreras esta vez.
3: Domingo al mediodía, ¿no? Casablanca con Barcelona.
4: Sí, el domingo a las 12 del día en Casablanca, Rodrigo Paz con Barcelona Sporting Club. Partido súper difícil igual, pero igual nuestras guerreras han dado toda han mostrado la calidad de lo que están hechas. No este año nomás, desde el año pasado que jugamos la final y ahora vamos, Dios quiera, por la nueva final.
3: Gracias, doctor.
4: No, a la hora de siempre, y gracias a ustedes, a todos quienes hacen Radio La Red, por este acompañamiento que es muy, muy importante para Liga Deportiva Universitaria. Y a las órdenes siempre.
3: Gracias, Doc.
1: Ahí está el doctor Isaac Álvarez, entonces, y sus reflexiones, Pato y Marco, sobre lo que se viene. Claro, todavía en modo Libertadores, ha dicho, ya se vendrá, ¿no? No sé si decir la preocupación, pero sí la ocupación de lo que será el superclásico capitalino y seguramente para la gente de Liga también lo que decía, la organización del partido que se viene, porque hay que recordar, como lo marcaba el doctor Isaac Álvarez, que el próximo jueves se juega a la misma hora que hoy, será a las 5 de la tarde.
0: Sí, por supuesto que sí, ¿no? Liga tiene además esto, ¿no? Este reto también con su equipo femenino, que lo acaba de dejar en claro el doctor Isaac Álvarez. Muchos de los temas que institucionalmente convierten a Liga en lo que es. Entonces, por supuesto, hay que empujar en todos los frentes, ¿no? Y claro, ajustar esto que decía con el municipio, las posibilidades de llegar, de salir del escenario, y que aprovechen que es, por supuesto, una época de vacaciones para muchos. Así que no hay demasiado pretexto por la hora para un gran grupo de hinchas, ¿no? Así que todo esto como parte de lo que viene para Liga, ¿no? Pero él lo decía con razón, ¿no? Porque esto hay que celebrar mientras se puede. Déjenme celebrar hoy este modo Libertadores para preocuparse desde mañana de lo que sigue, ¿no? Pero termina de ser como todo lo que ocurre con equipos como Liga, urgencias, ¿no? Inmediatas. Inevitables de preguntarlas, de responderlas, de abordarlas. Creo que ese es el momento de Liga con este importantísimo punto.
1: Sí, señor. Pato, hagamos la pausa que resta y venimos para seguir hablando de este empate entre Mirasol y Liga y también para esperar, ¿no? La salida de algunos de los integrantes de la U. Hemos escuchado a su técnico, a su máximo dirigente y bueno, las reflexiones continúan sobre este empate. 1-1, Mirasol, Liga Deportiva Universitaria. Una pausa, regresamos.
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0: Seguimos acá en la red, en este postpartido de copas, ¿no? Hay que decirlo así. Macará también jugó en la Copa Sudamericana, lo reiteramos, lo decía Diego, con varios informes a lo largo de la transmisión. Cayó el cuadro de Sanguinetti, finalmente así es como se dio el partido. Pero termina de ser un resultado que no lo deja lejos, que le permite seguramente seguir soñando con la posibilidad de, en su estadio, meterse en la siguiente etapa del torneo, ¿no? Así que esto como parte importante también de lo que sucedió hace minutos en el partido de Copa Sudamericana. Ya regresando al Mundo Liga, a todo esto que hoy se consigue, por supuesto, termina evidentemente de ser un tema recontravalorado, ¿no? En la actualidad y el momento que vive Liga. No solo el empate, sino esto que me parece que es importante, ¿no? Creo que hay, por supuesto, un instante de actitud diferente, ¿no? Un instante de respirar un aire diferente. Y creo que esto, por supuesto, va a funcionar mejor para varios jugadores, ¿no? El momento de Michael Estrada, Marco y Diego termina de ser recontra dulce, ¿no? Es de ese momento en que siempre sueñas que entre un goleador, que entre un delantero, que al menos marque una vez por partido, ¿no? Y que si es factible tire dos goles por partido y que te ayude en un sinnúmero de funciones dentro de lo que pretendes, ¿no? Empezando por la marca, la presión. Creo que ese es el momento de Michael Estrada y que creo que Liga lo tiene que valorar muchísimo.
2: Y además tiene que aprovecharlo, porque finalmente viene de un pasaje más o menos extenso en donde no tenía la confianza del cuerpo técnico y cuando estaba en cancha no se le daban las cosas. Entonces, en ese tema de las rachas, hay que explotar al máximo los buenos pasajes, porque en algún momento, y esto al margen de quién se trate, en algún momento las rachas se cortan, las buenas y las malas. Hoy ha salido de ese bache en donde incluso se ponía en duda su capacidad por parte del cuerpo técnico anterior y claro, se ha encaminado para bien en este ingreso de un nuevo cuerpo técnico en donde ha marcado muchísimo. Goles anotados versus partidos jugados es creo que el reflejo más evidente de que es muy dulce el andar de Michael Estrada y él tendrá que aprovecharlo, tendrá que buscar superarse aún más y Liga tendrá que aprovecharlo. Liga tendrá que sacar provecho de esto y esperar que esta buena racha de Estrada vaya afectando para bien el desempeño del resto de sus compañeros. Y esto pensando en alguien más atrás, y lo marcaba el Pato al inicio. ¿Qué sucede con la versión recién llegada de Pretel, con la que Núñez se iba a la guerra? No le iba bien, no la pasaba bien. Poco a poco, con la llegada de Álvarez, se ha convertido en un jugador muy confiable. Entonces, es otro de esos elementos que superó un bache y está empezando a disfrutar de un momento dulce. Y Liga tiene también que construirse a partir de ahí, que esto lo puedan replicar para que el equipo vaya creciendo. Si es que los desempeños individuales van al alza, sin lugar a dudas el colectivo va a empezar a funcionar mejor, va a lucir mejor. Entonces para Liga también es una muy buena noticia esto.
1: Por supuesto, ¿no? El fútbol también es de esos momentos, ¿no? Que hay que aprovechar. Y claro, en este momento, Liga tiene rendimientos superlativos en los pies de Estrada. Después, y claro, ustedes marcaban lo de Pretel. Me parece muy interesante lo que está pasando con él, con varias funciones que le encuentra el nuevo entrenador, y a todas responde, la verdad, ¿no? Pretel responde absolutamente a todas. Después, vamos a ver, por ejemplo, el tema de Janer Corozo. Me parece que es un tema para revisar y mirar por qué lo utiliza tanto y por qué confía tanto en que puede aportarle lo que hemos visto que puede aportar Janer Corozo, ¿no? Hoy estuvo activo, perdió un gol increíble después del pase de Estrada precisamente, pero esa dupla, la verdad es que históricamente ha sido muy complicada para los rivales. Y por eso tal vez se insiste, tal vez por ciertas características de intensidad de las que hablábamos en el jugador. Y veremos si en el camino encuentra otro tipo de opciones. Pero está claro que tiene la línea marcada el técnico Álvarez, ¿no? Con jugadores que él ha visto, tienen la posibilidad, por ejemplo, a ver, la posibilidad de jugar unos y otros no, ¿no? Por ejemplo, el tema de Tobar, me parece que con Álvarez, al menos en este tramo, está lejos de ser importante o de tener un espacio importante en el equipo. El otro día le preguntaban después del partido con Independiente y el técnico decía, yo por qué no lo puse, a ver, le preguntaban precisamente por qué no utilizaron a Tobar en el partido y metieron a Rudy Mina, por ejemplo, ¿no? Es decir, un jugador de características distintas al que no entró y muy parecidas a los que ya estaban. Y él decía que él toma las decisiones a partir de los rendimientos que ven los entrenamientos. Entonces, está claro, y eso pasa con los técnicos que llegan. Hay jugadores que van a tener más espacio y otros que pueden perderlo por diferentes circunstancias. Una puede ser el rendimiento directamente y otras cosas tienen que ver con el gusto del entrenador. Eso también pasa. Tú puedes tener buenos jugadores en tu plantilla y te decantas por aquel que desde tu perspectiva y desde tu gusto futbolístico puede hacer lo que necesitas. Y eso está pasando con Liga y su nuevo estratega. Después, lo de Estrada es increíble, estoy de acuerdo que no haya sido titular, pero está claro también que ahí había un problema con el entrenador que nunca se resolvió, ¿no? Directamente era un problema no futbolístico el de Estrada para no ser titular, porque está claro que puede marcar gran diferencia. Y ahora sí le ha sacado, Pato, una diferencia enorme, me parece a mí, a Daverson en cuanto a la disputa del delantero, ¿no? Está claro que Daverson es el segundo atacante de Liga y lejos en este momento de pelearle la titularidad a Estrada. Veremos en el camino qué pasa.
0: Sí, pero creo que esta versión con Daverson viniendo de la banca para determinados momentos de partido y minutos le es bueno al jugador y a Liga. Creo que eso también hay que entenderlo. Además, creo que Daverson lo está asumiendo así, lo que me parece bien. No es un Daverson malhumorado, no es un Daverson que se niegue a hacerlo, todo lo contrario. Me parece que es como un par de momentos y funciones de uno y otro que entienden bien que se van complementando bajo determinados momentos y circunstancias. Creo que eso también es bueno. Habla bien de la actualidad de Liga, ¿no? No es que tienes una pugna porque el uno juega y el otro no, sino que el momento en que le toca entrar a la cancha a Daverson y cumplir un rol, me parece que lo está haciendo bien. Y creo que eso también coadyuva a este concepto o idea de tener el nuevo técnico, de entender que es un momento nuevo y procurar, ¿no es cierto?, ir solventando desde el punto de vista futbolístico varios aspectos que son normales que se presenten, ¿no? Creo que, como todo, será un tema de tiempo. Después veremos si hay el tiempo para todo lo que pretende Gustavo Álvarez y requiere Liga. Pero es fútbol y hay veces que en 8 meses no encuentras, ¿no es cierto?, todo lo que buscabas, el nivel que te permita ser competitivo, y otras veces, como tocado por varita mágica, en cuestión de 15 días empiezas a tener unas respuestas que ni siquiera soñabas. El fútbol tiene también de esto. Así que seguramente es parte de la apuesta, ¿no? Parte de lo que va a intentar, ¿no? Que se dé el profesor Gustavo Álvarez.
2: Y esto aplicará en todos los frentes. Hay que recordar que estamos hablando de lo que se le viene a Liga el domingo, de lo que se le viene a Liga la próxima semana cuando tenga que resolver la serie. Pero para Liga puede acomodarse de una manera tan positiva esta parte de la temporada que también puede ser protagonista en Copa Ecuador. Y ahí repetirá rival, porque tendrá que jugar también con Aucas buscando el pase a la semifinal en su momento. Pero lo que parecía en algún momento un camino sin un norte para Liga puede, otra vez, puede encontrar un rumbo muy interesante. Si se mantiene compitiendo en Libertadores y se mantiene compitiendo en Copa Ecuador, será una temporada que dé un vuelco muy importante. Seguramente el objetivo cambió radicalmente en la Liga Ecuavet, porque salvo una debacle de Independiente, creo que pensando incluso en que Liga no es el escolta directo, ese primer lugar ya no está en discusión. Pero claro, el tema de competir al menos en dos de los tres frentes sería algo en lo que Liga pueda apalancar una temporada que en algún momento parecía diluirse y que hoy, de la mano de Gustavo Álvarez, sin recetas mágicas ni mucho menos, al menos se ve este esbozo de que algo diferente puede pasar, de que Liga puede meterse otra vez en esta discusión. Y eso, como institución y como individuo, cada uno de los jugadores seguramente lo firma.
1: Estamos ya por escuchar a varios integrantes de Liga Deportiva Universitaria. Van saliendo ya los jugadores, por supuesto el Pichón tiene ya el registro. Vamos con Michael Estrada, ¿no? El hombre del momento, el goleador de Liga Deportiva Universitaria. ¿Qué dijo? A ver, ¿qué es lo que nos dice después de este partido, después de haber marcado una vez más? Aquí está.
10: Bueno, Michael, qué momento, de verdad, ¿eh? Yo digo, eres el delantero del presente en este momento. Dame tu impresión de lo que estás viviendo.
12: Mira, primero, dale gracias a Dios. Creo que nunca perdí la fe, seguí trabajando. Así es el fútbol, ¿no? En este momento tengo que seguirlo disfrutando.
10: Tienes 6 goles con Gustavo Álvarez, que en realidad son 7.
12: Pues sí, yo también agradecido con el profe, ¿verdad? Porque la confianza que me ha dado. Pues como te digo, creo que lo importante es nunca agachar la cabeza, seguir trabajando y nunca perder la fe. Entonces yo creo que esto se ve en el resultado de ahora.
10: Se cierra en el Rodrigo Paz Delgado, en la altura, con tu gente.
12: Pues sí, pues la verdad que va a ser un gran partido igual, nada está hecho todavía. La verdad que necesita mucho el apoyo de la gente, la verdad que nos anima mucho, así que esperemos toda la clasificación del día en Rodrigo con la echada.
10: Oye, qué chévere que los chicos te joden diciéndote Ronaldo y así. Qué buen
12: momento. No, sí, es que te digo, hay un buen grupo, llegamos bien todos y creo que hay confianza entre todos, así que bueno, ahí te da las palabras que me dijeron ahora.
10: Oye, amigo, te ilusionas con la selección, te lo pregunto desde lo que estás viviendo en el presente, sin vender humo ni nada por el estilo.
12: Sí, creo que para la selección siempre voy a estar ahí. Si me toman en cuenta, ahí voy a estar. Si no, pues igual voy a estar apoyando porque es mi selección, mi país. Así que siempre voy a estar del lado de ellos.
10: Me gustaría, pero no.
12: Pues sí, muy encantado por ver a la selección también. Esperemos que se dé también.
10: Bueno, Michael, déjale un mensaje al Mundo Liga y gracias por parar. Valoro mucho tu deferencia hacia mi persona.
12: Primero, gracias a ti por la entrevista y gracias a la hinchada también porque siempre está pendiente y alentándonos. Creo que el momento que estamos viviendo también se lo merecen ellos, así que lo importante es seguir trabajando, no perder la fe y dar una alegría siempre cada fin de semana a ellos.
10: Gracias, Michael.
12: Gracias a ti.
1: Les voy a decir algo, compañeros, y no es broma, escucho a los tiempos la voz de Estrada. No sé si cuánto no he escuchado la voz de Estrada, que está disfrutando, como ha dicho, su momento, ¿no? El goleador de Liga Deportiva Universitaria, qué bueno escucharlo, y obviamente saber todo lo que está viviendo. Vamos con Lucho Segovia, vamos, acá está entonces, el zaguero central de Liga Deportiva Universitaria.
3: Bueno, ¿qué puntazo sacaron acá? Nadie había empatado acá en Mirasol, ustedes son los primeros. Dame sensaciones del partido, Lucho.
13: No, primero que nada, siempre siendo muy autocrítico, creo que mi carrera se ha considerado eso. ¿Qué te puedo decir? Agradecer primero que nada al grupo, porque fue un esfuerzo terrible que se hizo. Tomamos un gol que la verdad no debíamos haberlo tomado, pero creo que fue un partido que debíamos haberlo ganado. No merecíamos perderlo, no merecíamos empatarlo, pero eso es fútbol. Y llevamos un 1-1 que en Quito tengo la seguridad, la certeza de que vamos a hacer un buen partido. Este es el camino. Siempre los invito a soñar a mis compañeros que con esa presión, con esa intensidad vamos a sumar y vamos a seguir clasificando.
3: Lucho, además de lo importante que fue el resultado, pensando en poderlo cerrar en la vuelta en Casa Blanca con los suyos, con los bienes.
13: Totalmente, eso es lo que te menciono, ¿no? Un 1-1 que nos invita a soñar en casa con nuestra gente. Estuve en este medio de brasileño, sé que les cuesta durísimo la altura, lo tienen un terror, tienen un miedo, así que nosotros con todas esas fortalezas vamos a ir a Quito y vamos a matar, vamos a clasificar, no tengo dudas de que va a pasar eso, y más que nada confiar siempre en mis compañeros, como te repito, agradezco mucho porque hay que mejorar muchos detalles, pero ese es el camino.
3: Gracias, Lucho. Dale.
1: Vamos ahora con Sacho Álvarez, también directivo de Liga Deportiva Universitaria, en la zona mixta después del empate del Aguante Mirasol.
3: ¿Qué punto importante que tuvo el equipo para poder sumar y para tener la expectativa de cara a la semana que entra, Eduardo?
14: Sí, importante punto. Tenemos que obviamente trabajar y ganar el partido allá. No está dicho, un puntito más para el Mundial de Clubes. Y bueno, se hizo los deberes acá. Creo que el primer tiempo merecimos más, en el segundo menos y fue al revés, ¿no? Hicieron el gol ellos en el primero, nosotros en el segundo. Pero es fútbol, creo que contento con el equipo. Y bueno, ojalá ganemos allá. Ahora pensar en Aucas, que es lo que nos toca.
3: Oye, qué momento de Michael Estrada, ¿eh? Tiene 6 goles que en realidad deberían ser 7.
14: Sí, total. Total.
3: En la era de Álvarez, ¿no?
14: Sí, ha jugado bastante bien, lo ha hecho ahí con unos partidos del Pato también, pero importante para nosotros, ha estado encontrando el gol y ojalá continúe esa racha, ¿no?
3: ¿Es válido festejar el día de hoy o ya se piensa en Aucas? Porque como lo hablábamos a la mañana, es un partido directo.
14: Sí, igual no sé si festejar, sino irnos con el deber hecho, sabiendo que nos quedan 2 tiempos más en Quito, ¿no? Entonces, contentos con el empate, pero sabiendo que hay que ser cautos, pensando también en Aucas, que no el partido lo tenemos que ganar, si no ganamos nos alejamos mucho de lo de arriba. Entonces, bueno, es el calendario que nos toca con Copa, ¿no? A trabajar duro y yo creo que el equipo viene en alza, entonces vamos a hacer un buen partido el domingo también.
3: Ahora la gente está en ellos, ¿no? El poder responder el próximo día jueves, independientemente que la hora es complicada.
14: Sí, yo creo que primero el domingo con la semifinal de las Guerreras Albas y sí, luego ojalá el jueves. Yo creo que vamos a tener una buena cantidad de público, nos han acompañado ya 3 años seguidos, siendo el que más taquilla ha recaudado y yo no creo que este año va a ser distinto.
3: ¿Cuál es la planificación de acá el domingo?
14: Volar, tenemos un entrenamiento leve el día de mañana, de ahí descanso porque el sábado en la tarde se entrena otra vez, ya para preparar el partido de Aucas del domingo.
3: Gracias, Sacho.
14: No, a ti.
1: Muy bien, ahí está entonces también las palabras de Sacho Álvarez, las reflexiones y claro, esto de inmediatamente pensar en lo que se viene, Marco y Pato, porque a Liga... Liga tiene, ¿no? Todo para competir este fin de semana en el Superclásico y también ya el retorno. Vamos con Juanse Rodríguez, ¿no? Nos quedaba ahí de todavía esta nota que también la consiguió el Pichón Villamarín, Juanse Rodríguez, que entró al cambio. Aquí está.
3: Bueno, entraste al cambio, qué buen empate sacaron acá y todo se cierra en Casablanca.
15: Sí, bueno, primero buenas noches, ¿no? Contento por el resultado, contento por el esfuerzo de los muchachos, sobre todo, que han hecho un buen partido y también soy contento con la confianza que me da el míster de estos partidos seguidos, a ver, de estar entrando, de tener minutos, y la verdad me siento muy contento.
3: En la altura, Juanse, se cuesta a los brasileños.
15: Sí, eso dicen, la verdad, pero como siempre se sabe, el partido es 11-11, nada más, así que hay que salir a disputarlo con todo.
3: Gracias.
1: Muy bien, ahí está entonces las voces de los protagonistas, compañeros, de este empate entre Mirasol y Liga Deportiva Universitaria. La U juega el domingo a las 19 horas con Aucas, la próxima semana jueves, 17 horas, la revancha, buscando sellar su clasificación a la siguiente ronda de la Libertadores.
2: y con buenas sensaciones finalmente para Liga, todo este trajín que ya lo describía Eduardo Álvarez seguramente será más llevadero porque no vuelven con las manos vacías, ¿no? Hicieron un buen partido, arrancaron un empate importante, entonces todo esto va sumando para que Liga se reencuentre con una versión que hace tiempo no la tenía. Es hace rato largo que no se hablaba de una Liga que tenga más aciertos que errores, y eso seguramente habla bien de cómo el equipo va adoptando lo que necesita y lo que espera Gustavo Álvarez.
0: Creo que no nos restan ya pausas. El pichón acaba de dejar vacío el camerino y evidente, por supuesto, uno piensa en ese regreso, ¿no? Todo esto que Eduardo Álvarez nos decía, parte de la logística, regresar rápido, descansar un poco, un entrenamiento leve mañana y el sábado preparar el juego del domingo. No resta demasiado más, compañeros.
2: Sí, y claro, y seguramente en medio de esto no es el mismo grupo de jugadores, pero estructuralmente como institución también estará en medio el buscar ese acceso a la gran final en la Superliga Femenina, ¿no? Entonces, para Liga, empezando hoy, si es que todo marcha como espera la gente de Alba, seguramente será un fin de semana bastante interesante.
0: Creo que podemos cerrar este punto de información, compañeros. Y, por supuesto, a la distancia, agradecer el trabajo de Andrés Villamarín en materia de relato y todo esto de zona mixta, con las voces de los protagonistas de este importantísimo empate de Liga Deportiva Universitaria. Queremos darles las gracias a nombre del Pichón, de Diego Melo, en todo el soporte, la parte técnica, ¿no? Con nuestros compañeros que nos permiten tener la señal y, por supuesto, llegar a ustedes con el partido. Marco Fuentes, en materia de comentarios, y quienes hable, Pato Granja, les decimos gracias. Sigan con La Red, un abrazo, que la pasen bien.
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5: Le informa la hora. 20 horas, 25 minutos.
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6: Su noticiero estelar 24 horas. Alias Pipo será extraditado a Ecuador y además en Colombia se elevó a 273 la cifra de muertos por el terremoto de 7,4, mientras las autoridades apuran las tareas de rescate. Aquí empieza la información. Y lo hacemos con otro tema. 12 incendios forestales activos se registran a nivel nacional. Las provincias de Pichincha, Imbabura y Azuay son las más afectadas. Las ráfagas de viento hacen que las llamas se extiendan con rapidez.
7: El callejón interandino está bajo la mira de las autoridades. Los incendios forestales se incrementan en esa zona del país y según el último reporte de la Secretaría General de Riesgos, ya suman 12 activos. De acuerdo al detalle presentado por el organismo, las provincias más afectadas son Pichincha, Imbabura y Azuay. En cada una hay al menos 3 incendios activos. Luego está Loja con 2 y Carchi con 1. Agosto es ya conocido por combinar el intenso sol con fuertes ráfagas de viento y escasez de lluvias. Y aunque hay planes de prevención a nivel nacional y provincial frente a estas condiciones climáticas, el origen de los incendios, según el Cuerpo de Bomberos de Quito, es casi en su totalidad el descuido humano. Tan es así que desde 2024 hasta la fecha, solo un incendio en la capital tiene registros de haberse producido por causas naturales. En Quito, justamente, los bomberos llevan ya 3 días intentando sofocar el fuego en uno de los cerros en Tanlagua, parroquia de San Antonio de Pichincha, al norte de la ciudad, pero las condiciones geográficas complican su ingreso.
8: Por ello es que el personal hasta ciertos lugares se dirige en vehículos y posterior a ello pues tienen que caminar aproximadamente 45, 60 o 90 minutos con las herramientas para poder realizar los trabajos manuales.
7: En otro punto del país, en la provincia de Imbabura, más de 800 hectáreas del Parque Nacional Cotacachi-Cayapas fueron consumidas por las llamas que se propagan con rapidez desde el lunes. Más de 400 personas entre bomberos, militares, policías y hasta comuneros trabajan en el área sin conseguir todavía sofocar el fuego. Otros incendios en Calacalí, en la provincia de Pichincha y en Mira, en Carchi, ya están bajo control. Belén Merizalde, Teleamazonas.
6: El Instituto Nacional de Meteorología e Hidrología activó una advertencia meteorológica por posibles condiciones climatológicas favorables para la propagación de incendios. Se pronostica un incremento de temperaturas, ráfagas de viento y alta radiación ultravioleta.
9: Según el Instituto Nacional de Meteorología e Hidrología, INAMI, temperaturas altas y ráfagas de viento colaboran a la propagación del fuego. Portal emitió una advertencia meteorológica.
10: Las advertencias que emitimos desde el INAMI siempre son, una vez que analizamos las diferentes condiciones atmosféricas, el tema de incendios forestales, existe una serie de factores que actualmente se están acoplando: altas temperaturas, baja humedad en el ambiente, incremento de la velocidad del viento, una intensa radiación, condiciones favorables justamente para la activación así como para la rápida propagación.
9: De acuerdo a la advertencia meteorológica del INAMI, en la Sierra, Carchi, Imbabura, Pichincha, Cotopaxi, Tungurahua, Bolívar, Chimborazo, Cañar, Azuay y Loja son zonas favorables a incendios.
10: Continuaremos con condiciones bastante cálidas, existe un bajo contenido de humedad, cielos bastante despejados en horas de la mañana, incrementarán las temperaturas durante horas del día. mientras que la radiación ultravioleta también alcanzará niveles de entre muy altos y extremadamente altos. En la parte atmosférica también existe una serie de cambios. Uno de los principales es que tenemos un cambio en la presión atmosférica.
9: En la costa se registra y prevé un incremento de temperaturas.
10: Ya sentimos uno de los efectos que provoca el fenómeno del Niño y que es el incremento de la temperatura. Por ejemplo, tenemos en la ciudad de Guayaquil temperaturas entre 2-3 grados por encima del promedio. En la región insular también temperaturas entre 2 y 3 grados más por encima del promedio. Se han presentado algunas lloviznas ligeras por ahora.
9: Mientras en la Amazonía, el INAMI pronostica que se mantenga el nivel de la humedad propio de la región.
10: Y esto ocasionará que también tengamos algunos eventos de lluvia en su mayoría ligeros.
9: El Instituto Nacional de Meteorología e Hidrología recomienda alejarse de árboles y cableados eléctricos ante las ráfagas de viento. Frente a la radiación, aconseja usar bloqueador solar y mantener una adecuada hidratación. Y para

0: Más información. Adelante, Brigitte, te escuchamos.
1: Hola Diana, amigos televidentes, muy buenas noches. Así es, son miles de voluntarios y rescatistas desplegados en todo el territorio nacional que buscan vida. Importante también hablar sobre la actualización de datos brindada por el gobierno nacional colombiano, y es que la cifra de personas fallecidas aquí en Colombia asciende a 281. En total, ha dicho el gobierno, más de 10.000 viviendas han quedado completamente destruidas tras este terremoto y aún se busca a unas 400 personas. Veamos.
2: Las primeras 72 horas ya quedaron atrás y con ellas se cierra la llamada ventana dorada para encontrar sobrevivientes del terremoto de magnitud 7,4 que golpeó el occidente de Colombia. Pero la búsqueda no se detiene. En Pereira, Cali y otras zonas afectadas, los equipos de emergencia continúan removiendo toneladas de escombros, mientras familiares esperan...
3: ¡Pilas! ¡Hoy hay clásico!
4: ¿Dónde? Sorry, que hoy juega la liga.
5: ¿Dónde?
4: Sí, ahorita voy a ver el partido del bombillo.
6: Empezando a gritar, a llorar, no sabían si la persona estaba viva o no, porque cuando salen después de 2 días bajo pleno sol, no necesariamente están conscientes. La deshidratación tiene un impacto enorme, te revuelve el estómago. De verdad es algo que te hace un nudo en el estómago.
2: El último balance eleva la tragedia a más de 280 personas fallecidas, 3.970 heridas y 379 desaparecidas. Cifras que podrían aumentar mientras avanzan las labores de rescate y la identificación de víctimas. El terremoto también dejó miles de viviendas destruidas y familias obligadas a permanecer fuera de sus hogares por temor a réplicas. Más de una docena de departamentos registran algún nivel de afectación, lo que complica la llegada de ayuda.
7: Que nos representa, es historia, es costumbre, es tradición, y ver que ahora todos los manizalitas, algo que nos representa de corazón y de alma, está fragmentado, es como si nos haya fragmentado nuestra historia.
2: Aunque las posibilidades de hallar personas con vida disminuyen después de las 72 horas, los rescatistas mantienen la esperanza. Casos anteriores demuestran que algunos sobrevivientes pueden ser encontrados incluso varios días después. Ante la magnitud de la emergencia, el presidente Abelardo de la Espriella decretó la emergencia económica y anunció medidas para atender a las familias damnificadas.
8: La declaratoria de emergencia. El gobierno nacional envía un claro mensaje de compromiso con la atención prioritaria y eficaz de las necesidades de las víctimas y la reconstrucción de los territorios golpeados por el siniestro que hoy enluta a la patria.
2: Colombia entra así en una nueva etapa, la de rescatar a quienes aún pueden estar con vida y comenzar la reconstrucción de las zonas devastadas. Estefanía Vaca, Teleamazonas.
1: Y sí, estas labores de búsqueda y rescate dependerá la fase a la que entren de cada localidad en la que se encuentre, la magnitud del impacto en los predios y sobre todo el número de personas que se estima están bajo los escombros. De hecho, aquí en la ciudad de Cali, el puesto de mando unificado asegura que esta ventana de vida que prioriza encontrar a personas bajo los escombros se ampliará 48 horas más. Importante información que también la actualizan: en Cali 106 personas fallecidas y se busca a un centenar más que presumen estarían bajo los escombros. Ahora hemos visto todo el día y noche también personal trabajando, de hecho a esta hora en los cambulos varias voluntarios se encuentran en este punto también realizando las labores de búsqueda, de rescate. Hace poco nos pedían silencio también porque no descartan que haya personas con vida. Ahora, ¿qué sucede con quienes están viniendo a ofrecer su servicio de voluntarios? Existe mucho cansancio psicológico y físico también. Veamos.
9: Solamente queremos decirles gracias, gracias por estar, por ayudar.
10: No nos han dejado morir.
2: Estrés, desesperación y cansancio. Así se resume una cuarta jornada de búsqueda y rescate de sobrevivientes en Cali. En horarios extendidos, sin comer y sin dormir, cientos de voluntarios han volcado sus esfuerzos en 7 frentes. El agotamiento emocional en las zonas afectadas es evidente.
11: Llevamos entre 65, casi 70 horas acá. Piensas que nunca va a pasar, que nunca te va a tocar, y cuando toca, pues es bastante difícil. Ver personas que no esperaban la muerte de esa manera y encontrarla, y pues tú tener que sacarlas de esa manera es muy difícil.
2: Pero los rescatistas también se cansan. Aunque hay turnos y relevos, el clima y el esfuerzo físico pasan factura.
12: Todo eso lo afecta a uno.

0: Mire, yo llevo 35 años y uno todavía se afecta. No siento un descanso hasta que todo termine.
1: Sin embargo, no pierden la fe. Ayudar es prioridad. No conocen a las víctimas, pero el esfuerzo vale la pena, cuentan.
2: Mi primer motivación acá fue venir a buscar a una amiga mía de la iglesia que estaba ahí. Y me fui a casa a bañarme, a cambiar, a descansar para volver en la noche y ya la encontraron muerta. Me motivó más, al contrario, a seguir trabajando, a seguir dando un poquito de mí.
1: Solo en este predio, ubicado en Capri, sur de Cali, unas 20 personas habrían quedado atrapadas bajo los escombros. Hasta la fecha se han realizado apenas 7 rescates. Aunque han encontrado vida, también están listos para extraer los cuerpos. Luego se procederá con la demolición total. Ya en la autopista sur, otros 2 cuerpos se identificaron bajo los escombros de este edificio. Y aunque la cifra de rescates y desaparecidos no cambia con la rapidez que se quisiera, aquí nadie baja los brazos. Y sí, en toda Colombia se buscan a casi 400 personas que aún permanecerían bajo los escombros. Sobre el tema de mascotas, animales rescatados, pues autoridades también brindan un balance. Más de un centenar han sido rescatados con vida y se planifica que en las próximas horas, pues, incluso ya llegue esta ayuda internacional pedida por el gobierno nacional. Es la información que tenemos. Buenas noches.
3: Gracias, Brigitte, por la información desde Cali. Y el Instituto Geofísico descarta una relación directa entre los últimos terremotos en la región y la posibilidad de que en Ecuador se enfrente un sismo de gran magnitud. En medio de esto, Ecuador enviará asistencia humanitaria y rescatistas a zonas afectadas en Colombia.
4: El gobierno busca llevar tranquilidad a la ciudadanía luego de los terremotos registrados en Colombia y Venezuela. Desde el EQ911 en San Borondón se explicó que, de acuerdo con el análisis del Instituto Geofísico, estos eventos telúricos no están relacionados entre sí.
5: Lo que sí debo ser enfático es de que no existe ninguna base científica de que estos dos sismos vayan a disparar o vayan a generar un sismo en nuestro territorio.
4: Sin embargo, advierten que esto no significa que el Ecuador esté libre de riesgo sísmico debido a su ubicación y a las características tectónicas de la región.
6: Hemos hablado de la actualización de la normativa ecuatoriana de la construcción, categorizar estructuras de acuerdo a su nivel de riesgo, limitar las derivas. Ese ya es un tema demasiado técnico, pero que va justamente ligado al limitar la intensidad del daño que puede haber en las estructuras.
4: Y aquí el exhorto, además, que Luque le hace a los gobiernos autónomos descentralizados a mantener actualizados sus planes de contingencia y respuesta frente a eventos sísmicos.
6: Vamos a estar vigilantes de que aquello ocurra, y no solo un tema de zonificación sísmica, sino también poder tomar cuestiones de prevención y de respuesta en caso de que ocurriese un sismo.
4: Este tema resulta un gran desafío para Ecuador y sobre todo para su preparación interna. No obstante, a la par que se tienen prevenciones, también se activa la respuesta de ayuda humanitaria hacia Colombia. Como parte de esta asistencia se enviarán 30 rescatistas del Cuerpo de Bomberos de Guayaquil y 5 ingenieros estructurales destinados a brindar apoyo en tareas específicas de atención y respuesta. A esto se suma la activación de centros de acopio en Quito y Guayaquil, donde se receptarán insumos de asistencia humanitaria, entre ellos kit de higiene y kit de alojamiento temporal. Astrid Singre, Teleamazonas.
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3: Le informa la hora. 20 horas, 42 minutos.
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0: Más noticias, amigos. A Wilmer Chavarría, alias Pipo, le quedan los días contados en España. Tras fingir su propia muerte, cambiarse el rostro con cirugías en Europa y dirigir el terror a distancia, el máximo líder de los lobos será extraditado a Ecuador bajo un operativo de máxima seguridad.
1: Se le agotaron las cartas en Europa. Tras meses de trámites judiciales, Wilmer Chavarría, alias Pipo, está solo días de pisar suelo ecuatoriano para enfrentarse a la justicia que intentó esquivar, fingiendo su muerte. La Audiencia Nacional de España congeló las pretensiones de Estados Unidos, que lo reclamaba por tráfico de cocaína, y le dio prioridad absoluta al pedido de la justicia ecuatoriana. La orden no tiene vuelta atrás. Chavarría será entregado a Ecuador para saldar de inmediato los 16 años de cárcel pendientes por un sangriento triple homicidio cometido en 2010. A su llegada a Ecuador no solo le espera la pena previa, sino el juzgamiento directo en el caso magnicidio Fernando Villavicencio, donde la fiscalía lo señala como uno de los cerebros detrás del asesinato del candidato presidencial. La trayectoria del máximo líder de los lobos revela los alcances del crimen organizado para burlar la ley. El muerto, entre comillas, que seguía operando, simuló su deceso para borrar su expediente y desaparecer del mapa. Radicado en el viejo continente con identidad falsa y cirugías plásticas, continúa manejando la minería ilegal, coordinando matanzas y moviendo rutas de droga junto al cártel Jalisco Nueva Generación. Su captura en Málaga en noviembre de 2025 sepultó su escondite de lujo. Las autoridades nacionales ya trazaron la hoja de ruta para su llegada. El ministro del Interior confirmó que tan pronto como pise territorio ecuatoriano, Pipo será trasladado de inmediato a la cárcel del Encuentro, el penal de máxima seguridad destinado a los cabecillas de alto riesgo. Allí lo espera su hijastro y brazo derecho, Esteban Aguilar, alias Lobo Menor, quien también fue capturado tras un operativo internacional y recluido en el mismo centro. Catalina García, Teleamazonas.
0: Y más de 150 impactos de bala quedaron en la capitanía del puerto de Pozorja tras el ataque registrado la noche del miércoles. Pero ese no sería el primer atentado que reciben. En agosto de 2025 ocurrió un hecho similar.
2: Ventanas y paredes quedaron perforadas por decenas de impactos de bala. Así lucen las instalaciones de la capitanía del puerto de Pozorja tras un violento ataque armado ocurrido cerca de las 10:10 de la noche de este miércoles. Dos sujetos habrían llegado a bordo de un vehículo, descendieron y dispararon contra la capitanía. Cuatro vehículos estacionados fueron alcanzados, incluso unidades utilizadas para los recorridos y patrullajes. En el lugar también quedaron evidencias de la detonación de una granada. La explosión afectó parte del cerco de seguridad. Para identificar a los responsables se revisan las cámaras de seguridad del sector. Sin embargo, las cámaras de la propia capitanía estarían en mantenimiento, por lo que la investigación se apoya en otros dispositivos ubicados en los alrededores. Hasta el momento no se ha confirmado oficialmente si hubo personas afectadas. La capitanía no ha entregado detalles y señala que el caso continúa bajo investigación. Este ataque ocurre después de operativos realizados durante la tarde, en los que dos lanchas fueron retenidas por incumplir normativas. La capitanía es la encargada de controlar las embarcaciones que zarpan desde este puerto. El hecho vuelve a poner bajo la lupa la seguridad de una zona estratégica. Pozorja alberga uno de los principales puertos de aguas profundas del país y también ha sido señalado como un punto utilizado por organizaciones delictivas para el envío de droga. No sería el primer ataque contra estas instalaciones. Con este nuevo atentado, la capitanía del puerto de Pozorja habría sido blanco de tres hechos violentos de similares características. Camila Guevara, Teleamazonas.
0: Más de 400 denuncias se presentaron en la Fiscalía por robo con el uso de escopolamina durante el primer trimestre de 2026 a escala nacional. La cifra muestra un incremento frente al mismo periodo del año anterior.
3: Él es Jorge Ulloa, familiar de una víctima de robo con escopolamina. Su tío José Castro falleció a finales de 2022, luego de que dos mujeres le intentaran robar al salir de la fiesta de Navidad y fin de año de la empresa donde laboraba. El hecho ocurrió en horas de la noche en el centro de Guayaquil.
4: Dos señoritas se acercaron a él, él accedió, ellas se subieron al vehículo que lo iba a transportar y en el camino, según lo que indica el ocupante del vehículo, porque sí lograron encontrar el vehículo y al conductor, él indicaba que las chicas le acercaban dulces y cosas al rostro.
3: De acuerdo al parte policial, José Castro falleció por una intoxicación de escopolamina. El cuerpo fue hallado dos días después del cometimiento del robo.
4: Lo dejaron botado en... en el sector sur de la ciudad. Fue incertidumbre total para la familia.
3: Y hay más casos. A él lo llamaremos José y sobrevivió para contarlo. En dos ocasiones ha sido víctima de robo con escopolamina. La última ocurrió hace 8 meses en Guayaquil, tras solicitar un taxi de una aplicación para dirigirse de Vergeles hacia su lugar de trabajo en San Borondón.
5: Yo venía en la parte de atrás, entonces me di cuenta que me estaba quedando dormido y no me acuerdo más. Me vaciaron la cuenta del banco.
3: A escala nacional, durante el primer trimestre del 2025, se presentaron más de 300 denuncias ante la Fiscalía.
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7: Le informa la hora. 20 horas, 50 minutos.
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7: Le informa la hora. 20 horas, 53 minutos.
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0: El Malecón 2000, uno de los principales íconos turísticos y urbanos de Guayaquil, muestra un serio deterioro. En 4 años, la ocupación comercial se ubica por debajo del 70%, lo que genera reacciones de la ciudadanía.
16: Abandonado, esto ya se ve que parece zona de guerra donde están cerrados los restaurantes.
17: Así califica Alex López al actual estado del Malecón 2000. Es la percepción de un ciudadano que lleva más de 50 años trabajando en el centro de la ciudad y que ha sido testigo de las transformaciones que ha experimentado la urbe.
16: Pero algo bello, algo que la gente todos los días se llenaba, se veía el guayaquileñismo y la ahorita, ¿qué se puede presentar en el Malecón 2000?
17: A su criterio, uno de los principales íconos de la ciudad se ha ido deteriorando hasta perder parte del atractivo que durante años convirtió el Malecón 2000 en uno de los lugares más visitados por los guayaquileños y turistas. Pero no se queda ahí, porque esta percepción comienza a reflejarse también en la actividad comercial.
18: Obviamente, antes de la pandemia estaba a un 90, un 95% de ocupación de todos los locales. En la pandemia hubo obviamente una reducción, que llegó a un 90, un 85%, pero lo que vemos actualmente es que empieza a caer ya del 80% y se ve la tendencia a la baja.
17: Así pierde su brillo lo que alguna vez fue uno de los principales puntos de encuentro de la ciudad. Hoy muestra locales vacíos, espacios deteriorados y una menor actividad comercial. Uno de los casos que más llama la atención es el del Barco Morgan, que ahora permanece cerrado. Uno de los atractivos más recordados del Malecón 2000, desde donde familias enteras pasearon hasta también se comprometieron.
19: La ciudad está descuidada, sucia. Hay mucho vendedor ambulante en el malecón.
17: Menos visitantes significa menos consumidores. Menos consumidores hacen menos rentable los negocios y menos actividad comercial puede terminar generando todavía menos visitantes.
18: No solamente hay que proteger, sino que hay que incentivar a que se sigan desarrollando espacios que tengan cultura, que tengan patrimonio, es decir, el frente de agua, toda la vista a la ría. Eso es parte de un patrimonio
17: que hoy poco se está cuidando. Astrid Singh de Teleamazonas.
0: Y existe la teoría de que todo es energía y tiene una frecuencia. Por eso, una investigadora mexicana creó un dispositivo que transforma los sonidos de las plantas en música y llegó a nuestro país, Ecuador, para descubrir a qué suena la naturaleza de nuestro país.
20: ¿Sabía usted que una planta puede hablar sin emitir una sola palabra? Escuche. En Mindo, Ecuador, una investigadora mexicana estudió las señales eléctricas que producen plantas y árboles y las convierten en sonidos que el oído humano puede escuchar.
21: Escuchar la parte de las plantas que hay en Ecuador, quedé impresionada. Sí tenía algunos agudos, pero también tenía algunas notas graves. Se hacía una sinfonía muy bonita.
20: Pero, ¿de dónde sale ese sonido?
21: La música que escuchamos es de sus impulsos bioeléctricos. Es decir, todo aquello que se mueve, o todo aquello que tiene células en su interior y esas células se comunican unas entre ellas, genera electricidad.
20: La experta colocó pequeños electrodos sobre la planta y estos funcionan como una especie de micrófono capaz de detectar señales eléctricas extremadamente delicadas, casi como un susurro.
21: Que de un lado va hacia la planta y del otro lado hacia un software que tenga instrumentos virtuales. Lo único que hago yo es darle una voz y la planta hace todo lo demás. ¿Okay? La planta te va a determinar qué tan agudo, qué tan grave, qué tan rápido, qué tan lento, hasta el propio volumen te lo puede determinar la planta.
20: La frecuencia, el volumen y la velocidad cambian según lo que ocurre dentro de cada organismo, desde la captación de agua y luz hasta situaciones de estrés.
21: Entonces, el objetivo principal de Maíz Agromusic al hacer música con plantas es de crear conciencia y el cuidado del medio ambiente.
20: Michelle Villasís, Teleamazonas.
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7: Le informa la hora. 20 horas, 59 minutos.
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1: Le informa la hora. 21 horas, 8 minutos.
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1: Le informa la hora, 21 horas, 36 minutos.
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2: Amigos y amigas de la red, ¿cómo les va? Un fuerte abrazo para todos ustedes. Bienvenidos al Noticiero al Día. En este jueves 13 de agosto les acompaña Maite Montalvo para contarles las noticias más importantes y relevantes de este día, donde tendremos Copa Libertadores y Sudamericana, y vamos a arrancar con los titulares. La Liga Deportiva Universitaria se lleva un empate ante Mirasol por la Copa Libertadores con gol de Michael Estrada. Santos remonta y derrota a Macará en el duelo de ida por los octavos de final de la Copa Sudamericana. William Pacho volvió a levantar otra copa con el PSG. Marcelo Gallardo es el principal candidato para dirigir a la selección ecuatoriana de fútbol. Kenny Arroyo marcó un golazo en los cuartos de final de la Copa Libertadores. CONMEBOL y la Federación Colombiana de Fútbol donan $1,000,000 para apoyar a los afectados por el terremoto en Colombia. Erling Haaland obtiene 4 premios Guinness a sus 26 años. Estambul será la sede de la Supercopa de España en 2027. Este 29 de agosto habrá elecciones en Liga Deportiva Universitaria. El Team Best PC es protagonista en la Vuelta a Colombia.
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2: Liga se llevó un empate clave en su visita a Mirasol este jueves por el partido de ida de los octavos de final de la Copa Libertadores. El marcador terminó estando 1-1. Por parte de Mirasol anotó en los primeros 30 minutos del primer tiempo Carlos Eduardo, y al minuto 80 apareció Michael Estrada con una jugada muy importante desde la mitad de campo con Sebastián González, el toque directo para Yerlin Quiñones, y después con su remate al corazón del área apareció Janer Corozo para acomodar el esférico, y con un zurdazo potente anotó Michael Estrada el gol que sin duda alguna significa un punto de oro para los salvos. El partido de vuelta será el próximo jueves 20 de agosto, cuando el cuadro de Liga reciba a Mirasol en el estadio Rodrigo Paz Delgado a las 5 de la tarde. En el último antecedente entre ambos equipos por la fase de grupos, Liga le ganó 2-0 a Mirasol. Ahora espera volver a ganar para poder reafirmar su clasificación a los cuartos de final. Macará sorprendió desde el inicio y apenas a los 4 minutos se puso en ventaja gracias a un gol de Franco Pose. Sin embargo, el gol terminó cambiando la propuesta del equipo ecuatoriano, que se dio demasiado terreno y se dedicó a defender ante un Santos que comenzó a tomar el control del partido. La calidad individual de Neymar y Gabriel Barbosa empezó a marcar diferencias. A los 43 minutos ambos se juntaron para conseguir el empate. Neymar filtró un gran pase y Gabigol apareció para definir y poner el 1-1. La dupla volvió a generar en peligro en el segundo tiempo y Santos llegó a marcar en 2 oportunidades más, repitiendo la fórmula del primer tanto, pero ambos también fueron anulados. El cuadro ambateño resistía como podía, mientras el conjunto brasileño continuaba buscando el gol de la remontada. El premio para Santos llegó a los 76 minutos tras un tiro de esquina de Ney, cuando apareció en el área y este aprovechó para marcar el 2-1 definitivo. Macará deberá buscar la remontada en el partido de vuelta que se va a disputar el jueves 20 de agosto en el estadio Bellavista de Ambato, que se pintará de celeste entero, pues las entradas están agotadas desde hace más de 2 semanas. Macará buscará estar entre los 8 mejores de la Copa Sudamericana. Liga Pro confirmó la habilitación del Estadio Bellavista para disputar partidos oficiales. La decisión llegó tras el proceso de recuperación y mantenimiento del terreno de juego. Entre las fechas 17 y 22 del torneo, los partidos de Macará y Técnico Universitario en el escenario ambateño registraron observaciones sobre el estado del campo de juego. El objetivo fue finalizar las condiciones del estadio y a partir de aquello establecer un plan para recuperar su terreno de juego. Finalmente, se ha hecho una última inspección en este 13 de agosto y el oficial de Liga Pro verificó las condiciones actuales del terreno de juego con el respaldo del informe técnico elaborado por el asesor de campo de la institución. De esta manera, el escenario ambateño podrá volver a recibir encuentros del torneo. Asimismo, el proceso contó con trabajo conjunto de Liga Pro, de clubes involucrados y autoridades locales. Así que el estadio
3: Estadio Bellavista de Ambato está habilitado para los próximos partidos de local con Macará y Técnico. La Federación Ecuatoriana de Fútbol continúa trabajando en la búsqueda del nuevo entrenador de la selección y un nombre de peso tomó fuerza. Según informó el periodista argentino César Luis Merlo, Marcelo Gallardo es actualmente el principal candidato para asumir la dirección técnica de la Tri. De acuerdo con la información, Gallardo ya mantuvo una reunión con Francisco Egas, presidente de la FEF, en lo que representó su primer acercamiento entre las partes. El muñeco, de 50 años, se encuentra disponible después de finalizar su última etapa en River Plate a comienzos del 2026. Su trayectoria y los múltiples títulos nacionales e internacionales conseguidos con el conjunto argentino lo posicionan como uno de los entrenadores de mayor prestigio del continente. Pese al interés de la reunión mantenida con Egas, la posible contratación no sería una operación de resolución inmediata. Por el momento, Gallardo es el principal candidato, pero todavía no existe un acuerdo. El encuentro con Francisco Egas marca un primer paso dentro de un proceso que recién comienza y que podría tener novedades en las próximas semanas. William Pacho continúa haciendo historia con la camiseta del PSG. El defensor ecuatoriano volvió a levantar un trofeo en el conjunto parisino tras conquistar la Supercopa de Europa. El zaguero tricolor se ha convertido en una pieza importante dentro del proyecto del PSG y con este nuevo título amplía todavía más su palmarés en el fútbol europeo. Los 10 campeonatos que Pacho ha conquistado con el equipo parisino son 2 Ligue 1, 1 Copa de Francia, 2 Supercopas de Francia, 2 UEFA Champions League, 2 Supercopas de Europa y 1 Intercontinental. Con apenas una etapa de su carrera todavía por delante, Pacho acumula ya 10 títulos con el PSG, una cifra que refleja el impacto que ha tenido su llegada al fútbol francés. El ecuatoriano buscará ahora mantener su nivel y seguir haciendo historia. Huracán evalúa quedarse definitivamente con Jordi Caicedo. Según informó el abogado Marcelo Sellares a través de su cuenta de X, el conjunto argentino analiza ejecutar la opción de compra establecida en el préstamo del delantero ecuatoriano. Caicedo llegó al globo procedente del Atlas de México mediante una cesión por una temporada que contempla una opción de 1.1 millones por el 80% de sus derechos económicos. La intención de Huracán sería ejecutar dicha cláusula y posteriormente ofrecer al atacante un contrato de al menos 3 temporadas. De concretarse, el conjunto argentino pasaría a controlar la mayor parte de los derechos económicos del futbolista. Por el momento, tanto el ejercicio de la opción de compra como el nuevo contrato todavía no han sido confirmados oficialmente. Kenny Arroyo volvió a demostrar su calidad en el fútbol internacional. El atacante ecuatoriano convirtió un auténtico golazo con Cruzeiro frente a Flamengo. La acción que abrió el marcador tuvo al tricolor como absoluto protagonista. Arroyo recibió el balón en zona defensiva, enganchó hacia adentro y dejó el camino a Samuel Limo antes de sacar un potente remate de zurda que se clavó en el ángulo y dejó sin posibilidades al arquero Agustín Rossi. Arroyo respondió con personalidad ante uno de los principales candidatos de la competencia, el Flamengo, y volvió a dejar su sello en el fútbol brasileño. Su gol se convirtió rápidamente en una de las acciones más destacadas de la jornada de Copa Libertadores. La Confederación Sudamericana y la Federación Colombiana de Fútbol anunciaron conjuntamente una donación de $1 millón destinada a apoyar las labores de reconstrucción tras el devastador terremoto que afectó recientemente a Colombia. En momentos de dolor y dificultad, la familia del fútbol sudamericano reafirma su compromiso y extiende una mano solidaria al pueblo colombiano, acompañando a las familias. La contribución económica será canalizada a través de la campaña Colombia, un solo corazón, que lidera la primera dama de la República, Ana Lucía Pineda. Con esta acción, la Conmebol y la Federación Colombiana de Fútbol ratifican que el fútbol trasciende las canchas y permanece cerca de su gente. Asimismo, ambas instituciones hacen un llamado a la comunidad deportiva internacional, aliados y aficionados para continuar apoyando iniciativas de recolección de fondos e insumos, impulsando para atender a esta emergencia. La Supercopa de Europa 2027 se va a disputar en Estambul. Según ha aprobado la comisión delegada de su federación, la ciudad turca ha sido finalmente elegida para acoger la Final Four después de Arabia Saudita, que quedara descartada por la coincidencia con la Copa de Asia. La Supercopa, que se celebra del 2 al 7 de febrero, enfrentará en formato Final Four al campeón de la Copa con el subcampeón de Liga, es decir, Real Sociedad, Real Madrid, y el otro cruce que lo componen el campeón liguero entre el subcampeón copero, Barcelona, Atlético de Madrid. Estambul acogerá la edición 2027 de un torneo ya asentado en el calendario internacional del fútbol mundial. Los partidos del torneo se van a disputar en el Estadio Olímpico Ataturk, uno de los estadios más importantes de la historia del fútbol. Con el acuerdo alcanzado para celebrar la Supercopa de España en Turquía, la federación garantiza la continuidad de los beneficios que obtiene el fútbol español con la disputa de este torneo. Beneficios que tienen destino directo en casi 1,000 clubes de todas las categorías. Erling Haaland, delantero del Manchester City, ha recibido en el Etihad Stadium 4 nuevos certificados de Guinness World Records que reconocen algunos de los hitos más destacados de su carrera. A sus 26 años, el noruego ya ha dejado una huella histórica tanto en Inglaterra como en Europa. Uno de los registros más importantes es el de jugador que más rápido ha alcanzado los 100 goles en la Premier League. Haaland llegó a esta cifra el 2 de diciembre del 2025, marcando ante el Fulham en apenas 111 partidos desde su debut con el Manchester City. Su primer gran récord en Inglaterra llegó durante la temporada de su debut. En la campaña 2022-2023 marcó 36 goles en 38 partidos, superando los 32 de Salah. También dejó atrás a los 34 tantos que había establecido Andy Cole y Alan Shearer cuando la competición todavía tenía 42 fechas. El delantero es el máximo goleador histórico de la UEFA Nations League con 19 tantos entre 2020 y 2024, 4 más que su perseguidor. Y hay otro registro que comparte con dos leyendas, 5 goles con un mismo partido de Champions League. Lo consiguió el 14 de marzo del 2023 frente al Leipzig, igualando una marca que ya lo tenía, Lionel Messi y Luis Adriano. Este 29 de agosto se cumplirá la Asamblea de Elecciones de Liga Deportiva Universitaria. Así nos informó Giovanni Paredes, directivo de la U y candidato a la vicepresidencia del cuadro Albo. Escuchemos más detalles sobre los socios y lo que se espera en Liga en las próximas elecciones.
4: Este proceso electoral es diferente a los que ya veníamos viviendo años atrás. Hoy, según la nueva normativa de la Secretaría del Deporte, se ha establecido que deben existir asambleas de elecciones y estas asambleas de elecciones deben darse con cierta temporalidad, una a la otra. Al no existir un quórum en la primera, debe existir una segunda asamblea. Nosotros como directorio hemos traspasado las competencias a la Comisión Electoral. Esta Comisión Electoral es el máximo organismo en este momento para regir todo este proceso. Ellos también ya han definido un calendario. La primera asamblea, como ya bien lo dijiste, se debería celebrar el día 29 de agosto a las 8 de la mañana. Esta asamblea debe tener la particularidad de que debe constar con el 50%, 51% de la totalidad del padrón electoral, de la totalidad de los socios, ¿no es cierto? Es decir, aproximadamente debe tener un quórum de 600, 700 personas. Al no existir este quórum, la normativa nos indica que bajo la misma documentación, el mismo formato y todo lo que ya se realizó para la primera, se la debe mantener. Y se debería volver a convocar otras elecciones y en 20 días de esta convocatoria realizar ya la asamblea con los socios que asistan ese día, no necesariamente con una cantidad porcentual definida. Y se esperaría que si de no existir, como te digo, en la primera, debería existir una segunda convocatoria y esa sería para el mes de septiembre, en donde se realizaría el día sábado 26 de septiembre las elecciones propiamente dichas, ¿no? Entonces estamos a la espera. Dentro del calendario que nos envió la Comisión Electoral, somos muy respetuosos a lo que ellos en este momento están dictaminando. Las fechas para la recolección de adhesión y firmas se terminó el día martes de esta semana, desde el día jueves de la semana anterior. Nosotros recogimos estos documentos e hicimos la debida recolección de las firmas de adhesión. Creo que tenemos un número, no es que creo, estoy seguro que tenemos el número suficiente que nos dictamina la normativa interna, que es el 10% del padrón electoral. Hemos superado ampliamente esto, estamos haciendo la primera verificación de los detalles y eso cerraríamos el día de mañana, en la mañana a nuestro regreso. Mañana presentaríamos nosotros la lista conformada por todos los directores, la nueva lista, que se presentaría. Oficialmente no te puedo decir, mi querido Pichoncito y amigos todos, de que existe otra lista más. No conocemos oficialmente por parte de la comisión, no tenemos información, eso lo conoceremos oficialmente el día de mañana, pero claro, realmente no hemos visto interacción de algún otro candidato queriendo levantar las firmas de adhesión y cosas parecidas. Entonces suponemos que no existirá otro candidato u otra lista, pero esto es como te digo, esto oficial. Oficialmente no tenemos nada y nosotros lo estamos manejando de esa forma, como que podría existir de pronto alguna otra lista ya presentada el día de mañana, pero recién lo sabríamos con seguridad el día lunes al final de la tarde.
3: Seguimos con más información de otros deportes. La etapa reina de la edición 76 de la Vuelta a Colombia, desarrollada este 12 de agosto, produjo un revuelo en la clasificación general. La buena noticia para el BESPC Ecuador es que su corredor Héctor Álvarez se adueñó del liderato en la categoría sub-23 y se encuentra en el puesto 14 de la tabla. Además, es el mejor ecuatoriano en la clasificación. El ciclista no se esperaba quedarse con el liderato. En principio solo quería terminar la etapa, pero la última subida tuvo buenas sensaciones. La alta montaña hizo su aparición en la quinta etapa, con 164 kilómetros entre Ibagué y el Alto El Sifón. Por detrás de Álvarez, en la general se colocan sus compañeros, César Guavita en el 28 y Luis Monteros en el puesto 31. Entre tanto, Montenegro es 41 y cuarto en la montaña. Luego aparece el actual campeón nacional élite, Kevin Navas, en el puesto 49 y es el séptimo en la sub-23. Jefferson Pérez, presidente del Comité Olímpico Ecuatoriano, brindó una entrevista para los canales oficiales de la organización que preside. Escuchemos sus declaraciones y actualidad.
5: Muchísimas gracias. Definitivamente yo creo que hay momentos en el que uno busca desafíos, pero hay otras ocasiones que los desafíos le buscan a uno. Y tuve la suerte gigantesca que exactamente a los 30 años de haber roto un paradigma, de haber demostrado que sí tenemos el talento como ecuatorianos para ganar la primera medalla de oro olímpica, la vida nuevamente me pone un desafío gigantesco en el que dice ahora, ya no quiero que des frutos de medallas, ahora quiero que te conviertas en abono, porque el abono para una planta está debajo de la tierra, el abono no es visible, el abono no brilla, pero es importante.

0: andas y te diré quién eres. Cuando uno se junta a gente líder, a gente convencida, como nuestro capitán Jorge Delgado, quien lideró el mejor equipo olímpico de toda la historia. 5 medallas olímpicas en una sola edición de los Juegos es una cosa increíble, una cosa espectacular. Y esos principios de trabajo, de honradez, de esfuerzo que nos dejó y nos compartió Jorge Delgado, me permitió a que un día me dijo: Jefferson, quiero que tú asumas ahora esta responsabilidad. Quiero que tú continúes por esa senda que hemos tenido en los últimos años, porque ya no tenemos que esperar décadas por medallas olímpicas. En 1924, Ecuador participó por primera vez en Juegos Olímpicos. En 1996, 72 años después, ganamos la primera medalla olímpica. De 1996 al 2008, 12 años después, ganamos una segunda medalla olímpica. Pero después de eso, del 2008 al 2021, 13 años después, ganamos 3 medallas olímpicas. Pero la vida dijo: ahora es el momento de Ecuador. Y del 2024, en 3 años, ganamos 5 medallas olímpicas. La proyección es exponencial, porque creo en el talento de nuestros deportistas.
1: Luego de conquistar la medalla de plata en el Mundial Sub-20 de Atletismo, Belcy Quiñones atendió a los medios en rueda de prensa. Escuchemos sus declaraciones en diálogo con el Comité Olímpico Ecuatoriano.
2: O sea, más con una revancha, o sea, para el otro Mundial yo solo fui con el pensamiento de clasificar, no tenía un objetivo en sí. Entonces yo creo que más que revancha, ahorita sí fue con un objetivo y se pudo lograr.
3: ¿Cuándo empezaste a mentalizar eso?
2: Desde el campeonato panamericano del año pasado, porque ahí pusimos marca mínima para ir al mundial. Entonces ya con esa marca veníamos trabajando más técnicamente para poder lograr este resultado.
3: ¿Cómo te sentiste en este campeonato mundial? ¿Cómo fue ir desde abajo?
2: Muy confiada, pero a la vez muy nerviosa, porque sabía que, dado los resultados que tenía, había mucha expectativa sobre lo que podría lograr, porque tenía una muy buena mar. Y la verdad que la competencia estuvo muy, muy interesante. Hasta el final peleé esa medalla, entonces muy contenta.
3: Hasta el final, ese
2: último. Claro.
3: ¿Tú después ibas a...?
2: Sí, tenía pensado que podía lanzar por ahí 18-20. Entonces, pero la verdad, contentísima, no tengo de qué quejarme sobre esta competencia.
3: ¿Gusto? ¿Gusto en el país?
2: Claro, sería la primera vez que se coge medalla en el área de lanzamiento a nivel de juvenil en un mundial.
3: ¿Y esto te motiva? Porque vienen nuevos. ¿Cuáles
2: son? Claro, muy motivada. Sería Sudamericano Sub-23, los Juegos Sudamericanos Adultos y si es que ahí serían los Juegos Bolivarianos Juveniles.
3: Los Juegos Bolivarianos. ¿Y cómo te vislumbra
2: acá? La verdad, en mi meta tengo planeado ganar medalla de oro en los 3 eventos. Solo antes faltaría ver cómo se presenta la competencia para poder dar los resultados.
3: Todos estos resultados que has venido obteniendo, está la gran meta Juegos Olímpicos, ¿verdad? ¿Cómo la miras?
2: Claro, la verdad lo miro como algo muy, muy posible. Yo sé que va a ser complicado porque allá solo entran los mejores de todo el mundo, pero nunca nada es imposible. Entonces estamos trabajando para poder llegar a los Juegos Olímpicos y poder ser finalistas olímpicas.
3: Máximo, espera.
2: Hacer récord sudamericano absoluto y poder sacar medalla olímpica para el país.
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1: 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Un 25 de septiembre de 2025, Sao Paulo se midió a Liga Deportiva Universitaria por la Copa Libertadores. Escuchemos aquel gol histórico de Jason Medina, en la voz de Andrés Villamarín, Patricio Granja y William Dávila.
5: Se barra el Sugaray, el rebote le queda a Rodriguinho, devuelve Vidamil y la pelota es del Sugaray. Pelota larga ahora para que corra Jason Medina, la va a buscar Jason Medina, va a ganarla Jason Medina y el gol.

0: Liga Deportiva Universitaria, de Deyson Medina, del colombiano, del 16, del que deba el nombre, ese número de barcos y del Taca Bieler. ¿Cómo la corajeaste, Deyson? ¿Cómo la corajeó Medina para quedar mano a mano con el arquero Rafael? Te estábamos esperando todos, Deyson. Te estábamos esperando todos, Medina. Minuto 41. El Morumbí se queda en modo cementerio. Apareció Medina y los fieles y leales hinchas de la liga en la popular cantan el tradicional "Yo te daré". Porque que liga, falta una vida, restará todo el segundo tiempo, pero ya tiene 3 goles de ventaja. El que Estrada en Quito lo acaba de hacer, Deyson Medina, como la pivoteó. Se escucha el "Yo te daré". Gana liga en Sao Paulo, 3-0 en la serie. Primer gol que hace en el Morumbí, Medina. Deyson, probablemente en el número del Taca y en el número de barcos, quizás se acordó de ellos. Arriba liga, 41 minutos, 1-0 al Sao Paulo, aquí en el Morumbí.
1: Muchas cosas se pueden decir de Medina, pero lo que no le puedes quitar es esto: espíritu, riñones, ganas, coraje. Y así nomás fue la jugada, pelota, globo largo de Alzugaray para que la vaya a pelear. La fue a guerrear, la fue, sí, a buscar, se la ganó al zaguero central. Y al entrar con decisión en el área, la tocó a una esquina cuando Rafael se botaba al otro lado. Liga en 41 minutos encuentra esto, su primer remate al arco y otra vez es gol, tal como sucedió en Quito. 1-1, el 16, Deyson Medina, el hombre del gol. Liga se pone arriba, no solo en el partido, sino más seguro en la serie.
2: Y Deyson Medina, el colombiano, acaba de marcar quizás el que sea el mejor gol de su carrera. Quizás no por la ejecución, por la definición, pero sí por la importancia. Después lo que hizo Liga acá, sí fue un manual de contragolpe muy bien al Alzugaray, levantando la cabeza y poniendo ese pase alto para que vaya a pelear, para que vaya a golpear, para que meta también la técnica. Se había quedado el paraguayo Bobadilla en esa última posición de cobertura y le ganó de vivo a lo colombiano Deyson Medina. Después lo hizo todo, agarró muy bien el perfil para meter el derechazo y vencer al pórtico de Rafael. Sí, Liga, con jerarquía, con mística, con aura de equipo grande, está imponiéndose en el Morumbí. Por ahora Liga gana 1-0 y la llave está cada vez más cerca.
3: Amigos y amigas de la red, gracias por acompañarnos en este día jueves 13 de agosto en el Noticiero al Día. Un gusto estar junto a ustedes. Maite Montalvo, nos reencontramos en la próxima y les deseamos a todos lo mejor. Gracias.
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1: Inicios del fútbol quiteño. El Sport Club Quito. Fue un día del mes de septiembre del año 1906, cuando un grupo de inquietos colegiales acababan de consumar un hecho de inmenso valor. Compraban una pelota de fútbol mediante erogación. Los alegres colegiales tenían sus reuniones cotidianas en una pieza de la casa del doctor Moisés R. Vega. Los días de descanso de sus faenas de estudio se reunían en unos terrenos de propiedad del mismo doctor Vega. Colocaban sus sacos y prendas de vestir simulando los postes de un gol y, mañana y tarde, pasaban despedazando zapatos, ingeniándose una táctica, un juego, un reglamento. Solo sabían que el paso de la pelota por entre los postes daba ventajas, quería decir un gol. Muchos meses pasaron en estas prácticas rudimentarias, despertando cariño al deporte. De vez en cuando, abandonaban la cancha de las prácticas domingueras para exhibirse en el ejido de Quito, y quienes acertaban a pasar por ahí, detenían el paso y miraban burlonamente a los locos chiquillos. Cierto día realizaban ejercicios militares unos soldados pertenecientes al batallón Yaguachi, comandados por el sargento mayor Uribe. Los chicos entraron en amistad con el militar, quien, sagazmente, les ofreció sus servicios para adiestrarles en el fútbol. Y así, a fines de 1909, se organizó el primer centro de fútbol quiteño, quedando organizado el Sport Club Quito con los siguientes jugadores: guardameta César Cedeño, defensas Alejandro Mancheno y Eloy Favara, medios Jorge Almeida, Alejandro Campuzano y Víctor Cruz, y delanteros Enrique Portilla, Alberto Herbas, César Monge, capitán Alberto Arroyo y César Rodríguez. Su sencillo uniforme fue blanco, en el centro del pecho las iniciales amarillas SCQ, sobre campo azul. Tomado del diario El Comercio del 1 de enero de 1931.
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1: El cuartel y fortín en el Panecillo. El general Toribio Montes, con experiencia lograda en la captura de la cima del Panecillo en 1812, en la cual los quiteños no supieron aprovechar sus ventajas para sitiar y rendir a los realistas, por la sed y por la gran facilidad que tuvo para apoderarse de la artillería de los quiteños con solo un ataque de los fusileros españoles, realizó la construcción de un cuartel en el Panecillo capaz de alojar hasta 200 infantes y una dotación de 17 cañones de buen calibre con balas de hierro. Dicho cuartel fue diseñado en forma de amplios galpones o barracas con pilastras de ladrillo y argamasa de cal, teniendo unos extensos techos que permitían recoger todas las aguas lluvias por medio de canales de hojalata, aguas que eran llevadas a almacenarse en una gran cisterna o cubo, como lo conocían en aquella época, y olla, como se lo conoció después, que tenía la forma de un enorme cántaro de cal y ladrillo empotrado en el suelo a un nivel inferior. Con esto, los soldados del fortín estaban cubiertos de que les puedan rendir por la sed con solo bloquearles o sitiarles en el cerro. Dicha cisterna fue ideada por Toribio Montes para el uso de las tropas del fortín y no como erróneamente se creía hasta hace poco que fue obra de los incas. Desde ese fortín, construido entre 1815 y 1816, las tropas de Melchor de Aymerich hicieron disparos de artillería contra las tropas de Sucre en la batalla de Pichincha, ya que dicho fortín quedaba a tiro del cañón del lugar donde se desarrolló la batalla el 24 de mayo de 1822. El propio general Sucre, en el parte de batalla, dice textualmente: "Mucho nos molestaron los fuegos de cañón que nos hacían los españoles desde la cima del Panecillo". Tomado del libro Historietas de Quito, de Luciano Andrade Marín.
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1: Los primeros músicos de Quito, primera parte. Los primeros maestros de música que actuaron en Quito fueron los monjes franciscanos Jodoco Ricci y Pierre Gosseal, quienes fundaron el convento de San Francisco en 1535. Además de enseñar a los niños indios a leer y escribir, Fray Jodoco les enseñó a tañer todos los instrumentos de música, tecla y cuerdas, y también el sacabuche, chirimías, flautas, trompetas, cornetas y la ciencia del canto de órgano y el canto llano. En 1556, Fray Jodoco, en una carta, alaba el talento de los indios con los que se había encontrado, diciendo que aprenden con facilidad a leer y escribir y a tañer cualquier instrumento. En el Colegio de San Andrés, fundado por los franciscanos en 1555, el nivel de la instrucción musical que se impartía puede juzgarse por el repertorio de la década de 1570, que incluía música de difícil ejecución, como los motetes a 4 y 5 voces de Francisco Guerrero. En ese colegio, que fue fundado especialmente para los jóvenes indios, aunque también ingresaban algunos jóvenes españoles, se formó el prodigio musical indio Cristóbal de Caranqui, cuyo virtuosismo como cantante y ejecutante fue alabado en un informe enviado a Madrid. El colegio, hasta después de 1581, continuó manteniendo maestros de música indios, quienes con sus alumnos seguían, como escribe Córdoba Salinas en 1651, cantando y ejecutando obras polifónicas con maravillosa propiedad durante el curso de las principales festividades del convento, haciendo gala de su avanzada técnica musical. La construcción de un órgano de 600 tubos en la iglesia de San Francisco en 1638 fue catalogado como el más importante acontecimiento de todo el virreinato del Perú y se dijo, en todo el virreinato no existe un órgano tan suntuoso, con sus múltiples registros y sus flautas de madera abetunadas contra la polilla son específicamente admirables. Tomado del libro Quito Tradiciones, Testimonio y Nostalgia, compilado por Edgar Freire Rubio.
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1: Educación pública municipal. En 1951, el municipio informaba lo siguiente. Liceo Fernández Madrid, directora, señora Piedad Larrea Borja, oficina, Rocafuerte 916. El Liceo Fernández Madrid es un plantel profesional que se rige por las leyes, reglamentos y planes de estudio elaborados por el Ministerio de Educación Pública, sujeto en lo administrativo a las disposiciones del Ilustre Consejo Municipal. Las alumnas del liceo pagan al comienzo del año lectivo 15 sucres en concepto de matrícula y al final del mismo 2 sucres como derechos de examen por cada materia. Por derechos de grado la suma de 20 sucres. Escuela Espejo, director, señor Roberto Pozo Esquetini, oficina, Río de Janeiro 368. Este plantel se rige por la Ley Orgánica de Educación Primaria. Los alumnos abonan 30 sucres por concepto de matrícula al comienzo del año escolar. Escuela Sucre, director señor José Ibinuesa, oficina Junín 559. Como a esta escuela asisten niños provenientes por lo general de familias de escasos recursos económicos, ellos reciben, a más de la enseñanza reglamentaria, cierta capacitación para las artes y oficios. La enseñanza es absolutamente gratuita. Colegio Sebastián de Benalcázar. Desde 1951, el municipio atenderá la educación secundaria de varones en el local ubicado en la calle Checa, 364 y Zambrano. Ha sido nombrado director el ingeniero Miguel Andrade Marín. Los alumnos de este plantel abonarán 100 sucres al comienzo del año lectivo en concepto de matrícula y 50 sucres anuales como derechos de exámenes. Educación Rural. En medida de sus posibilidades, el municipio va extendiendo sus servicios educacionales fuera del área urbana y actualmente contribuye al sostenimiento de profesores en Guayabamba, Pinta, Puembo, Guajaló, Alangací, El Quinche, Pomasqui, etc. Tomado del libro de la ciudad de San Francisco de Quito de 1951.
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1: Plazas y calles de La Loma, primera parte. La Plaza de Santo Domingo. La actual Plaza de Santo Domingo se conoció en un primer momento como Plaza de Diego de Torres, debido a que el alcalde o justicia, Diego de Torres, unos años después de la Fundación Española de Quito, construyó su casa en el extremo occidental de la actual plaza, delante de la cual dejó una explanada que se llamó la Plaza de Diego de Torres. Solamente después que se construyó la iglesia y el convento, se llamó la Plaza de la Loma de Santo Domingo. La Plaza de Santo Domingo, para los siglos XVII y XVIII, se habría convertido en el punto articulador de primer orden del tráfico comercial, con su orientación hacia el Camino de Lima, convirtiéndose junto con su entorno en lugar de residencia de comerciantes. En la plaza se destaca la cruz de piedra, réplica de la cruz de la compañía. En su base lleva una vieja inscripción que dice: acabóse esta santa cruz que hicieron los cofrades nazareno al 7 de julio de 1627. Por más de dos siglos esta cruz estuvo en medio de la plaza, luego fue colocada en el lado izquierdo de la entrada del arco. En el pedestal de esta cruz, Eugenio Espejo colocó sus insignes banderines llamando a la libertad e independencia de España. Por esa razón, el presidente Eloy Alfaro hizo grabar la inscripción: salve cruce, libere esto, salve cruce, libertatem et gloria consecuto. La fuente de la Plaza de Santo Domingo se terminó en 1843, aunque la pila de agua ya existía a inicios del siglo XVII y probablemente antes. Tomado del libro La Loma, Memoria Histórica y Cultural.
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2: Amigos y amigas de la red, ¿cómo les va? Un fuerte abrazo para todos ustedes. Seguimos con más información deportiva. Bienvenidos en este día viernes 14 de agosto al Noticiero del Día. Les saluda Maite Montalvo en compañía de David Bustillos con la mejor información y las repercusiones de esta semana. Y arrancamos con los titulares. Liga Deportiva Universitaria empató en su visita a Brasil frente a Mirasol. Macará cayó en su visita a Brasil frente a Santos 2-1 y espera revancha la próxima semana. El nombre de Marcelo Gallardo suena más fuerte para ser director técnico de Ecuador. Y les contamos las repercusiones de lo que fue esta primera semana de Copa Libertadores Sudamericana por los octavos de final. El Nacional no pudo en un nuevo partido por la Serie B. Noche empieza la fecha número 25 de la Liga Ecuador con el partido entre Independiente del Valle y Delfín. Y repasamos las principales novedades del fútbol a nivel internacional. Arrancamos con las noticias en este día viernes 14 de agosto. Liga Deportiva Universitaria empató en su visita a Brasil. Los albos lograron un buen resultado y buscarán ganar la serie en casa. Diego Melo con todos los detalles.
3: Hola, ¿qué tal amigos de la red? Un fuerte abrazo. Liga Deportiva Universitaria empató ayer en Mirasol ante el equipo local, que se puso en ventaja a los 15 minutos con gol de Carlos Eduardo. Después Michael Estrada a los 82 puso el 1-1, en un cotejo en el que Liga nuevamente fue superior en varios pasajes del encuentro, pero en el que no pudo ser fino en la hora de definir. De hecho, el primer tiempo se perdieron goles increíbles, tanto Janer Corozo como el mismo Michael Estrada. El cuadro albo tendrá que regresar y poner su mente en el torneo local, porque el domingo hay superclásico a las 7 de la noche. Visitará el Estadio del Sur para enfrentar a Sociedad Deportiva Aucas, y la próxima semana, en jueves también, tendrá que recibir a Mirasol para definir su suerte en la Copa Libertadores. De todas formas, un buen resultado, 1-1 entre Mirasol y Liga Deportiva Universitaria. Los albos con muchos partidos al frente y con la posibilidad abierta de lograr una clasificación a la siguiente ronda del torneo internacional. Un fuerte abrazo.
2: Ahora es momento de escuchar al director técnico de la U, Gustavo Álvarez, hablando sobre el gran rendimiento de Michael Estrada.
4: Ahora, Gustavo, son 6 goles que ha hecho Michael Estrada en los 4 partidos que usted ha estado. En realidad son 7, el gol que le anularon el otro día. Es un momento endiablado, de fuego puro que tiene Estrada. Eso para un técnico debe ser importante, tener a un goleador en vena.
5: Sí, y es un partido difícil para él porque había tenido una indisposición por la noche que le había privado de descansar bien. Entonces, nunca estuvo en duda, porque un jugador de esa jerarquía y con ese carácter juega igual. Y bueno, estaba el cambio previsto justo sobre el final del partido. Está en un buen momento, pero siempre las individualidades tienen que ser producto del funcionamiento colectivo. Creo que destaque, reconociendo la jerarquía individual de los jugadores, siempre que se destaque y lo mejor sea el equipo.
2: Y sobre el partido, aquí lo que dijo el director técnico de la U.
5: Primero marco el compromiso del grupo, del equipo, donde todo lo que se entrenó intentaron plasmarlo en el campo de principio a fin. Y después la rebeldía, que ante la adversidad el equipo no se desesperó, tampoco se desmoralizó y siguió quizás con menos claridad en el segundo tiempo. En un primer tiempo donde, como decía recién en conferencia, habíamos tenido 5 o 6 situaciones de gol, algunas de ellas de juego elaborado y otras de presiones altas, con anticipo en otros medios. Y después, bueno, en un segundo tiempo que se hizo más de ida y vuelta, donde nosotros necesitamos quizás controlar un poco mejor la pelota, llegó el gol y el equipo tuvo una buena presentación, independientemente del resultado, con siempre cosas para corregir. Cualquiera sea el resultado, lo que se hizo bien, ratificarlo, mejorarlo y corregir una vez más las cosas que no se están haciendo bien, y eso es parte del crecimiento y la construcción del equipo.
2: Uno de los referentes en la zona defensiva también conversó junto a Andrés Villamarín, el único periodista en Mirasol, en Brasil, acompañando a los salvos. Y acá las recomendaciones y lo que dijo en respuesta a Luis Segovia después de haber igualado a unos frente a Mirasol.
6: Bueno, ¿qué puntazo sacaron acá? Nadie había empatado acá en Mirasol. Ustedes son los primeros. Dame sensaciones del partido, Lucho.
7: No, primero que nada, siempre siendo muy autocrítico, creo que mi carrera se ha considerado eso. ¿Qué te puedo decir? Agradecer primero que nada al grupo, porque fue un esfuerzo terrible que se hizo. Tomamos un gol que la verdad no debíamos haberlo tomado, pero creo que fue un partido que debíamos haberlo ganado. No merecíamos perderlo, no merecíamos empatarlo, pero eso es fútbol. Y llevamos un 1-1 que en Quito tengo la seguridad, la certeza de que vamos a hacer un buen partido. Este es el camino. Siempre los invito a soñar a mis compañeros que con esa presión, con esa intensidad vamos a sumar y vamos a seguir clasificando.
6: Lucho, además de lo importante que fue el resultado, pensando en poderlo cerrar en la vuelta en Casa Blanca con los suyos, ¿cuánto piensas?
7: Totalmente, eso es lo que te menciono, ¿no? Un 1-1 que nos invita a soñar en casa con nuestra gente. Estuve en este medio de brasileño, sé que les cuesta durísimo la altura, lo tienen un terror, tienen un miedo, así que nosotros con todas esas fortalezas vamos a ir a Quito y vamos a matar, vamos a clasificar, no tengo dudas de que va a pasar eso, y más que nada confiar siempre en mis compañeros, como te repito, agradezco mucho porque hay que mejorar muchos detalles, pero ese es el camino.
2: En exclusiva conversó Michael Estrada, quien fue el autor al minuto 82 del gol del empate, sobre su buen momento desde que empezó una nueva era en Liga Deportiva Universitaria y si sueña o no en volver a la selección. Escuchemos.
6: Bueno, Michael, qué momento, de verdad. Yo digo, eres el delantero del presente en este momento. Dame tu impresión de lo que estás viviendo.
8: Mira, primero, dale gracias a Dios. Creo que nunca perdí la fe, seguí trabajando. Así es el fútbol, ¿no? En este momento tengo que seguirlo disfrutando.
6: Tiene 6 goles con Gustavo Álvarez, que en realidad son 7.
8: Pues sí, yo también agradecido con el profe, ¿verdad? Porque la confianza que me ha dado. Pues como te digo, creo que es muy importante nunca agachar la cabeza, seguir trabajando y nunca perder la fe. Entonces yo creo que esto se ve en el resultado de ahora.
6: Cierra en el Rodrigo Paz Delgado, en la altura, con tu gente.
8: Pues sí, pues la verdad que va a ser un gran partido igual, nada está hecho todavía. La verdad que necesita mucho el apoyo de la gente, que la verdad que nos anima mucho, así que esperemos toda la clasificación el día en Rodrigo con echada.
6: Oye, qué chévere que los chicos te joden diciéndote Ronaldo y así.
8: Sí, es que te digo, hay un buen grupo, llegamos bien todos y creo que hay confianza entre todos, así que bueno, ahí te da las palabras que me dijeron ahora.
2: El presidente de Liga Deportiva Universitaria también conversó con los medios y acá vamos a escuchar sus interpretaciones después del partido.
9: Me quedaré con la reflexión del profe Gustavo Álvarez. Lo que celebramos esta noche es la forma en que jugó Liga Deportiva Universitaria. El resultado quizá pudo haber sido diferente, a favor nuestro, por supuesto. Pero hay algo que mencionar, no sé si ya lo dijeron ustedes, pero es la primera vez que en Copa Libertadores un equipo visitante o un equipo hace un gol aquí en este estadio. Así que es algo más que podemos sumar en el palmarés de Liga Deportiva Universitaria. Este año también logramos quitar el invicto de hace muchos años allá en Always Ready. Entonces son momentos que son importantes también para la liga, de valorar a nuestros jugadores, todo lo que ellos hicieron en la cancha. Y bueno, ahora ya veremos que no tengamos bajas porque esto sigue para el próximo jueves y queremos hacerlo mejor.
2: Isaac Álvarez también se refirió al gran momento de Michael Estrada y lo que significa tener al goleador encendido dentro de su plantilla.
4: Ahora, Gustavo, son 6 goles que ha hecho Michael Estrada en los 4 partidos que usted ha estado. En realidad son 7, el gol que le anularon el otro día. Es un momento endiablado, de fuego puro que tiene Estrada. Eso para un técnico debe ser importante, tener a un goleador en vena.
5: Sí, y era un partido difícil para él porque había tenido una indisposición por la noche que le había privado de descansar bien. Entonces, nunca estuvo en duda. Porque un jugador de esa jerarquía y con ese carácter juega igual. Y bueno, estaba el cambio previsto justo sobre el final del partido. Está en un buen momento, pero siempre las individualidades tienen que ser producto del funcionamiento colectivo. pero que destaque, reconociendo la jerarquía individual de los jugadores, siempre que se destaque y lo mejor sea el equipo.
2: Finalmente, el presidente de Liga Deportiva Universitaria, el doctor Isaac Álvarez, también habló sobre las semifinales que jugará Guerrero Salvas este fin de semana, pensando en clasificarse a la gran final en este 2026. Escuchemos.
10: Y aprovecho despacito para pedirles a esa gran hinchada y a todos los liguistas que el domingo nos tienen que acompañar para el partido de vuelta de semifinal, que también tuvimos un empate en la Superliga Femenina. Jugamos el partido de vuelta y también tenemos que llenar por nuestras guerreras esta vez.
6: Domingo al mediodía, ¿no? Casablanca con Barcelona.
10: Sí, el domingo a las 12 del día en Casablanca, Rodrigo Paz con Barcelona Sporting Club. Partido súper difícil igual, pero igual nuestras guerreras han dado toda han mostrado la calidad de lo que están hechas. No este año nomás, desde el año pasado que jugamos la final y ahora vamos, Dios quiera, por la nueva final.
2: Juan Sebastián Rodríguez, jugador que ingresó a la variante, también conversó en los micrófonos de la red y nos dio sus impresiones tras el empate.
6: Bueno, entraste al cambio, qué buen empate sacaron acá y todo se cierra en Casablanca.
11: Sí, bueno, primero buenas noches, ¿no? Contento por el resultado, contento por el esfuerzo de los muchachos, sobre todo, que han hecho un buen partido y también soy contento con la confianza que me da el míster en estos partidos seguidos, a ver, de estar entrando, de tener minutos, y la verdad me siento muy contento.
6: En la altura, Juan, se cuesta a los brasileños.
11: Sí, eso dicen, la verdad, pero como siempre se sabe, el partido es 11-11 nada más, así que hay que salir a disputarlo con todo.
2: Cerramos el capítulo de Liga Deportiva Universitaria y ahora es momento de repasar lo que pasó con Macará, que cayó en su visita a Brasil. Pese a que pudo adelantarse en el marcador, el ídolo de Ambato finalmente sucumbió ante Santos y ahora buscará dar la vuelta a la serie en la revancha que se va a jugar la próxima semana. Escuchemos el informe junto a Marco Fuentes.
3: ¿Qué tal, amigos, amigas de la red? Qué gusto saludar con ustedes de esta hora con información en torno a la Copa Sudamericana, específicamente respecto a Macará, que visitó en la jornada de ayer a Santos en Brasil. El partido finalmente se decantaría a favor de los dueños de casa con un resultado de 2-1, dejando la responsabilidad para la escuadra ambateña de definir la serie la próxima semana en condición de local. En lo que tiene que ver al trámite del partido, el equipo de Guillermo Sanguinetti se puso en ventaja apenas al minuto 5 gracias a una conquista de Pose, Franco Pose, quien aprovechó una asistencia de Mateo Viera para poner el 1-0, dando a la sorpresa en la gente que estuvo presente en cancha de Santos para este partido en el Estadio Urbano Caldeira. Finalmente, el equipo dueño de casa se recuperaría antes de finalizar la primera parte, ya que al minuto 44, Gabriel Barbosa, Gabigol, aprovechó una asistencia de Neymar para marcharse al descanso con el 1-1 en el marcador. Y en la segunda mitad, el equipo de Santos pudo dominar las acciones. Macará la pasó mal en algún pasaje del partido. Hay que recordar que en dos instancias diferentes, el VAR anuló un gol a favor del equipo brasileño. En ambos casos, quien convertía fue Gabigol, pero esto no subió al marcador. Sin embargo, sobre el minuto 76, a la salida de un tiro de esquina ejecutado por Neymar, aparecería William Arao para poner el 2-1, que a la postre sería el resultado definitivo, con lo cual Macará tendrá que buscar cómo revertir la serie la próxima semana, el próximo día jueves, cuando se dispute el partido de revancha en el Estadio Bella Vista de la ciudad de Ambato. Para el equipo celeste, para la escuadra dirigida por el Topo Sanguinetti, tendrá que ser un tema de voltear la página y pensar en el partido de la próxima jornada, que será válido por la Liga Ecuavet. Hay que recordar que en esta continuidad del torneo local, en el caso puntual de Macará, el equipo ambateño cerrará la fecha el próximo lunes enfrentando como local a Universidad Católica. Por ahora es lo que les podemos contar, amigos y amigas. Por el momento nos despedimos. En instantes nada más nos reencontramos con más novedades a través de la red. Un abrazo grande, que disfruten de una excelente jornada.
2: Ahora escuchamos a Neymar Jr. Se le preguntó si es que vendrá o no a Ecuador Ambato y acá sus interpretaciones.
12: Ayudar a mi equipo con asistencia, con goles, siempre tuve un equipo. Yo que más lo que más me gusta es que, bueno, tener una noche no brillante, pero una noche bien hecha.
13: Esa sociedad con Gabigol, esas asistencias, se palpa en la cancha.
12: Sí, sí, yo conozco a Javi hace mucho ya. Desde niño, de hecho, un chico que me encanta, y pasar para él, poder hacer historia en Santos, hacer más de 100 goles, es un placer.
13: Para finalizar, Neymar, a tu público, ¿estarás en Ecuador en esta vuelta?
12: No lo sé, chico, tuve mucho golpe hoy, y bueno, tenemos un partido importante domingo, el próximo domingo, la verdad que no sé si voy a estar, el partido es muy largo, pero vamos a ver, partido, tenemos un partido domingo que es una final, y bueno, estaré ahí presente para ir a mi equipo y luego veremos si voy a Ecuador.
2: La jornada de Copa Libertadores Sudamericana en los octavos de final oficialmente terminó. Los equipos ecuatorianos en competencia, Liga empató, Macará que terminó perdiendo el partido y el Independiente del Valle que por el tema en Colombia no pudo jugar esta semana y jugará el próximo 18 de agosto el partido de ida. Escuchamos el resumen de lo que fue la Copa Libertadores Sudamericana en esta semana en la voz de nuestro compañero Domingo Valencia.
14: Amigos y amigas del Noticiero al Día, ¿cómo les va? Ayer se jugaron solamente dos partidos de la ida de los octavos de final de la Copa Libertadores de América. Primera hora, como ya queda dicho, Mirasol empató 1-1 frente a Liga Deportiva Universitaria con los goles de Carlos Eduardo por un lado y Michael Estrada por el otro. Mientras tanto, que un rato más tarde, en el gigante de Arroyito, Rosario Central recibió a Corinthians. Terminó siendo 0-0. Alan terminó expulsado a falta de 10 minutos. Para el cierre de partido, así que el conjunto corintiano terminó con un hombre menos. El partido se definirá, o la serie se definirá la próxima semana en Sao Paulo. Donde sí hubo goles fue en la Copa Sudamericana. La jornada comenzó con un empate 0-0 entre el Vasco da Gama de Río de Janeiro y el Olimpia de Paraguay en Sao Januario. La serie se definirá la próxima semana en Asunción del Paraguay. Por su parte, el Santos le ganó 2-1 al Macará con goles de Gabriel Barbosa y de William Arao. Había adelantado al conjunto ambateño Franco Pose a los 5 minutos de iniciado el partido. Mientras, el que se hizo su festín fue el Cienciano, porque en el Cusco, en el estadio Inca Garcilaso de la Vega, el conjunto del Cienciano venció 6-1 al Botafogo con arbitraje ecuatoriano. Matías Zucar marcó 3 goles, Neri Bandeira hizo 2 y Marcos Martinich marcó un tanto para el 6-1 del conjunto peruano sobre el equipo brasileño. Mateus Martins a los 4 minutos del segundo tiempo había descontado para el conjunto de Río de Janeiro, que tendrá que remontar por lo menos 5 goles si es que quiere meterse en los cuartos de final de la Copa Sudamericana. Recordando que faltan jugarse 2 encuentros en los partidos de ida. El Independiente del Valle viajará para enfrentar al Deportes Tolima en Ibagué el martes, y el miércoles River visitará Bogotá para enfrentar al Independiente Santa Fe. Independiente del Valle frente al Deportes Tolima por Copa Libertadores, Independiente Santa Fe River Plate por la Copa Sudamericana. Informó para el Noticiero al Día Domingo Valencia.
2: Hoy empieza una nueva jornada de nuestra liga Ecuabet, la fecha 25, y acá les compartimos cuáles son los horarios. Esta noche jugará Independiente del Valle frente al Delfín, este sábado a las 2 de la tarde Manta frente a Leones, a las 4:30 Guayaquil City Libertad, y el Mushurruna frente a Barcelona a las 7 de la noche de este sábado 15 de agosto. Orense y el Deportivo Cuenca se medirán el domingo a las 2 de la tarde, Emelec frente a Técnico Universitario el domingo a las 4:15 de la tarde, y cerraremos con Superclásico Capitalino entre Aucas y Liga a las 7 de la noche este domingo 16 de agosto. Para cerrar la jornada el lunes entre Macará y la Universidad Católica a partir de las 7 de la noche. Ahora escuchemos a protagonistas de nuestro fútbol. Luis Miguel Escalada hablando sobre lo que espera el club Sport Emelec y una levantada que espera tener al recibir al técnico universitario este fin de semana. Escuchemos.
15: Hicimos un esfuerzo gigante para poder incluir a todos los jugadores. Sabemos todas las complicaciones que viene atravesando el club. Creo que el libre pase para nosotros está cerrado, salvo alguna excepción que pueda llegar a aparecer en algún momento, que tenemos, como todos saben, hasta el 24, porque hoy día con este es el equipo que vamos a enfrentar de acá a fin de año todo el torneo.
16: Luis, hay un chico que ha venido, que está, lo vemos que estuvo en el entrenamiento. ¿Qué posibilidades hay que se lo pueda inscribir? ¿Estará apto para lo que resta de la temporada?
15: Es un chico que viene del Atlético de Madrid, que hizo una conexión, tiene la mamá ecuatoriana. Estamos tratando de poder hacer los papeles, no es tan fácil porque es menor de edad. Le veo unas condiciones buenas, pero nada, bueno, dependemos mucho más de la FIFA que de nosotros, no solamente por las inhibiciones, sino por el tema de que el chico es menor de edad y los papás recién se están viniendo a vivir acá y lleva tiempo.
17: Luis, se hablaba mucho de un delantero nacional que se estaba buscando y por ahí sonaron algunos nombres. ¿Eso es real o también un delantero se está buscando?
15: No, o sea, obviamente estábamos buscando un delantero antes, vino Ronnie, ya creo con eso, como dije antes, hicimos un esfuerzo gigante el club para poder primero pagar las inhibiciones y después poder inscribir a todos. Así que, como dije antes, ya es el equipo que tenemos hoy con el que vamos a enfrentar acá al final del torneo. Creo que no va a pasar ningún cambio, salvo que pueda salir alguien con alguna opción que tenga que nos aparezca en el camino de acá 24 y se nos pueda abrir un panorama a nosotros poder traer a alguien más. Pero la realidad es que eso es lo que estamos y con esto vamos a enfrentar.
2: Ronnie Carrillo, el goleador que cambió de camiseta del Mushugruna, se viene al Emelec de un buen accionar en su debut y que ahora espera sumar 3 puntos en el Capuel.
18: Bien, y traté de dar lo mejor para el partido, solo faltó la victoria, creo. Y nada, ahora para el técnico visitario, sabe que tenemos que ser intensos, tenemos que nosotros buscar ser protagonistas y buscar esa victoria como sea.
19: ¿Cómo ha sido tu adaptación la adaptación?
18: Muy bien, la verdad, como digo, el equipo me ha acogido muy bien, que ha sido fundamental para adaptarme rápido al equipo y nada, creo que me he sentido bien ahorita, adaptado al clima y estamos para darle así.
2: Se viene un partido con técnico universitario. ¿Qué han recibido por parte del cuerpo director técnico? ¿Qué han sido esas conversaciones?
18: Aunque tenemos, como le dije, tenemos que ser protagonistas de un equipo técnico universitario que va a ser difícil igual, va a tratar de aguantarnos atrás mucho, entonces vamos a tener que ser intensos, quedar mejor nosotros y tratar de hacer ese gol.
2: Ahora nos pasamos a la Serie B. Escuchemos a Joel Maya de El Nacional, que jugó la tarde de ayer sin alcanzar un resultado positivo. Escuchemos.
20: Sí, nos vamos, creo que muy tristes, más enojados porque hemos tenido muchas ocasiones de gol y creo que eso nos pesa. Entonces, para cerrar los partidos y para ganarlos, entonces solo nos queda seguir trabajando, cambiar el chivo y bueno, hoy descansar, el día de mañana entrenar y darle el próximo partido a los 3 puntos a Nacional.
21: ¿Qué opinión te deja el arbitraje, Joel?
20: No, una pena el arbitraje de Liga Pro. Perdieron desde el primer minuto, perdieron mucho tiempo y eso se lo dijimos y no nos quisieron hacer caso, entonces de todas formas nos quieren perjudicar.
21: Joel, ¿qué le falta al Club Deportivo Nacional? Se viene el hexagonal, ¿cómo encararlo?
20: No, estamos muy, muy convencidos de que el Nacional se va a salvar, entonces vamos a seguir trabajar el día de mañana, ya mentalizado en Independiente Junior, que para cerrar bien y empezar bien el hexagonal.
21: ¿Qué palabras te dijo el profesor Juan Carlos Pérez, tanto en el entretiempo como al final del partido?
20: Bueno, que sigamos, que lo siga encarando, que siga encarando, que ya se me va a abrir el arco. Lastimosamente tuvimos 4 o 5 ocasiones que no la pudimos concretar, pero esperemos que el próximo partido podamos concretarlas.
2: Vamos a hablar un poco de fútbol internacional y cómo se sigue moviendo el tema de nuestra selección ecuatoriana, porque el nombre de Marcelo Gallardo suena más fuerte para ser el director técnico de la selección de Ecuador. Según información que viene desde Argentina, el muñeco ya se habría reunido con el presidente de la FEF, Francisco Egas, y hay interés de las dos partes en el proyecto. Escuchemos con esta información a Luis Quiroz.
22: ¿Qué tal, compañeros? ¿Cómo les va? Un gusto saludarles. El nombre de Marcelo Gallardo cada vez suena más fuerte para ser el director técnico de la selección ecuatoriana de fútbol. Según un informe de la prensa argentina, de reporteros y periodistas que siguen muy de cerca la carrera del muñeco, han anunciado que ya se han reunido con el presidente de la Federación Ecuatoriana de Fútbol, han existido acercamientos, la intención de lado y lado hay, y que el tema económico no sería problema. Más bien, el inconveniente o donde estaría pasando es el tema dónde viviría, mejor dicho, Marcelo Gallardo, ante las complicaciones que tiene el país en temas de seguridad. Pero tratan de convencerlo y ver si es que en las próximas horas se puede hacer cargo ya de la tricolor y estar al frente en los partidos amistosos que tiene la tricolor. Seguiremos expectantes a ver si el muñeco Gallardo llega o no a la amarilla, azul y roja. Un abrazo.
2: Finalmente, estamos en la época de los equipos a nivel internacional que se preparan con diferentes fichajes. Escuchamos a Jude Bellingham del Real Madrid y su preparación antes de que empiece oficialmente una nueva jornada y una nueva temporada.
0: Muy bien, estoy muy feliz a volver con mis compañeros y el nuevo técnico. Sí, muy, muy contento. Estoy listo para volver y competir con mis compañeros de Real Madrid y ojalá ganar. Yo siento que yo tengo una relación con él ya y es un sueño para mí trabajar con un entrenador como Mourinho. Es solo una ocasión para ver él, pero sí, estoy muy, muy excitado para ver cómo es. Bueno, corriendo mucho en el calor y mucho fútbol con mis compañeros, pero es difícil, pero es buena también para disfrutar este sufrir y me gusta mucho. No sé, soy un poco más de hombre ahora, un poco más alto en mis experiencias y todo. Yo tengo una buena sensación para esta temporada con los nuevos fichajes y entrenador y vamos a ver. Es un honor y orgullo para mí para jugar en este club y ojalá para muchos más años. Hola madridistas, estoy aquí para trabajar y competir otra vez. ¡Hala Madrid!
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2: Un 14 de agosto del 2014, fecha 2, segunda etapa, Universidad Católica se medía a Liga, un marcador que terminó 2-1 a favor de los albos. Escuchamos el segundo tanto, obra de Juan Luis Anangonó, en la voz de Carlos Edwin Salas, Reinaldo Romero y Patricio Granja.
7: Mendoza, Espinosa, Mendoza, se entretienen los de Católica, pero atrás, donde no hacen daño. El balón está en poder del equipo camarata, esférico. Allá va recuperando la Liga, el pase hacia el sector derecho, correteando Juan Luis de Anangonó, la ganó Anangonó, va a encarar, le va a pegar, le pegó al gol, gol, gol, gol, gol, gol, gol, gol, gol, gol, gol, gol, gol, de Liga Deportiva Universitaria. Juan Luis Anangonó sacó un cañonazo y la pelota se mete entre el poste y el arquero. Ángulo complicado y la pelota adentro. Al minuto 41 del segundo tiempo, despierta la hinchada, goza la hinchada, la Liga ya tiene dos.
23: La Católica, cero.
24: El gol de Anangonó, ¿no? Que igual no había aparecido en el partido. Tocaba la pelota a la Universidad Católica. Vino acá atrás, ¿no? Cerca de su área. Parecía que Mendoza podía llevarse el balón, pero Anangonó lo empujó nomás. Mendoza no hizo ni un esfuerzo por regresar, por ir a pelear la pelota. Anangonó entró al área. Vio que por ahí había un espacio entre el poste y el arquero. Y un sablazo otra vez para que Liga ya marque la segunda, caña la Atahualpa y le gana a la Católica 2-0. Muy buen gol de Juan Luis Anangonó.
25: No había aparecido en dos partidos Anangonó, pero bastó una jugada. Un error conceptual de Católica al retroceder la pelota, la robó Vera y catapulta al jugador Anangonó hacia adelante. Y este de guapo le gana por fuerza, por potencia, por hambre a Mendoza y luego se mete en el área cuando todos pensábamos en un centro, en un pase retrasado. Decide definir al primer palo y vencer a Galíndez. 2-0, Liga arriba.
2: Amigos y amigas de la red, gracias por acompañarnos en esta mañana en el Noticiero al Día. Les invitamos a que sigan junto a nosotros en la primera luz de la red. Y estamos listos junto a Domingo Valencia, David Bustillos y todas las repercusiones de Andrés El Pichón Villamarín, que ya tendrá su momento de retorno al país después de un gran trabajo y este empate de liga que lo ilusiona, sumando puntos para el Mundial de Clubes y con expectativa de que la próxima semana en casa pueda sellar una posible clasificación a los cuartos de final de Copa Libertadores. Y todos los detalles los escuchas en la red. Ya nos reencontramos. Sigan en sintonía. Buen día para todos.
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amigos y amigas de la red, ¿cómo están? Muy buenos días. Hola, hola. ¿Cómo les ha ido? Bienvenidos en este día viernes 14 de agosto. Son las 6 de la mañana con 37 minutos. Qué gusto poderlos saludar aquí en esta mañana en la primera luz de la red. Estaremos junto a Domingo Valencia, David Bustillos, como siempre que nos acompaña. Quien les habla, Maite Montalvo. Estamos listos para arrancar y cerrar esta semana para muchos de ustedes, pero nosotros desde hoy empezamos un nuevo fin de semana futbolero. La fecha 25 que arrancará el día de hoy con el partido entre Independiente del Valle y Delfín en horas de la noche. Tendremos superclásico capitalino y más detalles de compartir junto a cada uno de ustedes. Así que bienvenidos, que este día sea muy positivo. Comienza una vez más a salir el sol acá en nuestra capital. Otro día que será con mucho viento, con sol, con calor, con esa temperatura y ese viento que nos quiere llevar a todos, que nos representa en esta época del año del verano en nuestra capital. Y que nos invito también a cuidarnos, a estar muy pendientes con el clima, con ese tema de los incendios, a cuidar en nuestros alrededores, y creo que es una conciencia que siempre lo debemos hacer.

la vuelta al marcador. Existieron dos goles de Santos que no sumaron al marcador por revisión del VAR, pero el resultado final es un 2-1. Una llave que todavía no está cerrada, de hecho puede ser remontable a Canambato. Tendrá que hacerse fuerte el Macará y desde los primeros minutos intentar ahogar a los equipos brasileños. Como lo decía Luis Segovia, a los brasileños este tema de la altitud sí les molesta, sí es un factor que comienza a analizarlo de otra forma y demás, así que hay que estar muy pendientes con aquello. Son llaves que ni para Liga ni para el Macará. El Independiente jugará la próxima semana recién su partido de ida, no están del todo definidas, todo dependerá de los últimos 90 minutos que se van a definir en Ecuador, tanto en Quito como en Ambato, donde las entradas están completamente vendidas y con un Neymar con una posibilidad de que si venga a nuestro país. No dijo algo que cierre esa puerta y terminó él siendo uno de los protagonistas en esta victoria de Santos frente al equipo de Macará por los octavos de final de la Copa Libertadores. Se cerró esta semana de Libertadores, de Sudamericana, hablaremos también un poco de la Copa Ecuador y todo lo que tendremos que repasar de Liga, que ya lo analizaremos junto a todos ustedes. Nos pueden escribir al WhatsApp al 099-345-4253, 099-345-4253. Ese es nuestro WhatsApp, nuestra línea directa, nuestra forma de comunicación. Queremos saber junto a ustedes qué les pareció este partido de Liga, qué rescatan, que otra vez tuvo desatenciones defensivas. Habló Gustavo Álvarez en exclusiva con el Pichón. Más adelante pondremos el gol de Estrada, pondremos también este audio en exclusiva del Pichón, que ya está de regreso poco a poco con varias escalas para estar de vuelta acá en el Ecuador, pero que habló en exclusiva con Gustavo Álvarez, analizando, pidiendo a la hinchada, a la gente que nos escucha, que el próximo jueves 20 de agosto ustedes no falten al estadio a las 5 en punto de la tarde para que Liga tenga ese fortín, ese acompañamiento de lo positivo que ha logrado y no regresar con una derrota por la mínima diferencia, sino con un empate y con la expectativa de que acá, si llega a ganar, puede estar entre los 8 mejores de América. Les decía que desde nuestra perspectiva, y ya lo compartiremos con el Domi, este tema de las desatenciones defensivas creo que termina siendo algo a corregir también para Liga. Fue un equipo que no sufrió demasiado frente a Mirasol, pero que igual Gonzalo Valle fue figura. El tema de AD, Segovia, Carabalí, que tuvieron fallas en su momento, una que terminó en gol y otras que estuvieron muy cerca de ser la segunda anotación de Mirasol y no fue así, hasta que llegó la oportunidad con Sebastián González, que hace esta buena jugada. Después lo de Janer Corozo con múltiples oportunidades fallidas, pero quien sí estuvo efectivo y ha sido la carta de gol desde estos últimos 6 partidos de Liga ha sido Michael Estrada, quien seguro los liguistas de ayer que por fin logró conversar con los medios, porque él es muy poco de expresarse abiertamente con los medios de comunicación, y ayer fue el día de escucharlo, de que bueno, el grupo está de una buena forma, que está trabajando bien y que está motivado, que si es que fuera el caso de que una vez más la selección lo llama, él siempre está con la puerta abierta para ser este goleador que tanto espera la Tri, y Estrada lo está pasando bien en el momento local, y así nos fue conversando, que más adelante lo daremos a conocer. Así que hoy los queremos leer, hablaremos también de toda esta agenda de fútbol que tendremos el fin de semana y este empate que va a ser muy interesante para todos los liguistas. Antes de seguir con la ronda de saludos con el Domi Valencia, con quien hoy estaremos compartiendo el programa, me metí acá a la información de la AMT para también actualizar a la gente que va en el auto. Por ejemplo, se habilita la avenida Simón Bolívar en el sector La Hormigonera, porque había un cierre vial, el carril de central e izquierdo estaba cerrado por precaución y por un procedimiento policial, y ya bueno, hace una hora todo está con normalidad. Y recordarles hoy que estamos día viernes en nuestra capital. La medida del pico y placa está activa. Recuerden, a los autos cuyo último dígito de su placa termina en 9 y 0, no pueden circular desde las 6 de la mañana, y esto ya está rigiendo, hasta las 9:30, y desde las 4 hasta las 8 de la noche. Así que pendientes, respeten las normas de tránsito, eviten sanciones en este día viernes. Hoy pico y placa 9 y 0, que les recomendamos y les ponemos a todos con atención. Así que pilas con eso, a estar siempre con el tiempo y bueno, a disfrutar de este nuevo día que tenemos junto a ustedes. Querido Domi, ¿cómo te va? Buenos días, bienvenido. Bueno, listos para conversar, poner los goles, los protagonistas de lo que fue ayer una

0: grande también al David, a nuestros amigos y amigas de La Primera Luz. Qué placer acompañarles en esta hora aquí en la red. Fue un buen partido dentro de todo de Liga Deportiva Universitaria. Me dio la impresión de que pasó lo mismo en los dos tiempos para los dos equipos. Cuando mejor estaba Liga, o cuando empezaba a estar bien Liga, Mirasol encontró el gol. Y cuando Mirasol, no sé si lo estaba peloteando, pero inclinó la cancha, ante Liga, o había inclinado la cancha, Liga encontró el empate. Da la impresión de que la igualdad fue un resultado, entre comillas, justo para los dos. Claro, a uno le queda la sensación de que Liga tuvo acciones claras en el primer tiempo donde pudo sacar diferencia. Los brasileños, en cambio, tuvieron varias en el segundo tiempo para también sacar diferencia, pero no lo lograron. Y lo cierto es que con este 1-1, el partido de vuelta pinta bien para Liga Deportiva Universitaria. Otra vez Michael Estrada fue diferencial. Gonzalo Valle fue el mejor del partido, recibió ese premio, esa distinción, y lo cierto es que el conjunto universitario se trajo un valioso empate. No era sencillo empatar en Brasil, no es sencillo empatar en Brasil. El Mirasol no había perdido puntos en esta Copa Libertadores de local, y bueno, lo hizo en los octavos de final. Veremos si es que le alcanza a Liga Deportiva Universitaria para terminar de avanzar a los cuartos de final, que sería un golpe muy importante o un paso importante en este objetivo que tiene Liga de clasificarse al Mundial de Clubes del 2029, y además, por supuesto, de tratar de avanzar lo más lejos posible en la Copa Libertadores de América. Curiosamente, todos empataron en la Copa Libertadores. En el partido de ida, todos empataron. Algunos empataron 1-1, otros empataron 0-0, pero nadie se pudo sacar ventaja en estos partidos de ida de la Copa Libertadores de América. A falta de un partido por jugarse, que es ese Deportes Tolima frente al Independiente del Valle, todos igualaron. El Estudiantes de La Plata empató 1-1 con la Universidad Católica de Chile, 1-1 en La Plata. Corinthians igualó 0-0 frente a Rosario Central. Flamengo igualó 1-1 con el Cruzeiro. Liga igualó 1-1. Cerro Porteño y Palmeiras también 1-1. Platense y Coquimbo 1-1. Independiente Rivadavia, en cambio, sacó el empate en Brasil 0-0. Por eso Luis Ubeldía dejó de ser el técnico del Fluminense. Todo esto lo vamos a estar repasando esta mañana. Además, no paramos, porque hoy comienza la nueva jornada de nuestro torneo ecuatoriano. El Independiente del Valle es local, o será local, ante el Delfín. En principio, de ganar, alargará la diferencia a 23 puntos, por lo menos hasta que jueguen sus perseguidores. A partir de ahí tendremos partidos sábados, el Superclásico el domingo, el cierre de jornada el lunes entre Macará y la Universidad Católica, y el martes nuevamente a la cancha, porque el martes jugará el Independiente del Valle su partido de ida. Sí, es algo sui generis que recién el Independiente del Valle juegue el partido de ida el martes, cuando arranque la semana de partidos de vuelta de la Copa Libertadores, pero por el terremoto de Colombia de esta semana, así lo determinó la Conmebol. Así que veremos cómo termina planteándose esta jornada de nuestro torneo May, mientras tenemos solamente un lugar libre en el cuadro de cuartos de final de la Copa Ecuador. Ayer el Astillero le ganó a Daquilema, será rival de la Universidad Católica por un lugar en las semifinales del torneo, y el conjunto, y veremos si finalmente qué termina pasando con el conjunto de Barcelona, que da la impresión de que por lo menos tendremos que esperar a la próxima semana para saber la resolución de la Federación Ecuatoriana de Fútbol del tema de la alineación indebida de Eric Mendoza. Y después el 20 jugarán Juventud Italiana frente al Delfín. Ese será el último partido de octavos de final para terminar de armar el cuadro de cuartos de final de la Copa Ecuador. Así que así comenzamos este día viernes. Lastimosamente, ayer el Macará cayó frente al Santos. Jugó un muy buen partido Neymar, y eso se notó. El equipo paulista fue mucho mejor que el Macará. Me parece que en el segundo tiempo, más que en el primero, le anularon un par de goles por posición adelantada, un segundo gol que le anulan bastante apretado el tema. Lo cierto es que logró sacar diferencia. Veremos si es que le alcanza cuando tenga que venir a Cambato para enfrentar al ídolo de la ciudad de Ambato, acá en el Bellavista, que a propósito ya fue habilitado por la Liga Pro después de que su césped, su gramado, pasó por un tratamiento. Así que, May, así comenzamos este viernes la primera luz de la red, proyectándonos al fin de semana, que será muy apasionante. Además, Piero Hincapié disputará su primer título de la temporada el domingo temprano. El Arsenal va a enfrentar al Manchester City por la Community Shield, buscando levantar el primer trofeo del año en Inglaterra.
1: Y será una agenda muy importante, Domi, la verdad, con todas estas repercusiones, ¿no?, que hemos visto, los partidos de los equipos ecuatorianos. Hoy que tendremos una nueva jornada, así de rápido está pasando el tiempo y nosotros llegando a mitad de mes de lo que podremos nosotros también disfrutar en este mes de agosto, que volvió la Libertadores, la Sudamericana. Lo que tú también bien cuentas de este mismo tema de nuestros ecuatorianos en el exterior, al menos en Europa, que se están alistando ya para, en este caso, Pacho, que alzó la Supercopa de Europa. Se alista también ahora Piero Hincapié para pelear uno de los primeros títulos que inicia una nueva temporada, y así sucesivamente nos vamos alistando para una nueva opción de vivir lo que es la Premier, la Liga Francesa y todo lo que va a ser el movimiento en Europa con los nuestros, con el foco principal, o al menos siendo protagonistas en esta pretemporada y lo que se aguarda para lo que se viene en la parte final del mes, cuando otra vez inicie, y ya en septiembre empezar obviamente con un nuevo ciclo. Así que con eso arrancamos. Vamos con lo de Liga Deportiva Universitaria, Domi. Es momento de hablar y analizar lo que vimos de manera positiva, temas a corregir, las sensaciones del público, de los oyentes que desde ya nos comienzan a escribir desde muy temprano y que voy a estar leyendo sus mensajes más adelante. Lo que ha sido también vivir este partido, que una vez más no fue fácil, fue trabajado, pero sí creo que hubo cambios también, Domi, de esa última presentación de los meses anteriores que teníamos ese mal recuerdo, o al menos de un fútbol que no representaba lo que se esperaba de Liga en ese momento con la era de Thiago Núñez, y ahora con Gustavo Álvarez, que sí, la cara fue distinta, y aún así, una vez más, Mirasol lo termina sorprendiendo primero a los albos. Creo que este tema de las fallas defensivas en Liga, cómo se enredó Carabalí, lo que no pudo despejar bien Segovia, estos rebotes, un contragolpe que salía, y cómo terminó definiendo Carlos Eduardo, que fue el que anotó el primer gol para Mirasol, que creo que sí son temas que debe destacar e intentar corregir. Creo que una de las debilidades que está teniendo Liga, para empezar por esa parte, sí está en esta línea defensiva, en la parte final, de cómo puede evitar este tipo de errores que lleguen con facilidad para los rivales, y así que estos marquen los goles, porque al final Valle sigue siendo figura. En mitad de campo van mejorando, ya existe el goleador que viene dulce, que es Estrada, pero atrás creo que hay algunos problemas, y otra vez se denotaron en un partido donde, si es que Liga no logra recuperarse o ser más ofensivo, pues lo podría perder.
0: Sí, la Copa Libertadores tiene estas cosas. A pesar de que Liga cometió un error grave ayer, supo reponerse, y me parece que eso también hay que rescatarlo. Lo hizo el director técnico de Liga tras del partido, hablando con el Pichón en zona mixta. Esto de no perder, no haber perdido el norte, no haber caído tampoco en la desesperación, no desesperarse, no desmoralizarse, me parece que eso también fue clave para que Liga Deportiva Universitaria pueda mantener lo que buscaba en el primer tiempo, porque dio la impresión de que en el primer tiempo Liga mereció empatar el partido. No demorarse tanto, la impericia de sus delanteros, entre Yanner Corozo y Michael Estrada, se perdieron entre 3 y 4 goles. no mereció Liga esperar tanto para encontrar el gol del empate. En el segundo tiempo, en cambio, dio la impresión de que la pausa de hidratación lo ayudó a Liga a tener este segundo aire, porque la verdad es que esos primeros minutos, May, del segundo tiempo fueron complejos para el conjunto albo, porque Mirasol inclinó la cancha, porque Mirasol fue para adelante, finalmente se sacó de encima un poco lo que había ocurrido y el conjunto de Liga finalmente aguantó, entre que los brasileños fallaron y la pericia de Gonzalo Valle para estar atento a todo lo que ocasionaba el conjunto brasileño. Finalmente, Liga logró aguantar, se trae un buen punto acá a la capital de la República. Es difícil un poco, y esto pasa en general, May, sacarse el resultado de encima para evaluar el rendimiento de un equipo, de los jugadores a lo largo de un partido, pero me parece que en términos generales Liga jugó un partido de Copa Libertadores, porque hay que saber sufrir, hay que tratar de aprovechar las oportunidades que uno tiene. Esto lo hemos venido mencionando a lo largo de los días, de estas últimas horas, que Liga tenía que aprovechar sus oportunidades de cara al arco rival. A mí me dio la impresión de que no las aprovechó, pero logró marcar el empate. Tal vez si es que las hubiera, siempre en el mundo imaginario de él hubiera, si es que Liga aprovechaba las oportunidades que tuvo, probablemente hubiéramos estado hablando de una victoria alba, como lo dijo Luis Segovia en la zona mixta tras el partido.
1: Sí, al menos también lo que decía Luis Segovia, porque más adelante ya nos vamos a ir con el gol de Estrada, para tenerlo igual acá en los recuerdos, y la gente que seguro nos pide, queremos escuchar el gol, queremos escuchar las impresiones en el postpartido, pues también para escucharlo Gustavo Álvarez, que habló en exclusiva con el Andrés El Pichón Villamarín, y también lo que dice Michael Estrada. Como les digo, es único lo que Estrada en cierto momento quiere expresar directamente con los medios de comunicación, si es que este no es elegido como figura, por ejemplo, y que ayer tuvo esta oportunidad de expresar lo que está viviendo en este momento importante de su carrera, en esta forma de haberse levantado, donde no estaba siendo elegido, donde no estaba siendo titular, donde sí se expresó abiertamente con el exdirector técnico de los Albos, con Núñez, de que no había hoy en este momento como esta deferencia para elegirlo como el número uno a Estrada, si no estaba Daverson, después estaba Rudy Mina, y él tenía que esperar en el banco por ya problemas a la interna, o al menos en particular con este director técnico. Y en cambio Álvarez lo que dijo es que hasta Estrada el día de ayer había estado un tanto indispuesto, no había descansado al 100%, pero que para él no es duda que Estrada deba jugar los partidos por el potencial y por el gran futbolista que es. Mira cómo cambian las cosas, y enhorabuena, porque también Estrada está rindiendo de esta buena forma. Voy a leer un poco los mensajes de la gente antes de hacer nuestra primera pausa, Domi. Recuerden, queremos que ustedes interactúen con nosotros al 099-345-4253. Buenos días para todos, dice, ojalá los Álvarez, luego del empate de Liga en Brasil, no digan que necesitan, dice, más refuerzos y que no van a contratar a nadie hasta que Liga llegue a la final de la Libertadores. Siempre se encuentra un pretexto para postergar, dice, decisiones importantes. Liga está buscando refuerzos. Ayer y durante la semana hemos hablado con el doctor Isaac Álvarez, con Eduardo Álvarez, quien es el principal en la parte deportiva, y él decía que el lateral derecho es una obligación número uno, que tenían reuniones. El tema económico sí puede ser una determinante. Para esta fase ya no lograron inscribirlo, pero el mercado de fichajes en Ecuador está abierto hasta el 24 de agosto, y si es que hasta antes de esta fecha o en estas semanas Liga llega a clasificarse también a cuartos de final, que es un proceso, y llega a tener un nuevo refuerzo, lo podrían tener para la próxima instancia. Pero el tema es cerrar los nombres, tanto alguien también en medio campo como el lateral por derecha, que es la obligación que ha visto Liga junto al director técnico. Acá nos dicen, un excelente día, chicos, me quedo con la entrega del equipo, siempre sacar un empate en Brasil será importante, si confiamos el próximo jueves, hay que ganar. Vamos, Liga. Buenos días, amigos de la Primera Luz de la Red. La defensa tiene que corregir, y a Yerlin Quiñones, que el técnico le enseñe, dice, a hacer mejores centros, a tomar mejores decisiones. Ayer por fin apareció también Yerlin, ¿no? Porque para mí era de los jugadores importantes de la primera parte del año, uno de los mejores refuerzos que trajo Liga, porque Yerlin llegó a principios de años de Libertad, a principios de año el Domi, y creo que él era uno de los que mejor le había ido junto a Luis Segovia, de los nuevos que llegaron, pero en este último tiempo como que sí le costó hasta que ayer apareció en la jugada del gol. Creo que eso también es importante de Yerlin Quiñones.
0: Sí, me parece que tuvo momentos importantes en el partido en general Yerlin. Hubo varios jugadores de liga tuvieron momentos en el partido. De lo más planito, me parece que fue Michael Estrada. Luis Segovia le costó, tuvo un par de episodios. Por supuesto que él es uno de los responsables del gol de Mirasol, pero me parece que dentro de todo no es que Liga sufrió tanto el partido. Ricardo Adé, por ejemplo, en el segundo tiempo le costó sacar las pelotas que iban al área. Dentro de todo, me parece que si es que un poco ponemos en la balanza o recordamos lo que decíamos al comienzo de año, el Yerlin Quiñones es el que más ha sorprendido, o el que tal vez no se esperaba tanto y ha deslumbrado con su nivel. Así que me parece que vamos a ver si es que lo sigue manteniendo. El tema, siempre que lo decimos en el fútbol, no es tener picos altos de rendimiento a lo largo de un año, sino es ser consistente con esos picos altos de rendimiento. Y por ahora me parece que Yerlin, no sé si es que en ese grupo lo puedo poner a Jesús Pretel, que me parece que ha tenido en general buen año y varios buenos meses desde hace algunos partidos, May, que también ha levantado su nivel. Pero sí, lo de Yerlin es positivo para Liga, por eso finalmente el técnico lo sigue usando, así que veremos qué es lo que termina ocurriendo el fin de semana, porque claro, Liga tiene que batallar con esta dualidad de competiciones. Tiene que ganar el fin de semana, tiene que ganar la próxima semana la Copa Libertadores, no puede descuidar el torneo local, tiene que sumar la mayor cantidad de puntos posibles en estas últimas jornadas como para tratar de llegar lo más arriba posible y meterse a ese hexagonal de campeonato, seguir peleando por ese segundo lugar, porque no puede dejar de clasificarse a la Copa Libertadores, aunque veremos que otros equipos utilizan también la Copa Ecuador como vía de clasificación. Es decir, recordemos que la Copa Ecuador da ese último cupo a la Copa Libertadores, así que veremos qué es lo que termina pasando con Liga. Me parece que Yerlin ayer jugó un buen partido. Es difícil evaluar ciertos rendimientos porque por la toma de decisiones, pero al mismo tiempo hay ciertas posiciones en que el tomar buenas decisiones te hacen jugar bien o mal. Es decir, un delantero, y esto lo hablo en general, May, a lo largo de un partido, si es que tiene 5 chances de gol y las pierde las 5, inevitablemente juega mal. No jugó un buen partido. Ayer Michael Estrada, por ejemplo, dio muchas asistencias, falló un par de goles, terminó marcando el gol, pero por ejemplo Janer Corozo, a él en cambio le costó ser fino, sobre todo en la definición. Tuvo un par de ocasiones donde no pudo meterla, y ahí es donde la gente se queda un poco con pudo haber hecho algo más, pudo haber decidido mejor. Lo cierto es que le falta ser un poco más fino a Janer para terminar de concretar todo lo que promete.
1: Creo que él termina siendo otro de los más criticados también en esto de la efectividad que pueda tener Liga Deportiva Universitaria, porque oportunidades no le faltaron a Janer Corozo, y en un mata-mata, en una serie que es de ida y vuelta como esta, esas oportunidades sí te pueden marcar estar o no en la próxima ronda, seguir avanzando en una competencia que no es fácil, que hay que manejarla minuto tras minuto, con cosas que pueden ir cambiando una planificación del partido. Pero lo de Janer Corozo sí ha sido de estos temas. De hecho, en el gol, Janer ayuda a acomodar el balón y estaba entre él y Estrada, que podían definir. Al final, Janer va también con esa misma carrera, pero espera un poco y ahí es cuando Estrada anota. Muchos dirán, si es que Janer se metía, ¿era gol o no? Terminó siendo el gol de Estrada. ¿Qué te parece, Domi, que hagamos nuestra primera pausa para regresar también con los goles, con los protagonistas? En este día viernes 14 de agosto, hoy tendremos fútbol. Estamos igual con esta buena sensación de lo que hizo Liga para acá en casa definir, hacer un buen partido y con esto ver si hay esta posibilidad de poder clasificarse. Y lo del Macará, que de igual forma la peleó, la luchó, no es fácil enfrentarse en Brasil a Santos, la llave tampoco terminó tan dispareja, es un 2-1, hay que jugarlo acá en Ambato y buscar los goles de los primeros minutos con grandes intérpretes que sí tiene, Franco Pose, Agustín Campana, que ayer también fueron parte, pero el segundo tiempo cambió mucho la planificación de Sanguinetti. Pausa, regresamos con más, aquí estamos en vivo en este día viernes en la Primera Luz de la Red.
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3: Le informa la hora. 7:08.
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0: diga deportiva universitaria. En una cabalgata de parte de Yerlin Quiñones le quedaba, no le quedaba el balón a Daner Corozo. Y el que aparece es el hombre del momento, es el hombre del presente, es Michael Estrada, que con cara interna vence la resistencia del arquero al minuto 37, acá en el estadio José María Campos Maya de Mirasol. Mirasol 1, Liga 1, nunca digan adiós a Liga. Michael Estrada y el Lodo Cementerio aquí en Mirasol. Lo empató el Rey de Copas, de su está 1-1.
1: Y así nada más, de una recuperación de un desaparecido y muy cansado Sebastián González, viene la proyección para Yerlin Quiñones. El pase en el área del puntero zurdo de Liga Deportiva Universitaria encuentra esto que le era esquivo a Liga. Un poco de fortuna, un par de rebotes que lo favorecieron, incluido el último, con Cornejo de protagonista. La pelota le quedó a Corozo, que terminará de asistente de gol. Y ahí apareció el 11, el goleador de Liga, Michael Estrada. Derechazo para decir que en 81 minutos y medio Liga empata este partido en Mirasol. 1-1, Michael Estrada una vez más en esta vena goleadora.
2: Y cuando Liga la pasaba mal, cuando Liga se sentía incómoda, aparecieron dos que necesitaba el equipo que aparezca, ¿no? Porque es la primera vez que pudo encarar con comodidad Yerlin Quiñones con ese pase de tres dedos, ¿no? Preciso, perfecto, a una zona en donde lastimaba. La jugada se ensució un poquito después de esta acción y Benilson no pudo, terminó de rebotar en Pelcel ese intento de despeje. Corozo no dejó de creer, terminó de acomodarse la pelota para el remate, pero claro, cuando tiene que ser, va a ser, y le cayó a quien viene en racha, ¿no? A Estrada, que en ese intento de acomodarse de Corozo terminó habilitado el zapatazo al centro del arco para que Walter no pueda hacer nada. Cuando peor la pasaba Liga, cuando se había diluido, el equipo algo encuentra algo de lucidez y se mete en partido. Ya iguala el marcador y todavía nos queda un poquito más para saber si Liga se anima a buscar la victoria.

con 14 minutos, ahí estábamos escuchando el gol de Michael Estrada, esta anotación que le está dando a Liga este empate, un punto importante para regresar a casa y con la ilusión de que el próximo jueves 20 de agosto a las 5 de la tarde, pues Liga tenga el apoyo de su público y poder avanzar en esta ronda de los octavos de final. Tenemos recomendaciones para seguir leyéndolos, tenemos más análisis, voces de protagonistas de lo que ayer fue este gran partido en Mirasol. 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

0: Continuamos con más, Domi, con estos relatos del gol, lo que hemos nosotros estado hablando de lo que fue esta victoria y lo que tú decías en esta última parte del análisis, que nos metíamos 100% en liga, esto de Yanner Corozo, ¿no? Que creo que puede ser uno de los más cuestionados en cuanto a la efectividad que este pueda tener, las oportunidades que las desperdició en cierto momento, pero el trabajo colectivo de liga que es interesante, ¿no? Que ha ido en crecimiento y asimismo también lo explicaba su director técnico.
1: Sí, a ver, vuelvo a repetir un poco lo mismo que dije hace un rato, a un delantero se lo juzga por hacer goles, y Yanner Corozo ayer, dentro de todo, no decidió bien un par de jugadas que tuvo. Y me parece que eso le falta como para terminar de cerrar las actuaciones, porque eventualmente son buenas las actuaciones de Yanner Corozo, pero claro, no termina de redondearlas por los goles. Hay otras veces en cambio en que no puede dar un buen pase, no puede parar una pelota, que le cuesta un poco más. Y me parece que con Michael Estrada es igual, pero un poco Michael Estrada maquilla este rendimiento, maquilla esta circunstancia por finalmente los goles que está haciendo en el último tiempo, porque ayer también Michael Estrada en la jugada que golpea el balón en el horizontal hace bien, lo espera bien a Sebastián González y después el pase de la muerte se estrelló en el horizontal, así que me parece que a los delanteros de liga les está costando esas dos oportunidades, porque fuera otro cantar si es que haría todas las ocasiones que creó o que crea. Seguramente Yanner Corozo y Michael Estrada no estuvieran jugando aquí. Eso también me parece que hay que mencionarlo. Y eso pasa con todos los delanteros en general de nuestro fútbol. Seguramente, no sé si es que Franco Pose, con todos los goles que está haciendo, incluidos los goles de la Copa Sudamericana, porque ayer, por ejemplo, también May marcó, el delantero de Macará, puede quedarse mucho tiempo más, y que si es que sigue haciendo la misma cantidad de goles que hace, o al ritmo que va en este 2026. A nosotros, en general, acá en el país, nos duran pocos los centros delanteros.
0: Y más aún cuando tienen esta buena producción, como el caso de Franco Pose, que viene anotando a nivel internacional. Lo mismo con Estrada, que tuvo sus momentos, su oportunidad, y que puede llamar la atención a nivel internacional, de lo que pueda significar también seguir con una manera positiva de su carrera, al menos en principio, lo que la gente comienza a hablar ahora que la selección también busca delantero, que estamos en este momento de quién puede ser el nuevo director técnico, que será en cuestión de semanas, saber este nuevo timonel, y que cuando él regrese a ver a nuestro fútbol local, tengas a nombres como Estrada, que lo está pasando bien, lo mismo con Enrique Mangulo, Yorkaib Reas, que son los goleadores nacionales que tenemos. Entonces ahí están los detalles que podemos ir viendo. ¿Qué te parece, Domi, para seguir en esta conversación? Escuchemos este mano a mano que tuvo el Pichón con Gustavo Álvarez, para también ir cerrando este análisis de qué dijo el director técnico, cuál es el análisis postpartido o la sensación que le dejó una vez que todo esto terminó, y la explicación de ciertos temas que capaz varios de nuestros oyentes tienen dudas, no lograron escuchar en su momento o lo han visto en redes. Pues escuchemos un poco lo que dijo Gustavo Álvarez en el postpartido frente a Mirasol. Acá lo tenemos junto al David Bustillos.
2: Bueno, Gustavo, fue un valioso punto. Bienvenido a la red, gracias por el tiempo y la deferencia, por la buena onda desde estos dos días que nos hemos conocido. ¿Qué tiene este grupo? Usted hablaba de carácter, y la verdad es que hoy el equipo demostró eso que el hincha reclamaba, justamente carácter, entrega, determinación. ¿Cómo están después de este punto?
3: Bueno, buenas noches. Primero marco el compromiso del grupo, del equipo, donde todo lo que se entrenó intentaron plasmarlo en el campo de principio a fin. Y después la rebeldía, que ante la adversidad el equipo no se desesperó, tampoco se desmoralizó y siguió quizás con menos claridad en el segundo tiempo. En un primer tiempo donde, como decía recién en conferencia, habíamos tenido 5 o 6 situaciones de gol, algunas de ellas de juego elaborado y otras de presiones altas, con anticipo en otros medios. Y después, bueno, en un segundo tiempo que se hizo más de ida y vuelta, porque nosotros necesitamos quizás controlar un poco mejor la pelota, llegó el gol y el equipo tuvo una buena presentación, independientemente del resultado, con siempre cosas para corregir. Cualquiera sea el resultado, lo que se hizo bien, ratificarlo, mejorarlo y corregir una vez más las cosas que no se están haciendo bien, y eso es parte del crecimiento y la construcción del equipo.
2: Ahora, Gustavo, son 6 goles que ha hecho Michael Estrada en los 4 partidos que usted ha estado, en realidad son 7, el gol que le anularon el otro día. Es un momento endiablado, de fuego puro que tiene Estrada. Eso para un técnico debe ser importante, tener a un goleador en vena.
3: Sí, y era un partido difícil para él porque había tenido una indisposición por la noche que le había privado de descansar bien. Entonces, nunca estuvo en duda, porque un jugador de esa jerarquía y con ese carácter juega igual. Y bueno, estaba el cambio previsto justo sobre el final del partido. Está en un buen momento, pero siempre las individualidades tienen que ser producto del funcionamiento colectivo. Pero que está reconociendo la jerarquía individual de los jugadores siempre que se destaque y lo mejor sea el equipo.
2: Ahora, esos errores, por ejemplo, como el de Luis Segovia, que fue un error en la salida, en la puntualización, porque Liga no la pasaba mal, ¿no? Y después, en el primer tiempo, Liga tuvo las chances, 2 palos del casi gol olímpico de Peña, el otro palo también, y en el segundo tiempo, sin ser dominados, encontraron el empate, ¿no? Es parte también del fútbol.
3: Por eso digo que los trámites se deciden de borde de área a borde de área, y los resultados dentro de las áreas. Yo el gol de ellos lo tomo como una imprecisión, un rechazo fallido, como puede ser un pase fallido, bueno, imprecisión al fin, que en este nivel te cuesta el gol.
2: Ahora, ¿qué le dice el mundo Liga, Gustavo, en este momento, en la expectativa que hay como para primero el superclásico, partido importante, el del día domingo, y después intentar ganar Casablanca para buscar estar entre los 8 mejores de América?
3: Lo que dije el primer día, prepararnos siempre para ganar el próximo partido, porque la importancia máxima no está en la competencia que participamos, sino en la camiseta que representamos. Y segundo, les agradezco el respeto con el que me han recibido.
2: Gracias por el tiempo, y que se llene el estadio la otra semana.
3: Sí, seguro, seguro. Y el domingo también.
2: Y el domingo también.
3: Así que, bueno, buen retorno le deseo, y gracias por su presencia.
2: Gustavo, te agradezco. Gracias por la buena onda, La Red.
0: Bueno, ahí estábamos escuchando un poco de estas palabras también, Domi, con el profesor Gustavo Álvarez, y lo que ha significado también este postpartido, lo que también es el apoyo de la gente, lo que él analiza junto a Estrada, por ejemplo, que es este principal referente, y todo lo que se espera más adelante para los albos, ¿no? Es un buen retorno, un viaje que también es extenso, domingo superclásico, y después de eso conectarte con un partido que puede marcar siempre un antes y un después, ¿no? Esto de seguir avanzando en Libertadores es fundamental. Muchos también siguen pensando en esto del Mundial de Clubes, de seguir sumando puntos, de lo que pueda o no llegar a ser, porque todavía esto no está definido, pero Liga sigue viento en popa con este objetivo a largo plazo y el presente, que es clasificarse a los cuartos de final.
1: Sí, finalmente la próxima semana Liga tendrá que poner un poco las credenciales sobre la mesa, no sin antes jugar el partido frente a Sociedad Deportiva Aucas. Veremos qué es lo que decide Gustavo Álvarez, porque bien lo describías, May. El viaje desde Brasil, la verdad es que es cansado, largo, algo más llevadero después del resultado que sacó Liga, por supuesto. Pero claro, hoy seguramente llegarán dentro de poquito, y a la tarde tendrán que entrenar, porque hoy hay que sacarse el viaje, mañana hay que regular cargas, y el domingo a la cancha. Mucho más no se puede estos días. Veremos si es que tienen un poco de la mitad de lunes para descansar, y después a pensar en el jueves otra vez, sacarse el partido, nivelar cargas, y después pensar en el jueves frente a Mirasol. Si es que Liga tiene que jugar el superclásico, bueno, Mirasol tiene que jugar frente al Flamengo el fin de semana en el Brasileirao, buscando sumar para salir de esa zona baja de la tabla, aunque con uno de los poderosos de Brasil, veremos qué tan, entre comillas, fácil se le hace a Mirasol poder sumar de a tres, pensando en que pueda salvar la categoría en esta temporada. Pero no deja de ser un buen resultado para Liga en estos torneos cortos. Hay momentos donde superas al rival, donde tienes que plasmarlo en el marcador, y donde hay otros momentos en donde te superan, tienes que saber sufrir y a partir de ahí quedarte un poco con el resultado. Seguramente el rendimiento en el largo plazo te va a llevar a que puedas avanzar, a que puedas superar a los rivales, pero en principio el empate es un muy buen resultado. Si es que a los hinchas de Liga les decían, si es que qué hubieran elegido antes de comenzar el partido y les hubieran puesto un papel con el empate enfrente, seguramente lo hubieran hecho. Y ahí es donde Liga finalmente tendrá que sacar la diferencia acá, de local, con su gente la próxima semana.
0: Y es momento de leer a nuestros oyentes, Domi, para ver qué nos dicen sensaciones. Nosotros seguimos acá en lo que ha sido este punto importante para Liga, el empate, si lo queremos decir así, porque es una llave de ida y vuelta, y después analizaremos también lo de Macará. 099-345-4253, 099-345-4253. Acá nos dicen, hola amigos de la red, dice... le falta la defensa Liga, deberían reforzarse, hay muchas fallas del equipo. Saludos de parte de Humberto Paredes. Hola chicos, buenos días. Daverson entró y repartía muy buenas pelotas. ¿Será que algún momento pueden jugar juntos con Estrada con una alineación principal? Me gustaría verlos en nuestra nueva era de Álvarez juntos. Buenos días, Liga nos vuelve a ilusionar con clasificar a cuartos de final de la Copa Libertadores. Gran actuación de Estrada. Atentamente, Cecilia Paredes, que nos envía este mensaje. Desde los Estados Unidos nos escuchan. Buen día. A la final, dice, a ver, al final, ¿dónde va a jugar Oscar Zambrano? No lo había visto jugar en ningún partido de esta pretemporada.
1: Se lesionó, está jugando en el Hull City en Inglaterra. Va a jugar la Premier League esta temporada, Oscar Zambrano.
0: Sí, de hecho, volvió. Ayer le hacían esta pregunta de Oscar Zambrano, le hacíamos esta pregunta en la red central a Sacho Álvarez, y bueno, él tuvo una compra definitiva por parte del Hull City. Después, bueno, se fue al Maribor, y Liga mantiene un pequeño porcentaje por su formación, pero él ya, por si acaso alguien decía, ay, ¿tiene alguna parte jugador de Liga? No, sino ya está a nivel extranjero, a nivel internacional, pero Liga sí tiene un pequeño porcentaje de alguna posible venta, si es que lo llega a hacer más adelante, pero ya cada vez es menos, mientras él va por el mundo, pero ojalá que sea de manera positiva y que tenga la continuidad que se espera en este 2026-2027 de la temporada que va a iniciar. Buenos días amigos, felicitaciones, tiene Casta Copera Liga, gran partido de todos, Liga debe traer árbitros extranjeros, dice, para el campeonato nacional, sin duda alguna. Fuerte abrazo para todos. Y acá nos dicen, buenos días amigos, el tema de la transmisión, ya mejoramos el audio, gracias por siempre estar junto a nosotros, tranquilos, para nosotros también darles más impresiones y los audios que queremos ponerles, el trabajo que hizo el Pichón. Ya lo escuchábamos, lo de Gustavo Álvarez, el gol de Liga Deportiva Universitaria, y más adelante escucharemos a Estrada, el del principal protagonista de lo que fue esta muy buena actuación de Liga, salvando lo que estaba siendo una derrota, igual por la mínima diferencia, pero con expectativa de que los Albos puedan consolidar este buen momento en su cancha. Así que ahí está también el tema de Liga, Domi, la gente que nos sigue escribiendo, 099-345-4253. Me dicen que ya estamos con lo de Estrada. Lo escuchamos una vez para cerrar todo este compacto de los Albos y meternos en la nueva fecha, en lo que se ha sido también a Libertadores, la Sudamericana, para los equipos a nivel internacional y global, y después lo que tendremos en una nueva fecha, porque hoy empieza la fecha 25, no hay descanso y juega el Independiente del Valle. Escuchemos ahora sí a Estrada.
4: Bueno, Michael, qué momento, de verdad, ¿eh? Yo digo, eres el delantero del presente en este momento. Dame tu impresión de lo que estás viviendo.
5: Mira, primero, dale gracias a Dios. Creo que nunca perdí la fe, seguí trabajando. Así es el fútbol, ¿no? En este momento tengo que seguirlo disfrutando.
4: Tienes 6 goles con Gustavo Álvarez, que en realidad son 7.
5: Pues sí, yo también agradecido con el profe, ¿verdad? Porque la confianza que me ha dado. Pues como te digo, creo que lo importante es nunca agachar la cabeza, seguir trabajando y nunca perder la fe. Entonces yo creo que esto se ve en el resultado de ahora.
4: Se cierra en el Rodrigo más delgado en altura con tu gente?
5: Pues sí, pues la verdad que va a ser un gran partido igual, nada está hecho todavía. La verdad que necesita mucho el apoyo de la gente, que la verdad que nos anima mucho, así que esperemos toda la clasificación el día en Rodrigo con la hinchada.
4: Oye, qué chévere que los chicos te joden diciéndote Ronaldo y así.
5: No, sí, es que te digo, hay un buen grupo, pegamos bien todo y creo que hay confianza entre todos, así que bueno, ahí te da las palabras que me dijeron ahora.
4: Oye, amigo, te ilusionas con la selección, te lo pregunto desde lo que estás viviendo en el presente, sin vender humo ni nada por ahí.
5: No, nada, yo creo que para la selección siempre voy a estar ahí, si me toman en cuenta, ahí voy a estar, si no, pues igual voy a estar apoyando porque es mi selección, mi país, así que siempre voy a estar del lado de ellos.
4: Me gustaría, pero no.
5: Pues sí, muy encantado por volver a la selección también. Esperemos ese también.
4: Bueno, Mike, déjale un mensaje al Mundo Liga y gracias por parar. Valoro mucho tu deferencia hacia mi persona.
5: Primero, gracias a ti por la entrevista y gracias a la hinchada también porque siempre está pendiente y alentándonos. Creo que el momento que estamos viviendo también se lo merecen ellos. Así que lo importante es seguir trabajando, no perder la fe y dar una alegría siempre cada fin de semana a ellos.
4: Gracias, Mike.
5: Gracias a ti.
0: Bien, ahí estaban las palabras de Estrada, Domino, esto de no perder la fe, de seguir trabajando, mucha tranquilidad con un goleador que otra vez se encuentra en racha y que eso es muy importante, al menos en su posición, vivirte los goles. Y por fin llegó el momento para Estrada, que lo escuchábamos claro, tranquilo y con esta diferencia para la red, para hablar un poco de su buen momento en las pocas oportunidades que él tiene también para conversar con la prensa.
1: Sí, han sido varios años. Quiero decir, bueno, de Michael, después del Mundial estuvo en Europa, pero volvió, daba toda la impresión de que podía ser parte de esa nómina de Ecuador en la Copa América de hace un par de años, y justo se lesionó. Después terminó siendo campeón en ese 2024. Tuvo un buen año dentro de la temporada pasada, pero seguramente en algún momento sabremos por qué no le daban más continuidad en los primeros meses de este año. Es decir, el técnico anterior no confiaba tanto en sus capacidades y finalmente está terminando de demostrar por qué Michael Estrada es el titular de este equipo. Casi que la gente ya en algún momento ya no lo ha pedido a Daverson en estos últimos partidos. Por supuesto que es una opción, tendrá oportunidad de jugar el superclásico, pero el que se está llevando todas las luces por los goles que está haciendo es Michael Estrada, el delantero de Liga Deportiva Universitaria, que está en racha, y cuando un jugador está en racha, tiene que seguir jugando y tiene que seguir haciendo goles. Bye.
0: Y leemos lo que nos dicen los oyentes de esta buena racha antes de hacer nuestra segunda pausa aquí en la primera luz de la red. Nos dicen: excelente programa. Dice: ¿se puede hablar de la Liga Pro que se juega hoy? Sí, ya les damos todo el análisis de lo que tendremos hoy con Independiente Delfín, que es el primer partido que abre la jornada. Buenos días, queridos amigos. Soy Ruth Freire. ¿Me pueden ayudar si es que el domingo se van a vender entradas físicas del Superclásico Capitalino? Ya lo vamos a conocer también. Y acá nos dice: lo de Jenner Corozo es para que no juegue más. Dice: se pierde varios goles imposibles, lo hace reír con sus definiciones o falta de efectividad. Mira, la gente también muy dura con aquello. Acá esas dos consultas, ¿no, Domi? De hablar un poco de la Liga Pro, dar el calendario, y ese tema de las entradas también del Superclásico, que ayer ya se confirmó los valores de este Aucas Liga.
1: ¿Qué te parece si es que hacemos la última pausa? No sé si es que tienes un par de mensajitos últimos del partido de Liga ayer. Hacemos la pausa y en un ratito nos metemos para contarles cómo serán las entradas del Superclásico Capitalino el domingo y, claro, la fecha que se viene, porque el Independiente del Valle quiere seguir sacando diferencias.
0: Sí, unos últimos mensajes antes de hacer nuestra segunda pausa. Recuerden que nos pueden seguir escribiendo 099-345-4253. De hecho, de una vez les anuncio a la gente hincha de Independiente del Valle, tengo un pase doble que se puede ir rápidamente en esta última media hora. Escríbanos, ¿quieren irse hoy al fútbol, empezar el fin de semana apoyando a su equipo, el Independiente del Valle? Escríbanos con su posible resultado, que quiere irse al fútbol, 099-345-4253. Y sorteamos en esta última media hora el pase doble para que puedan irse con Independiente del Valle hoy al fútbol. IDB Delfín. Un último mensaje que nos llega. Hola, buenos días. Yo sí me ilusiono con Michael Estrada en la selección. Que sus goles los sigan llevando a lo más alto también con la selección. Y acá nos dice, excelente programa, deseo participar. Mira, ya Cristian Pineda está participando. Listo. Con eso les voy añadiendo en esta lista y al final para darles este pase doble y puedan disfrutar del fútbol. Ahora sí, hagamos la pausa, Domi, y regresamos para dar la información de lo que se viene el fin de semana y más detalles que nos están preguntando.
1: Ya venimos.
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41 minutos, acá seguimos en vivo en la primera luz de la red con recomendaciones para ustedes. 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

0: minutos, ¿cómo es el tema de las entradas para el superclásico del fútbol capitalino? El partido se va a jugar este domingo 16 de agosto, 19 horas en punto, en el estadio de Sociedad Deportiva Aucas. Ustedes pueden entrar a www.aucas.es/tickets. La General Norte y la General Sur costarán $7, la General Central costará 10, la tribuna costará 20 y el palco costará $30. Los precios incluyen IVA. Lo más fácil siempre es comprar a través de la página web, incluso en la cuenta de X de Sociedad Deportiva Aucas hay un link de Super Ticket para comprar. Seguramente habrá venta física, pero claro, el post acá de la gente oriental no lo describe o no lo cuenta May, así que para la gente que quiera comprar entrada física, le recomendamos ir algo antes al estadio, teniendo en cuenta que hay que hacer la fila, hay que pagar, la entrada se tiene que imprimir, y si es que a usted le parece más fácil y está más diestro en comprar las entradas electrónicamente o por la página web, le recomendamos, es un proceso mucho más sencillo y la entrada le llega directamente al celular para que puedan vivir el superclásico del fútbol capitalino este domingo en horas de la noche.
1: Sí, ahí estaba con sus consultas, ¿no? De que la gente quería saber cómo va a ser el tema de las entradas para el superclásico capitalino, ver cómo van a ser todos esos detalles, porque sé que varios liguistas quieren ir. De hecho, ya nos comienzan a escribir acá en comunicación siempre con la Dani Novoa. Nos dice: el domingo no fallamos, vamos a estar en el sur apoyando a Liga Deportiva Universitaria, que tendremos coincidencialmente seguidos superclásicos, ¿no? Este que es por la Liga Pro, por la Liga Ecuabet y por la Copa Ecuador. En los cuartos de final también jugarán Aucas Liga, pero en este caso en el Rodrigo Paz Delgado por el tema del último ranking, que era lo que ayer nos explicaba el Domi. Tengo más mensajes a esta hora. Recuerden, por favor, que estoy sorteando entradas del Independiente del Valle. Un pase doble para que puedan hoy disfrutar del IDB Delfín. Excelente programa, deseo participar para ver al Independiente. Cristian Cantuña está participando. Buenos días, amigos. Como siempre, los mejores. Porfa, vuelvan a poner al final el gol de Liga. Ya lo repasamos más adelante. Y acá nos

0: Dicen, amigos de la red, buenos días, soy Fernando Jara, un abrazo de bar para todos. Bendiciones, quiero participar por la entrada independiente, ya se acaban las vacaciones. Saludos para mi querido Domi, dice, bendiciones para el pana Domi que está junto a nosotros. Así que sí, estaban en recta final de las vacaciones, es verdad, ¿no?
1: Sí, ya mismo la ciudad se va a volver un poco caos por el regreso a clases. Ojalá que la gente y los chicos estén disfrutando de las vacaciones. Ya estamos en la mitad de agosto, sorprendentemente, sí. May.
0: ¡Qué rápido! Y sabes, también acá nos preguntan, y justo estaba igual manejando esta información, un abrazo para el querido José Cárdenas, sí, porque este fin de semana también, Domi, hay fútbol en el Rodrigo Paz Delgado. Este va a ser las semifinales de vuelta.
1: Hay un par de semifinales, sí.
0: Sí, así es, de la Superliga Femenina. Mañana, en el Estadio de Independiente del Valle, es el partido entre Dragonas y la Universidad Católica, es la semifinal de vuelta de nuestra Superliga Femenina. 11:00 a.m. El global terminó 0-0, sin goles cuando jugó de local Católica. Ahora será finish a 90 minutos este partido, que es mañana 11:00 a.m. Y Liga Guerreras Albas frente a Barcelona juegan el domingo 16 de agosto al mediodía en el estadio Rodrigo Paz Delgado. De lo que tengo la información a la gente que nos escucha y dice, a ver, quiero hacer el plan al mediodía en el Rodrigo Paz y a la noche me voy al Superclásico, quiero apoyar también a las guerreras que vienen fuerte. Ojo que este partido en el global está igualado a unos, así que igual está abierta la llave. Pueden comprar sus entradas, cuesta $4 en boletería física el día del partido, que es el domingo, pueden acercarse. Y si son liguistas, entran gratis, solo presentando su tarjeta liguista y pueden ingresar sin ningún tipo de problema, o si no, el costo es de $4, que era lo que acá me informaba la Dani Novoa, que siempre está apoyando igual a las guerreras. Así que el domingo hay partido de las guerreras al mediodía y mañana el Dragonas Católica para conocer a la primera finalista. De hecho, hay que decirlo también, Domi, que en el mes de octubre habrá la Copa Libertadores Femenina en nuestro país, acá en Quito, y obviamente podrá participar, competir la campeona y la subcampeona, porque tendremos, por ser anfitriones, ya dos cupos, así que eso va a ser también muy interesante. Se viene un mundial femenino en Polonia en septiembre, así que hay muchas cosas pasando con nuestra selección, con nuestros equipos femeninos, y bueno, que en este fin de semana conoceremos a las finalistas entre Dragonas, Católica, Guerreras o Barcelona, que era una información.
1: Sí, así que este fin de semana quedan definidas las semifinales o la final en realidad de la Superliga. Veremos finalmente quiénes son los equipos que terminen clasificando. Terminaron empatados los dos partidos, así que las series están abiertas. Por supuesto, les invitamos a que vayan a ver un buen fútbol de nuestras chicas, que a propósito, May, por supuesto que vamos a estar pendientes, porque entre el cierre de este año y el comienzo del próximo, veremos si es que podemos clasificarnos a nuestro segundo mundial de mujeres.
0: Sabes que el 20 de agosto, la próxima semana, es el sorteo del repechaje, porque todavía hace falta saber cómo nos vamos a enfrentar. Hace una semana atrás la conocíamos a la directora técnica Eva Espejo, que llegó para nuestra selección femenina. Ecuador está en el repechaje para que el próximo año, todavía hay 10 cupos hay cupos todavía por definir, para ir al Mundial de Brasil 2027, que es en junio del año que viene. Entonces, Ecuador está en el repechaje, el 20 sería el sorteo para saber cómo nos vamos a enfrentar. Por ejemplo, está China, Taipei, está Uzbekistán, está Ecuador en esta fase preliminar. Este repechaje se jugaría entre octubre a noviembre. Es como una especie de como cuadrangular. Son 10 selecciones que van a participar en general en el repechaje del Mundial y solo 3 cupos. Pero hay que ver cómo esto se va poniendo en orden, que se confirme sedes, y a finales de este año verse que Ecuador en esta primera fase preliminar clasifica, y en febrero es la fase del repechaje final para saber quiénes son los últimos que clasifican al Mundial de Brasil femenino. Así que todavía hay proceso, tal cual como tú lo dices, y estamos entrando en una fase importante para saber qué pasará también con nuestra selección mayor femenina para este 2026 y cómo cierra el año. ¿Todavía con ilusión de ir a un mundial o con la expectativa de una nueva oportunidad para el 2031? Que es aquí detalles que les damos un poquito del fútbol femenino. Tengo otro mensaje que me llega, Domi, que nos dicen, hola, buenos días, amigos de la red, quisiera participar para el sorteo de entradas. Qué bueno que la gente independiente se enganchado en esta recta final. Ariel Vallejo, quien también está participando. Tengo un pase doble, pocos minutos para participar, 099-345-4253. Ahora sí, Domi, cuéntanos la fecha. Fecha 25, a ver qué tenemos desde hoy a la noche.
1: Bueno, todo pinta para que el Independiente siga alargando su ventaja. Hoy a la noche, 19 horas en su estadio, el conjunto negriazul va a recibir al Delfín. Recordemos que el Delfín está en la parte baja de la tabla, necesita ganar para salir de esa zona de descenso, pero da la impresión de que va a ser difícil ganarle al Independiente del Valle, que viene en una muy buena racha. Es el equipo con mejor presente en nuestro campeonato. El Delfín está penúltimo con 24 puntos. Del Independiente está primero con 61 unidades. El sábado se van a jugar 3 partidos. El Manta frente a Leones. Leones ahí tiene una posibilidad de ganarle al último de la tabla, que viene de ganar en Cuenca. Está tratando de respirar un poquito. Veremos si es que le alcanza al Manta, que tiene un nuevo técnico. Raúl Duarte es el estratega del conjunto atunero. Un rato más tarde, en el Cristian Benítez en Guayaquil. Guayaquil City frente a Libertad. Partido de media tabla. Libertad, si es que gana, acumulará su quinta victoria consecutiva, y le pasará a Liga Deportiva Universitaria y a Barcelona, por lo menos hasta que jueguen los dos. Si es que Libertad termina ganando, sumaría 36 puntos. Liga y Barcelona por ahora tienen 35. Barcelona, decíamos, visita al Musugruna en el estadio La Cocha de la Tacunga. Es un partido importante para Musugruna porque el conjunto del Ponchito tiene 31 puntos. Está a 4 de Barcelona. Si es que el Musugruna gana, se acercaría a la posición del cuadro canario. Mientras tanto, que el domingo, en el 9 de mayo de Machala, a las 14 horas, el Orense va a recibir al Deportivo Cuenca. Partido también importante. El Cuenca 31 puntos, el Orense 27. De ganar, el conjunto machaleño se acercará y apretará aún más la tabla de posiciones. El domingo a las 16 horas con 15 en el Estadio Capuel, el Club Sport Emelec, que está en la parte baja de la tabla, 29 puntos, recibe la visita del técnico Universitario, que tiene 26 unidades. Así que el técnico, de ganar, lo igualaría en puntos, pero habría que ver si es que logra sacar una buena diferencia para superarlo en el gol diferencia. Lo cierto es que si es que el Emelec gana, podría terminar la jornada, dependiendo de los otros resultados, en el cuadrangular por ese lugar a la Copa Sudamericana. Y a las 19 horas del domingo, Superclásico del fútbol capitalino, Sociedad Deportiva Aucas se enfrentará a Liga Deportiva Universitaria. La fecha se cierra con uno de los mejores encuentros, el Macará en Ambato. El Macará tiene 41 puntos, recibe a la Universidad Católica. La Católica tiene 39 unidades. Uno de los, decíamos, mejores partidos de la fecha, por lo que los dos equipos más se están jugando. Así que una jornada donde para algunos es importante. El Independiente buscará seguir sacando diferencias. Recordemos que el Independiente le saca 20 puntos al Macará y a Sociedad Deportiva Aucas, que son el segundo y el tercero respectivamente. Eso quiere decir que quedan seis fechas, 6 fechas. El Independiente del Valle ya se quedó con la fase inicial. Es imposible, sí, matemáticamente, que el Independiente le quite en el primer lugar de la fase.
0: Claro, 18 fase puntos inicial y 20 de diferencia.
1: Y aquí es donde, si es que sigue con esta racha, veremos en qué fecha hay que hacer las matemáticas que acabamos de hacer para saber en qué fecha podrá volver a gritar campeón el Independiente del Valle para conseguir su primer bicampeonato del fútbol ecuatoriano. Así que eso también veremos, si es que el Independiente logra subir a 23 puntos la diferencia con sus perseguidores esta noche cuando reciba al Delfín en su casa.
0: Sí, de hecho hoy, que estaremos igual en el partido allá en el estadio de Chillo Gijone, veíamos también los antecedentes, ¿no? La última vez, por ejemplo, que el Delfín le ganó a Independiente en su casa fue en el 2024. Después ya 2025, en este 2026, de hecho el Independiente le ganó allá en Manta 1-0 con gol de Justin Lerma el 22 de abril de este 2026. Y de los 14 partidos que ha jugado entre Independiente y Delfín, han ganado 6 del Independiente, 6 de empate, y en 2 oportunidades le ha logrado ganar el Delfín en los últimos 14 partidos que se han enfrentado. por el torneo local. Y las pocas derrotas, ¿no?, que ha tenido Independiente, tal cual en esta campaña, 24 partidos jugados, 20 victorias para Independiente, tan solo un empate y 3 derrotas en esta Liga Pro. Como lo decíamos, sumando 61 puntos y más 36 de gol diferencia. Y de local, 9 ganados, un empate, 2 derrotas de local el Independiente en lo que va del año en el torneo local, que son números muy positivos frente a un Delfín que está con el Pechón León, que también quiere salir de esa parte baja de la tabla. Como tú lo decías, y revisando la tabla de posiciones, hay equipos que para esta fecha es imperioso ganar. Tienen que sumar de a 3, no hay otro resultado, ya que estamos entrando a esta fase final de las 30 fechas regulares. Independiente será el número 1, ya nadie lo va a alcanzar con los puntos todavía en disputa, que serían 18 puntos, ya tiene 20 diferencia con la Católica, que es el segundo. Entonces ahí es cuando sabemos que está listo y asegurado a cómodo lugar ese primer puesto, de hecho desde que regresamos de la para del Mundial. Pero para el resto hay que ganar. Esa Aucas Liga es un gran partido, el más atractivo también, lo que pueda hacer Barcelona con todos los cambios, lo del MLE que también quiere sumar, Católica también visitando al Macará en un partido importante, de igual forma entre rivales directos que se van a quitar puntos. Eso hablando al menos del segundo puesto y cómo quedar acomodados en las posiciones cuando todo eso termine, que ya estamos a pocas semanas. Leo los últimos mensajes, Domi, después ya hacemos el sorteo, ¿no? Hoy hay un pase doble para que vayan a disfrutar y ver al Independiente del Valle. Lo escribía Fernando Jara, que está anotado. También acá lo tenía Ariel Vallejo, también anotado, para hacer un recuento de los que me han escrito. Cristian Pineida, también está el señor Cantuña, que se anotó, que siempre nos escribe. Y acá, de igual forma, me decían: hola chicos, para la Aucas Liga ya no voy, voy a estar, no voy a faltar, que es lo que nos escribían por acá. Así que voy a hacer el sistema aleatorio, Domín, para decidir quién gana. Y bueno, ya estamos en la recta final de la Primera Luz.
1: Muy bien, por supuesto, les invitamos a que nos acompañen este fin de semana. Nuestra jornada aquí en la red comienza esta noche. El Independiente del Valle recibe al Delfín. Mañana vamos a estar con el Mushubruna Barcelona. El domingo, 2 partidos. Emelec, técnico universitario, y el superclásico del fútbol capitalino, por supuesto. El lunes a la noche, el Macará frente a la Universidad Católica. Y el martes, el Independiente del Valle juega el partido de ida de los octavos de final de la Copa Libertadores. Vamos a empezar a enterar quiénes son los clasificados a los cuartos de final. Nadie se sacó diferencia en los encuentros de ida en la Copa Libertadores hasta ahora. Veremos si es que el Independiente del Valle logra obtener un resultado positivo para venir a cerrar la serie acá a la capital de la República. Lo cierto es que el conjunto negro y azul recién va a jugar la próxima semana el encuentro de ida. Miércoles, entre comillas, día de descanso de la próxima semana, y el jueves se van a jugar 3 partidos, los encuentros de vuelta por los octavos de final de la Copa Libertadores y la Copa Sudamericana, además del último partido, por ahora, de los octavos de final de la Copa Ecuador. Juventud Italiana enfrenta al Delfín, partido 100% mantense en el Jocay. Buscarán los unos hacer historia, Juventud Italiana, los otros, del Delfín también, volver a meterse a los cuartos de final. Recordemos que la mejor actuación del Delfín en la Copa Ecuador fue en el 2019, cuando cayó en la final frente a Liga Deportiva Universitaria, después de haber sido eliminado, de haber eliminado a Barcelona en las semifinales de esa edición. Así que unos días a puro fútbol. El fin de semana, Pierre Incapié disputará su primer trofeo oficial de esta temporada. El Arsenal va a enfrentar al Manchester City buscando la Community Shield, esta supercopa de Inglaterra, que choca al campeón de la Premier con el campeón de la Copa de Inglaterra. Así dará el puntapié inicial el fútbol inglés a la temporada, y después, por supuesto, nos enfocaremos en el reinicio de la Premier, que también está a la vuelta de la esquina, donde tenemos a varios tricolores, incluidos a Moisés Caicedo, Pierre Incapié, Oscar Zambrano, que lo decíamos hace un ratito, y por supuesto Nilson Angulo en el Sunderland para esta temporada 2026-2027. Así que, May, voy a volver contigo para que nos cuentes quién se lleva el pase doble para ir a ver esta noche al Independiente del Valle. El campeón ecuatoriano quiere seguir sacando diferencia y buscará meterse, o buscará los 3 puntos frente a uno de los últimos de la tabla. Cualquier otro otro resultado que no sea victoria del Independiente Mai, me parece que va a ser sorpresa esta noche en Chio Quijó.
0: Así es, así que ya tenemos al ganador en nuestro sistema, gracias a la gente que estuvo participando junto a nosotros. Al final también abrazo para Edwin Cantuña, para Freddy Aro, para todos los que en la recta final se inscribieron y que fueron parte de nuestro sistema. Y el gran ganador que se lleva el pase doble, Fernando Jara, gracias por estar junto a nosotros, que nos escribía que quiere ver al Independiente del Valle, que se acaban las vacaciones y quiere ir con los más pequeñitos a disfrutar de una buena noche de fútbol, una buena presentación con el Independiente, que después de esto, ahora sí, espera tener su viaje rumbo a Ibagué y jugar frente al Tolima el próximo 18 de agosto. Así que ahí está Fernando Jara, nuestro ganador, y con eso cerramos la primera luz de la red. Hoy hay fútbol, nos estaremos reencontrando más tarde con más información, Domi. Que sea una buena jornada y un buen fin de semana con bastantes partidos para comentar y los goles, que es lo que nos gusta, que sea una buena jornada.
1: Buen fin de semana para todos. Abrazo grande al David Bustillo. Quédense en sintonía de la red. En un ratito se viene Jornadas Deportivas. Abrazo grande para todos.
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4: Tal como recogió DW, la Federación de Fútbol de Nueva Zelanda anunció el retiro del apoyo al presidente de FIFA, Gianni Infantino, y pidió una revisión independiente de su frustrado plan de abrir un organismo de inversores privados. El ítalo-suizo de 55 años quedó en el centro de la polémica luego de una carta abierta firmada la semana pasada por la Confederación Asiática, la UEFA y CONCACAF, que acusaron al máximo directivo del fútbol mundial de quebrar la confianza mediante el engaño. Se cree que estas confederaciones quieren que Infantino, quien preside la FIFA desde 2016, dimita antes de que tenga la oportunidad de presentarse para su reelección en marzo de 2027. Luego de esto, la Federación de Fútbol Neozelandesa se convirtió en el miembro más reciente de la FIFA en retirar su apoyo al directivo. Tras una cuidadosa consideración, la Federación de Fútbol Neozelandesa llegó a la conclusión de que ciertas decisiones y acciones dentro de la FIFA han contribuido a un deterioro de la confianza y a un aumento de la división en el fútbol internacional. Este momento representa una oportunidad para que todas las asociaciones miembros de la FIFA aboguen por una gobernanza más sólida, rendición de cuentas y transparencia, elementos fundamentales para mantener la confianza en la gestión del fútbol mundial, destacó la Federación en su comunicado.
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0: ¿Qué tal, amigos y amigas? ¿Cómo están? Muy, pero muy buenos días. Bienvenidos a una nueva emisión de Jornadas Deportivas en este viernes 14 de agosto. Esperamos que tengan una jornada sensacional, que terminen la semana laboral de la mejor manera y que ojalá el fin de semana sea muy lindo para ustedes. Y así lo decimos, muy lindo, muy agradable, de cosas chéveres, que le pasen cosas buenas. Ojalá muchísimas a cada uno de ustedes, amigos y amigas. Reciban este cariñoso saludo desde el centro norte de la ciudad más linda del mundo. Esto último, esté o no esté usted de acuerdo, es simplemente una percepción personal, particular, cada uno, como dicen, ¿no es cierto? Así que desde acá, desde nuestra querida Quito, con este cielo veraniego de pocas lluvias, casi nada de lluvias en realidad, mucho sol, cero nubes, en este paisaje andino hermoso que nos encanta, desde acá, reciban este cariñoso saludo, esperando que les vaya muy bien y por supuesto que tengan una muy buena jornada en este día lunes. Ayer Liga Deportiva Universitaria, en este día viernes, perdón, ayer Liga Deportiva Universitaria empató en la ciudad de Mirasol, en Brasil, y la verdad es que habría que decirlo, ¿no? Probablemente mereció un poco más y a la vez no. ¿Y por qué no? Porque los errores se pagan caro. Y estuvo a punto de ser peor el asunto. No porque haya hecho un mal partido, sino porque cometió un par de errores en ataque y sobre todo en defensa que pusieron en riesgo el triunfo, en riesgo de que Liga termine derrotada ayer. Ya lo vamos a conversar con mis compañeros. No fue un mal partido, sin embargo, de Liga. De hecho, creo yo que mereció mejor suerte y, como decíamos, y a la vez no, porque cometió los errores que no le permitieron triunfar. Pero de todas maneras, yo creo que habría que tener optimismo, mucho optimismo, digo yo, con una posible clasificación de Liga Deportiva Universitaria a la siguiente ronda. ¿Está de acuerdo conmigo, señor Luchito Quiroz? Buenos días.
1: Hola, Pato Javier, buen día. ¿Cómo le va? Al Juanjo también le mando un fuerte abrazo, al Stalin también, gracias por acompañarnos, cerrando una nueva semana. Los que trabajan de lunes a viernes, ¿no? Ahora ya se acostumbra a trabajar hasta domingo, algunas personas. Sábado ya es casi normal. Les mandamos un fuerte abrazo. Sí, ayer me parece que Liga tuvo dos facetas. El primer tiempo, a mí me gustó lo de Liga Deportiva Universitaria, pero en el segundo se dejó estar, claro, reaccionó el equipo local. Era de esperarse. El equipo local tenía que reaccionar porque fue sometido en el primer tiempo por parte de Liga. Con un gol otra vez, por distracción o por mal rechazo por de la defensa de Liga. El gol que le convierte en la Liga es por un error propio de Segovia y de Carabalí, que a propósito son a los que los dos les vi más complicados ayer, ¿no? Ayer Carabalí estaba nervioso. No sé si a Carabalí le costó meterse en el partido, pero después falló algunas Carabalí, o sea, tenía como ese temor. El resto bien, me parece que hay algo que mejorar. Sigo pensando que Yerlin Quiñones es un buen jugador, pero le falta todavía la última decisión. Y lo analizaremos aquí con los compañeros. Sin embargo, el resultado no es malo. Yo creo que Liga sí se merecía un poquito más, pero bueno, ya está. Hay que ver lo que dice Gustavo Álvarez, ¿no? Muy concreto, muy analítico. Le vimos en la charla de ese minuto de hidratación, ¿no? Que decía, ¿no? ¿Cuántas veces vamos a ir a presionar? Pues las veces que perdamos el balón. O sea, eso es lo que le decía. Las veces que perdamos, adelante. Allá vamos a presionar. Me parece que este es el juego que le gusta a él, sino que Liga tiene que ser más preciso en los pases. Y él también dijo algo, ¿no? O sea, si es que vamos, lancémosla al otro lado. Si es que vamos a perder, no nos van a coger mal parados, ahí retrocedemos. Es decir, tiene que trabajar en esto. Y hay un punto fijo, Juanjo, con esto le saludo, que cambia la cara. Y cada vez me convenzo más. Fue criticado por nosotros también, pero me parece que lo de Pretel es muy bueno. Pretel va subiendo cada vez el nivel, el peruano. Para mí es la figura de Liga Deportiva Universitaria. Claro, algunos se quedan con los goles de Estrada, y está bien. Pero el trabajo que hace Pretel en el mitad de terreno de juego es otra cosa. A mí me parece que, así como fue criticado, hay que destacar. Pretel cada vez mejor en esa posición. Cada vez mejor. Y complementado con Sebastián González. A mí no me pareció malo, así también como fue criticado el regreso de Sebastián González, hay que decirlo. A mí no me pareció malo el partido de Sebastián González. A mí me pareció muy bueno, igual que el de Cornejo. Pero bueno, ya vamos a hablar de esto. ¿Qué Liga Deportiva Universitaria se prepara ahora? Ya regresa para lo que será el partido súper clásico, el partido más atractivo de la fecha, el próximo domingo, sin lugar a dudas. Hoy también juega el puntero, es verdad, juega el IDB contra el Delfín, pero es como que ya lo damos, que todos sabemos que es el Independiente. En cambio, en el otro se están jugando un pase a la Copa Libertadores, recortando distancias. Así que ese partido, Aucas Liga, es el que llama la atención el fin de semana. Juanjo, buen día, ¿cómo vamos?
2: Hola Luchito, Pato, amigas y amigos de Jornadas Deportivas, estamos arrancando un viernes, se nos está acabando una semana más, se nos está yendo otra semana de fútbol internacional con Copa Ecuador también de por medio, la ida de estos octavos de final ya se nos fue, salvo el partido del Independiente del Valle, la ida se jugará el próximo martes, eso será en Colombia, mientras se jueguen las revanchas de los otros equipos. Sí, bien, nos vamos a meter en todo lo que fue este empate de Liga Deportiva Universitaria, analizando el resultado, el trámite del partido, nombres particulares. Ya lo decían mis compañeros, así que yo me voy a meter más bien en los otros resultados, donde el Macará terminó cayendo 2-1 contra el Santos, donde un Neymar metió una de estas presentaciones a lo Neymar, habría que decir. Usó 4 asistencias o participó en una de esas, tal vez no es de él, pero salta sobre la pelota, pero 2 terminaron anuladas por el VAR. Entonces uno dice sí, solo fueron 2, pero terminó siendo un 2-1 que le deja al Macará con vida, porque tampoco terminó de pasarlo por encima en el resultado al Macará. No es un mal resultado, 2-1 de visita en Brasil contra el Santos, así que la próxima semana tendrá la revancha el equipo del Topo Sanguinetti. Quizá lo más llamativo fue la goleada del Cienciano peruano, 6-1 al Botafogo en la Copa Sudamericana. Le terminó metiendo una paliza al equipo brasileño, y sin una de sus figuras. Una de sus figuras y de los goleadores es Carlos Garcés, uno de los nuestros. Él ni siquiera estuvo y parece que ni siquiera lo notaron, ni siquiera notaron la ausencia. 6-1, sí, un equipo peruano le goleó al Botafogo 6-1. Y después, con algo que uno dice, pasa en nuestro fútbol, pasa en la segunda categoría de nuestro fútbol. Digo segunda categoría porque estos son 2 equipos de segunda categoría, aunque jugaron la Copa Ecuador el día de ayer. El Astillero jugaba contra Daquilema, le terminó ganando 2-0 y lo dejó afuera al Daquilema. Ahí estuvo José Tobar, que es uno de nuestros compañeros y colegas aquí en la red, relator. Y resulta que al final del partido, Daquilema cae 2-0 contra Astillero, queda fuera de la Copa Ecuador, y uno de los dirigentes, o el hijo del gerente de la cooperativa, da la indicación al bus que tenía que traer de vuelta a Riobamba todo el equipo, que no, que vuelva a Riobamba, pero sin los jugadores, sin nadie. Así que bajen todas las maletas y todo lo que había dentro del bus, y que el bus venga vacío, que los jugadores consigan cómo regresar. Así que los dejaron a los jugadores botados, los dirigentes, allá en Guayaquil, para que consigan cómo volver a Riobamba. Un camerino destrozado, después renunció Giovanni Cumbicus, que era el entrenador. Bueno, más líos. Pero uno dice, segunda categoría. Eso no debería pasar con los dirigentes. Una vergüenza absoluta. Otra vez, esto es Copa Ecuador, esto es nuestro fútbol. Cosas que terminan siendo parte del día a día de varios equipos. Uno dice, si es que en primera estamos hablando de varias situaciones que no deberían suceder y suceden, ¿qué nos podemos esperar de segunda? Bueno, situaciones así, donde uno de los dirigentes diga, no, el castigo por quedar afuera es que no puedan volver a Riobamba, sino que busquen cómo, cada uno por su cuenta. Una verdadera pena y una vergüenza también lo que sucedió con el Daquilema. Así que nos metemos entonces en el análisis del empate de Liga Deportiva Universitaria en Mirasol. Terminó consiguiendo un gran empate 1-1 en Copa Libertadores. 8-3, arrancamos Jornadas Deportivas.
0: Comenzó muy bien Liga. El partido, hasta antes del gol de Mirasol, daba la impresión, compañeros, de que estaba a punto de decantarse a favor de Liga. Era cuestión de un poquito de tiempo, un poquito de paciencia. A ver, no, Liga no está todavía en esta faceta modo demolición, ¿no? En ataque. Que va y entonces consigue los goles pronto. Todavía le falta claridad. No estuvieron del todo precisos de 3/4 de cancha para adelante. Esa es la faceta donde, de que ayer por lo menos a mi gusto, justo las dos facetas más importantes, la ofensiva en cuanto a calidad y la defensiva en cuanto a solidez. Creo que ayer son cosas que hay que puntualizar como oportunidades de mejora. Porque Liga tuvo la pelota, tuvo la intención, lo encerró a su rival, lo tenía a placer, lo tenía ahí a punto de quiebre. Pero ¿qué pasaba? Justo lo que digo. No era demasiado preciso en la fase final. Y aunque no fue permanente, durante el partido observamos errores puntuales de defensa. Lo que pasa es que los errores puntuales de defensa, a diferencia de los errores puntuales en ataque, terminan siendo mucho más groseros y además
1: le cuestan goles, es evidente.
0: Y terminan, claro, se vuelve mucho más evidente. Entonces, yo creo que ahí estaba Liga por darle el batacazo al Mirasol y de repente Luchito Quiroz, Lucho Segovia, que está haciendo un muy buen año en Liga, pifia por tratar de despejar con la derecha.
1: Pero con Carabalí los dos se equivocan. No sé si no se hablaron, se perdieron.
0: Pero Luchito, la verdad es que el que pifia
2: no, es de Segovia. Ese es de Segovia. Se equivoca.
0: Sí, además, de pronto uno podría decir, Carabalí estuvo justo al lado, pero no mucho más, no creo.
1: Sí, pero es de Segovia. Toda es de él. Y es autocrítico al final cuando le hace el pichón la nota, él mismo reconoce que se equivocó y está bien, él se equivocó. Le costó el gol a Liga Deportiva. Y estos son los riesgos que toma Gustavo Álvarez en defensa. Entonces tiene que pulir muchísimo cuando pierdan el balón, sobre todo porque van a perderlo alguna vez, sino que no lo cojan mal parado, o mejor dicho, que pierdan en un sector donde no le cueste a Liga Deportiva Universitaria. Ayer Bartolió prácticamente, Carabalí primero es al que se le va y después obviamente entra a las 18 yardas y sale mal Segovia. A mí también me gustó Liga Deportiva Universitaria, no sé si Juanjo también comparta, pero hay un jugador que sí, a ver, ya lo dije de Carabalí, de Segovia, me parece que Carabalí estuvo nervioso y ya no se acomodó en el terreno de juego, y es Yerlin Quiñones. O sea, Yerlin tiene que creerse que es un buen jugador, pero él, los centros malos y los remates siempre al cuerpo del rival. A mí me parece que Yerlin tiene algunas opciones, es rápido, habilidoso, pero en el momento de decidir, le cuesta. La última jugada le cuesta. O le pego o le centro.
2: Pero es decir que a Liga en general, Luchito, le está faltando quizá esa parte en ataque. Y eso que ayer sí generó. Uno cuando se pone a ver todo el partido, tuvo varias oportunidades para hacer el gol, donde Janer Corozo, él en cambio, uno puede decir, se mueve bien, genera mucho, la toca, sabe correr al espacio. Sí, está perfecto. Pero a él también es a uno de los que más le ha costado la parte del gol. Y pensando en lo que costó, pensando en el refuerzo que era, pensando en, más allá de las situaciones que generó o que no terminó convirtiendo el año pasado, lo que sí hizo el año pasado con los números que llegaba a Liga, ese tal vez es otro punto, tal vez de mayor preocupación. Porque si es que Janer llegaba a ser una de las dos clarísimas que tuvo en el primer tiempo, ni siquiera me voy a ir al segundo, ese contragolpe que tal vez resolvió, no tal vez, que resolvió muy mal. Si llegaba a ser una de las dos, la una que se tropieza, la otra que la manda por arriba. O el mismo Michael Estrada, tuvo una al final del primer tiempo, que la devolución tal vez es un poquito larga, pero que pegue en el poste. Liga se iba al descanso con el partido empatado, y seguramente el segundo tiempo hubiera sido otra historia. Creo que lo de Yerlin también es esto que dice Luis, que habrán algunas cosas que no termina de estar al 100%, pero Yerlin en general en el año ha sido un punto alto en Liga. Entonces, sí, seguramente él es uno de los que tendrá que mejorar igual que todo el equipo, pero no sé si el mayor punto de preocupación de Liga, como tal vez estos errores que puede cometer en defensa, y sobre todo esto de Janer, que empieza, claro, a llamar la atención, porque es verdad que genera otra vez, que puede estar ahí, pero si es que no hace los goles, empieza a preocupar, porque ahí es cuando en un partido de revancha, cuando Liga, tal vez contra Mirasol, tal vez contra algún otro rival, tenga dos ocasiones en todo el partido, y las dos ocasiones clarísimas, se vayan por arriba, o vayan al poste, o terminen de resolverse muy mal, ahí sí que puede ser un problema porque terminará de complicar un partido entero. Entonces, yo ahí creo que Janer es uno de estos puntos que le falta todavía y que sí está en deuda por lo que significó cuando llegó y porque no ha terminado de demostrar en goles y puede ser en asistencias también su contratación, ¿no? Otra vez, generando y todo,
1: ¿por qué no hace los goles? Uno se pregunta, dice, ¿qué le falta a Janer para hacer los goles? Porque a mí me parece que él se desmarca bien, es rápido, se junta bien con Michael Estrada, es un jugador muy hábil, crea opciones. Pero el momento de la definición, no sé si le falta cabeza fría, tranquilidad. No sé, en esos minutos uno dice la decisión correcta. Ayer, como dice Juanjo, tuvo esas dos opciones clarísimas de gol, clarísimas. Una que le pone Estrada, que le deja mano a mano con el arquero de Mirasol. Uno dijo, esto es gol. Y así le ha costado también aquí en el Campeonato Ecuatoriano de Fútbol. Entonces uno dice, ¿qué le falta? ¿El técnico qué debe hacer? Porque algunas veces si es técnica, a esta edad ya es más difícil corregir, ¿no? Entonces, ya si ya es técnica, usted dice, no, ya a esta edad es complicado. Pero, ¿qué le falta? ¿Serenidad? ¿Qué le falta? ¿Mejor decisión?
0: ¿Se ha dado cuenta que
2: un poco más de confianza, tal vez? Porque, Pato, y con esto voy contigo. Ajá. Porque, tal vez, a diferencia de Rodney Redes, por ejemplo, sí genera, sí está, llega al área, genera el espacio, pero, claro, eso no sirve, no, o más bien, eso no es suficiente para un equipo como Liga Deportiva Universitaria, Pato.
0: ¿Se ha dado cuenta que permanentemente se cae Janer Corozo?
1: Se cae, se tropieza solo, o se le adelanta el balón a veces.
0: Se resbala, es decir...
1: Eso no es motricidad también, Pato, o sea, trabajo en motricidad, digo yo.
0: Yo no sé si va más bien por donde dice Juanjo, porque no nos acordamos de Janer Corozo cayéndose y perdiendo la pelota, y que se le adelanta la pelota normalmente, ¿o sí? Yo no me acuerdo.
1: Yo no, por algo llegó a selección. Entonces usted dice, no, pero si por algo llegó a selección, no lo van a llevar. Y si es, y el caso que yo digo una motricidad, si un técnico ya se da cuenta, un preparador físico también dice, no, hay que trabajarlo acá en este aspecto a Janet. No creo que pase por ahí, yo solamente estaba diciendo algo como que se me ocurrió.
0: Yo lo entiendo, pero no sé. Pero ¿por dónde pasa? Yo creo que más o menos estaré de acuerdo con lo que usted puntualiza. Yo lo que me pregunto es, ¿por dónde pasa? O sea, ¿cuál es el problema de Janer Corozo? ¿Por qué se cae? ¿Por qué se resbala? Esta parte final de la confianza, no sé.
2: Debe estar ansioso también, esa es una realidad, por todo esto. O sea, por la misma presión, por la misma confianza, por todo. Él es un jugador que llegaba, sí, como uno de los refuerzos importantes de Liga esta temporada. Costó su plata, este millón del que se hablaba por el pase de Janer, y no termina de aparecer. En general el equipo no ha estado bien, ¿no? Pero, por ejemplo, Michael, él en cambio ha levantado de una manera fabulosa. Incluso en el gol, la pelota le termina quedando un poquito larga a Janer y es Michael Estrada el que la empuja y manda el balón al fondo después de pegarle dentro del área. Entonces, otra vez, la sociedad entre Janer y Michael creo que es muy buena y que ayuda mucho a Liga porque se genera mucho, porque es algo que no aparecía tal vez con Thiago Núñez. Pero sí es de preocupar si es que no se termina de concretar, porque después habría que ver qué otra solución podrías tener. Buscar otro delantero, buscar otro jugador que juegue como media punta o como acompañante, porque tampoco es una media punta lo de Janer, pero tal vez otro acompañante en Liga. ¿Cómo mejorar esa confianza para que controle la ansiedad y que termine de concretar y de hacer los goles, ¿no? Otra vez, llama la atención que un jugador como Janer, que ha tenido temporadas con muchos goles, sí, también fallando varias oportunidades, pero ha tenido buenos números. Por eso también es que llega a Barcelona y estuvo ahí.
1: Que pueda fallar, perdón, Juanjo, es normal. Son humanos, son imbatibles. Puede fallar, pero estos fallos ya se vienen haciendo constantes y eso es lo que sí preocupa.
2: O sea, Michael Estrada falla un montón. Hay que ver el partido contra el Delfín. Falló claro, tres, o sea, dos clarísimas y seguramente falla un par más. José Ayer Fajardo también falló.
1: José Fajardo también falla en la Católica, es un gran delantero. Si convirtiera todos los goles que le genera José Fajardo, ya no estuviera aquí, ¿no? Estuviera en otro país jugando. Sí. Es tremendo lo que falla, pero hace goles. Pero sí se vuelve ya, y me imagino que así la preocupación debe ser también para la gente de Liga, decir, ¿qué te pasa, Janer? O sea, Tranquilo, serénate, estás ansioso, estás. ¿Qué te pasa psicológicamente? O sea, ¿qué estás? Porque algunas veces dice, ya no es normal que falle tanto. No es normal que falle tanto ya.
0: Sí, es cierto. Y es parte de lo que le falta a Liga Deportiva Universitaria de esta, de conseguir de ser un poco más finos, porque si Jander Corozo se pone un poco más fino y Yerlin Quiñones, que creo que ha tenido un descenso en lo que nos mostró el mismo Yerlin, o sea, Yerlin Quiñones, comparado con el mejor Yerlin Quiñones del año en Liga, ya ni siquiera lo del Libertad, ni de lo que mostró en Liga, que estoy de acuerdo con Juanjo, no era la gran esperanza de Liga, pero en algún momento se convirtió en el jugador más complicado de defender. Pero comparado con esa misma versión, Yerlin está dos pasos atrás. Le falta confianza, tal vez, precisión, tranquilidad para poder aprovechar sus buenas corridas por izquierda, o a veces incluso las propias corridas no son tan buenas como llegaron a ser en algún momento. Y entonces uno dice, va, el rato que encuentre Liga eso, seguramente va a tener muchísimas presencia en el área. A mí la verdad es que la presencia de Sebastián González me parece que le dio un plus a Liga en mitad de cancha que yo no la tenía previsto. Cuando dijeron Sebastián González, bueno, llega a pelear un puesto, a ver qué pasa. Y yo creo que Sebastián González, en cuanto a calidad técnica, está por ahí con Gabriel Villamil.
1: Y yo le digo, la verdad es que cuando llegó, cuando regresó González, a mí no me agradó, igual que a usted, no sé si a usted, a mí no me agradaba. Digo, bueno, tal vez por lo que salió de Liga Deportiva Universitaria de esa manera, pero ya está, son errores que tal vez se cometen y la gente de Liga le dio otra oportunidad al chico. Pero sin ser tal vez ese gran volante, pero a mí me parece que lo de González le da un equilibrio y le ayuda mucho a Preter porque tiene mucho ida y vuelta. Entonces, a veces ya no lo deja tan descompensado como a Villamil, supóngase, no le hace tanto ese trabajo de ida y vuelta. Villamil no le hace. No le hace
0: Sí,
1: tanto.
0: o sea, y cuando lo hizo, porque sí lo hizo en algún momento, luchó. En cambio, era el mejor momento de Villamil. Yo digo que el mejor momento de Villamil, comparado con lo que hace Sebastián González, es bastante parecido, porque lo de Villamil en algún momento fue muy bueno. No, yo no quiero dejar de desconocer. Luego ha tenido un montón de altibajos, Gabriel. A mí no me gustó cuando comenzó, justamente por lo que usted dice, me parecía medio displicente, como que no. Luego sí, acuérdese, hubo un momento, Lucho, en donde Villamil estuvo on fire, hasta marcando goles importantísimos, y luego volvió a decaer. Pero claro, la calidad técnica de Sebastián González le ha dado un upgrade a la mitad de la cancha, y luego Fernando Cornejo, en lo de él, Fernando Cornejo casi nunca luce, ¿no? Usted se pone a ver, Fernando Cornejo es de aquellos jugadores
1: Ayer
0: que...
1: casi le sale el golazo nada más de Cornejo, ¿no? De tiro
0: Sí.
1: de, pero no, no, no, o sea, a veces brilla, pero a mí me parece que los dos, o sea, González hace lo justo, ¿no? No necesita estar driblando, o sea, los pases. Ayer le puso un pase a Michael Estrada que lo falló. Llegó
0: No, pero
1: hasta la
0: ayer
1: última raya y le
0: la
1: fue
0: jugada del gol
1: espectacular.
0: arranca Sebastián González
1: Claro, ¿no?
0: escondiendo el
1: Sí.
0: balón y prolongándola por izquierda. Una jugada de crack. Pero después de que ver otros detalles, ¿no? Una pelota que le quedaba dificilísima y la baja con calidad de pick-pock, jugó para un ladito.
2: No,
0: No
2: no,
0: tiene mucha
2: ha
0: calidad.
2: estado bien. Y Pato, yo
0: Sí.
2: creo que aquí en cambio es un tema no solo de Sebastián González en particular, que además, por supuesto, ha llegado a sumar muchísimo al equipo, pero del grupo en general. Es decir, a Liga se le ve mejor. Seguramente hasta perdiendo 1-0, hubiéramos dicho, sí, el resultado no fue bueno, tampoco era terrible, pero sobre todo por lo visto en la cancha. Creo que deja bastante más certezas que dudas del equipo de Liga. Después termina consiguiendo el empate. Y también, con lo mismo, quisiera quedarme con el primer tiempo, porque no
0: Sí.
2: parecía el equipo de Thiago Núñez de ninguna manera. Era otra cosa. Puede ser actitud, puede ser disposición técnica también, la suma de todo, la confianza de varios jugadores, pero mucho mejor Liga. Además, pasándole por encima al rival en el primer tiempo, es
0: Sí.
2: verdad que hay un error que no puede suceder si es que uno quiere competir a este nivel. En el segundo sí, terminó cayendo. No sé si es que era momento de cambios un poco antes porque ya se vio superado Liga. Hasta empezó a aparecer Gonzalo Valle también en un par de ocasiones. Pero ese primer tiempo en Brasil contra el Mirassol fue muy bueno. Sí. Es decir, se nota lo de Gustavo Álvarez también, que ha venido a cambiar varias cosas. Incluso parte de su discurso es este: vamos a ser protagonistas o intentaremos ser protagonistas siempre. No encerrarse, no aguantar, no buscar el resultado. Que a veces puede ser que no salga, evidentemente.
0: Bueno, pero eso con Thiago Núñez también.
2: Pero ha mejorado.
0: Thiago Núñez siempre intentó ser protagonista. O sea, otra cosa que haya logrado.
2: Más o menos, pero a veces le costaba al mismo equipo eso. Ser
0: eso sí,
2: protagonista.
0: Pero también la idea estaba. O sea, yo creo que Thiago Núñez era un técnico que también proponía. Y bueno, pues lo que vamos viendo de
2: Con Liga siempre habrá que proponer. Será muy difícil, ajá, que Liga encuentre un entrenador que juegue a encerrarse y de contragolpe. Será
1: pero
2: difícil.
1: Cuando Thiago Núñez fue allá, no propuso.
2: Exacto. O sea,
1: si la sacamos al mismo rival con Thiago Núñez,
0: sí.
1: Propuso.
0: Pero ese fue, creo yo que ese fue uno de los peores partidos. No creo, estoy seguro que fue uno de los peores partidos de Liga Deportiva Universitaria, fuera de lote, digamos. No estaba. No sé si es susceptible de análisis, porque estuvo fuera de lo que, incluso de los peores momentos de Liga con Thiago Núñez, estuvo mucho peor. Pero bueno, es ahora, sin embargo, Juanjo, respecto a lo que dices, esos errores terminan el día de hoy siendo relativizados porque Liga no perdió.
1: Así es.
0: ¿No es cierto? Si es que Liga terminaba perdiendo, además no fue el único. El problema es que si ese error hubiera sido puntual, digamos, a todo el mundo le puede pasar que pifie una pelota. No, lo ideal es que no pase lo siguiente, es decir, que pifie, regale y termine en gol. Porque pudo haber pifiado y le quedaba a Ricardo Adey y no pasaba nada. O pifiado y le quedaba al jugador del Mirasol, le pegaba afuera y no pasaba nada. Termina siendo evidente porque termina siendo gol. Como por ejemplo un error de Adey que fue terrible también cuando se barre y se le pasa la pelota.
2: Sí, claro.
0: Y el jugador de Mirasol se queda solo en el mano a mano con Fernández. Y después un
1: llegó
0: par de
1: cuero con las justas y extremis a sacar.
0: Después un par de centros al área de Liga donde los jugadores de Mirasol cabecearon solitos. Uno de esos terminó cerca, otro desviado, pero cabecearon solitos. Es decir, como, ¡ey! En la línea de los 5.50 nos van a cabecear. Eso no puede pasar. Es decir, estos errores terminando siendo sustos, pero con un poquito más de precisión, Mirasol, sin merecerlo, a lo mejor hacía la segunda. Aunque bueno, en el segundo tiempo hubo un momento en que hay que decirlo, sí mereció, ¿no?
2: Sí, de acuerdo.
0: Sí. Pero digamos que en el trámite general del partido hubiera sido injusto que el Mirasol gane. Y a la vez uno dice, no es injusto si hace los goles y si aprovecha los errores. Entonces,
2: sobre todo.
0: Sí, pasó. Sobre todo. Sí, adelante, Juanjo.
2: No, yo a lo que iba es que, sobre todo Liga, creo que tiene que hacer esto, justamente porque el Pato dice, sería justo si es que Liga hiciera los goles, ¿no? Porque el trámite tiene que estar acompañado de la precisión, y lo mismo en defensa. Creo que ese es el otro tema que le falta a Liga, así como la parte final y la precisión, porque es una realidad que el equipo de Álvarez genera muchísimo más que lo que era Liga antes. Genera y propone y llega y está. Ahora le falta eso. Y así como en ataque le falta definir y le falta perfeccionar algunos temas, creo que las desconcentraciones en defensa le han pasado factura. Le pasó contra el Independiente. Entras dormido. En el primer minuto de juego, si quieres competir contra el mejor del torneo, contra el mejor equipo de Ecuador, que es el IDB, no te pueden madrugar así. Es decir, estaban todos dormidos, todos mal parados. Y te termina pasando otra vez, que quedas mal parado, es un mal retroceso, porque esa es la otra. Es una realidad que el gol termina porque despeja mal Luis Segovia, pero se le viene encima el Mirasol porque la pierden antes en media cancha. Entonces, ni siquiera en media cancha, terminó siendo un mal ataque. Y de ahí empieza el contragolpe. Y esos son los errores que Liga tendrá que mejorar. Tendrá que seguir perfeccionando si quiere competir en la misma Libertadores, si es que quiere ganar el Mirasol, si es que quiere jugar contra Palmeiras o Cerro Porteño, no importará el que se venga. Hay cosas que todavía le falta a este equipo de Gustavo Álvarez, que seguramente lo veremos seguir trabajando. Esta solidez defensiva creo que es importantísimo para que no le sorprendan, para que no tenga que remar desde atrás en varios partidos, y si tiene la ventaja, no volver a perderla y otra vez empezar de nuevo. Entonces, seguramente algunas cosas por mejorar, pero habría que quedarse con que es un equipo que propone más, es un equipo que se le ve
1: aprieta
2: mucho mejor. Sí, efectivamente.
1: Menciona muchísimo. Claro.
0: Adelante.
1: Menciona mucho.
0: Muy
1: más
0: adelante.
1: Que Thiago Núñez en este equipo.
2: Casi sin un gol así al arranque. Lo fueron a presionar, claro, al arquero y dos o tres veces se equivocó. Una estuvo muy, muy, muy, muy cerca de conseguir el gol de presión Liga.
1: Este equipo presiona mucho Y es un trabajo físico también, porque tienen que subir para jugar así. No van a aguantar los 90 minutos. Es difícil que un equipo lo aguante presionando 90 minutos, pero cuando lo hace muy bien Liga Deportiva Universitaria. Y con un Pretel que queda expuesto, pero que las indicaciones hay que verla a Álvarez, ¿no? Como decía, si sale Pretel, me sale otro central al puesto de él. Entonces, esos trabajos me parece, Pato y Juanjo, que le falta todavía pulir hasta que vayan entendiendo.
3: Sí.
1: Porque incluso en el minuto de hidratación les decía, si sale Pretel, necesito que un central salga al puesto de Pretel para que no me dejen vacío ahí. Entonces,
3: Claro,
1: esta mecanización de movimientos tiene que aplicarla mejor.
3: Ahí el problema, que es un riesgo medido, calculado, es todo el espacio que usted deja atrás. Entonces,
1: claro, claro.
3: Yo creo que Liga todavía está en esta etapa en la que los equipos están como cachándole, ¿no? Como
1: claro,
3: viendo por dónde va la cosa.
2: Sobre todo que es el cuarto partido de Gustavo
3: exacto,
2: Álvarez, ¿no? Dirigió contra Leones, ese tal vez un partido que el resultado
1: no
2: por el rival y todo no termina de ser tan,
3: claro,
2: tan bueno para analizar, bueno para confianza.
3: Y recién llegadito, ¿no? O sea, seguramente
2: sí,
3: hizo alguna cosita. Alguna. Pero yo, por ejemplo, creo
2: o sea,
3: que...
2: Sobre todo cambiar la estructura del equipo.
3: Ajá. Sí, pero la idea de fútbol todavía no se veía en ese partido.
1: Hoy ya se ve una idea de fútbol.
3: Algo con el Independiente ya se vio, pero de todas maneras ahí también uno podía decir era el trámite, Liga comenzó perdiendo al minuto, entonces tenía obviamente que salir desde el minuto uno con un segundo a buscar el empate, entonces uno dice, tal vez era el trámite, pero ayer no, ayer lo vimos desde el minuto cero, con marcador 0-0 durante varios minutos, viendo cómo jugaba Liga. Y en efecto, Liga le presiona en el área, la salida. Y entonces el equipo queda, para cortar espacios, queda muy adelantado.
1: Se hace muy largo el equipo, claro.
3: Y esto es un riesgo. Más bien, si usted se fija, el equipo intenta hacerse corto, pero hacia adelante.
1: Pero adelante, claro. Lo para prácticamente a Dea Segovia en la mitad del terreno.
3: En el círculo central. Entonces,
1: ahí lo presiona.
3: Si yo soy técnico del equipo que le voy a visitar a Liga Deportiva Universitaria o a jugar con la
1: Liga. Lo pongo a Ayrton Preciado a que me lo corra a Carlos Cuero. A yo soy Cuero, eso quiere decir usted.
3: A Ayrton Preciado le pongo a que lo corra a Lucho Segovia. O a
1: no, pues que juega por el otro lado, Ayrton.
3: O entonces a Ricardo Ade. Le pongo a ahí Piero. En la mitad. No, Piero no, porque Piero no es tan rápido. Yo lo pongo en la mitad entre el central y el lateral. Ahí. Ahí gana. Sácale la madre a los dos.
1: El reto era un lindo partido que es el domingo. Esta clase, estas dos filosofías. Tal vez el Beto es más cauto, ¿no? Tal vez es un poquito más. Yo lo veo a Álvarez que es más. Más sido para ir adelante. Ayer les decía, si perdemos, las veces que perdamos, vamos a ir a presionar. No me interesa. Y sabe que es otra cosa también, para irnos ya a la pausa, Pato y Juanjo.
3: Vamos.
1: No hizo tanto los cambios. O sea, los cambios, hizo tres cambios. O sea, él sabía que con su equipo no tenía que mover más. O sea, como que él confiaba que este equipo le podía empatar. O sea, no cambiaba. Yo decía, ¿a qué horas hace un cambio? No. Se siguió con los mismos y los mismos...
2: Pero más o menos, Luchito, porque yo ahí en cambio siento que en el segundo tiempo ya le estaban superando a Liga. Es una realidad que con los mismos 11 logra encontrar el empate, sí, pero ya le estaban superando. Entonces, a mí sí me queda la sensación que llegó tarde, porque el primer cambio que lo hace fue al minuto 84 recién. Entonces, tal vez sí, para compensar un poquito y evitar que se vayan encima de Liga y que te hagan un segundo, porque si hacían un segundo, quedaba liquidado el partido. No la serie, pero sí el partido. Entonces, tal vez sí faltó un cambio por esto del desgaste. Yo ahí creo que se equivoca de Gustavo Álvarez.
3: O sea, no
2: aunque
3: es...
2: sí.
3: Y luego, Juanjo, el cambio que hace, justo fue en el momento del gol. Y ahí lo que me sorprendió, la cosa terminó bien y además el equipo como que retomó un poquito de aire, es que no hizo un cambio defensivo.
2: Así es.
3: Lo que hizo fue, tampoco hizo un cambio ofensivo. O sea, no es que metió otro delantero para
2: refrescó.
3: Hacer un...
2: Pero más bien sí.
3: Refrescó.
2: Porque Sebastián González por Alexander Alvarado. Alexander más bien es un perfil más ofensivo que quizás Sebastián González.
3: Puede
2: y
3: ser,
2: Davidson
3: sí.
2: Por Estrada, que es posición por posición.
3: Sí, puede ser, pero digamos que más o menos parecido. O sea, tampoco es que cambió demasiado.
2: Sí, de acuerdo. Y... No es que sacó un central para meter otro delantero.
3: Pero tampoco hizo lo contrario, no sacó un delantero para meter un central.
2: Así es.
3: Entonces, uno
1: o sea,
3: va
1: hombre por hombre.
3: Uno va comenzando a tener en Liga Deportiva Universitaria con Gustavo Álvarez estas señales, que son las que hay que comenzar a, las que tenemos que comenzar a leer para después decir, más o menos por dónde creemos que pueda ir el nuevo técnico de Liga Deportiva Universitaria, que ayer consiguió un valioso empate, y con lo cual el partido del próximo día jueves, por supuesto que incrementa en interés, y sobre todo los hinchas de Liga Deportiva Universitaria seguramente deberán estar pensando en ir al fútbol, más allá de los queridos horarios de la Conmebol, ¿no? 5:00 p.m. Bueno, ya tiene una semanita para inventarse un pretexto o para...
1: A propósito, ya están a la venta las entradas, ¿no? Para los tarjetas.

0: 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Ya venimos.
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7: Le informa la hora. 8:43.
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0: Nos salimos un ratito del fútbol, porque la próxima semana, compañeros, se arranca, inicia la Vuelta a España 2026, en la cual estará Richard Carapaz, el actual campeón de la montaña y del Tour de Francia, y con la expectativa, compañeros, de poder hacer una muy buena vuelta, ¿no? Vamos a ver si Richard en efecto va a pelear por la clasificación general. Va Tadej Pogačar quiere ser ganador de las tres grandes del mismo año, ¿no? La verdad es que es un fuera de lote y no sé si esté desgastado, ¿no?
1: Pero Pogačar parece que nunca se cansa, oiga. No sé, velo a Pogačar, la otra vez le vi.
2: Él arranca y va en moto. Parece sí, que sube con motor en la bicicleta.
1: Esa vez que le ganó en el Tour de Francia.
0: A Richard,
1: parecía que subía en moto, ¿no? Y faltaba. Y el pato relató, pues, esa parte. Y subía en moto. Uno dice, qué fácil.
0: Estaba 3 kilómetros, estaba como a 3 minutos. Y
1: es el mejor de todos los tiempos, ¿cree usted?
0: No estaría yo en capacidad de poder afirmar una cosa así.
2: O sea, lo que es cierto es que va en camino de serlo. La proyección que tiene, por la edad que tiene, la diferencia que le saca a los rivales, que no hay uno que compita o no hay nada que indique que no siga ganando a este nivel todas las competencias.
0: Claro. O sea, el mejor de la actualidad y de largo, indiscutible. Ahí los que le pelean no le logran dar casa, o sea, Primo Roglic ya no es rival, Vingegaard ya no es rival, Renko Evenepoel no es rival. Wout van Aert no es rival, Richard Carapaz no es rival, Sepp Kuss no es rival, póngale que quiera. Además, es un tipo que se defiende bien en todo, hace unas excelentes contrarreloj, o sea, no pierde gran cantidad de tiempo en la contrarreloj. O sea,
1: es completo, ¿no?
0: Sí, sí. O sea, sí pierde en la contrarreloj respecto a los especialistas en velocidad, pero poquito. Pero en relación a sus compañeros, es el mejor contrarrelojista, o uno de los mejores contrarrelojistas. Si se va a la montaña, es el mejor de la montaña. Y ya la verdad es que ahí es casi casi que, sin querer ser peyorativo, pero es casi casi como lo que si te ganará una etapa si Tadej Pogačar se lo permite, entre comillas, ¿no? Después tú te tienes que hacer todo el resto.
1: Claro, cuando Pogačar le dice, dale, tranquilo, no hay problema, gáname la etapa, es como que hoy me cuido, ¿no? Hoy despacio. Claro. Estoy primero en el tour. Así le dejo a Richard, claro, a dos. O sea, no es por menospreciar lo que hace Richard, ¿no? Que es otra máquina. Pero es como que, no, yo voy en el pelotón acá.
0: O sea, es que hay más que dejarle ganar, es como decirle, dale, dale, nomás gana tú, ¿no? Es como, a ver, hoy mis objetivos es, ese día era cuidar a Isaac del Toro, ¿no? Entonces, claro, se cumple su objetivo. Y lo que pasa alrededor ya es como accesorio, sobre todo, ¿no? Así que Richard está preparándose para la Vuelta a España y estamos con uno de sus amigos cercanos y además especialista en ciclismo, el señor Omar Chamorro, a quien le damos la más cordial bienvenida, para hablar un poquito de lo que se viene esta Vuelta a España 2026. Mi estimado Omar, el otro día lo conversábamos fuera de micrófonos, que tuvimos el gusto de encontrarnos y conversar un poco. La pregunta es, Richard, ¿debería ir a la Vuelta a España pensando en la clasificación general o como hizo en el Tour de Francia, pensando en etapas y montaña? Bienvenido, Omar, buenos días.
3: Bueno, nuestro criterio y en función de cómo se ha desarrollado este año, tanto el calendario y el momento actual de Richard, pues lo recomendable es que nuevamente Richard vaya a la vuelta por etapas, a buscar las etapas que se tiene identificado, las etapas de montaña, y que de acuerdo al recorrido le permiten estar diferenciadas o tener estas etapas de montaña tanto en la primera, segunda y tercera semana, por lo cual podría Richard tranquilamente apuntar y planificar con el equipo estas etapas, la carrera de esa forma. Nuestro criterio, le vuelvo a confirmar, sería que Richard pues pueda ir a correr la Vuelta a España buscando las etapas como hizo el Tour.
0: ¿Por qué no la clasificación general, Omar?
3: A ver, equipo, lo lamentable, no hay equipo hay que decir la verdad, el equipo IF es muy, buscando el término ciclístico, es muy liviano, no tiene corredores rodadores que le permitan apoyar a Richard en las etapas de planas, no tiene escaladores que le permitan apoyar a Richard en las etapas de montaña. Lo vimos en el Tour, el equipo muy pocas veces apoyó a Richard en este sentido. Ben Hill en dos etapas de montaña solamente le apoyó hasta el primero o segundo de los premios de montaña y luego ya quedaba Richard solo. No hay un listado de corredores amplio y con experiencia y que le permitan ir a la vuelta con un buen equipo, por lo que tanto el IF, Richard, deben priorizar lo que es en este sentido la vuelta a correr por las etapas, buscar etapas, porque no ganar unas dos, tres etapas y también lo que es premios de montaña. En función de eso, de esta situación real de que no hay un equipo por parte del IF, el mismo IF, sus técnicos, sus managers, creo tomarán la decisión en estos días de informar o de dar a conocer que el equipo irá por apoyar a Richard para que se consiga las etapas.
0: Ahora, el perfil de esta carrera, de esta Vuelta a España, incluye cuatro etapas onduladas, ahí no hay nada que hacer, Richard seguramente llegará en el pelotón, una etapa ondulada con final en alto, esta le quiero poner un asterisco para saber si este tipo de etapas le conviene gastar una bala a Richard. Después cuatro etapas llanas, igual tampoco hay mayor cosa, cuatro etapas de media montaña y sobre todo seis etapas de montaña. ¿Cómo le ve el perfil de la carrera para Richard Omar?
3: Sí, a ver, este perfil está, como le manifestaba, de alguna forma favorable para lo que Richard siempre pretende hacer. Empezamos la primera semana, la etapa 4, una etapa de montaña, que es en Andorra. No es alta montaña, pero es el lugar donde generalmente todos los corredores tienen su lugar, sus campamentos, su lugar de entrenamiento. Y pues será la etapa que muchos querrán mostrarse en ganar esta etapa número 4. Luego viene la etapa número 9, 12, 14 y 20, que son las que se deberá planificar ya tanto en el trazado y la estrategia para que el equipo y Richard pueda ganar estas etapas, buscar estas etapas, porque también, complementando lo que estábamos diciendo en el criterio anterior, al IF le conviene, por su ubicación en puntaje como equipos, le conviene más ganar etapas que le permitirá puntuar y salir de esta zona incómoda del posible descenso, si lo llamamos así futbolísticamente, de estar dentro de los 18 equipos World Tour. Este momento está en el puesto número 12, el equipo IF, y tendrá que asegurar con la participación de Richard, tal como lo hizo en el Tour, poder estar siempre en la parte superior de esta clasificación. Entonces, en función de eso y estos recorridos de estas etapas, como le manifiesto, al menos la primera semana, posiblemente la etapa 4 de Andorra sea buscada por muchos corredores, pero ya la etapa 9 y 14 son ya más fuertes, ya viene la segunda semana y la otra la tercera semana, donde Richard tiene esa gran posibilidad de ser un corredor de resistencia, de largo aliento y pueda buscar esas etapas. Los puntajes de premios de montaña también se definirán ya en la segunda y tercera semana, son los puntajes donde hay premios de montaña de primera categoría y fuera de serie, que son los que dan más puntaje, y entonces la planificación se va verificando en función de dónde captar más puntos y de cuáles etapas son las más apetecidas. Está Pogacar, la vuelta la organización de la Vuelta a España invitó directamente a que esté Pogacar igual a Richard, porque son los corredores que en el Tour dieron espectáculos. Pogacar pues es un corredor fuera de serie, estará dando espectáculo y lo que le falta a él también ganar esta vuelta, seguramente lo buscará desde inicio, pero generalmente cuando ya está en la tercera semana está definida la vuelta y ahí la posibilidad de que si Richard está en una distancia considerable de la clasificación general, tenga esa libertad de buscar lo que es premios de montaña y etapas. Entonces, esa sería en sí la estrategia. Hay que ir buscando también, analizando poco a poco cada una de las etapas, ver dónde son los sectores o los tramos donde se pueda considerar la estrategia de buscar la etapa, buscar fugas de larga distancia que son las más posibles o la mejor característica de Richard, y pues eso se lo irá desarrollando de acuerdo a la misma planificación que tiene el equipo. Richard está bien, su decisión de quedarse en España, ni siquiera vino, podía venir unos días acá a Ecuador a ver su familia o a tomar un poco de oxigenación, como llamamos, pero no, su decisión es mantenerse concentrado, está concentrado en Europa, en España específicamente, pues, y va con toda esa confianza de estar en su mejor momento, de tener a su equipo a disposición y de que también volvió a estar en la palestra del ciclismo mundial, de también marcar esa diferencia del resto de ciclistas, de estar dentro de los 10 corredores favoritos de esta vuelta, pues si todo eso suma para que Richard con esa motivación pueda hacer, así como lo hizo el Tour, una gran vuelta.
0: Omar, hablábamos, etapa 4, 7, 9, 12, 14, 19, 20, y 20. Esas son las que hay que tener, 19 y 20, ¿no? La 19 también.
3: Así es, la 19 entonces, en sí sí puede ser porque es ondulada y podría considerarse también como ya por ser tercera semana donde puede haber posibilidad, claro, también.
0: Es la penúltima etapa y la penúltima etapa de que tiene puntuación.
3: Así es.
0: El hecho de que, a ver, a diferencia del Tour de Francia, donde y en general, ¿no? El Tour de Francia, el Giro de Italia, la misma Vuelta a España, suelen concentrar las etapas de montaña en la parte final, ¿no? En otros recorridos de la Vuelta a España es cuando se van a los Pirineos, a la parte norte de España, al País Vasco, o, sí, pues a Asturias, ¿no es cierto? En el Giro de Italia concentran esa última semana en los Alpes, igual el Tour de Francia, se van hacia los Alpes y ahí prácticamente se define la carrera. La Vuelta a España en este año tiene un recorrido diferente al que ha habido regularmente, ni siquiera termina en Madrid como ha pasado en los últimos años, y tiene etapas de montaña ¿cómo se llama? Regaditas, ¿no? La 4 en la primera semana, la 7 y la 9 en la segunda semana, la 2, la 14, la 19 en la última semana. Es decir, ¿qué tan beneficioso puede llegar a ser esto para Richard Carapaz, pensando justamente en que va a tener unos días de relativa recuperación?
3: Sí, el beneficio para Richard es que es un corredor de la tercera semana. Entonces, en la primera semana podrá muchos de los equipos querer tomar protagonismo o liderato, y generalmente se cede todo lo que es las etapas de la primera semana. A partir de la segunda semana estará el UAE ya queriendo definir carrera, y ahí tendrá que aprovechar Richard, sin necesidad de querer o de contar con un equipo, él por sí solo ser cauteloso la primera semana, guardar fuerzas. También la primera semana es para volver a tener ritmo de competencia luego de estas 2-3 semanas de descanso luego del Tour, y él deberá aprovechar el espacio que hay entre etapas de montaña para recuperar y poder puntuar y ponerlas en, como decimos, en la lista a lo que es la etapa 14, la etapa 12, 14, 19 y 20, que serían las que más posibilidad podría tener Richard por su característica, como les manifiesto, de ser un corredor que va de menos a más, de ser un corredor que rinde de mejor forma en la segunda y tercera semana, donde ya muchos corredores no tienen esa capacidad de poder tener la resistencia y ese adicional que se requiere para poder terminar estas etapas de montaña.
0: Hay otro factor, el clima. La parte final de la carrera, bueno, en España, en general en Europa está haciendo mucho calor, España es uno de los países más calurosos en época de verano, y además la vuelta se concentra prácticamente la mitad en la parte sur de España y en general bordea todo lo que es el Mediterráneo. Es decir, durante toda la vuelta seguramente tendremos mucho calor, pero sobre todo en la tercera semana en Andalucía, que debe ser un infierno en este momento. ¿Este factor cuánto puede afectar, Omar?
3: Sí, afecta mucho. El Tour se corrió en temperaturas promedio de 30 a 35 grados. La vuelta se va a correr muchas etapas en temperaturas superiores a los 34, 36 grados, entonces sí complica. Y pues eso es lo que hay que buscar, la forma de mitigar esto, el desgaste, la deshidratación, al menos esa fue la otra circunstancia por la cual Richard continuó en Europa y no regresó estas semanas hacia acá para continuar ese proceso de adaptación y de estar acostumbrado a lo que es estas altas temperaturas. Y ahí tiene mucho que ver también el apoyo de equipo, de los posibles gregarios que pueda tener para el abastecimiento de hidratación, la buena distribución del staff del equipo para poder abastecer en diferentes sectores de la carrera. Entonces eso ya es mitigable, ya es función de estrategia de disponer al equipo para ese apoyo, porque otra forma de mitigar estas altas temperaturas no lo hay. Por más que se utilice tecnología, hoy se utiliza chalecos para disminución de temperatura al final de carrera, pero lo que se necesita es en carrera. Y para que en carrera puedas tú tener hidratación y evitar estos procesos de desgaste, es el apoyo del equipo, de los corredores que puedan acompañarte, que puedan servirte para el avituallamiento en los diferentes puntos, del número de personas que esté distribuido en el staff a lo largo de la carrera. Entonces eso ya es planificación de carrera, pues en eso el equipo tendrá que darle todo el apoyo.
0: Omar, muchísimas gracias por estos minutos, gracias por esta información y por supuesto, pues quisiéramos escucharte en la parte final. ¿Qué expectativa tienes ya desde el punto de vista personal de lo que pueda hacer Richard Carapaz? Y cómo también, aunque es un poco extemporáneo y por supuesto en el final de la nota lo quiero preguntar, ¿cómo te has sentido como ecuatoriano, como carchense, como ciclista? Porque además Omar es ciclista, como amigo de Richard Carapaz, con todo esto que levantó hace 3 semanas. Es una locura ver a los franceses derritiéndose por Richard. Los franceses, ¿no? O sea, en el Tour de Francia, esto es estar en la crema y nata del ciclismo y que además a uno le regresen a ver y que le den el asiento en la mesa principal, ¿no? Con veña incluida y alfombra roja previa.
3: Sí.
0: ¿Cómo debemos tomarlo, Mar? Porque yo siento a veces de que la gente lo valora un poquito, es como, sí, ah, qué bueno, Richard ganó. Pero después ya no ganó el día siguiente la etapa, ¡chí ese Richard! No ganó el Tour de Francia, ¡chí ese Richard! Ya se agrandó, y ahí está, ¿no?, que es un gran ciclista. Y es como que no logramos entender y valorar primero y luego entender cómo es el mundo del ciclismo, Omar.
3: Sí, bueno, en primer lugar soy de los que más me alegra mucho el que Richard volvió a estar en el top del ciclismo. Le conozco muy de cerca y todo lo que para él representa ese esfuerzo que es volver de un inicio de año con inconvenientes familiares, con tema de salud, y de sacarse eso de que Richard ya no tenía el estatus de estar entre los mejores corredores. Lo ha demostrado y lo seguirá demostrando. Ahí Richard todavía para un buen rato, me refiero al menos unos 2 años, y pues a la ciudadanía, a la afición, al ciudadano, hacerle caer en cuenta que el ciclismo es un deporte que requiere un sacrificio y una capacidad mental, una capacidad física y una capacidad de creer en uno mismo, porque en cualquier momento de la carrera puede desfallecer, y que son 21 etapas donde cada día tiene que buscarse la motivación y el por qué estar adelante. No es un deporte que te permita tener una desconcentración o relajarte, como posiblemente pueden considerarse que algunas etapas salen los ciclistas a relajarse o a buscar estar en modo descanso. No es así. Y que poco a poco también, gracias a ustedes, al periodismo, a quien cubra de cerca se entienda cómo es estas carreras. Y como tú lo decías, Patricio, que un corredor de nuestro ecuatoriano que esté en el Salón de la Fama, ya, si lo podemos llamar así, de lo que es el Tour de Francia, al estar también dentro de lo que es los mejores corredores de en montaña, en ascenso, en lo que es la etapa de lo que fue la etapa de Alpe de West, pues se lo considera el top de lo que es el ciclismo. Esta afición francesa le da más importancia a la camiseta de los puntos. Si tú ves al final del tour, la ciudadanía o la gente francesa, la afición se identifica y se pone su camiseta de los puntos, sea a través del jersey o una camiseta normal, porque esa es la esencia del Tour de Francia, el escalar los Alpes, el tener estas etapas. Y ahí Richard se convirtió en el rey de la montaña, se convirtió en el corredor que puso el espectáculo, se convirtió en el corredor que pasaba motivado por esos túneles de gente, de miles de personas, y que dio las mejores imágenes para el Tour. Y eso es lo que también le hace de que sea un invitado especial para la Vuelta a España, porque también la afición requiere este tipo de corredores que da espectáculos. No el corredor que se pega a un equipo o que se pega a rueda de sus gregarios y nada más. Es un corredor que busca desde cualquier momento, desde inicio de etapa o desde puerto de montaña, busca poner ese espectáculo. Y el Tour, a lo menos este Tour 2026, le debe mucho a Richard todo ese espectáculo que le dio. La afición le debemos mucho a todo ese espectáculo que brindó Richard. Y el que reconoce es la afición europea. Tú escuchas allá a Richard, le tienen mucho aprecio, mucho cariño. Lamentablemente aquí tal vez no, por muchas circunstancias. Como se decidió aquí, nosotros los ecuatorianos nos resentimos porque tal vez Richard no tuvo la amabilidad o la posibilidad de dar un autógrafo, una fotografía. Pero también tenemos que entender que es un corredor que necesita, cuando viene acá a Ecuador, estar con los suyos, descansar, dedicarse a su familia. Y pues eso hace de que también se diferencie de que es el mejor corredor en cualquiera de las comparaciones que podamos hacer. Es el mejor corredor ecuatoriano, el mejor corredor latinoamericano actualmente, por resultados, por estadísticas, y pues lo único que tenemos que hacer nosotros es motivar, apoyar a la gente. Si lo podemos también es explicar el por qué se dan las circunstancias. Posiblemente Richard, por su situación del desgaste que tuvo en el Tour, no iniciará o no estará en las mejores condiciones. Debemos entender. Recordemos el año 2021, Richard hizo un excelente tour, luego fue a Tokio, ganó la medalla olímpica, regresó a dar espectáculo a la Vuelta a España y en la segunda semana, como decimos también en el argot, fundió motor. Entonces posiblemente todo eso suceda. Entonces debemos entender que no basta solo la preparación física, no basta solo el tema de disponerse, de tener a disposición un equipo, sino que también tiene mucho que ver la situación personal, la motivación. Hoy está su familia allá con tranquilidad, sabemos que está tranquilo, motivado, y pues y lo que vamos a nosotros es a disfrutar de este espectáculo sin necesidad de ser triunfalistas como lamentablemente somos los aficionados ecuatorianos. En cualquiera de los deportes pensamos que ya somos los mejores o somos vamos a triunfar. Richard en esta semana tomará la decisión de si va a etapas o general, pero considero y estoy más que seguro que su decisión será ir por etapas, y pues ahí nosotros tenemos que estar pendientes para poder y disfrutando, a que toda la afición, ustedes como periodistas, puedan también de inicio a fin ir promocionando, ir indicando, informando cómo va el desarrollo. Habrá etapas que, como hay titulares de prensa, que llegarán en el puesto 100, habrá etapas que llegarán en el puesto 1, habrá etapas que llegará en el pelotón. O sea, esa es la forma de cómo se lleva este tipo de carreras, y pues eso es lo que les puedo indicar y motivar a que la gente también entienda cómo es este mundo ciclístico, cómo es este tipo de carreras de 3 semanas y cómo debe enfrentarse y cómo debe ser una estrategia para lograr el objetivo que se planteará Richard, que es ser en este año el campeón de las dos las dos grandes vueltas de lo que es la camiseta de los puntos, y me refiero a la camiseta de los premios de montaña.
0: Gracias, Omar, un fortísimo abrazo. Y bueno, como te habíamos confirmado, contado a ti, más dicho, les queremos confirmar a los amigos y amigas de la red que estaremos en la cobertura. La red vuelve a las grandes vueltas de Europa. Y en la próxima semana ya nos estamos desplazando primero a Mónaco para luego volver a pasar por territorio francés, Andorra y luego en España, en la cobertura de esta sexta grande de la red, junto con Richard Carapaz. Esperamos poder contarles cosas muy agradables, muy emocionantes desde allá desde España. Y como habíamos conversado, Omar, contamos contigo también en nuestras transmisiones. Un abrazo.
3: Muchas gracias. Éxitos, Patricio.
0: Muchísimas gracias, Omar. Hasta la próxima, entonces, a Omar Chamorro. Aquí nos vamos a escuchar seguido en estos días también con Richa Carapaz ahí, ojalá peleando por los sueños que él mismo se plantea en la Vuelta a España 2026, que, como decíamos, será cubierta por la red por sexta ocasión. Será nuestra tercera vuelta. Tenemos, además, dos giros y una vuelta y un tour. Bueno, la sexta oportunidad, agrandando el legado de la red también en temas de coberturas internacionales. 9:10, hacemos una pausa, no se vayan, ya volvemos.
1: 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Ya venimos.
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3: Mediante un comunicado, la Conmebol y la Federación Colombiana de Fútbol anunciaron conjuntamente una donación de $1,000,000 destinada a apoyar las labores de reconstrucción luego del devastador terremoto que afectó a Colombia. En momentos de dolor y dificultad, la familia del fútbol sudamericano reafirma su compromiso y extiende una mano solidaria al pueblo colombiano, acompañando a las familias y comunidades afectadas por esta emergencia. La contribución económica será canalizada a través de la campaña Colombia, un solo corazón, que lidera la primera dama de la República de Colombia, Ana Lucía Pineda. Con esta acción, la Conmebol y la Federación Colombiana de Fútbol ratifican que el fútbol trasciende las canchas y permanece cerca de su gente, especialmente en los momentos más difíciles. Asimismo, ambas instituciones hacen un llamado a la comunidad deportiva internacional, clubes, aliados estratégicos y aficionados a continuar apoyando las iniciativas de recolección de fondos e insumos impulsadas para atender esta emergencia, destacó el comunicado publicado por la Confederación a través de sus canales oficiales.
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0: 9 de la mañana con 17 minutos. Volvemos aquí en Jornadas Deportivas en este viernes, donde estamos por arrancar con una nueva fecha de la Liga Ecuatoriana del fútbol que más nos gusta, de la Liga. Pero hoy a las 19 horas juega el Independiente del Valle, mañana Manta Leones, Guayaquil City Libertad, Muxugruna Barcelona, el domingo Orense Cuenca, Melec Técnico, el Superclásico Capitalino, en un horario más bien incómodo, 19 horas Aucas contra Liga Deportiva Universitaria, y el lunes Macará contra Universidad Católica. Todo esto para que otra vez vengan las copas internacionales la próxima semana. Así que muchísimo fútbol.
1: La otra semana también juega Liga 7 de la noche frente a Melec en el estadio Rodrigo Paz Delgado. Me parece que esto es pedido de Liga, jugar 7 de la noche frente al Melec, por lo que juega el jueves ante Mirasol y tendrá más días de descanso, ¿no? Liga Deportiva Universitaria. La próxima semana también juega contra Melec.
0: Pero Luchito, en todo esto, ¿hay un tema de la hora? O sea, es decir, está bien jugar domingo, pero podría ser domingo al mediodía, 2 de la tarde.
1: Algunas veces los entrenadores son más quisquillosos, podemos decir, en el buen sentido, ¿no? O sea, les gusta unas horitas más de recuperación.
2: Y el clima también. No es lo mismo, o sea, hay que reconocer, jugar con sol genera un desgaste mayor.
1: Claro, porque parece que es pedido de Liga, esto de jugar a 7 de la noche frente al Emelec el domingo.
2: ¿Eso es en Guayaquil, en Quito?
1: No, en Quito, sí. Claro. La próxima fecha es aquí. Algo que les iba a decir antes de entrar esto, no sé si tenemos nuestro invitado, si no seguimos esperando. Sobeldía renunció, no renunció, lo sacaron. No renunció, lo sacaron a Sobeldía de
2: Luchito, Fluminense. Perdóneme, vamos. Ya estamos con
1: Sigamos.
2: Ingeniero Oscar Garzón, gerente de marketing de Sociedad Deportiva Aucas, a quien le damos la más cordial bienvenida a Oscar, porque el domingo se viene el superclásico quiteño en el Estadio del Aucas. Mi primera pregunta es, ¿ustedes pidieron el horario de las 7 de la noche? Según el señor Miguel Ángel Lora en Twitter, en X, él dijo que fue pedido del Aucas. E incluso he tenido contacto con gente de Liga Pro y me dicen que incluso el pedido está firmado por el señor Marcelo Vázquez. Y entonces ahí es cuando me sorprendo, ¿no? Porque se podría ser pedido del Aucas. Y luego metámonos ya en lo que es propiamente la organización y detalles de este partido, mi estimado Oscar, porque evidentemente que es uno de los platos fuertes que tiene el fútbol de nuestro país. Bienvenido, Oscar.
3: Estimado Patricio Javier, un fuerte saludo igual para Luis, para toda nuestra querida hinchada de Sociedad Deportiva Aucas que está enganchada a través del 102.1. Un saludo cordial, muy buenos días. Muchas gracias por esta invitación. Y bueno, al grano, como se dice, ¿no? En este caso, pues sí, nos estamos preparando para este día domingo, para las 19 horas. Un gran partido, un superclásico, sabiendo los resultados positivos que hemos cosechado en los últimos partidos, conociendo pues un empate de liga a nivel internacional anoche. Sabemos que obviamente pues todos estos factores van a sumar pues para este día domingo que esperamos pues de tener una bonita fluencia de gente, a pesar de el horario de las 19 horas que no es habitual para acá, Quito.
2: ¿Fue pedido por el Aucas, mi querido Oscar?
3: Perdón, se le corta.
2: Sí, te preguntaba si es que fue un pedido del Aucas, porque yo digo, tú como gerente de marketing sabrás que es probablemente uno de los horarios menos de los peores horarios que uno podría poner un fútbol en Quito. 7 de la noche el domingo no es un buen horario, ¿no? Entonces no, esa es la pregunta.
3: Los horarios básicamente nosotros los recibimos, nosotros no es que ponemos horarios, nosotros básicamente recibimos ya de un día para otro el tema de los horarios y nos ponemos a trabajar, así que no puedo aseverar algo que nosotros como tal, como al menos de marketing o de la parte comercial o algún tema lo tengamos como un oficio o esto. Marcelo Vázquez es una persona llegada a la presidencia dentro del directorio y pues obviamente si ha tenido él alguna versión, pues creo que debemos acudir, pero en parte de nosotros siempre lo recibimos, sabemos que son temas, como ya lo explicamos en una entrevista anterior aquí mismo, son temas que acatamos, que sabemos cómo la televisión, la Liga Pro va reflejando todos sus temas. También entendemos que justamente por las participaciones internacionales de Liga, de Independiente, hay ciertos cambios en los horarios y hay por reglamentación hay que dar ciertas cosas. Entonces, hay muchos factores que nos podemos seguir desviando por el tema, pero al fin del día hemos preparado seguridad, logística, precios que sean acorde al evento, acorde a todo lo que involucra tener un superclásico a esa hora, y desde luego dando tips a nuestros, a todos los asistentes, a la hinchada de Sociedad Deportiva Aucas también, en cuanto a los transportes, al transporte, a la llegada, etcétera. Todo eso es lo que hemos venido preparando, pues con el fin de que el día domingo pues puedan acompañarnos desde los graderíos del Gonzalo Pozo.
2: Y para eso cuéntanos por favor el proceso de ventas, precios y demás, Oscar, para tanto para los hinchas de la Aucas como también para los hinchas de Liga. ¿Qué localidades estarán habilitadas? ¿Dónde se pueden comprar? Todos los detalles, por favor.
3: Claro que sí. Bueno, en este caso hemos arrancado la venta en línea a través de www.aucas.es. En esa parte, pues apenas uno ingresa, podemos seleccionar si es para la hinchada visitante o local, en este caso, y podemos pues adquirir las entradas. Los precios de las entradas tenemos lo que es la General Sur y la General Norte en $7, la General Central en 10, Tribuna 20 y el Palco en 30. Tenemos obviamente un especial para nuestros niños menores de 12 años que pueden ingresar con un adulto totalmente gratis para las localidades de la General Sur, para la central, y de esa manera pues tener. Adicional, hemos coordinado pues con todas las autoridades de seguridad y control el dispositivo de seguridad con el fin de precautelar la seguridad de todos los asistentes de la hinchada de Sociedad Deportiva Aucas y desde luego la de la visita. Con varios flujos, con toda la seguridad privada y desde luego el apoyo de las autoridades como de control y seguridad, como es la Policía Nacional y Tránsito en este caso también, ¿no? Entonces, esa parte la tenemos coordinada y con eso pues poderles informar a todos nuestros hinchas. Adicional, el día del partido tendremos... desde las 15 horas tendremos nuestras boleterías externas en el estadio para cada hinchada en el cual puedan adquirir físicamente sus entradas también y de esa manera pues también poder ingresar el día del partido posterior a su compra.
0: Hola Oscar, ¿qué tal? Te saluda Juan José Lazo. ¿Cuántas entradas, esto en cantidad, van a salir para Liga y para Aucas? Es decir, ¿cuántas habrán disponibles para cada una de las hinchadas?
3: Un saludo cordial, claro que sí. En este caso, tenemos todo lo que es la General Norte habilitada para la hinchada de Liga Deportiva Universitaria, y hay un espacio en tanto en palco y tribuna, que siempre son las partes norte de cada de la localidad, para hinchas que pues prefieren esas localidades. El resto del estadio lo estamos aperturando para nuestra hinchada de Sociedad Deportiva Aucas en la parte general central, la sur, y obviamente lo que es el palco y tribuna. Así que esa es la distribución que tenemos planificada pues para este superclásico del día domingo.
0: ¿Y eso en cantidad, unas 4,000 entradas para Liga, llegará a 5,000 o no tanto?
3: Sí, correcto. Llega a 5,000 para la hinchada de Liga, lo que es la General Norte, y lo que es tribuna y palco es de una menor cantidad. El resto también es para la hinchada de Aucas, pero considerar un tema de que se califica en mesa de seguridad del partido como alto riesgo, Y por ende, pues el aforo del Gonzalo Pozo baja en un 10% de su totalidad, ya que las autoridades determinan esto, ¿no? Entonces, para obtener los permisos, determinan este 10% de la totalidad del aforo.
0: Hemos visto que en algunos estadios puede llegar a pasar, si es que se agota el papel, en este caso del hincha de liga, que pueda haber algún hincha de liga precisamente comprando entradas para el lugar o para el sector donde esté la hinchada de Aucas, no quizá en la general de Aucas, pero tal vez en la tribuna. ¿Será permitido esto? Es decir, si es que uno va con una camiseta de liga y está en zona de Aucas, ¿va a tener algún problema? ¿Habrá algo de seguridad y control también por eso?
3: Hay seguridad y control en esas partes, siempre estamos velando por esos temas. Es uno de los estadios que no ha tenido problema. El comportamiento del hincha de Sociedad Deportiva Aucas ha sido excepcional y eso es reconocido en diferentes mesas. En caso de que la General Norte comience a agotarse, porque tenemos un monitoreo en nuestro sistema de ticketing virtual y físico acorde, entonces podemos monitorear, tendremos la apertura de lo que es un pulmón, un pequeño pulmón que se extiende hacia la General Central, como en otras ocasiones lo hemos ya realizado. En este caso eso es una contingencia en caso de que suceda, pero por el momento primero es mantener los planes acordados, que es tener apertura a la General Central, la General Norte para la hinchada visitante.
0: Muy bien. Lucho, creo que tenía alguna pregunta.
2: No, ya, muy bien. No, le mandamos un fortísimo abrazo a Óscar Garzón. Bueno, entonces, ¿podemos hacer un resumen sucinto, mi estimado Óscar, para quien nos escucha en este momento? ¿Dónde compran las entradas, precios y facilidades de pago y todo lo demás, mi estimado Óscar, para ir cerrando también este espacio, agradeciendo un montón por estos minutos?
3: No, a ustedes muy agradecido por la invitación y poder compartir esta información tan importante. Nosotros hemos arrancado nuestra venta a través del www.aucas.se, la compra tanto para la hincha de Sociedad Deportiva Aucas como de visita, y en este caso, el día del partido, también tendremos aperturadas boleterías físicas a partir de las 15 horas en la calle Moro para la hinchada de Liga Deportiva Universitaria y Rumichaca para la hinchada de Sociedad Deportiva Aucas. Los valores de las entradas, la general sur y norte en $7, la central en $10, tribuna 20 y 30 el palco.
2: Óscar, muchísimas gracias por estos minutos. Un abrazo fortísimo.
3: A ustedes muchas gracias. Un saludo cordial.
2: El gerente de marketing de Sociedad Deportiva Aucas, Óscar Garzón, con los detalles que nos acaba de informar respecto al partido entre Liga y Aucas, que juega el domingo a las 7 de la noche.
1: Me parece buenos precios, ¿no? Para un superclásico. Seamos sinceros. Ni mucho, ni bueno, a mí me parece que es buenos precios. Buenos precios.
0: O sea, pensando en el horario, siempre podrá ser más complicado que llegue la gente. Hay que pensar que el Aucas viene bien, viene dulce. Liga viene de conseguir un buen resultado en Brasil y es un lindo partido, este Aucas Liga.
1: Sí, es un lindo partido. En 7 la general, a mí me parece, la verdad, si yo no fuera de prensa y me tocaría ir, sí fuera al estadio. Sí, fuera al estadio. Hagamos la pausa y regresamos aquí en
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1: Deportivas. 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Ya regresamos.
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11: El aeropuerto Potrero. Noviembre de 1920, mes y año famosos en los anales de la aviación quiteña. El 29 de ese mes apareció por primera vez en los fastos de la capital un avión de verdad y volando. Fue el Telégrafo 1, piloteado por el italiano Elia Liut, que antes había dado una singular emoción en Cuenca tras un vuelo de fama iniciado en Guayaquil. Fue toda una hazaña. Los Andes ecuatorianos se encogieron un poquito para que la pequeña nave no quedase en el camino y luego los nevados saludaron la proeza. Miles de habitantes del florido Quito de los años 20 se trasladaron hasta el norte para presenciar de cerca la llegada y aterrizaje de un primer avión. Todo fue singular, nadie habló de otro tema. El presidente, José Luis Tamayo, compartió la curiosidad y solemnizó varios actos. Pero en medio del entusiasmo, dos ciudadanos mostraban gestos de rabia, Nicolás Espinosa y Pedro Saá. Lo que pasa es que el perverso e inoportuno avión aterrizó en un campo contiguo a las propiedades de Espinosa y Saá, en el único sitio apropiado, pero Saá vio con mayor paciencia el paso entusiasta del público por entre sus sembríos. Espinosa se enfureció. Su pérdida era aún mayor y concurrió hasta las autoridades pidiendo por lo menos algo de indemnización, aunque con poca suerte. ¿Cómo hacen el campo de aviación en los terrenos de nuestras haciendas?, gritó Nicolás sin encontrar respuesta. El propio Elia Liut había escogido el sitio y, pese a las protestas, el pequeño avión de las altas hazañas siguió en su sitio inmóvil y admirado hasta el 9 de febrero de 1921. Tomado del libro Tiempos Idos, de Jorge Rivadeneira Araujo.
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0: 9:36, estamos por tener a nuestro siguiente invitado aquí en Jornadas Deportivas para hablar de líder también, de Independiente del Valle, que esta semana no pudo jugar su partido de Copa Libertadores, esto por fuerza mayor, por el terremoto de Colombia. La Conmebol terminó reprogramando el partido para la siguiente semana. Mismo horario, todo se mantiene igual. Tanto el partido de Independiente como el de River. River también tenía que jugar por Copa Sudamericana en torneo de Conmebol, y ese partido también fue reprogramado, es decir, se movió la ida y la vuelta una semana para que no pierda la ventaja el equipo que cierra de local, en este caso Independiente, lo mismo con River. Independiente,
1: ayuda mucho esa semanita que tienen como libre, ¿no? Ayudó para este, digo yo.
0: Sí, sí, entre ayuda una fase bastante. Y la otra.
1: Claro, claro, claro. Esto era evidente. Independiente del Valle, ¿cómo estarán las cosas? Uno se imagina las cosas en Colombia, ¿no? O sea, todavía esto está fresquito, pero claro, ya las decisiones gubernamentales, incluso creo que hasta hoy es el tema de la, ya van a demoler, o sea, ya la búsqueda se da por perdido prácticamente lo que estaba leyendo ya en este momento, ya. Las personas que no fueron encontradas, lamentablemente. Pero bueno, la otra semana regresa el fútbol, la ayuda de la Conmebol también, de $1,000,000 para los damnificados también por parte de la Conmebol. Triste lo que pasa Colombia, triste, triste la verdad. Nosotros ya lo pasamos
0: sí,
1: por acá.
0: Y nosotros lo pasamos, le pasó recién a Venezuela también, como parte de este protocolo de Conmebol en cada partido, hay un minuto de silencio. Y termina siendo por lo de Colombia, también para Jorge Messi, y por este minuto de la campaña contra el racismo que tiene la Conmebol. Entonces, eso se está haciendo también en todos los partidos, ayer en el de Liga y en todos los otros de Libertadores y de Copa Sudamericana, como un tema también de la organización. Este Independiente, que está holgado, ¿no?, saca 20 puntos al inmediato perseguidor, o a los inmediatos perseguidores, que serán Macará y Sociedad Deportiva Aucas. Ahora sí, estamos con Santiago Morales, el gerente general del Independiente del Valle. Y Santiago, queremos comenzar con esto que sucedió al inicio de la semana. Independiente estaba listo para viajar, pasa la tragedia, el terremoto en Colombia, y hay que cambiar todos los planes. Lo que llama la atención de todo esto es que se demoró la Conmebol. Uno decía, tal vez el momento del terremoto, uno esperaba que una hora después o un poquito más salga el comunicado diciendo que estaba cancelado el partido, o al menos postergado, y se demoró mucho. ¿Cómo lo tomaron ustedes? Evidentemente con las medidas del caso, porque era un terremoto, pero ¿con qué se haya demorado tanto la Conmebol y cómo cambió la planificación? Hola Santiago, ¿qué tal? Bienvenido.
2: Buenos días a todos, un saludo especial en este lindo viernes de verano de los últimos que queda para

0: yo creo que tomaron una decisión atinada en suspender tanto el partido nuestro como el de River Plate. Esperemos no tener inconvenientes para el viaje del día lunes, que está oficializado de la misma manera que queríamos realizar esta semana. Y bueno, ahora pensar en lo que será de fin hoy por hoy en la noche, ¿no?
1: Santiago, ¿han podido hablar con la gente del Tolima? Es decir, no sé cómo está la situación por allá, evidentemente con esto que decías tú también, de la tragedia, del terremoto. ¿Cómo está todo desde el aeropuerto, pensando en la misma gente, los familiares seguramente de los jugadores o cercanos al equipo también del Tolima?
0: Bueno, tenemos una buena relación con la gente de Tolima. Es la segunda vez que nos vamos a enfrentar. Recordemos que en los clásicos que se suelen jugar en Colombia, en el modelo de campeonato, el clásico del Deportivo o del Atlético Huila, siempre era con el Tolima. Hemos tenido una estrecha comunicación. Tenemos entendido que en la zona de Tolima, de Neiva, no fue muy fuerte los temblores y el terremoto. Todo está con normalidad y bueno, ya pues deseoso de poder jugar ese partido el día martes, ¿no?
2: Hola, ingeniero, ¿cómo le va? Luis Quiroz le saluda. ¿Y cómo están para hoy? En cambio, ya, claro, cambiaron las cosas, tuvieron que cambiar el cronograma totalmente, pero para hoy, este partido ante Delfín, con un conocido de la casa, con el Pechón León, que siempre viene y les hace buenos partidos con el equipo que dirija, ingeniero.
0: Así es de malcriado este Pechón, pues Luis, buenos días. Pero sí, hemos tenido esas experiencias con Pechón, que siempre plantea no solo con nosotros, sino con todos los equipos con los que compite, suele tener buenas alineaciones y buen análisis táctico. Sabemos la importancia de este partido, sabemos lo complicado que va a ser y claro, estamos totalmente concentrados y claros de sumar hoy en la noche para seguir pues sumando los puntos necesarios para poder coronarnos campeones este año.
2: Ingeniero, voy directo a la fuente. ¿Hay alguna pretensión por Mateo Carabajal de Racing de Argentina? ¿Les han sondeado, les han llamado, les han preguntado o esto solo es un rumor?
0: No han hablado con nosotros. Usted sabe la prensa cómo es, ¿no?
2: ¿Cómo somos, diga?
0: ¿Cómo son? Sí, no somos porque yo no soy periodista.
2: Sí,
0: pero
2: claro.
0: Así es la prensa por lo general.
1: Se sintió aludido, Santi, se sintió aludido, eso es todo.
0: Por eso digo, pero miren, nosotros van a tener una sorpresa hoy en la noche y por suerte la prensa ha especulado en diferentes cosas y no le han atinado, después se resienten porque sueltan 10 nombres y resulta que ha sido el onceavo.
2: Así es.
0: Y se resienten porque no tuvieron la exclusiva. Independiente trabaja así, o sea, Independiente, mientras no esté todo arreglado, todo formalizado, no solemos dar información que puede caerse luego, como ha pasado muchas veces también en nuestro caso, así es que somos muy cautos en eso, pero de lo de Mateo nadie se ha comunicado con nosotros.
2: El Pato también tenía una pregunta para usted.
3: Hola, Santiago, qué gusto, un abrazo fuerte. Yo la verdad es que celebro el hecho de que llámele coincidencias, yo no creo en las coincidencias, yo creo que hay un Dios que dispone de las cosas, pero no me quiero meter en eso. Yo digo, celebro muchísimo, y lo hablábamos con Juanjo, el hecho de que esto haya sido un día antes y no el día que el Independiente viajó, porque sí, hubiéramos estado pasando al menos sustos, y eso, yo lo celebro mucho que el Independiente no haya tenido que vivir eso. Santiago, reciban un fortísimo abrazo. Mi pregunta va por Patrick Mercado. ¿Qué pasó? Es decir, ¿nos puedes contar finalmente cómo terminó este intento de fichaje por parte del equipo español?
0: Primero que no ha terminado. No es que terminó lo que tú mencionas del posible fichaje. Existen contratos firmados por Sevilla. Recibimos una comunicación que quería un médico venir a analizar, a chequear a Patty. Les dimos toda la apertura, hicieron los chequeos, no había nada que esconder, él tiene una lesión de ligamento cruzado. Y está en manos de los abogados el interpretar y el analizar los contratos firmados para ver si cabe o no una demanda. Pero

0: nos tiene sin cuidado. Si se queda Patrick, para nosotros sería un gran refuerzo para lo que resta del año y lo que será el próximo 2027. Pero claro, siempre vamos a estar alineados a lo que diga las leyes y los reglamentos y los documentos primarios.
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2: Es decir, la transferencia no se va a dar a priori, digamos, porque Sevilla ha manifestado que da marcha atrás. A ver, ¿cómo va por dónde va la cosa? Es decir, el Sevilla ya, tú nos dices que hay contratos firmados. ¿Qué dicen estos contratos? ¿Qué es lo que ha dicho el Sevilla? ¿Podemos un poco ampliar al respecto, mi estimado Santiago, por favor?
0: Pero, ¿qué más te amplío, Pato? ¿Dónde te amplío? Decir los detalles del contrato no puedo porque hay
2: cláusula
0: de exclusividad
2: O sea, a ver, el Sevilla ha desestimado. No,
0: estás
2: ya
0: con
2: no
0: la
2: quiere
0: fuente,
2: contratarlo. No
0: sé. Pregunten nomás sin temor a nada. Lo que
2: por
0: pueda
2: eso,
0: decir lo digo.
2: La pregunta es: a ver, el Sevilla, incluso con comunicado, dijo que ya no quería contratar a Patrick Mercado, ¿no es cierto? Hasta ahí estamos bien. Ustedes recibieron
0: lo que
2: esa
0: acabo
2: misma...
0: de decir.
2: Ya. Claro. Entonces, ustedes ya van a la parte netamente judicial. O al menos
0: de que los abogados analicen qué es lo que dicen los contratos y si es viable entrar o no a una demanda.
2: De acuerdo. ¿Cómo está Patrick? Porque evidentemente que esto es un problema y él tenía toda ilusión. Esa lesión tan terrible que sufrió en Ambato, de la nada además, ¿no? Sin golpe, es decir, una cosa fortuita horrible. ¿Cómo está él?
0: Bueno, como todo jugador, ¿no? Está con su ayuda psicológica a la par de su recuperación física y médica. Está trabajando en los parámetros y en la secuencia de tiempos que demanda una lesión de este estilo y creemos que para octubre, noviembre ya estará para entrenar en cancha. Él está evolucionando de la mejor manera. Y obviamente en este tema le tiene un poco preocupado, pero no está solo, tiene aquí un club que le va a respaldar siempre, ¿no?
3: Santiago, me quiero meter ya en el partido de la noche para que nos reiteres el tema de los precios, las localidades que estarán disponibles, para que la gente vaya al fútbol. Eso es lo que tiene que pasar. Necesitamos que la gente vaya al fútbol, los hinchas que llenen los estadios, pero que vayan poco a poco. Así que, ¿cómo está el tema de los precios y las entradas para esta noche?
0: Precios muy, muy populares, como siempre aquí en el club. $5 la general, $8 la tribuna, $10 del palco. Se están vendiendo las entradas, siempre hay gente que regresa de las vacaciones, hay gente que está de vacaciones. Es un partido siempre atractivo. Tendremos una sorpresa hoy en la noche con algunos de nuestros jugadores. Pero lo importante es que la gente asista, que la gente venga, vea buen fútbol. Y perdón que lo diga en primera persona hacia ustedes que estamos conversando en esta entrevista, pero esa es la forma de que la gente vaya a los estadios, que periodistas como ustedes puedan alentar a que la gente vaya. Pero hay otros colegas de ustedes, de otras emisoras, que pasan hablando de que todo lo que está viviendo el fútbol ecuatoriano es culpa de un modelo feature de juego o de la forma que se está jugando el campeonato. Y eso repiten tanto que el radio escucha lo que hace es cierto, ¿no? ¿Para qué voy a ir al estadio? Cuando ustedes analizan entre el segundo lugar que tiene 41 puntos, el tercero tiene 41 y el décimo tiene 31 puntos, es decir, hay una brecha muy corta entre el segundo y el décimo, más aún entre el segundo y el sexto, que hay 6 puntos de diferencia, donde todavía hay campeonato, todavía hay premios por disputar, incluso el mismo campeonato. Matemáticamente nosotros no somos campeones ni nos creemos campeones, por eso queremos pues asegurar cada uno de los partidos que nos resta. Pero es la forma de alentar a que la gente vaya, a decir que todavía hay campeonato, que hay buen fútbol, que hay buenos jugadores, que aprovechemos el buen clima incluso que está viviendo el país hoy por hoy. Pero nada sacamos en decir cosas que no son ciertas. Si nosotros hablamos por las formas o los formatos de los torneos, recordemos hace 2 años y 3 años que fue campeón Liga, que nos ganó unas finales, la diferencia de puntos en la que terminamos luego de las 30 fechas fue de un punto a favor de Liga el un año y un punto a favor del Independiente el siguiente año. Y si seguiríamos jugando ese formato, no habría finales, porque Independiente ganó la primera y la segunda etapa el año anterior, y esto sí lo puedo decir por la diferencia de puntos, que también ganó la segunda etapa y la primera etapa Independiente. No hubiese habido final, sería un campeón sin finales. Entonces hay que fijarnos más en lo real que tratar de echar la culpa al resto. ¿Por qué nosotros tenemos que ajustarnos a lo bajo, no a lo competitivo, a lo que es lo lógico? Y con eso no es que estoy respaldando un formato, porque me mantengo en que a veces el fútbol tiene accidentes, como lo que está pasando estos 2 años, en que hemos sacado un puntaje quizás amplio entre el primero y el segundo, que algunos otros años también han sucedido, como fue Barcelona, como fue Melec, Macará, me acuerdo, en uno de los años, que por el formato de campeonato no fueron campeones. Me parece que Barcelona sí lo fue y casi, creo que se quedó con 99 puntos, quedó a poco de llegar a los 100 puntos. Pero no es eso lo que tenemos que analizar. Yo creo que tenemos que irnos más al fondo de ver qué más podemos hacer para tener una liga más competitiva, tener un torneo en el que muchas veces hemos hablado, sobre todo con ustedes, de que partimos del error de tener 16 equipos en la Serie A. Cuando teníamos 12 equipos, todo esto cambiaba, porque nos quejamos de que hay otros extranjeros. Pero es fácil decir, bajen de 8 a 4. ¿Y dónde hay los jugadores ecuatorianos para cumplir esas 4 plazas que dejan los extranjeros en cada uno de los equipos? Al tener 16 equipos. Al tener 16 equipos y tener pocos jugadores ecuatorianos para tantos equipos con un nivel alto, se encarece el futbolista ecuatoriano, y resulta que ahora traer jugadores extranjeros resulta más económico que tener los ecuatorianos. Entonces no es cuestión de soltar las noticias o de ganar un rating porque estoy a favor o en contra de tal cosa. Es analizar el porqué de las situaciones, de las consecuencias. Tú hablabas hace un momento de qué es lo que sucede, sino que son consecuencias de lo que uno va tramitando en la vida. Nosotros, este proyecto no nació ayer, no es que se construyó de la noche a la mañana, y no es que vino una persona y puso el dinero y se lo hizo. Es un club que con sus propios recursos, porque nadie lucra del Independiente del Valle, porque es una sociedad incluso sin fines de lucro, todo se reinvierte aquí en el club. Tener nosotros nos llena de halago cuando tenemos muchas visitas de Europa, en la que dicen hay equipos muy grandes en Europa que no tienen un complejo así, que no tienen una visión como la que tiene Independiente, con educación, con un departamento de raíces que se trabaja mucho en lo social, más aún en los problemas que está viviendo el Ecuador. La nutrición, hemos ampliado el área de concentración del fútbol femenino. Sí les extrañamos aquí a Pato Díaz, a Luis Quiroz, que vengan, conozcan, que venga Alfonsito también, aquí les hemos visto a Domingo, a Juanjo, pero que vengan el resto de periodistas, que conozcan lo que se está haciendo y puedan hablar con toda la veracidad de que sí se puede, de que hay equipos que si se los administra bien, que se los lleva bien, sin tener nada que esconder, luego de recibir tantas injurias y problemas que ha recibido, seguimos aquí y el tiempo va dando la razón a todo. Así es que hay que trabajar por ese lado. Yo siempre me siento muy, muy complacido y tranquilo de conversar con ustedes, porque sé que quieren un fútbol mejor como también lo queremos nosotros.
3: Santiago, te queremos agradecer por tu intervención. Te dejamos en tus palabras finales con la invitación otra vez, porque como eso, como todo lo que acabas de decir tú, necesitamos llevar a la gente, necesitamos cuidar nuestro fútbol y tratar de compararnos para adelante. Lo que ha pasado en las categorías formativas, quizá Independiente en algún momento sacaba muchísima ventaja, la sigue sacando, pero ahora mano a mano con varios otros, Orense, Católica, Liga Deportiva Universitaria, Sociedad Deportiva Aucas, porque hay que compararse para arriba y tratar de eso, mejorar para arriba. Así que, tus palabras finales, Santiago.
0: Qué buen ejemplo, Juanjo, qué buen ejemplo, y gracias por decirlo, y eso es lo que está pasando ahora en las formativas. Había torneos que muchas fechas antes ya éramos campeones, que veníamos con mucha holgura. Ahora no, ahora estamos compitiendo en muchas de las categorías, no estamos primeros. En la 19, que siempre es una categoría importante para nosotros, quizás porque muchos jugadores fueron al Junior, fueron al primer equipo, que es parte también del objetivo de Independiente del Valle. Pero ya vemos que está compitiendo los equipos que tú dices, Orense, ya de algunos años atrás ha llegado a algunas finales, incluso hace 2 años me parece que llegó en las 4 categorías a las finales, las 3 las compitió con nosotros y la 4ta creo que fue contra Liga, Universidad Católica, Aucas, la misma Liga como lo mencionamos, pero ya son muchos más equipos que están orientados a trabajar en formativas. Y eso nos llena de orgullo, ver ayer lo observaba en la televisión que Católica graduaba a 11 chicos en su tercera promoción. Eso hace bien al fútbol. Esas son noticias que alientan para que la gente vaya a los estadios, de que ya no es un solo equipo el que está educando a chicos, que ya hay más equipos que gradúan, que creen en una formación integral para las personas. Se ven muchas similitudes a lo que nosotros hacemos. Por ejemplo, presentaron un grupo de baile, de danza, de música, como la hace el Independiente. Y todas esas cosas está bien que la repliquen, que si las pueden hacer mejor, es mejor, perdón la redundancia, para todos, porque también nos va a exigir a nosotros a mejorar, a crecer, a que el fútbol ecuatoriano crezca. Y todo eso es lo que va a ayudar para que la gente siga yendo a los estadios. Antes teníamos tripletas desde las 8 de la mañana hasta las 2 de la tarde, en la que muy pequeños ya íbamos allá y regresamos insolados, sin comer, faltar a clases de lunes, pero se vivía todos los domingos y no había inconvenientes, y quizás el fútbol de ese tiempo no tenía el nivel que tiene ahora el fútbol ecuatoriano. Es que hay que regresar a eso, y para ello pues necesitamos del aporte y apoyo de prensa seria como la de ustedes. Y nuevamente pues hacerles un llamado para que nos acompañen el día de hoy en el partido contra Delfín, que tendremos algunas sorpresas para todos los que asistan. Muchas gracias y siempre a la orden.
3: Un fuerte abrazo para Santiago Morales, gerente general del Independiente. Así que ya lo saben, habrá novedades con el equipo que está puntero. Y tenemos un ratito más para meternos en este tema que habíamos mencionado en el saludo con respecto al Daquilema y lo que sucedió en la Copa Ecuador. Para eso estamos con Josep Tovar, nuestro compañero, que nos acompaña también en los relatos. Y quiero que, Josep, nos cuentes un poquito lo que sucedió ayer, que nos relates lo que pasó con el bus, con la situación, con los jugadores. Tú estuviste ahí con el Daquilema después del partido y de la derrota contra Astilleros en Copa Ecuador. Pero Josep, ¿qué tal? Bienvenido.
1: Hola, Juanjo. ¿Cómo estás? Buenos días. Igual el saludo para Luchito. Qué gusto poder saludarlo de nuevo, mi querido Luchito Quiroz.
4: Un abrazo, mi querido Josep.
1: Sí, un fuerte abrazo también para Patito Díaz y para toda la gente que está en la red central, a todos nuestros amigos. La verdad es que lo de ayer fue muy, muy, muy preocupante, muy triste, sobre todo creo que después del enojo, después de ese fastidio que hay después de una derrota, porque lamentablemente son así las cosas, ¿no? Cuando pierdes, creo que hay una doble vara. Sin embargo, después hubo enojo, porque todo sucede a partir del minuto 75, cuando el chofer del bus de Daquilema recibe una llamada por parte de uno de los directivos de el auspiciante oficial del club, y le dice, déjales botados, que vean cómo se regresan, no pueden ser tan malos de estos jugadores. Entonces, ese rato, bueno, el chofer se comunicó con el coordinador, y el coordinador, bueno, inmediatamente también me llamó a mí y al ayudante de utilería para bajar las maletas. Bueno, y nosotros que nos acercamos al bus, ya el bus estaba abandonando el terreno de juego, bueno, no el terreno de juego, sino más bien el estacionamiento, y ya nos encontramos con todas las maletas de afuera. Bueno, incluso yo llevé 3 maletas, una de ellas había ya desaparecido, lastimosamente. Había conversado con gente de la Federación Ecuatoriana de Fútbol y me dijeron, es que debían llegar también más, más temprano acá, justo a lo que estaban sacando las maletas para que nadie se les baje nada. Y es entendible, ¿no? Quizá por el sector en el que nos encontrábamos. Estábamos en Fertiza, al sur de Guayaquil, y también nos abandonaron cuando ya casi casi estaba pegando la tarde. Nos decían, incluso, bueno, habían ayudantes de la federación que se quedaron con nosotros hasta el final, al igual que dos motorizados, porque nos decían: nosotros no nos vamos de aquí hasta que ustedes abandonen esta zona, porque empieza a caer la noche y esta zona se empieza a poner candente. Entonces, lo que más me llama la atención es que después de 15 partidos que se han jugado, se han empatado dos, perdón, se ha empatado uno y se han perdido dos. De ahí el resto han sido victorias para el equipo. Por eso también, bueno, se consiguió el bicampeonato acá en Chimborazo. Dentro de uno de esos partidos, claro, está el empate a Emelec, que después terminó con victoria en la tanda de penales. Pero la actitud de ayer por parte de los dirigentes no se logra entender. Era el transporte por el cual se debía movilizar al equipo. Después, el gerente administrativo del club, con algunos recursos que se llevó, siempre en cada club se lleva un dinero por si acaso falte algo, por si acaso quizá el tema de hidratación, de pronto, bueno, algo que pueda salir de las manos. Acá justo se manejó con una cooperativa de buses que es de acá de la ciudad y nos pudieron ayudar, nos pudieron dar esa manito. Así que, bueno, todo eso en cuanto a lo sucedido el día de ayer.
3: Sobre todo lo que llama la atención es que uno dice: Daquilem está peleando el ascenso, está enterito, sí, quedó afuera de Copa Ecuador, era un rival, uno puede decir directo, porque eran de la misma categoría, pero que los traten así a los jugadores, ustedes perdieron, entonces no se merecen regresar a Riobamba. No, lo menos que puede pasar es llamarle la atención. Después se acuerda que estamos en el fútbol ecuatoriano, que esto es o son dos equipos de segunda categoría, y dice: bueno, tal vez es normal y no lo deberíamos normalizar. Joseph, esto ya para ir cerrando, ¿lograste hablar con la directiva? ¿Has podido conversar con ellos? ¿Tal vez te pudieron dar alguna explicación a la decisión que tomaron?
1: Bueno, con respecto a eso, sabes, Juanjo, los directivos no nos han contestado las llamadas. El profesor Giovanni Cumbicus también renunció ayer después del partido. Fue un complot terrible, terrible al momento del camerino, porque justo cuando ya los muchachos ingresan después de terminar el partido, justo ese rato también ellos se enteran que el bus ya se fue. Entonces están también enojados por sus cosas, que qué había pasado con sus maletas y demás. Entonces ese rato empezaron a golpear la puerta del camerino, empezaron a gritarse entre sí. Por ahí existieron algunos desmanes también que seguramente ya notificarán al club. Pero los directivos no nos han contestado. Hemos estado tratando de llamar, tratando de insistir también con aquello, pero no, o sea, en general no existió alguna respuesta. Lo que sí, bueno, el profesor Giovanni Cumbicus lastimosamente abandonó ya el barco y ahora asume el que estaba de asistente técnico, que es de acá de la ciudad de Riobamba, que es el profesor Joel Pozo. Él tiene un ascenso también. En el 2023 había ascendido con Leones del Norte. Así que bueno, él será el capitán ahora del barco en lo que resta del ascenso.
3: Es que uno dice, si es que desde la directiva ni siquiera terminan de apoyar y de estar, es difícil que un entrenador también pueda mantener el orden dentro del camerino y que pueda seguir adentro del proyecto. Así que, Joseph, nos solidarizamos contigo también y con todo lo que ha pasado con los jugadores del Daquilema. No es la forma, no son las maneras, de ninguna manera vamos a justificar esto que ha hecho la directiva. O sea, pensar que el castigo por no avanzar de ronda o por no conseguir un resultado en el fútbol puede pasar, sea, ustedes verán cómo regresan y les dejamos botados, no puede ser normalizado de ninguna manera. Así que, Joseph, te dejamos en tu despedida.
1: Sí, Juanjo, muchas gracias. Luchito también, le mando un fuerte abrazo. Qué gusto volverlos a ver, seguramente ya nos estaremos encontrando. Así que les mando un fuerte abrazo. Bueno, que esto también sea una represalia para todo el fútbol ecuatoriano en general. De alguna forma creo que esto va a ser considerado en algunos clubes, no como para hacer lo mismo, ¿no? Sino más bien como represalia para que no se lo realice. Así que, bueno, por ese lado también esperando a lo que suceda también con el grupo de jugadores. Ahora entrenarán a las 10:30 de la mañana, tendrán crioterapia acá y ahí ya se tomarán también algunas decisiones, seguramente con algunos de ellos que ayer estaban molestos y ya no querían seguir en el equipo. Así que bueno, yo les mando un fuerte abrazo, igual a toda la gente que está conectada a través de Radio La Red, un fuerte abrazo con todos.
3: Un fuerte abrazo para ti, Joseph. Y claro, uno dice, en segunda categoría, habrá que ver cuánto pueden cobrar, lo difícil que también debe ser después de este trato recibido. Tengo que además ir a entrenar al día siguiente, sí, porque seguramente la forma de seguir ganando el sueldo para varios de estos chicos que de eso viven en el día a día. Así que eso también parte del folclore de nuestro fútbol, de lo que sucede en otras categorías. Era Copa Ecuador, eran dos equipos de segunda categoría, y el de Aquilema no es que está fuera del ascenso, todavía sigue luchando, pero con todos estos temas. Así que con eso llegamos a la parte final de Jornadas Deportivas. Nos vamos despidiendo. Un fuerte abrazo para todos. Luchito Quiroz.
4: Un abrazo, Juanjo, el país de Manolito. Solo unas dos cosas que quería hablar rapidito. La otra semana se podría definir ya lo del entrenador al Ecuador, de Ecuador. Marcelo Gallardo está muy adelante, ¿eh? Le dijo no a Fluminense también ya. Fluminense le hizo un acercamiento y dijo no. Así que podrían haber noticias la próxima semana. Un abrazo.
3: Fuerte abrazo, Pato Javier.
2: Chao, Juanjo, Luchito, un abrazo fortísimo. Que tengan un lindo fin de semana. Nos encontramos en las canchas del país.
3: Quédense aquí en La Red, que si ya se viene Cóndor Voces y Oídos del Deporte, nos reencontramos más adelante. Hoy juega el Independiente del Valle. Fuerte abrazo para todos.
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15: Le informa la hora. 10:09.
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0: Hola, hola.
1: ¿Qué tal? Amigas, amigos, ¿cómo están ustedes? Bienvenidas, bienvenidos. Soy el Pato Granja, esto es Cóndor Voces y Oídos del Deporte, ¿no? En día viernes, cierre de semana normal para la mayor parte de todas y todos ustedes. Inicio de un fin de semana con mucho deporte, con muchísima información y, por supuesto, con todo el trabajo que llevaremos para ustedes en estos días. Muchos aspectos como para discutir. Escuchábamos hace unos instantes lo sucedido ayer, ¿no?, en Copa Ecuador. Y uno siempre piensa, ¿no?, en todo lo que, si uno quiere calificarlo de alguna manera, el folclore de nuestro fútbol tiene, unirlo a varias cosas que deberían estar en absoluto control, ¿no?, de lo que es el desarrollo, el crecimiento, el tratamiento serio de el fútbol de un país, ¿no? Porque esto no puede quedar como un tema aislado, como un tema que no tiene consecuencias ni tiene importancia. Todo lo contrario. Estos son varios de esos puntos sueltos que deberían tener un completo control de quien maneja nuestro fútbol. Porque esto implica, ¿no es cierto?, que determinados proyectos, que determinadas circunstancias de algunos de esos proyectos no tienen ni el poder de decisión adecuado, no está en manos de quien debe estar y tampoco tiene los controles. Este tipo de temas seguramente son varias de las tantas aristas que se deben de controlar, que se deben de ver, que se deben de medir, por supuesto, de ajustar, cambiar para lo que es un proyecto importante. La segunda, más allá de todas las discusiones bizantinas de qué tipo de categoría es y todo lo demás, es finalmente la tercera en orden de importancia de nuestro fútbol y debería tener un desarrollo controlado. Y cuando uno habla de un torneo como Copa Ecuador, mucho más, ¿verdad? Porque no es un torneo ni tan grande ni tan largo, es todo lo contrario. El segundo torneo que en importancia debe hacerse en el país y debería tener una cara de demostración completamente distinta. Es inconcebible lo de ayer, ¿verdad? No es el único caso. Este es el gran problema. No es la única vez, no es el único momento. Y uno encuentra en un sinnúmero de temas a dirigentes de la A, de la B, de la segunda, tomando ese tipo de decisiones. Y ahí es cuando uno se cuestiona en manos de quién está el fútbol ecuatoriano. Entonces, todo este tipo de temas son los que seguramente hay que verlos. Buen punto de liga. Ayer, Copa Libertadores. No fue bueno el resultado, pero creo que finalmente mostró varias cosas importantes. Macará también en su presentación de Sudamericana. Se viene fecha de nuestro campeonato de la Liga Ecuavet. Bueno, un sinnúmero de aspectos que los vamos a discutir acá en Cóndor Voces y Oídos del Deporte. Así que les agradecemos, reiteramos el agradecimiento de acompañarnos en este cierre de semana acá en Cóndor. Voy a saludar con mi compañero Marco Fuentes. Marquiño, bienvenido.
2: ¿Qué tal, Pato? Amigos, amigas, qué gusto saludar con ustedes en esta jornada, una jornada que tendrá la continuidad en lo que corresponde a la Liga Ecuavet. Arranca la fecha con el partido del puntero. Esto siempre va a ir marcando lo que el resto vaya a encontrar en su siguiente jornada, ¿no? Porque Independiente seguramente hoy podrá sumar y extender la diferencia a la espera de que el resto de equipos hagan lo suyo y la diferencia seguirá siendo importante, o podrá resignar puntos y claro, permitir que en este espacio se recorte algo esa brecha que parece insalvable. Después hay que destacar lo que se vivió ayer en la Libertadores. El Pichón conversó después con varios de los integrantes de Liga. Ya vamos a estar escuchando esto también, pensando en el recorrido de lo que nos dejó ese 1-1 en un partido que Liga se lo tenía que sacar, ¿no? Esa espinita de lo que fue su primera visita a Mirasol en Brasil, ese partido que fue de los peores que jugó Liga en su momento en la era de Núñez. Ayer vimos algo distinto, ¿no? Y después seguramente el 1-1 no refleja lo que se vio en cancha del todo, pero claro, y le da una pauta a Gustavo Álvarez para seguir armando su idea, para seguir compaginando el grupo que tiene con lo que pretende que hagan en cancha. Entonces, a partir de eso hay varias cosas que destacar, varios temas que dejó sobre la mesa Gustavo Álvarez, que los pudimos escuchar en estos espacios de hidratación, con puntualizaciones y una lectura del juego bastante, bastante sencilla, bastante didáctica y claro, muy real de lo que el partido en algún momento estaba entregándonos. Después lo de Macará, el 2-1, siempre va a caer mal porque no deja de ser una derrota, pero claro, la buena noticia es que la serie está a un tanto y el partido se juega en Ambato. Macará tendrá que resolver en casa, tendrá que sacarse de encima una carga con la que convivió en la primera parte de la competencia, que fue esto de no poder concretar una localía fuerte, pero habrá que esperar, veremos qué sucede en medio de esto. Habrá también Liga y Coabet para los equipos involucrados en torneos internacionales y a partir de ahí también hacer referencia a esto de Daquilema, ¿no? Finalmente en un equipo que se armó y que pelea el tema del ascenso, que es competitivo en esta parte que cada vez se va haciendo más compleja, reciben el trato que reciben. No me quiero imaginar cómo será en los equipos que están más complicados o que son estructuralmente más pequeños, que no tienen tantos recursos ni una estructura realmente importante. Entonces termina de ser vergonzoso lo de ayer, ¿no? Y claro, seguramente con Josep Tovar, con lo que se puede ir generando desde Riobamba, iremos enterándonos cómo repercute todo lo que sucedió ayer en un grupo que hoy tuvo que presentarse a entrenar y que en principio se quedó incluso sin técnico. Entonces, desde eso, a ver cómo reacciona el grupo, qué sucede, pensando en que tendrán que jugar también la segunda fecha de los hexagonales a nivel nacional en el ascenso. Entonces no deja de ser llamativo, por decirlo menos, ¿no? El criterio con el que se resuelven algunas cosas, como en épocas que se supone que ya dejamos atrás hace muchos años, ¿no? Tal vez en la época del feudalismo, de otras épocas más complicadas, esto era bien visto, pero que a día de hoy se resuelvan estos temas con decisiones que salen de los riñones, no deja de ser vergonzoso, no deja de ser un tema que habrá que esperar también a conocer si la federación hará algo, aunque sea un llamado de atención, ¿no? Teniendo en cuenta que la federación es la regente del torneo que se jugó ayer, pero bueno, eso será en el día a día, eso será con el paso de las horas y con el desarrollo de los eventos en Riobamba, ¿no? Para saber hasta dónde va a repercutir el bochorno de la directiva de Daquilema ayer con esto que sucedió en Fertiza.
1: Y nos metemos en materia y arrancamos con lo que aconteció ayer en torneos internacionales, ¿no? Antes de meternos de lleno con Liga, vamos a hablar unos minutitos de lo de Macará, que por supuesto terminó de ser, yo digo, interesante. Uno de los grandes temas que se discutía era esta visita, ¿no es cierto? ¿Cómo le sentaba en el momento que vive Macará una visita, por supuesto, a un territorio complejo como Brasil, a un estadio difícil como el Santos, y contra un rival que tiene, por supuesto, varias figuras, ¿no? Cuando uno habla de varias figuras, está claro que hay unas de relumbrón. Seguramente ayer funcionaron, para desgracia de Macará, funcionaron bien. Y claro, uno se queda con lo que te pueden dar jugadores de la calidad de Neymar o de Gabigol, ¿no? Finalmente terminó en medio de esto que, como les decíamos, era una inquietud a voces, el cómo se iba a comportar, qué podía ser, ¿no es cierto?, el cuadro ecuatoriano, terminó de no ser malo, ¿no? Incluso se puso muy rápido en ventaja. Siempre se discute en este tipo de partidos y demasiado rápido. Y obviamente se hizo difícil sostener un resto de partido contra un equipo con no solo la localía, sino con la característica que tiene de manejos largos el equipo de Santos. Finalmente se perdió. Hay en medio un sinnúmero de temas que no dejaron de ser interesantes en cuanto a que ya venía ese segundo gol, que no llegaba, que ya llegó, que cómo llegó, que lo anulaban, ¿no? Dos ocasiones vivimos eso, pero me parece que terminó de no ser malo lo de Macará, termina de marcar un gol, de demostrarse que le puede hacer daño al rival. Y por supuesto, dentro de estas demostraciones de que se puede hacer daño, está esta posibilidad abierta de una clasificación, que era lo más importante, ¿no? Entender que te estás jugando una serie larga, una serie con dos capítulos. Bueno, veremos el segundo capítulo acá. Y uno recuerda, Marco, con tu criterio, claro que a los clubes nuestros les ha costado acá, hablo en la Sudamericana, ganar en localía, pero esto es lo que te manda ahora el torneo, lo que la necesidad le presenta al equipo de Sanguinetti, que anda bien en el campeonato, que mostró estas credenciales ayer, que cayó, pero que tiene una serie abierta.
2: Y claro, que seguirá dependiendo de lo que pueda hacer. Y seguramente esto también es algo que se discute a esta hora en las huestes de Macará. Pero es parte de lo que hay que afrontar. A Macará le ha costado mucho la Copa Sudamericana en casa. Se hizo muy fuerte jugando de visita, pero hoy el panorama cambia. Hoy lo que necesita es encontrar la solidez que sí ha mostrado en otros espacios, en otros momentos de la temporada, sobre todo en Liga Ecuavet, para jugar con un rival que sabemos que no va a ser exactamente el mismo pensando en la visita, ¿no? El brasileño habitualmente le tiene algo de recelo a jugar en la altura, así esta no sea tan complicada como ir a La Paz o al Alto, pero hay ese reparo, seguramente ser un equipo que sabiéndose en ventaja encara el partido de otra manera, pero en medio de esto no deja de ser un equipo que tiene jugadores que pueden resolver en solitario. Ayer uno veía cada acción de peligro del Santos en los mejores momentos del equipo brasileño y era como a tomar jugadas que ya habían pasado, ¿no? Gabigol, Neymar, Gabigol. Después en algún quite Arao y Neymar y Gabigol, y a partir de eso el Santos se estructuró así. Entonces Macará lo que necesita es no desesperarse, saber que la serie está abierta todavía, la desventaja es mínima, otro escenario diferente absolutamente hubiese sido si Santos ayer goleaba, si Macará no ponía resistencia y en números y en sensaciones quedaba la serie resuelta, pero eso no fue así, incluso ya con todo el problema que fue sostener el segundo tiempo, las complicaciones propias de enfrentar a un equipo que se te volcaba con todo al ataque. Incluso en ese momento Macará tuvo jugadas esporádicas, pero en donde generó peligro. Entonces, en esa lectura de lo que podríamos encontrar en el partido de revancha, se queda uno con esto, ¿no? De que Macará, incluso en los pasajes más incómodos, se dio modos para llegar al arco de Santos. Y tuvo ahí un par de ocasiones interesantes, ¿no? Una, un tiro libre, después una jugada elaborada que no prosperó, pero se queda esa impresión que Macará puede competirle a Santos, que Macará seguramente tendrá que competir pensando en el primer rubro, que es sacarse de encima todo lo que no funcionó en la fase de grupos jugando en casa, y una vez que pueda convivir con esto y encontrar en qué puntos se falló, Macará tiene con qué pararse de igual a igual jugando en el Bellavista y tiene cómo ilusionarse con dar la vuelta a la serie. Eso es una realidad que no implica que Santos no venga y siga siendo un equipo peligroso. Entonces, quedaron estas sensaciones, ¿no?, de que Macará hizo un partido interesante, no lo pudo cerrar con la victoria, por supuesto se regresó con las manos vacías, pero la buena noticia otra vez es que se vio un equipo que tiene con qué competirle y la distancia sigue siendo solo de un gol. Y eso es vital pensando en que Macará va a jugar además en un escenario en donde seguramente falta espacio para la cantidad de hinchada celeste que se dará cita al Bellavista Ambateño.
1: Sí, no hay entradas, todo está agotado. Y claro, queda esto, ¿no?, de lo importante que será ese apoyo. Todo lo que el hincha de Macará pueda poner a favor de su equipo, ¿no?, manejando las presiones, los tiempos, las necesidades de un partido. Porque claro, no va a ser simple, no va a ser fácil. Acá hay que entender eso. No es que llegas y lo vas a bailar a Santos y en 10 minutos le vas a ganar con 5 goles, ¿verdad? Que puede pasar, por supuesto, es fútbol, pero normalmente esto no va a ocurrir. Tal vez hay que trabajar mucho el partido. Tal vez hay que tener muchos más cuidados que licencias para irte con todo, porque el rival seguramente, y más allá de esta presunción, ¿no?, del temor que se tiene sobre altura, es un equipo que tiene características interesantes, tiene jugadores importantes, ¿no? Ayer perdió 2 rápido por lesiones. Uno de ellos, Bontempo, veremos consecuencias de esas lesiones. El mismo Neymar, en una jugada intrascendente, terminó cojeando con algún problema de tobillo en el mismo primer tiempo, ¿no? Todo esto como las hipotecas que puede traer el ganador del partido de ayer. Y todo esto que lo tiene que conocer el cuadro de Sanguinetti, ¿no? Ayer creo que fue mucho mejor el inicio de Macará que lo que fue ocurriendo conforme avanzamos en el tiempo. Tal vez parte de lo que conspiró sin saberlo, ¿verdad?, no quiero decir que sea negativo, pero conspiró en un momento, fue el prematuro, el rápido gol en menos de 5 minutos de pose. Y claro, esto lo vas llevando mentalmente, lo vas guiando, y los goles tempraneros, siempre digo yo, son dictadores, dictan condiciones que no estabas preparado, ¿no?, para asumir, ni con el marcador a favor y peor en contra. Y entonces cambian los partidos. Creo que esto le ocurrió a Macará finalmente, conforme los minutos fueron avanzando, empezó a coger sentido Santos de lo que podía hacer. Quedó muy largo el partido y eso le brindó tiempo, condiciones al local hasta darle la vuelta, ¿no? Pero con eso tendrá Marco que combatir y competir el cuadro de Macará. Seguramente con esto que por ahora ya sabemos es poco a poco el anuncio de recuperación de Federico Paz, que es una gran noticia, y mirar con sus armas, ¿no?, el equipo de Sanguinetti, cómo se adueña de esa clasificación que por ahora parece peleable.
2: Sí, y en esta línea lo que hay que considerar también es que Sanguinetti ha encontrado respuestas en varios jugadores que ha sido muy interesante, ¿no? Llegó Campana para solventar la ausencia de larga duración de Gastón Blanc y ha llegado bien, ha respondido bien Pose, que es un jugador muy interesante, que ayer fue el autor del gol. Lo de Viera, lo de Tello ha sido también importante, que observar también cómo sigue Marrufo, que el otro día terminó con una molestia en su tobillo, incluso en su momento se perdió uno de los partidos, pero es muy sólido lo que ha sido la actuación del capitán. Entonces, tiene con qué, Macará. Por ahora lo que hay que esperar es que el equipo pueda cerrar lo siguiente que tiene al frente, que será jugar con Católica en casa, que ese partido se resuelva. Uno entendería que para Macará esto de se resuelva de manera positiva tiene que ver con un muy buen resultado y a la vez un partido en donde no tenga novedades. Y claro, y a partir de eso saber con lo que cuenta para estructurar la revancha, pero no por la derrota de ayer, Macará deja de ser un equipo que seguramente post-mundial es de los que mejor se consolidó y de los que mejor aprovechó toda esa para en la medida de que ha podido encontrar una solidez a nivel grupal que muy pocos equipos lo tienen hoy por hoy en nuestra Liga Ecuavet.
1: Vamos a hacer nuestra primera pausa. Ya regresamos con mucho más acá en Cóndor Voces y Oídos del Deporte. Al regreso conversaremos de Liga, de todo lo que se vivió ayer en el empate en Mirasol.
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6: Volvemos, seguimos acá en Cóndor Voces y Oídos del Deporte. Marco Fuentes, quienes habla el Pato Granja, les decimos gracias por seguir avanzando con nosotros. Gracias por acompañarnos en este cierre de semana. Ayer, Liga que sigue mostrando temas interesantes. Por supuesto, ya vamos a hablar también de aquellos que no siempre caminan, ¿verdad? Que a veces todavía hay que darles tiempo bajo el nuevo concepto del técnico. Presentó algunas cosas que siguen mostrando el nuevo estilo que intenta el profesor Álvarez darle al equipo, ¿no? Un equipo con presión, un equipo que salió a proponer con esta intención, ¿no es cierto?, de llevarse de visitante incluso el partido, que creo que es uno de los temas que se agradece, ¿no?, que uno lo ve en nuestros clubes como un tema más que interesante. Y por supuesto, recordando quién era el rival, dónde estabas, todo este tipo de temas. Fue una pena que llegó en un error, ¿no?, acompañado de un tema, por supuesto, posicional, que no es extraño para Liga, que ya lo hemos vivido, le está pasando, ¿verdad? Es parte de la exposición del nuevo modelo, del nuevo esquema que se quiere. Esto de que te puedan sorprender las espaldas y contragolpearte. Pero no fue eso finalmente lo que generó el gol, ¿no? Más allá de que es el origen, sino finalmente un error en el concepto de cómo despejar un balón y que evidentemente tiene desde ese mismo punto de vista individual como protagonista Luis Segovia y que le permitió en una rápida sesión de balón concretar a Carlos Eduardo el gol. Y Liga estaba abajo del marcador, creo yo, y lo vamos a discutir con Marco, con quien compartimos también el partido, de manera injusta, ¿no? Incluso Liga asimiló bien, asimiló rápido el golpe, el error, y gozó de opciones, gozó de oportunidades, no solo para empatar, sino incluso hasta para darle la vuelta, ¿no es cierto?, al partido en ese mismo primer tiempo. Pero ese gran primer tiempo, con este nuevo modelo, y creo
7: Lo vamos a recuperar al Pato, y en esta línea describía el Pato lo que Liga vivió en ese primer tiempo, y vamos a estar de acuerdo en esto, ¿no? Que daba esa sensación de que Liga estaba en un muy buen momento, y a partir de ahí, por supuesto, termina de encontrar esta posibilidad de sostenerse luego del gol. El gol llega como parte de una sucesión de errores. Después podemos discutir si uno más decisivo que otro, pero claro, todo arranca con un par de jugadas, primero en la salida en largo, ¿no? Después cuando Carabalí pierde sobre la línea esta posibilidad en el mano a mano de cerrar la línea de pase, y a partir de eso se fue perdiendo la línea de todo lo que la jugada pedía. Después, claro, está todo lo que...

0: se entendió bien el mensaje de Álvarez en algún momento. Después fueron temas más complejos en el arranque del segundo tiempo para lo que fue el control de liga, pero esta necesidad de un equipo mejor ordenado, más estructurado en sus líneas, se va reflejando. Álvarez en el tiempo de hidratación les pedía que no permitan los pases largos, que no debe haber cambios de frente, que se prodiguen y sean intensos, y esto creo que es la clave de lo que se vio ayer, ¿no? La intensidad que pedía Álvarez y que en varios momentos sí se vio. Claro, seguramente habrá cosas que corregir, como el propio Gustavo Álvarez lo señalaba, pero se vio un equipo con respuesta en la medida de una complicación que parecía que no correspondía al partido que hacía Liga. Se vio un equipo que siguió yendo hacia adelante. Curiosamente, y eso también lo describía Gustavo Álvarez, a quien vamos a escuchar ya más adelante.
1: Veamos si ahí lo recuperamos también a Marco. Creo que Marco se iba a referir a lo curioso que terminó de ser el partido, ¿no? De que en un gran momento tuyo te marcan el gol y en el peor momento de tu equipo, en el segundo tiempo, encuentras en una jugada de mucho menos construcción, generación y presión el empate. Pero creo que el modelo, Marco, de Liga implica un gran desgaste físico, implica un comportamiento físico bastante importante. Y claro, ese compromiso creo que, en cambio, no fue acompañado de lo que en un pedazo del segundo tiempo el partido te pedía. Sí, después resultó, llegaste al empate, te traes un punto en un partido largo, en una serie larga, con esta posibilidad de clasificar. Pero los resultados no pueden esconder algunas cosas. Creo que sí hay un momento del segundo tiempo donde a gritos necesitabas ayudar físicamente a la línea de volantes que estaba desaparecida. Y por supuesto, en esa medida requerías cambios que se demoraron, cambios que además no llegaron en primera instancia en el medio sector, porque recordemos que solo hay una sustitución en el medio sector, la de Alvarado por Sebastián González, y adelante fue, en cambio, el tema de la salida de Michael con el ingreso de Daverson, que fue inmediatamente después del gol, no en los minutos que la pasaba realmente mal.
0: Y Álvarez describía esto, ¿no? Pensando en que el desgaste había sido importante y que estaba pensado ya además el cambio de Estrada, sobre todo porque Estrada además no había descansado del todo bien la noche previa, había tenido algún tema de enfermedad que le complicó, pero claro, con estos apuntes que seguramente se sacarán a limpio, uno creo que puede resumir esto que pretende Gustavo Álvarez en algo que le decía a su equipo en el minuto de hidratación, en este tiempo de hidratación. Hablaba, y en este caso se refería a la línea de volantes, pero en ese espacio lo que se escuchó claramente es cuántas veces tenemos que ir a presionar, las veces que sean necesarias, porque perdimos el balón. Tantas veces como hayamos perdido el balón, ese número de veces es el que debemos ir a presionar para recuperarlo. Entonces creo que eso grafica mucho de lo que pretende Gustavo Álvarez. Después, seguramente, el siguiente ámbito en el que habrá que trabajar es encontrar el justo equilibrio entre el desgaste físico de quienes saltan a la cancha como titulares y la posibilidad de mover tu banca. Y para esto, claro, Liga necesitará que se recuperen algunos jugadores, los más cercanos seguramente Villamil y Lionel Quiñones, pero después ha ido encontrando otra respuesta, ¿no? Ayer ya pudo contar con Alvarado, lo de Juan Sebastián Rodríguez no deja de ser una alternativa muy importante, y habría que pensar en un tema de más protagonismo, de más minutos con

0: Juanse, después Sebastián González no lo hizo mal, sobre todo el primer tiempo. Y, claro, daba la sensación de que no entraba en juego tanto como podía haber sido, porque Liga lo que sí tuvo es este desbalance entre lo bien que atacaba, juntando a Estrada con Janer Corozo por derecha, y lo poco que aparecía el equipo por izquierda. Y esto siempre pensando en que la referencia última era Estrada, pero claro, si uno observa detenidamente el primer tiempo, sobre todo el primer tiempo, que fue en donde Liga dominó, lo de González terminó de ser bueno pensando en que él buscaba siempre ser una opción de pase, tratando de abrirse un poquito del centro hacia la izquierda o acompañando a las espaldas de Estrada, incluso apareciendo por derecha en una de las ocasiones que pudo generar más de un pase seguido, haciendo un desmarque muy rápido. Hay que recordar que se encarga González de poner un pase perfecto, ¿no? Y no prospera porque Michael Estrada termina pasándose apenas y su remate se va por encima. Pero claro, en ese primer compás del partido, el equipo tenía cosas interesantes. Y claro, esto, y lo marcábamos ya y el Pato lo volvía a mencionar, esto terminó de ser muy curioso porque acabábamos de decirlo en la transmisión, que habían perdido protagonismo Yerlin Quiñones y Sebastián González. Y en la jugada del gol nace precisamente con una recuperación que llega a González, que este a su vez extiende el balón hacia Yerlin Quiñones y Quiñones ganó la línea de fondo para generar este pase, ¿no? Después se discutirá ahí el rebote que hubo en medio, lo que buscaba Janer en esta necesidad de acomodar el balón para rematar, que terminó siendo asistencia, pero en Liga quedaron esas cosas, ¿no? De movimientos interesantes. Ahora lo otro será una de dos: rotar de alguna manera que no afecte el desempeño del equipo para que el desgaste no sea tan pronunciado y los jugadores no terminen pidiendo tiempo desde lo físico, y por otro lado encontrar que estos jugadores den ese salto hacia adelante para que puedan sostenerse, que es un poco más complicado, ¿no? Sostener 11 jugadores en un ritmo como el que pretende Álvarez es más difícil, pero el equipo seguramente seguirá aprendiendo esto, ¿no? Seguirá adaptándose, y por ahora, si uno saca a limpio algunos apuntes, incluso en la derrota frente a Independiente, lo de Liga ha sido muy diferente, ha distado mucho de lo que fue el momento complicado con Núñez, porque Liga era un equipo que caía rápidamente en el bache, ¿no? Recibía un golpe y no había capacidad de reacción, era un equipo sin rebeldía. Hoy, en escenarios adversos, y esto otra vez, independientemente de que el otro día con Independiente terminó encajando otro gol en contra en lugar de empatar, después de la discusión del árbitro, etcétera, etcétera, temas que ya ni vienen al caso, pero se ve un equipo que tiene reacción, a veces confundiendo el camino, sí, pero que ya no baja los brazos como si lo hacía el equipo dirigido por Núñez.
1: Sí. Y yo creo que esto cae dentro del capítulo de lo recontrapositivo, ¿no? Es evidente que lo más importante de los positivos termina de ser el resultado, pero uno se queda con esto, ¿no? Liga asimiló rápido el golpe. Yo decía, incluso no solo mereció no irse abajo en el marcador, sino tal vez darle incluso la vuelta al partido en ese primer tiempo. Hay que recordar dos remates en los postes, las jugadas de sensación de riesgo ahí donde faltó un poco de confianza para decidir pegarle, la que pierde Janer Corozo. Uno se queda con algunas jugadas y varios momentos de esa recuperación con esta palabra que utiliza el mismo profesor Álvarez, ¿no? Someter al rival, meterlo ahí atrás, tenerlo ahí, recuperar muy rápido el balón, que fueron de mucha intensidad para Liga esos minutos de primer tiempo. Creo que este es un tema que tendrán que verlo, tiene que medirlo el mismo Gustavo Álvarez, en el sentido de el desgaste, cómo está golpeando a algunos jugadores, ¿no? O cómo puede complicarte el desgaste y la parte física de algunos, la idea, la intención y la estructura del equipo para otras facetas, ¿no? Estas que no tienen siempre que ver con recuperar y que no tienen siempre que ver con atacar. El tema es que tiene que existir una serie de relevos, una serie de decisiones que ya ni siquiera vienen de donde el técnico te las pueda dar. Empieza a ser una mecanización de movimientos para, por supuesto, saber quién tiene que quedarse, quién tiene que volver, cómo tienen que volver, dónde se tiene que mover. Creo que eso falta todavía, ¿no? Así es como te llega el gol en contra. Pero, en cambio, en el segundo tiempo, creo que sí se notó el desgaste físico y hay un momento que se convirtió muy cercano a lo angustioso, ¿no? Un momento donde llegaba con mucha facilidad Mirasol, que empezó a patear, algo que no en el primer tiempo no había conseguido. En el primer tiempo remató dos ocasiones, una de ellas fue el gol. En esos minutos, ¿no es cierto?, entre el minuto 9 del segundo tiempo hasta casi los 20, ya había pateado 9 veces, ¿no? Entonces, tú mirabas ahí que los números, las métricas te decían que algo sucede. Y era porque tu medio campo no funcionaba. Pato, Liga ya no podía tener.
0: Nada más para graficar mejor este tema de los remates al arco, hay que tener en cuenta que en el primer tiempo, en los 45 minutos y monedas, Mirasol pateó 2 veces al arco. Al arco pensando en llegarle a Valle, ¿no? Después fue un remate desviado y uno que controló Valle. Y claro, en este primer pasaje en el que más le costó a Liga del segundo tiempo, en ese puñado de minutos, Mirasol pateó 9 veces. Eso creo que marca mucho la dinámica con la que se jugó un tiempo y otro.
1: Sí. Y la otra métrica que es importante fue la cantidad de pases y en qué sector de cancha le hizo cada equipo. Y me parece que eso es importante, porque finalmente en el primer tiempo Mirasol, en el último cuarto de cancha, es decir, cerca del área de Liga, no llegó a hacer 40 pases más allá del gol. En cambio Liga tenía de básicamente casi 200 pases en el primer tiempo, un número muy importante del 72% de esos pases en ese último sector. Eso marcaba un poco este sometimiento, ¿no es cierto?, el término de Gustavo Álvarez, esta presión de Liga, esta recuperación y esta intención. Todo esto fue cambiando. O sea, los números cambiaron radicalmente en esos minutos. Creo que cuando se mire el partido de nuevo por parte del cuerpo técnico, va a existir esta reflexión de la necesidad, a lo mejor, de hacer un cambio, de hacer un ajuste, ¿no? En algún pasaje, en algún momento, cuando esto empiece a repetirse, si es que esto se vuelve a dar. Creo que el equipo estaba cansado en esos minutos y creo que ahí a gritos se pedía el ingreso de un jugador para ayudar al medio sector y desahogar, ¿no? Permitir salida. Creo que es uno de los tantos temas, en cambio, que quedó ayer ahí. Después, claro, viene, como decía Marco, además de dos jugadores que estaban extenuados, sobre todo Sebastián González, esa recuperación y el inicio de lo que terminó de ser el gol. Pero insistimos en esto, ¿no? Así como para juzgar lo malo, un marcador no basta, tampoco para creer que todo es bueno. Y creo que es uno de los temas que Liga tendrá que ajustar. Sí, creo que hay muchos rubros donde superó al rival. Creo, además, que a este rival, que ya lo conoce Liga, que más allá de algunos nombres que han variado, logró sostener la columna vertebral. Tampoco es un equipo entre los titulares tan distinto al que Liga ya ha enfrentado. Creo que lo va a poder superar acá. Creo que Liga futbolísticamente es mejor, desde la mayor parte de individualidades es mejor. Acá un poco el tema es cuán certero puede ser Liga para encontrar esto que es lo que te permite en este deporte seguir, que es gol. Creo que esa es un poco la discusión, Marco. Ayer, Liga, insisto, en ese primer tiempo, si uno es muy lineal y el partido terminaba en 45 minutos, lo perdías porque no lograste convertir unas jugadas de gol que las generaste con mucha claridad.
0: Sí, y rápidamente uno puede identificar, solamente para tomarlos como ejemplo, al menos tres situaciones claras en serio. Una de Yerlin Quiñones, que seguramente había algo más de complejidad porque le termina pegando de afuera del área y la pelota va bien dirigida pero no termina de caer. Después el mano a mano que termina desperdiciando Janer Corozo y la acción esta que graficábamos de Sebastián González asistiendo a Estrada. Solamente, así a breves rasgos, Liga generó tres chances absolutamente claras en ese momento, en donde el que terminó golpeando, además en uno de los dos momentos en donde atacó en el primer tiempo, fue Mirasol. Entonces, claro, buscando el equilibrio, también habrá que decir que en Liga siguió siendo una muy buena noticia que en el peor pasaje, cuando Mirasol atacó y atacó mucho, Gonzalo Valle tuvo al menos tres atajadas de esas que te mantenían en partido. Y eso también suma pensando en lo que pretendes de tu equipo. Si el equipo va a ser intenso y a presionar bien arriba, necesitas saber que tu última línea de respuesta es confiable. Ayer no tuvo el mejor de los partidos Segovia, pero finalmente quien sí apareció fue Valle. Y él mantuvo en ese arranque de segundo tiempo el 1-0. Y claro, después del 1-1 cayó como premio justo a lo que había sido un partido inteligente de Liga. Después, en el escenario en donde Liga reciba la próxima semana a Mirasol aquí, seguramente tendrá que ser o tendrá que buscar la manera de ser más confiable en este último bloque para que su equipo pueda ser más agresivo y mucho más intenso de mitad de cancha hacia adelante.
1: Vamos a hacer la pausa. La siguiente en Cóndor Voces y Oídos del Deporte, para regresar justamente con todo esto, ¿no? Voces de protagonistas, lo que dijo en dos instancias el profesor Álvarez. La primera, una cortísima rueda de prensa, donde básicamente solo estaba nuestro compañero Andrés Villamarín, y después unas palabras en exclusiva para la red justamente con el Pichón. Así que nos vamos para hacer esta pausa, la segunda, y regresar con las voces de los protagonistas de este empate de Liga ayer en Mirasol.
0: 11 de la mañana y vamos con recomendaciones. 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Vamos a la pausa y ya regresamos.
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0: 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Le informa la hora, 11:04.
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0: Volvemos. Seguimos en Cóndor Voces y Oídos del Deporte. Marco Fuentes, quienes habla el Pato Granja, les decimos gracias por acompañarnos en este día viernes rumbo al mediodía de la capital de la República. Por supuesto, varias cosas quedaron en la respuesta de ayer. Ayer incluso fue un momento tan grato que hasta Michael Estrada habló. Y digo, y hasta Michael, porque Michael es muy introvertido. Y no es muy común que él hable, ¿no? Ayer lo volvimos a escuchar. Así que, si te parece, Marco, podemos escuchar en primer lugar a Gustavo Álvarez, que es lo que dijo ayer después de este importante empate.
1: Bueno, Gustavo, fue un valioso punto. Bienvenido a la red. Gracias por el tiempo y la deferencia, por la buena onda desde estos dos días que nos hemos conocido. ¿Qué tiene este grupo? Usted hablaba de carácter. Y la verdad es que hoy el equipo demostró eso que el hincha reclamaba, justamente carácter, entrega, determinación. ¿Cómo están después de este punto?
2: Bueno, buenas noches. Primero marco el compromiso del grupo, del equipo, donde todo lo que se entrenó intentaron plasmarlo en el campo de principio a fin. Y después la rebeldía, que ante la adversidad el equipo no se desesperó, tampoco se desmoralizó y siguió quizás con menos claridad en el segundo tiempo. En un primer tiempo donde, como decía recién en conferencia, habíamos tenido 5 o 6 situaciones de gol, algunas de ellas de juego elaborado y otras de presiones altas, con anticipo en otros medios. Y después, bueno, en un segundo tiempo que se hizo más de ida y vuelta, donde nosotros necesitábamos quizás controlar un poco mejor la pelota, llegó el gol y el equipo tuvo una buena presentación, independientemente del resultado, con siempre cosas para corregir. Cualquiera sea el resultado, lo que se hizo bien, ratificarlo, mejorarlo y corregir una vez más las cosas que no se están haciendo bien, y eso es parte del crecimiento y la construcción del equipo.
1: Ahora, Gustavo, son 6 goles que ha hecho Michael Estrada en los 4 partidos que usted ha estado, en realidad son 7, el gol que le anularon el otro día. Es un momento endiablado, de fuego puro que tiene Estrada. Eso para un técnico debe ser importante, tener a un goleador en vena.
2: Sí, y hoy era un partido difícil para él porque había tenido una indisposición por la noche que le había privado de descansar bien. Entonces, nunca estuvo en duda, porque un jugador de esa jerarquía y con ese carácter juega igual. Y bueno, estaba el cambio previsto justo sobre el final del partido. Está en un buen momento, pero siempre las individualidades tienen que ser producto del funcionamiento colectivo. Pero que destaque, reconociendo la jerarquía individual de los jugadores, siempre que se destaque y lo mejor sea el equipo.
1: Ahora, esos errores, por ejemplo, como el de Luis Segovia, que fue un error en la salida, en la puntualización, porque Liga no la pasaba mal, ¿no? Y después en el primer tiempo Liga tuvo las chances, 2 palos del casi gol olímpico de Peña, el otro palo también, y en el segundo tiempo, sin ser dominados, encontraron el empate, ¿no? Es parte también del fútbol.
2: Del fútbol, por eso digo que los trámites se deciden de borde de área a borde de área y los resultados dentro de las áreas. El gol de ellos lo tomo como una imprecisión, un rechazo fallido, puede ser un pase fallido, bueno, imprecisión al fin que en este nivel te cuestan goles.
1: Ahora, ¿qué le dice al Mundo Liga, Gustavo, en este momento, en la expectativa que hay como para primero el Superclásico, partido importante el del día domingo, y después intentar llenar Casablanca para buscar estar entre los 8 mejores de América?
2: Lo que dije el primer día, prepararnos siempre para ganar el próximo partido, porque la importancia máxima no está en la competencia que participamos, sino en la camiseta que representamos. Y segundo, les agradezco el respeto con el que me han recibido.
1: Gracias por el tiempo y que se llene el estadio la otra semana.
2: Sí, seguro, seguro. Y el domingo también.
1: Y el domingo también.
2: Así que, bueno, buen retorno le deseo, y gracias por su presencia.
1: Gustavo, le agradezco. Gracias por la buena onda,
0: Ahí estaban, ¿no? Las reflexiones exclusivas para la red de Gustavo Álvarez, ¿no? Todo esto que, por supuesto, va ilustrando, va mostrando, demostrándonos además quién es, qué es lo que pretende Gustavo Álvarez, cómo sueña avanzar en este momento, ¿no?, del equipo universitario, ¿no? Esto de tratar de darle su estilo, acá un poco el tema es el tiempo. Siempre el tiempo termina, Marco, de ser uno de estos jueces muy severos de todo. Y claro, Liga en esta instancia, en estas circunstancias, no tiene tiempo. Tiene que ganar todo lo que viene cada 4 días. Es un poco así.
3: Y también hay que considerar que lo que puede ir adquiriendo el equipo lo tiene que ir haciendo en esta vorágine competitiva, porque nos quedamos con muchas cosas que se hicieron bien ayer y con todos estos detalles que el propio Gustavo Álvarez apunta que hay que seguir trabajando, pero Liga tiene que jugar el domingo con Aucas y va a ser un partido durísimo. Entonces, en esa necesidad de ser competitivo, Liga tendrá que ir adaptándose sobre la marcha, pero por ahora son buenas las sensaciones, al menos eso es lo que te deja este cambio que sí se ve desde lo actitudinal y desde lo técnico, táctico, ¿no? Es un equipo que está cada vez más cerca seguramente de lo que pretende Gustavo Álvarez y que ha encontrado, por ejemplo, repuntes interesantes como el de Jesús Pretel, que eso es una muy buena noticia, por ejemplo, pensando en que Álvarez quiere que su equipo sea intenso. Este repunte que ha tenido Pretel, que no arrancó bien con Núñez, que le costó ese primer tramo al Pretel, que hoy es quien sostiene el equipo en esa zona de recuperación, es una buena noticia. Entonces, a partir de eso, tendrá que seguir creciendo en la competencia y todo esto será partido a partido. La complicación radica en que al tratarse de Liga, este partido a partido tiene implícito el hecho de que tienes que resolverlo en victorias. A Liga no le sirve nada que no sea la victoria, por las presiones que tiene propias de lo grande que es como club. Entonces, por ahora tendrá que dar la vuelta a la página y pensaría en el domingo enfrentar a un Aucas que también llegue en un muy buen momento.
0: Sin duda. Y que creo que es además de estos temas que poco a poco iremos discutiendo en esta misma programación, de quién llega, cómo llega y evidentemente las necesidades, ¿no?, que ambos tienen de cara a uno de los partidos más atractivos de la fecha de Liga de Coavet. Vamos a escuchar a los protagonistas. ¿Qué es lo que dijeron ayer los jugadores de Liga Deportiva Universitaria, la dirigencia de Liga, encabezada por el doctor Isaac Álvarez? Escuchábamos también a Eduardo Álvarez. Bueno, esto es lo que dijeron después del empate.
4: Bueno, Michael, qué momento, de verdad, yo digo, eres el delantero del presente en este momento. Dame tu impresión de lo que estás viviendo.
5: Mira, primero, dale gracias a Dios. Creo que nunca perdí la fe, seguí trabajando. Así es el fútbol, ¿no? En este momento tengo que seguirlo disfrutando.
4: Tiene 6 goles con Gustavo Álvarez, que en realidad son 7.
5: Pues sí, yo también agradecido con el profe, ¿verdad? Porque la confianza que me ha dado. Y como te digo, creo que lo importante es nunca agachar la cabeza, seguir trabajando y nunca perder la fe. Entonces yo creo que esto se ve en el resultado de ahora.
4: Se cierra en el Rodrigo Paz Delgado, en la altura, con tu gente.
5: Pues sí, pues la verdad que va a ser un gran partido igual, nada está hecho todavía. La verdad que necesita mucho el apoyo de la gente, que la verdad que nos anima mucho, así que esperemos toda la clasificación el día en Rodrigo con echada.
4: Oye, qué chévere que los chicos te joden diciéndote Ronaldo y así. Qué buen momento.
5: Sí, es que te digo, hay un buen grupo, te llevamos bien todo y creo que hay confianza entre todos, así que bueno, ahí te da las palabras que me dijeron ahora.
4: Oye, amigo, te ilusionas con la selección, te lo pregunto desde lo que estás viviendo en el presente, sin vender humo ni nada por el estilo.
5: Sí, creo que para la selección siempre voy a estar ahí. Si me toman en cuenta, ahí voy a estar. Si no, pues igual voy a estar apoyando porque es mi selección, mi país. Así que siempre voy a estar del lado de ellos.
4: Me gustaría, pero no.
5: Pues sí, muy encantado por volver a la selección también. Esperemos se dé también.
4: Bueno, Mike, déjale un mensaje al Mundo Liga y gracias por parar. Valoro mucho tu deferencia hacia mi persona.
5: Primero, gracias a ti por la entrevista y gracias a la hinchada también porque siempre está pendiente y alentándonos. Creo que el momento que estamos viviendo también se lo merecen ellos, así que lo importante es seguir trabajando, no perder la fe y dar una alegría siempre cada fin de semana a ellos.
4: Gracias, Michael.
5: Gracias a ti.
4: Bueno, ¿qué puntazo sacaron acá? Nadie había empatado acá en Mirasol, ustedes son los primeros, dame sensaciones del partido, Lucho.
6: No, primero que nada, siempre siendo muy autocrítico, creo que mi carrera se ha considerado eso. ¿Qué te puedo decir? Agradecer primero que nada al grupo, porque fue un esfuerzo terrible que se hizo. Tomamos un gol que la verdad no debíamos haberlo tomado, pero creo que fue un partido que debíamos haberlo ganado. No merecíamos perderlo, no merecíamos empatarlo, pero eso es fútbol. Y llevamos un 1-1 que en Quito tengo la seguridad, la certeza de que vamos a hacer un buen partido. Este es el camino. Siempre los invito a soñar a mis compañeros que con esa presión, con esa intensidad vamos a sumar y vamos a seguir clasificando.
4: Lucho, además de lo importante que fue el resultado, pensando en poderlo cerrar en la vuelta en Casa Blanca con los suyos cuando piensen.
6: Totalmente, eso es lo que te menciono, ¿no? Un 1-1 que nos invita a soñar en casa con nuestra gente. Estuve en este medio del brasileño, sé que les cuesta durísimo la altura, lo tienen un terror, tienen un miedo, así que nosotros con todas esas fortalezas vamos a ir a Quito y vamos a matar, vamos a clasificar, no tengo dudas de que va a pasar eso, y más que nada confiar siempre en mis compañeros, como te repito, agradezco mucho porque hay que mejorar muchos detalles, pero ese es el camino.
4: Gracias, Lucho. Dale. Bueno, entraste al cambio, qué buen empate sacaron acá y todo se cierra en Casablanca.
7: Sí, bueno, primero buenas noches, ¿no? Contento por el resultado, contento por el esfuerzo de los muchachos, sobre todo, que han hecho un buen partido, y también soy contento con la confianza que me da el míster en estos partidos seguidos, a ver, de estar entrando, de tener minutos, y la verdad me siento muy contento.
4: En la altura, Juan, se les cuesta a los brasileños.
7: Sí, eso dicen, la verdad, pero como siempre se sabe, el partido es 11-11 nada más, así que hay que salir a disputarlo con todo.
4: Gracias, Juan. La red. Bueno, un valioso punto.
0: Estaban las voces de los protagonistas ayer, ¿no? Hablando justo de este resultado, ¿no? Lo de Michael Estrada como uno de los puntos más importantes, relevantes del momento, de todo lo que está sucediendo en este presente de liga. Es evidente, hay por supuesto momentos como ayer donde tienes que celebrar lo que conseguiste, ¿no? Y esta es un poco también la actitud, ¿no? que se vivía, que se sentía dentro de lo que tenía que ver con Liga. Pero también hay la visión dirigencial, les decíamos, ¿no? Ayer conversaron tanto el doctor Isaac Álvarez como Sacho, como Eduardo Álvarez. Y claro, hay varias cosas que se abordan, ¿no? La inmediatez de la actuación de ayer, pero por supuesto algunos aspectos más que los vamos a escuchar a continuación.
4: Bueno, un valioso punto, carácter, entrega. Me parece que hoy Liga jugó un partido completo y en el primer tiempo quizás no merecía irlo perdiendo y terminó sumando un punto que puede ser de oro si lo cierra bien en casa. Doctor, bienvenido a la red.
8: Hola, ¿qué tal, Andresito? Un saludo a toda la gran audiencia de Radio La Red allá en Ecuador y en el mundo donde los escuchen. Me quedaré con la reflexión del profe Gustavo Álvarez. Lo que celebramos esta noche es la forma en que jugó Liga Deportiva Universitaria. El resultado quizá pudo haber sido diferente, a favor nuestro, por supuesto. Pero hay algo que mencionar, no sé si ya lo dijeron ustedes, pero es la primera vez que en Copa Libertadores un equipo visitante o un equipo hace un gol aquí en este estadio. Así que es algo más que podemos sumar en el palmarés de Liga Deportiva Universitaria. Este año también logramos quitar el invicto de hace muchos años allá en Always Ready. Entonces son momentos que son importantes también para Liga, en valorar a nuestros jugadores, todo lo que ellos hicieron en la cancha. Y bueno, ahora ya veremos que no tengamos bajas, porque esto sigue para el próximo jueves y queremos hacerlo mejor.
4: Ahora, qué importante lo de Michael Estrada, ¿no? Porque estaba con gripe el día de ayer y todo lo que significó el jugar, el anotar en cada partido, porque también le había hecho gol a Independiente del Valle. Viene en racha, viene dulce, Michael.
8: Es lo que le acabo de decir, que la confianza siempre la tuvimos, él lo sabe, la tiene, y cada vez. Y no me recuerde el partido anterior, porque ese gol no debió ser anulado. Seré cansón, será insistente. Para mí, la mano fue hace rato. Hubo jugadas, ya me lo he expresado. Pero bien por Michael, bien por Liga. Y ahora solo a esperar que cerrar allá en Quito el segundo tiempo, de eso se trata, y vamos con esa fe y con esas ganas.
4: Ahora se viene el superclásico, doctor, de seguro para Liga es importante, porque de ganar a corta distancia es con un Aucas que se está disparando por ahora, me parece que es un cruce directo, y Liga en el superclásico habitualmente en el sur también se siente local.
8: Bueno, ahora estamos en modo Libertadores, voy a disfrutar al menos esta noche, en eso vamos a estar, ya veremos qué va con Aucas y lo que sea. Por ahora, celebrar este empate que nos hace bien en Copa Libertadores y refrendar como corresponde el próximo jueves allá, en donde de verdad les pido a la hinchada que debemos abarrotar, llenar el estadio. Es un momento, es agosto, estamos en vacaciones, jugamos yo sea a las 5 de la tarde. Ya miraremos qué poder hacer con el transporte, con el ilustre municipio, con todos. A fin de que ese día en el Rodrigo Paz Delgado hagamos lo que Liga ha hecho siempre, Copa Libertadores. Y dar gracias a Dios de verdad, porque llegar a estas instancias no ha sido fácil. Y tampoco hemos terminado esto, estar así en el primer tiempo. Pero el resultado de hoy nos emociona, nos alegra y nos compromete como corresponde a esa casta de Liga Deportiva Universitaria.
4: Restan 90 minutos de este partido de 180 y la realidad es que ahora dependen de ustedes, esa es la realidad también, y también de la gente, ¿no? De que, como usted lo acaba de decir, abarrote la cancha la próxima semana.
8: Por supuesto, aquellos guerreros que hoy mostraron de lo que están hechos, la calidad de su juego, la solidaridad entre ellos, no dar bolas por perdidas. Y bueno, logramos un empate que es por demás importante, reitero, y ya tendremos que mirar cómo nuestra hinchada llena de verdad todas las localidades. Y aprovecho de pasito para pedirles a esa gran hinchada y a todos los liguistas que el domingo nos tienen que acompañar para el partido de vuelta de semifinal, que también tuvimos un empate en la Superliga Femenina. Jugamos el partido de vuelta y también tenemos que llenar por nuestras guerreras esta vez.
4: Domingo al mediodía, ¿no? Casablanca con Barcelona.
8: Sí, el domingo a las 12 del día en Casablanca, Rodrigo Paz con Barcelona Sporting Club. Partido súper difícil igual, pero igual nuestras guerreras han dado toda ha mostrado la calidad de lo que están hechas, no este año nomás, desde el año pasado que jugamos la final y ahora vamos, Dios quiera, por la nueva final.
4: Gracias, doctor.
8: No, a la orden siempre, y gracias a ustedes, a todos quienes hacen Radio La Red, por este acompañamiento que es muy, muy importante para Liga Deportiva Universitaria, y a las órdenes siempre.
4: Gracias, doc.
9: ¿Qué punto importante que tuvo el equipo para poder sumar y para tener la expectativa de cara a la semana que entra, Eduardo?
10: Sí, importante punto. Tenemos que obviamente trabajar y ganar el partido allá. No está dicho, un puntito más para el Mundial de Clubes. Y bueno, se hizo los deberes acá. Creo que el primer tiempo merecimos más, en el segundo menos, y fue al revés, ¿no? Hicieron el gol ellos en el primero, nosotros en el segundo. Pero es fútbol, creo que contento con el equipo. Y bueno, ojalá ganemos allá. Ahora pensar en Aucas, que es lo que nos toca.
9: Oye, qué momento de Michael Estrada, ¿eh? Tiene 6 goles que en realidad deberían ser 7.
10: Sí, total.
9: En la era de Álvarez, ¿no?
10: Sí, ha jugado bastante bien, lo ha hecho ahí con unos partidos del Pato también, pero importante para nosotros, ha estado encontrando el gol y ojalá continúe esa racha, ¿no?
9: ¿Es válido festejar el día de hoy o ya se piensa en Aucas? Porque como lo hablábamos a la mañana, es un partido directo.
10: Sí, igual no sé si festejar, sino irnos con el deber hecho, sabiendo que nos quedan 2 tiempos más en Quito, ¿no? Entonces, contentos con el empate, pero sabiendo que hay que ser cautos, pensando también en Aucas, que no, el partido lo tenemos que ganar, si no ganamos nos alejamos mucho de lo de arriba. Entonces, bueno, es el calendario que nos toca con Copa, ¿no? A trabajar duro, y yo creo que el equipo viene en alza, entonces vamos a hacer un buen partido el domingo también.
9: Ahora la gente está en ellos, ¿no? El poder responder el próximo día jueves, independientemente que la hora es complicada.
10: Sí, yo creo que primero el domingo con la semifinal de las Guerreras Albas, y sí, luego ojalá el jueves. Yo creo que vamos a tener una buena cantidad de público, nos han acompañado ya 3 años seguidos, siendo el que más taquilla ha recaudado, y yo no creo que este año va a ser distinto.
9: ¿Cuál es la planificación de acá el domingo?
10: Volar, tenemos un entrenamiento leve el día de mañana, de ahí descanso porque el sábado en la tarde se entrena otra vez, ya para preparar el partido de Aucas del domingo.
9: Gracias, Sacho.
10: No, a ti.
0: Ahí estaba, ¿no? La palabra de la dirigencia de Liga también, el doctor Izaga Álvarez y después Eduardo. y justamente comentando todo esto que viene, ¿no? Todo esto que por ahora es el camino de Liga Deportiva Universitaria en estos días, ¿no? Un poquito de logística, todo esto que es volver. Hoy se entrenará la tarde, el sábado, por supuesto, se preparará ya el partido con Aucas, el partido con Aucas 19 horas el día domingo, y evidentemente todo lo que alrededor de este momento de liga se sigue pensando, ¿no? Se sigue viviendo, ¿no? Que es inevitable, que es con presión, con la necesidad, por supuesto, de siempre ganar, de esto que para liga no es parte de discutirlo siquiera, sino que está ahí, está implícito, y que es también lo que la exigencia de las tablas en los torneos te empuja, ¿no? Así que todo esto como parte de la preparación, Marco, de lo que se viene con este, que es un punto específico diferente, que es una parada técnica, que es el partido de Guerreras Albas, ¿no? Este es otro de los equipos que tiene liga, de una categoría distintas al fútbol masculino, digamos, profesional, que es el profesional femenino, que está caminando bien, que ya consiguió algo que 5 años atrás parecía un sueño lejano, y que era meterse a pelear un título. Bueno, ahora sacó un buen resultado en una semifinal de un torneo que ha estado más competitivo que los anteriores, y por supuesto se abriga esperanzas también de clasificar a la final.
3: Sí, y en medio de esto Liga está viendo esto que se viene como un todo, ¿no? Los distintos frentes para que pueda responderlo de la mejor manera, como institución está bien pensado esto, ¿no? De encarar todos estos espacios con la misma seriedad. Claro, será momento de Guerreras Albas, hay que destacar que el año pasado estuvieron muy cerca. Además, esa final fue curiosa, ¿no? Por cómo se vivió, recordamos a Dragonas con una menos muy pronto, con varios temas de ahí, ¿no? Pero ha ido creciendo en todos los aspectos. Y claro, la sensación que genera de que la ilusión se recupera también aporta para que estas otras aristas que también son parte del club vayan de la mano de esto que genera expectativa, de ganar el domingo, de seguir avanzando en Libertadores, pero claro, con este compás del fútbol femenino, la posibilidad de ver a las Guerreras Albas, seguir pensando en las categorías formativas. Entonces, para Liga, el encarar esto de una manera integral, como una sola estructura a nivel de institución, habla bien de que algo de orden se va encontrando en general, y poco a poco también se van cerrando estos círculos, y para Liga será eso, ¿no? Después tendrá que completar todo este esfuerzo con resultados que tendrán que conseguirse con todos los equipos en la Superliga Femenina, después del domingo en horas de la noche visitando a Aucas y en la revancha frente a Mirasol. Pero esto es lo que cambia además, ¿no? Y lo hablábamos ayer, Pato, una buena presentación que se cierra con un buen resultado te alivia un montón de cosas, descomprime varios espacios en donde se habla más de esto que Liga fue encontrando y puede ir perfeccionando, que de todo lo negativo que se hablaba los días posteriores al 2-0 frente a Independiente. Entonces, para Liga seguramente serán días en donde se pueda trabajar a pleno y en un ambiente mucho más distensionado.
0: Seguro. Y eso resulta fundamental, ¿no? En esto que es inevitable tocar, lo que es el tema del tiempo, y que sabemos perfectamente que no es que le sobra, ¿no? A Gustavo Álvarez y a Liga no le sobra tiempo. Las circunstancias llevaron a todo lo que hoy vivimos, ¿verdad? Pero asumiendo esto, está claro que cada victoria, cada triunfo, cada resultado positivo como el de ayer, te regala una gota de ese oxígeno, ¿no? De esa necesidad que se tiene de a ratos respirar, ¿no? Esto que decía el doctor Álvarez, ya vamos a pensar mañana en Aucas. Déjenos celebrar un ratito, un ratito, ¿no? Porque acá y en esto y más en torneos internacionales hay que celebrar mientras se pueda, ¿no? Y el resultado de ayer fue bueno, fue importante. Sí, mucho que ajustar, muchísimos temas en los que hay que seguir trabajando, sin lugar a dudas, de cara no solo al domingo, sino a todo lo que se viene. ¿Te parece, Marco? Vamos a nuestra última pausa en Cóndor y regresamos para analizar lo que se viene, lo que no para, lo que sigue, que será la Liga Ecuavet, que arranca el día de hoy. Así que nos meteremos en esa materia en el último segmento de Cóndor Voces y Oídos del Deporte.

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3: Historia de la actual calle Venezuela, primera parte. La primitiva villa de San Francisco era cortada por la quebrada de Sanguña, que bajaba desde el Tejar, atravesaba lo que serían después los edificios de los jesuitas, la universidad, las calles García Moreno, Venezuela y Guayaquil, hasta avanzar por la Manosalvas hasta El Machángara. Las márgenes de esta quebrada fueron las más codiciadas por los primeros habitantes españoles de la ciudad, pues permitía el drenaje de los sumideros de aguas servidas de sus casas y para arrojar en ellas los desperdicios. Pero poco a poco fueron abandonando sus primitivos solares, ya que el lugar se convirtió en un muladar y procuraron otros sitios menos contaminados. Para habilitar las primeras vías de las actuales calles Guayaquil, Venezuela, García Moreno y Benalcázar, fueron tendidos los primeros puentes provisionales, que debían cumplir el requisito de que pudiera pasar un jinete a caballo a toda carrera. Cuando hubo suficiente cal y ladrillos para la construcción de las arquerías sobre las que se asentó Quito, estos precarios puentes fueron sustituidos por las construcciones definitivas. La actual calle Venezuela primitivamente fue llamada calle Real, ya que tocaba la Plaza Mayor. El Cabildo, cuidando el aseo de la villa, unos 20 o 30 años después de la fundación, mandó a construir unas casillas, que se podría decir que fueron los primeros servicios higiénicos de Quito, por lo cual la calle se la conoció popularmente como Calle de las Casillas. Tomado del libro Historietas de Quito de Luciano Andrade Marín.
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5: Volvemos. Estamos en Cóndor Voces y Oídos del Deporte. Marco Fuentes, quienes hable Pato Granja, les decimos gracias en este cierre de semana, día viernes, rumbo al mediodía acá, Marco, en la capital de la República.
6: Y hoy arranca la fecha en la Liga Ecuavet, hablábamos ya de Liga, de Macará, Liga jugará el domingo, Macará el lunes, pero en medio de todo esto hay toda una fecha, y claro, arranca con el puntero jugando en casa con Delfín, en uno de estos partidos en los que veremos cómo se presenta el juego, ¿no? En cuanto a trámite, Pato, hemos visto y la gente en Independiente, los jugadores son conscientes de que este tipo de partidos no suelen resultar del todo abiertos, más bien se enfrentan con rivales que se defienden con mucha gente. Va a ser seguramente muy distinto a lo que enfrentaron la semana pasada contra Liga, en donde en varios pasajes, de hecho en la gran mayoría del trámite, tuvieron que jugar más a defenderse con mucho orden, con mucha gente. Hoy seguro el escenario es distinto. Enfrentan a un Delfín que no viene bien y que seguramente buscará como primer rubro a cumplir mantener su arco en cero.
5: Sí, que no cambia mucho lo que hemos hablado las últimas semanas con el cuadro de Delfín. ¿Qué es lo que va a hacer Delfín? Manejar los partidos como lo ha hecho, tratando de que siempre en el marcador estén cerca. Después está claro, la posición donde está marca que está perdiendo más, ¿no?, que lo que puede ganar, pero lo lleva a ese extremo, ¿no? Lo último que vimos acá en la capital fue con Liga, ¿no? En un partido que en estricto derecho, en los 90 minutos, lo estaba incluso ganando. Después, los merecimientos, como siempre, son un tema de discusión, ¿no es cierto? Pero los méritos positivos y negativos, lo que nos parece o lo que nos guste, tienen muy poco que ver con el resultado y, por supuesto, con lo que este deporte rige, que es el hacer goles. Y uno se queda ahí pensando en qué tipo de partido le puede plantear Delfín a Independiente. Está claro que Independiente seguirá con esta rotación, ¿no es cierto? Entre comillas, de la discusión, de la duda, de esto que nunca termina, de titulares, de alternantes, de suplentes, todo este tipo de discusiones muy futboleras, pero que finalmente al que menos le preocupa es a Joaquín Papa y el cuadro rayado, porque ha funcionado bien, lo hace bien, los mantiene a todos los jugadores con minutos, todo muy parejo, en minutos, en rendimientos, y eso le vale estar donde está, no solo como puntero, uno dice muy lejos en la punta, pero en serio muy lejos, y claro, eso cambia un sinnúmero de aspectos de las perspectivas con las que se enfocan los encuentros, unas para bien y otras que no seguramente nos gusten, ¿no es verdad? Como a veces relajarse demasiado, dejarse estar, pero hoy el partido marca que en el arranque de fecha, Marco, tenemos un claro favorito, que es Independiente. Si uno es muy estricto con los números, es un partido en el que debería ganar al menos con 2 goles de distancia.
6: Sí, y esa seguramente será la meta, el ser un equipo que pueda resolver pronto el partido. Y esto pensando siempre en que a Independiente le cuesta cuando se trata de estos equipos que no proponen tanto, ¿no? Y lo vimos el otro día con el Cuenca. Lo vimos en un partido en donde Independiente no la pasó mal, le patearon una sola vez al arco, pero que, claro, esa sensación que había de superioridad al encontrarse con tanta gente tan cerca del arco de Ferrero, le costó un poquito, ¿no? Y claro, lo ganó 1-0. El otro ejemplo cercano puede ser el partido con Manta, un partido en donde el Manta sí le generó un par de contragolpes, en donde sobre todo aquel de Daicol Romero que termina sacando de la línea el balón fue muy peligroso, pero también manejó la pelota, no lo dejó jugar a su rival, lo obligó a defenderse con todo el equipo en las inmediaciones del arco y recién desbloqueó el partido con un tiro libre en la última bola del tiempo reglamentario. Entonces, claro, sí termina de ser incómodo cuando te encuentras con un equipo que defiende con muchos hombres y ese será seguramente el objetivo de Independiente, el golpear rápido para que el partido cambie. Si el 0-0 se prolonga, el Delfín hoy lo que seguramente seguirá haciendo es defenderse. Si Independiente rompe el cero pronto, lo va a obligar de una o de otra manera a adelantar un poco más las líneas. Y ahí es en donde Independiente se siente mejor. Pero claro, el hecho es que si uno regresa al balance original, el equipo de Joaquín Papa es amplio favorito.

0: pensión. Creo que este es uno de estos aspectos, sin lugar a dudas, que uno siempre lo ve en positivo para el cuadro rayado. Y ese será el arranque de fecha, ¿no? Una fecha que tendrá un capítulo de continuidad el día sábado con el Manta Leones, que es un partido con el Manta local, de estos que uno seguramente antes del fin de semana anterior pensaba que Leones era favorito. Hoy no lo sé, Marco, lo podemos discutir, pero lo que logró finalmente el Manta creo que es descomprimir esto que lo tenía ahí cerca, ¿no? Incluso desde el partido con Delfín, un partido donde lo hizo mejor que Delfín, pero lo termina de perder. Y uno se queda con varias cosas de este Manta, lo que tú decías frente en Copa Ecuador al mismo IDB, algunas cosas que no eran del todo malas y que a lo mejor merecían algunos puntos más, ¿no? No sé si ganar mucho más o salir del último puesto, pero no estar tan lejos de tus rivales inmediatos. Creo que esta victoria en Cuenca abre un espacio diferente para el Manta. Y por supuesto, le pone algo de presión a Leones, que en cambio de visitante ha mostrado en los últimos partidos una faceta muy flojita de defensa.
1: Y eso sobre todo, Leones no es un equipo que juega mal al fútbol en líneas generales. Es un equipo que tiene cosas interesantes, pero al que le cuesta no cometer errores en defensa. La muestra más cercana es lo que pasó con Aucas. No vamos a decir que Leones lo sometió a Aucas, ni mucho menos. Aucas dominó las acciones. Aucas se mostró como un equipo interesante en aquel partido. Pero el 3-0 se da fruto de que en un momento en donde no pasaba mucho, Leones termina de cometer tres errores. Los tres goles se dan por fallas de los propios jugadores de Leones y claro, el tiro penal. Después aquel error de Nazareno y claro, el último tanto, el tercero, en una acción en donde todos se quedaron viendo las caras, confiando en que iban a levantar la bandera, cuando Ayrton Preciado había salido habilitado más de un metro. Entonces, el problema con Leones es ese, y lo marcábamos en el arranque de la semana. El equipo de Córdoba, de Matías, es un equipo muy interesante cuando ataca, cuando encuentra líneas de pase, cuando puede mover a sus jugadores en ofensiva, pero es un equipo poco confiable cuando tiene que defender. Y claro, el otro día, cuando ya se dio el 3-0, el reflejo de esto fue que rápidamente lo puso a Kreiman para poner un central más y evitar que se te venga la noche, cuando ya estabas 3-0. Entonces, en esas realidades de uno y otro, es un partido que a priori va a ser mucho más parejo de lo que hubiese sido, no sé si hace un par de semanas atrás.
0: Sí. Yo creo también que eso es lo que va a ocurrir con la apertura de fecha, con los juegos de apertura de fecha del próximo día sábado, ¿no? Con este cotejo de Leones visitando Manta. Después, el Guayaquil City Libertad, dos equipos que creo que también harán otro partido muy parejo, Marco, en la medida de las necesidades que tienen y de lo último que han mostrado cada uno de ellos, ¿no? No sé si ya el Guayaquil City lo recupere al Quito Díaz, creo que es imprescindible, es vital recuperarlo, pero tiene con qué hacer frente y más de local a un Libertad que en cambio ha mostrado que puede ser un durísimo rival ante casi todos, por no decir a todos, más allá de los resultados, ¿no es cierto? Pero que mostró también que puede ganar incluso con hombres menos en cancha.
1: Y el tema con Libertad es que de la mano de Juan Pablo Bug encontró esta línea de un rendimiento ascendente, ¿no? Habrá que ver cuánto le afecta el no contar con Estacio y sobre todo con el Loco Cortés, pero es un equipo bastante práctico, muy utilitario. Sabe Bug que no le sobran argumentos, no se le caen las herramientas del exceso que tiene, pero ese principio de realidad.

0: calidad hace que este equipo sea un elenco muy comprometido, que juega bien al fútbol en varios momentos, que otros cuando el partido lo requiere no tiene problema en ensuciarse un poco el uniforme. Entonces, es otro partido que va a ser interesante. Claro, el tema con Guayaquil City ahí es que seguramente tendremos que ver si tiene a Damián Díaz, si lo puede usar a plenitud o si tiene que buscar alguna otra manera de solventar una ausencia que en la generación de fútbol es muy importante para el equipo de Gavilanes.
1: Sí, como una de estas inquietudes de partido, ¿no? Y el cierre de juegos del sábado será el Muxugruna Barcelona. ¿Qué versión, qué cara de Barcelona encontraremos? Y cómo llega este Muxugruna, ¿no? Capaz a veces de golear, en otras de que se te escapen puntos de manera increíble, en otras cuando nadie apuesta por ti, venir y ganarle a Católica, por ejemplo, jugando en un partido chato mucho mejor, pero que da la impresión de que más allá de que tiene con qué incomodar, tampoco es que le sobra demasiado, ¿no? Creo que terminará igual que los otros dos, de ser un partido bastante parejo, bastante cercano.
0: Y acá el problema de ese partido y con esta sensación de que no sabemos cuál Muxugruna vamos a tener en cancha, además jugando en condición de local, da la sensación de que dependerá más de qué versión de Barcelona vamos a ver. Y claro, con este interinazgo de Troviani y en un momento en donde hay que sostener el partido en lo último que te queda, ¿no? Y esto pensando en el duro golpe que hace unos minutos lo daba a conocer Liga de Puerto Viejo, y esto pensando en esto que estaba en litigio, ¿no? La alineación indebida de Copa Ecuador, hablando de Eric Mendoza, a propósito de Barcelona y de este momento en donde parece que todos los días o todas las semanas vamos a tener un capítulo nuevo en la novela de Barcelona. Hace minutos emitían un comunicado, ¿no? Con satisfacción informamos a nuestra hinchada, medios de comunicación y opinión pública que la Federación Ecuatoriana de Fútbol ha fallado a nuestro favor en el caso de alineación indebida del jugador Eric Mendoza, válido por los octavos de final de la Copa Ecuador ante Barcelona Sporting Club. Han sido días de intenso trabajo para garantizar que se haga justicia. Agradecemos la decisión de todos los que llevaron adelante este proceso. Estamos unidos como club. Seguiremos velando por los intereses del ídolo de Manabí, haciendo respetar nuestro escudo con la jerarquía que exige su historia y el respaldo de su gran hinchada. Este comunicado lo firma Mónica Zamora como presidenta de la Capira. Entonces, para Barcelona es otro golpe. Habrá que esperar que se haga oficial desde la Federación y desde Copa Ecuador, pero incluso con eso tiene que convivir el equipo de Troviani.
1: Sí, sí, sí. Y que, como tú dices, termina de ser otra noticia dura, ¿no? De estas de asimilar en estos momentos para el mundo torero. Por supuesto, resta ver la parte oficial del comunicado, pero resulta difícil creer o pensar que en estos momentos seguramente como comunicado oficial lo puedan dar a conocer desde Liga de Puerto Viejo de no existir la comunicación ya oficial hacia ellos y de todo lo que en estos momentos se vivía con esa decisión pendiente, ¿no? Así que al menos desde el lado de Liga de Puerto Viejo ya se da por hecho, ¿no? Este tema de ganar el partido por la alineación indebida del muchacho Mendoza. Y claro, uno se queda con esto, ¿no? En el camino, un nuevo golpe de cara a lo que será la fecha. Después, el domingo, tendremos otros dos partidos que abren los juegos, que también serán parejos. Un Orense que no da la medida, recibiendo a un Deportivo Cuenca, que lo golpeó muy fuerte el Manta. Y ese Emelec Técnico Universitario, que a esta altura se debate entre zozobra y desesperación, pero que parejo, también es parejo para esperar lo que será el superclásico entre Aucas Liga como el gran partido, creo yo, de la fecha, Marco.
0: Sí, y partidos que esperemos en esta paridad aparente terminen siendo atractivos, ¿no? Porque son equipos que vienen con sus propios fantasmas. Por ejemplo, el Cuenca tiene que sacudirse de lo que fue un resultado complicado de digerir, ese traspié con Manta jugando en Cuenca, y después recordemos que incluso hay algún cruce entre el cuerpo técnico, algunos hinchas, algunos jugadores muy molestos por cómo los trataba la hinchada del equipo austral. Entonces, ese Cuenca tiene que enfrentar a un Orense que no ha podido encontrar consistencia, no le terminan de responder los refuerzos, tiene momentos muy buenos, pero no los puede sostener, ha conseguido algunos pasajes de buen fútbol, pero no ha sido suficiente. Y claro, y en el otro partido, el Emelec, que una semana parece que está en alza, a la siguiente se pincha, enfrenta seguramente en los papeles con algo de favoritismo a un técnico universitario que semana a semana lo que vemos es que los jugadores salen a respaldar al cuerpo técnico, pero no mucho más que eso, porque en la cancha le ha costado todo al equipo del Rodillo Rojo. Suma poco, se empieza a complicar cada vez más, las cosas no terminan de funcionar, el equipo no juega bien, y claro, viene de caer goleado en su última presentación. Entonces, esos son los partidos que marcarán el preámbulo del Superclásico Capitalino.
1: Sí, y todo esto se cerrará el día lunes, después del Superclásico, con otro partido de pronóstico reservado. Macará Católica, con todo lo que sabe Macará, que tiene que guardar, ajustar, pensar de cara a un intento de clasificación en Sudamericana, y una Católica que también volvió a golpearse fuerte y que quiere seguramente ir en pos de recuperar un segundo lugar de tabla.
0: Ese puede ser un partido muy interesante, ¿no? Habrá que ver cómo se recupera Macará, que viene del viaje, del partido, etcétera, y con una Católica que también entra en este rubro de veremos qué versión presenta, que Católica es capaz de jugar partidos memorables, como es capaz de lo contrario. Entonces, si ambos equipos están bien, ese puede ser un partidazo el que cierre la fecha del día lunes.
1: Seguro, y que seguramente después del Superclásico, por todo lo que este significa, es el otro partido de la fecha, ¿no? Otro gran partido de la fecha que, como ustedes ven, en distintos pedazos de tabla, es muy probable que lo que muestran es esto que uno siempre tiene que discutir, ¿no? Serán parejitos, serán difíciles en cuanto a saber qué es lo que puedan hacer cada uno de los equipos, ¿no? Una muy buena fecha a la que evidentemente les invitamos, Marco, acá con lo que nosotros siempre hacemos el fin de semana, que es transmisiones, el estar ahí en todos los partidos e irles contando, por supuesto, el desarrollo de esta Liga Ecuavet y de una fecha que a lo mejor para varios termina de ser medular. Esto en medio de nuestra despedida, Marquito.
0: Sí, y por supuesto todo este recorrido con mucho fútbol arrancará hoy desde las 18:30 cuando jueguen Independiente y Delfín. Ahí estará el Juanjo Lazo con Lucho Quiroz para entregarnos ese primer partido, y ese será el inicio de un fin de semana de mucho fútbol que a su vez terminará el lunes para el martes meternos otra vez en esta vorágine de fútbol a nivel de Sudamericana y Libertadores, recordando que también, por ejemplo, hay segunda categoría con la visita del Deportivo Quito a Pelileo el domingo, y por supuesto después con el partido entre Deportivo Quito y Fire System el próximo miércoles en horas de la noche. Entonces tenemos mucho, mucho fútbol en todos estos días que se vienen.
1: Seguro que sí. Así que la invitación abierta en el cierre de Cóndor Voces y Oídos del Deporte. Tu despedida, Marquito.
0: Se quedan en compañía de la Red Central, por supuesto, ahí tendremos más novedades, más información. La invitación queda hecha para que nos sigan acompañando.
1: y este abrazo para todas y todos ustedes. Soy el Pato Granja, esto fue Cóndor, voces y oídos del deporte. Que la pasen bien.

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1: Le informa la hora. 11 horas, 58 minutos.
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0: Hola, hola, amigas y amigos de la Red Central. ¿Qué tal? Bienvenidos. Arrancamos una nueva edición. Estamos viernes, se acaba la semana. Estamos empezando otra fecha de la Liga Pro con resultados de fútbol internacional de ayer, porque Liga Deportiva Universitaria consiguió un gran empate en condición de visitante contra el Mirasol en Mirasol. Terminó siendo un gran resultado. Tendrá que, por supuesto, defenderlo o aprovechar más bien ese buen resultado, reconfirmar el buen momento, al menos futbolísticamente, sobre todo lo del primer tiempo y el gran momento de Michael Estrada. Para eso tendrá que hacerse fuerte acá. Hablaba al final del partido Luis Segovia y contaba sobre el tema de la altura para los brasileños, que es una realidad. Así que vamos a desmenuzar todo eso. Estamos con el panel, aquí con el Gianni, con la Mai, el Dani Navas desde Guayaquil. El Pichón está volviendo el fin de semana y estará con nosotros en las transmisiones. Y después el Macará, que cayó 2-1. Macará contra un Santos de un Neymar que estuvo a nivel del Neymar que conocemos. La verdad es que se jugó un partidazo, por suerte, y para el Macará solo fue 2-1, le terminaron ganando 2 goles. Y el tema del Daquilema, esto fue en Copa Ecuador, que ya lo contaremos más adelante, seguramente el Dani nos podrá aclarar mejor el tema. Él estuvo ahí, pero un bochorno, ¿no? Además, ya está resuelto todo el caso Barcelona, Copa Ecuador y Mendoza. Se me ve el nombre, Eric Mendoza. Así que ya está resuelto. La Liga de Puerto Viejo jugará los cuartos de final. Empezamos con los saludos. ¿Qué tal, Millani? Bienvenido.
1: ¿Qué tal, Juanjo? El saludo para ti, para la Mai, para el Dani Navas, que ya mismo se une, y para la gente que siempre nos acompaña en las diferentes plataformas. Gracias por siempre estar. Sí, la verdad es que termina siendo un buen empate el de Liga. Yo creo que se puede puntualizar, claro, sobre los errores. Es muy común puntualizar en los errores. Pero yo sí creo que después de ya son 4 partidos, si es que no estoy mal, se empieza a notar las formas de Gustavo Álvarez. Y creo que eso también es una buena noticia. Más allá de que en el mundo Liga y sí existe mucha inconformidad por este tema de los refuerzos, de que no llegan, de que se está demorando mucho. Yo siento que ayer el equipo responde y a la altura. Un gran primer tiempo. Creo que Liga lo supo manejar. Luego podemos hablar de los cambios, porque para mí hay 2 facetas en los cambios, ¿no? Primero, creo que se terminan demorando los cambios en cierto punto. Ya vamos a hablar de la temporalidad, si se puede decir. Pero luego también hay que analizar las formas en los cambios. Uno pensaría, claro, que por el resultado, que era 1-0, incluso el 1-0 perdiendo no era un mal resultado para Liga, tomando en cuenta que tienes, entre comillas, a favor los 2.850 metros de altitud sobre el nivel del mar. Pero creo que ayer Liga lo empata, capaz en el momento en el que, no quiero decir menos lo merecía, pero en el segundo tiempo, cuando capaz más complicado se vio. Lo pudo haber empatado antes si es que no hubiese sido por los postes. Pero bueno, creo que Liga saca un partido difícil adelante en una instancia complicada. Y seguramente, como les digo, habrá que analizar los errores. Pero eso es muy fácil, ¿no? Quedarse en los errores. Es muy fácil puntualizar cuando alguien se equivoca. Pero creo que también hay cosas buenas. Y ya será cuestión de analizarlo a lo largo de estos 60 minutos que tenemos de programa, Juan.
0: Sí, se viene un buen programa con análisis. Hoy el Independiente del Valle, a propósito, también jugará en la noche con alguna sorpresa. Ya vamos a ver si podemos descifrar de qué se trata. Eso decía Santiago Morales hoy temprano. Maite, ¿qué tal? Bienvenida.
2: Hola, querido Juanjo, ¿cómo estás? Un fuerte abrazo para ti, para Gianni, para el querido Dani Navas, que está junto a nosotros. ¡Qué gusto! En esta nueva oportunidad hay que decirle a la gente que siempre nos escucha y que está conectada junto a nosotros. Hoy estamos en el Facebook de la Red Ecuador. 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Hoy empieza una nueva jornada, es la fecha 25 de 30 de la fase regular. Independiente del Valle recibirá en su casa con sorpresas. Así lo adelantaba hoy en la mañana Santiago Morales, quien es uno de los principales dirigentes del Independiente, que tiene 61 puntos, que solo ha perdido 3 veces en el año, un empate y el resto han sido victorias de una gran campaña que ha hecho. 18 y que prácticamente se va a quedar oficialmente con el primer puesto. De todavía estas 5 fechas por jugarse, que son menos de 20 puntos, y el Independiente del Valle le saca 20 puntos al segundo, así que es inalcanzable, al menos en la fase regular, de manera oficial. Después de esto iremos haciendo las mismas matemáticas cuando empiece el hexagonal y saber en qué fecha, por la buena campaña y que esto se siga aumentando, si es que es así para el Independiente del Valle, pues sea el ganador, ya es el título antes de tiempo, si es que la tendencia continúa tal cual como ha sido después de la parada del Mundial. Así que hoy Independiente del Valle recibe al Delfín, un equipo que lleva 8 partidos con el Pechón León, que debutó en julio después de su salida de Libertad, de lo que ha tenido igual con algún paso de nuestro fútbol ecuatoriano, y hoy espera sumar. En cambio, para el Delfín no hay margen de error, si es que no quiere estar en esos 2 últimos puestos de la tabla, así que hoy es un partido muy interesante, importante, 7 de la noche, para que la gente pueda disfrutarlo, empezando con esta jornada que tendrá el partido de Independiente con Delfín y uno de los más atractivos de la jornada, que será el Superclásico Capitalino, este domingo a las 7 en punto entre Aucas y Liga, con precios muy interesantes sus entradas que les iremos dando a conocer. Y otra cosa cortita, hay que decirlo, la Superliga Femenina está entrando en la recta final, son las semifinales ya de vuelta, son ya jornadas que terminaron muy igualadas. Mañana juega Dragonas frente a la Universidad Católica el partido de vuelta para ver si son finalistas o no. Terminaron igualadas 0-0. Y el día domingo, al mediodía, la gente que es hincha de Liga y que está tan entusiasmada con su equipo, también apoyen a las guerreras que siguen haciendo una gran campaña. Al mediodía, con una entrada que costará cerca de $4, si son liguistas, pueden entrar presentando obviamente su carnet liguista y pueden entrar gratuitamente. Esto se los integra en su paquete. Y jugarán al mediodía Guerreras y Barcelona, que están igualadas bien, a unos. Así que las dos llaves, Yanni, entre Católica y Dragonas, Guerreras y Barcelona, están abiertas para los últimos 90 minutos y saber quiénes son las finalistas para la próxima semana jugar las finales, que siempre son de ida y vuelta en esta nueva edición de la Superliga Femenina. Así que hay mucha información. Bienvenidos a todos y los estamos leyendo en los mensajes y hablando de Liga, de este interesante empate. Y bueno, lo de Macará, que en cambio cayó frente al Santos.
0: Sí, vamos a hablar de varias cosas. Talla el Dani Navas desde Guayaquil. Dani, para que nos cuentes primero la resolución, ¿no? Porque ya tenemos resolución en el tema de la Copa Ecuador, Liga de Puerto Viejo, Eric Mendoza, Barcelona, y también el tema de la Copa Ecuador también, pero en cambio entre Astilleros y Daquilema. Hola Dani, ¿qué tal? Bienvenido a la Red Central.
3: ¿Cómo te va, mi querido Juanjo? Un gran abrazo para ti, para Maite, para todos ahí en la Red Central. Mucho que contar con relación a las cosas que han venido pasando acá en Guayaquil. Mucho tema extra fútbol, ¿no? Mucho tema de afuera de la cancha. Sí, es cierto, hubo ayer el tema de la Copa Ecuador, la victoria de Astillero 2-0, pero el hecho con Daquilema afuera de la cancha fue el que llamó la atención, noticiosamente hablando, y sobre todo la última hora. A ver, la última hora es que, evidentemente, con la resolución de la comisión disciplinaria, el resultado del partido cambia del 1-0 a favor de Barcelona sobre Liga de Puerto Viejo al 3-0 a favor del conjunto portovejense, después de la decisión en virtud de la mala alineación de Eric Mendoza. Esa es la decisión en firme. Yo tenía conocimiento por fuentes de Barcelona, varias, no una sola, sino varias, de que en caso de que existiera una resolución de este tipo, Barcelona inmediatamente iba a buscar la vía del Tribunal de Apelaciones de la Federación Ecuatoriana de Fútbol. Le asiste el derecho para hacerlo. Toda decisión de la comisión disciplinaria es apelable y entiendo de que Barcelona va en búsqueda de buscar la apelación. A ver si la consigue, a ver si no. De todas maneras, ya es una cuestión de ir sobre la leche derramada. Se lo quiere ver de alguna forma. Hay un evidente error manifiesto en la utilización de un futbolista cuando el partido estaba a favor de Barcelona, con una incidencia mínima en el partido, pero a fin de cuentas una mala aplicación de un futbolista que había actuado en una fase anterior, pero dentro de una misma etapa, lo cual ha provocado esta sanción y este cambio de resultado del partido. Así las cosas, entonces. Por ahora es Liga de Puerto Viejo el equipo clasificado, esperando rival de Juventud Italiana o Delfín, que juegan la próxima semana en el Estadio Jocay de la ciudad de Manta. En una Copa Ecuador que ayer tuvo también convulsión, pero interna, de parte del equipo del Daquilema, después de lo que fue una victoria 2-0 de Astillero, una victoria en donde la verdad que Astillero, cuidándose, resguardándose, tiró la pelota para arriba, encontró un error del arquero, primer gol del partido. Después, intentó atacar una mano abierta de Daniel Segura, penal y el segundo gol del partido. Y así nomás entonces le alcanzó a Astillero para clasificar. Y después lo que pasó, que es bastante conocido ya, que ronda las redes sociales, la dirigencia de Aquilema en una actitud que creo que es bastante cuestionable, cuanto menos, habría decidido que el bus de la delegación abandone el estadio de Fertiza, el estadio Ponce Novoa, y dejando a la delegación de Aquilema a la buena de Dios, sin saber cómo abandonar el recinto deportivo y teniendo que buscar sus propias vías para poder desplazarse. Así las cosas, con una Copa Ecuador que ha dejado sucesos, que ha dejado noticias, por lo menos desde ese plano, mi querido Juan.
0: Sí, Copa Ecuador, no trates de entenderla. Además, nos contaba hoy temprano Joseph Tobar, que es uno de nuestros compañeros, nuestras transmisiones. Él estuvo ahí y le tocó precisamente tomar un bus, además esperando que un par de motorizados de la policía los aguante hasta que logren resolver los jugadores, porque iban a quedar solos. Bajaron las maletas, la persona que estaba dentro del bus bajó las maletas, las dejaron ahí tiradas, se perdieron algunas cosas, se fue el bus sin los jugadores y esperaba la dirigencia que hoy entrenen los jugadores de Aquilema. Además, o sea, ustedes verán cómo vuelven, pero hoy les esperamos al mediodía, a la hora que sea el entrenamiento, porque tenían que estar. No, o sea, esto no podemos normalizar de ninguna manera, por más que sean dos equipos de la segunda categoría, por más que hayan perdido, uno podrá decir formas cuestionables, pero eso no puede estar bien de ninguna manera, y menos como un dirigente de un equipo de fútbol. Esto es fútbol profesional ecuatoriano y hay que cuidar a nuestros mismos jugadores, deportistas, y después pretender que lleguen al día siguiente a entrenar como si nada. Creo que lo del Aquilema es un reflejo de malas gestiones deportivas. Y claro, si uno dice, si es que en los equipos grandes pasan cosas, no sé si del mismo calibre, pero pasan cosas que llaman la atención, ¿qué le queda a la segunda categoría?
1: No, yo creo que este es el fiel reflejo de lo que pasa en nuestro fútbol, ¿no? Siento que lamentablemente en el fútbol ahora puedes ingresar gracias al dinero. O sea, esta es una gran realidad. Si es que tienes plata, puedes comprar un club. Es así. Pero la capacidad de gestión no viene en el paquete. Eso es muy claro.
0: Absolutamente.
1: Entonces vos puedes tener millones en la cuenta, pero la capacidad, el don de gente, el saber tratar a tu gente, a tus colaboradores, eso sí viene ya de paquete y no lo compras así. Así te vayas con 50 millones al Real, bueno, 50 es poco, ¿no? Con 500 mil millones al equipo que quieras. No te viene la gestión incluida. Tú tienes que gestionar. Y por eso nuestro fútbol, el profesional a veces roza lo amateur. Sí. O sea, el profesional. No me quiero imaginar el de segunda categoría, pues.
0: Es profesional también.
1: Que también.
0: Pero
1: es
0: de segunda categoría.
1: Profesional de segunda categoría, que claro, o sea, hay una gran distancia entre una categoría
3: pero
1: y otra.
3: No existen profesionales de segunda, sino que juegan
1: en segunda categoría. No, claro, sí, totalmente claro. Vale la aclaración. No hay profesionales de segunda ni de tercera. Juegan en tercera categoría en este caso, ¿no? Pero es increíble que en nuestro fútbol existan una cantidad de dirigentes improvisados, porque son improvisados. Discúlpeme, hasta hay que ser mala persona, pues.
3: Para no, sí hay Messi, dirigentes de segunda.
1: Messi.
3: Sí hay dirigentes.
1: Sí, ahí sí coincido.
3: No hay jugadores de segunda, pero sí hay dirigentes de segunda. Sí.
1: Y te
3: creo
1: pregunto,
3: que está bastante claro el concepto, sí, ¿no? El que entendió.
1: Correcto.
3: Hay dirigentes de primera categoría, hay dirigentes de segunda categoría y también existen dirigentes de tercera categoría.
1: Totalmente.
3: Sobre todo en el fútbol grande del Ecuador. En el fútbol del Ecuador existen dirigentes de primera, dirigentes de segunda y dirigentes de tercera también hay.
1: Totalmente de acuerdo. De acuerdo con la
2: purísimo
1: aclaración, puntualización y con la, digamos, segmentación en cuanto a jugadores y dirigentes. Te pregunto, Messi querido, ¿qué tan picante es la zona? O sea, porque uno dice diferentes que te dejen en el Atahualpa
2: claro,
1: botado.
2: Bueno, ¿ya? Y ahora sí, o en el sur,
1: que
2: acá
1: te dejen
2: en Quito también.
1: En, no sé, por ejemplo, en el Monumental, Messi. ¿Ya?
2: En el Capo, el también que se vuelve peligroso.
0: La zona del Monumental.
2: Sí, también es. Pero de cuidado.
1: Yo no conozco la zona en donde
2: claro,
1: juega
2: Fertiza. Claro, esa de Fertiza tampoco.
1: Messi, usted que estuvo ahí.
3: Sí.
1: ¿Cuánto uno puede sobrevivir al aire libre ahí?
2: Vi que se estaban los contenedores, no. Había muchas cosas, como algunos decían, déjà vu de Qatar. No. Si es que Qatar tenía su estadio de contenedores en Guayaquil, en Ecuador, pues también ahí había alguna similitud. Pero, Messi, ¿qué pasó? Porque ustedes rápidamente, por ejemplo, mira, los que estuvieron ahí tenían que salir.
3: Sí. No, a ver, lo que pasa es que del Ponce Noboa al barrio, sí, solamente cruza una pequeña pared. Del otro lado hay una pared colindante donde están los contenedores, directamente porque ahí depositan contenedores otra empresa, y de una pared para el otro lado, en cambio, hay un depósito de arena, porque vi mucha arena acumulada y una volqueta en medio del partido entrando a esa propiedad aledaña a ir a dejar un poco de arena que estaba toda acumulada en otro sector. Y del otro lado, en cambio, están las otras canchas de ese complejo que le pertenece a la Asociación de Fútbol del Guayas. Debo decirles que está sentado en una zona muy cercana al puerto de Guayaquil. Hay, de hecho, uno ve a lo lejos cómo están también las grúas sacando los contenedores de los barcos y dejándolas ya en tierra firme. Es una zona que es bastante característica de la ciudad de Guayaquil por altos índices de inseguridad. Es una zona de alto índice de inseguridad, es algo que hay que decirlo. Se han reportado también ahí asaltos, sicariatos, cuestiones por el estilo. No es hablar mal con respecto a la zona, pero la verdad es que las pruebas realmente nos podemos remitir. Claro. Y que una persona que no es de la zona, una persona que no es del lugar, termine quedando a la buena de Dios, sí me parece una cuestión irresponsable y que podría estar atentando contra la seguridad. Correcto. Personal.
1: Total.
3: No es sí, una terrible. Cuestión, es una cuestión absolutamente indelicada.
2: Y no había
3: una
2: seguridad, Dani.
3: Absolutamente irresponsable. Debo decir de que habían efectivos policiales, algunas personas que entiendo yo tenían que ver con seguridad privada. Evidentemente en una cuestión muy puntualita, en el único acceso que existe para poder ingresar a la tribuna, pero que no sé si es que estaban facultados para poder dar seguridad a una delegación entera como la del Aquilema, jugadores, cuerpo técnico, colaboradores. No sé si es que podían darse abasto para poder realmente cuidar de la seguridad personal de todas estas personas que quedaron a la intemperie. Realmente de una pared podía realmente poder pasarles cualquier cosa. Sí. Francamente creo que la zona de las personas es peligrosa y la actitud es irresponsable.
0: Una sí. Irresponsabilidad total. Absoluta sí. Y una vergüenza también. Dejar así como claro. Dirigentes a tus jugadores, tú que estás como responsable, más allá de pensar
2: sí,
0: en la zona donde les dejas, que
2: también,
0: además no deja de ser
2: resultado.
0: Un tema bravo, donde les dejaron.
1: Claro.
0: Pero el hecho de haberlos dejado, porque hubiera sí. Sido, no importa, hubiera sido en el Monumental, si hubieran jugado en el Capo, si hubieran jugado en el Estadio Banco Pichincha, si hubieran jugado en Quito, en cualquier
2: igual,
0: otro lugar, pero dejarlos.
2: Sea.
0: Como, bueno, ustedes verán cómo vuelen, porque además
1: el hecho de dejarlos,
0: no es que, no
2: el
0: es que
2: hecho de dejarlos en cualquier parte de donde estén, porque al final esa es parte
0: verán,
2: de ser responsables.
0: No o deja sea, de ser
1: que,
0: es una
1: lo
0: vergüenza.
1: Lo que a mí me llama la atención es que el dirigente no se puede dejar llevar por emociones. O sea, es decir, si es que el equipo pierde, o sea que, ok, es una probabilidad, está dentro de los tres resultados que existe. Pero dejarte llevar por la calentura del momento y tomar este tipo de decisiones.
0: ¿Y sabes qué,
1: no habla de un dirigente, habla de un tipo que en base a lo que pasa toma decisiones, para bien o para mal, sin importarle las consecuencias. Y que hay algo muy importante, yo siempre he dicho, la plata no compra la calidad de gente.
0: Y de todas formas,
1: sí, vea, puede estar tapado en plata. Pero la calidad de gente, eso le enseñan desde la casa.
0: Ya para ir cerrando este tema, además, lo peor de esto es que el de Aquilema todavía está luchando el ascenso. Quedaron fuera de la Copa Ecuador. Le queda la temporada entera por delante.
1: Y,
0: además,
1: y aguanta, si es, ¿cómo manejas esto?
0: No, Cumbicus, o sea, Giovanni Cumbicus, ¿no? Ya renunció.
2: Sí, ya renunció Cumbicus también.
0: Por dentro favor. Del camerino o sea, también. Entonces,
1: si
0: todo,
1: se quiere,
0: todo
1: ¿no?
0: muy caliente. Sí, sí.
1: O sea, si es curioso. Que yo me quiero un poquito, oye, me voy.
3: una cosa con respecto a eso, ya para cerrar el tema, como bien dice Juanjo, yo creo que hay futbolistas que se pueden salvar y creo que es una oportunidad para algún equipo que le pueda echar el ojo a ese muchacho Cristian Sánchez, el 11, tiene tenencia de pelota, es un zurdito que le encanta tenerla, que engancha, que juega bien, lo pusieron de volante por dentro muy bien, por el costado izquierdo también bien. Otro muchacho, Bajaña, que ingresó a la variante, también otro futbolista que se le nota la calidad en el control de la pelota. Tiene Osmar Fernández, tiene este volante paraguayo Guachiré. Yo creo que, y bueno, y ellos también, talentosos, buenos jugadores, se notaba en la cancha que tenían con qué, fueron tratados de esta manera. Yo estoy seguro que mañana alguien coge, levanta el teléfono y los llama y ellos van a atender el teléfono. Sí. Pónganle el ojo a esos chicos.
0: El tema,
3: Sánchez,
0: Dani,
3: Bajaña, Guachiré, Osmar Fernández, por ahí va la cosa.
0: El tema va a ser todo lo que tiene que ver con contratos. Claro. Porque uno piensa, en la segunda categoría no se maneja la misma cantidad de plata, no todo es tan
4: no
0: sencillo.
4: No todo tiene un contrato profesional.
0: Y al mismo tiempo es lo que decía. Así como les hicieron esto, estaban esperando para que lleguen al día siguiente, es decir, hoy, a entrenar. Y esto porque varios viven del día a día, de lo que les terminen pagando, porque de eso tienen que vivir. Bueno, una pena, la verdad, lo que ha pasado en la segunda categoría, en la Copa Ecuador. ¿Por qué segunda categoría? Porque eran dos equipos de segunda categoría, aunque se jugaba Copa Ecuador. Pero bueno, vamos a cerrar con eso ya el tema de Aquilema, lo que sucedió ayer, y meternos ya de cabeza en lo que fue el empate de Liga Deportiva Universitaria. Bien. Un gran
2: resultado.
0: Primer tiempo de Liga. En el segundo, creo que le costó un poco con esto que decía Gianni, la parte física, no sé si se demoraron los cambios,
4: sí,
0: pero termina encontrando el gol. Eso que tanto le costó en el primer tiempo, termina encontrando
2: minuto 82, ojo, ¿no? Ya faltaba poco.
0: Sí, y que fue el 1-1, Gianni, y ahora Liga tendrá que defender ese resultado.
1: A ver, para mí Liga, ojo, en la alineación casi que repitió. La única excepción fue la de Redes, que ayer hablábamos antes de...
2: Era nuestra duda.
1: Era... Que yo no, en realidad...
2: O sea, dudas
1: yo
2: no
1: siento,
2: tanto, pero...
1: Yo siento que Redes lo probó contra Independiente. O sea, a ver, Gustavo Álvarez, antes de decidir sobre algunas otras posiciones que se puedan reforzar, había que probar. Y me da la sensación de que en ese intentar probar le dijo, ok, bueno, tenemos un partido... importante con Independiente y te quiero medir, porque Independiente sí es una prueba a nivel local. Yo creo que no rindió Redes, o por lo menos no estuvo a la altura esperada. Y si bien es cierto, ayer Janer Corozo erra una cantidad de pases y acciones importante que hace que sea difícil de alguna manera no defenderlo ni justificarlo, sino salvarlo de la opinión o de la crítica, ¿no? Termina siendo muy difícil. Es difícil, o sea...
2: Pero si lo conversábamos a la interna.
1: No se ayuda, dirían algunos, ¿ya?
2: La puntería ahora, de Cabrón de Corozo.
1: No se ayuda. Hermano ahora, lo lindo, que sí resalto, Messi...
3: Lindo.
1: Messi, lo que sí hermano resalto lindo, es que más allá de que no pueda gustar a muchos Janer Corozo le hace bien a Michael Estrada. Uh-huh. Y en este caso... El fin
3: ahí va.
1: Sí justifica los medios.
3: Salvándole
1: para mí.
3: Los muebles.
2: En esa no, ocasión, pero no, crees, en la del gol, porque ella aportó.
1: No, Messi.
3: Los muebles, el Gianni, vea.
2: Viendo lo positivo hasta lo
3: dupla,
2: último.
3: O sea, ahora vale porque es la dupla. O sea, porque es el Robin del Batman. Ah, porque es el... porque son Starsky y Hutch. Ahora, porque son dupla, es porque valen. Michael Estrada... Yo creo que si no lo tuviera Janer Corozo, para mí, hiciera las mismas jugadas que está haciendo actualmente en Liga. En mi opinión. Yo honestamente me aparto del gran resultado. Yo en este caso voy a ser un poquito más exigente. No voy a descorchar la champaña como Juanjo, ni tampoco sacar las serpentinas como Maitecita. Yo sí creo que ayer... yo por lo menos lo veo desde mi óptica, quizás un tanto muy exigente, como un resultado en donde Liga tranquilamente podía tener la victoria, en donde Liga creo que tranquilamente podía encontrarse con el triunfo, sobre todo por el desempeño del primer tiempo, y que creo que hubo muchas chances desperdiciadas de gol, y es raro de que eso pase en Copa Libertadores. En Copa Libertadores no te ocurre un escenario así como el que Liga fabricó, gestó en la primera mitad, sobre todo del partido. Después, en el segundo tiempo, la cosa fue un poquito más discutida, pero igual chances existieron. Yo creo que hubo chances, y eso es muy poco dable en Copa Libertadores, pero cuando se te dan las chances, tienes que entrar.
2: Más aún en un mata-mata, Dani. Exacto.
0: A ver, Dani, yo creo que
2: hay
3: mucho desperdicio de goles. Sí. Y eso es pecado en Copa Libertadores.
2: Y después Dani, los errores defensivos.
0: Dani, pero este tema ha sido algo recurrente con esta liga de Gustavo Álvarez. A ver, yo creo que aquí habría que ver esto de dos maneras. La primera es que ha habido un cambio positivo con lo que era la liga de Thiago Núñez y lo que es ahora la liga de Gustavo Álvarez. Genera mucho. Sí, ya total, genera. Total. ¿No? Sí. Juega distinto, juega mejor. Esa es una realidad. Puede ser también, pero sí, la realidad es
2: todo
0: que
2: es un global
0: genera.
2: Igual.
0: Ahora incluso, en la parte deportiva hasta genera. Ya. Ahora viene el problema, que tiene que efectivamente convertir las chances. El otro día contra el Delfín generó muchísimo. Y todos, el mismo Michael Estrada que hace dos goles, se terminó perdiendo unas tres o cuatro. Una, sobre todo, imposible. Un cabezazo que le pega al arquero. Después hizo dos goles de cabeza, sí. Pero esto es algo recurrente en liga. No solo de Janer, que también. Janer es un problema, porque ese es el otro punto. Que aquí Janer genera mucho, y yo estoy de acuerdo con lo que dice Gianni en una parte, en esta que sí, Janer genera, Janer participa, Janer ayuda. Pero si es que no hace los goles, es muy difícil sostenerlo. Ahora el tema, Dani, y esto te pregunto a ti también, es ¿quién puede jugar en lugar de Janer? ¿Redes? Porque hemos visto el nivel de Redes. Entonces decir que exactamente, entonces ahí es donde viene el otro problema. ¿Quién puede ser el sustituto de Janer? Que yo también estoy de acuerdo. Si es que sigue desperdiciando las oportunidades, es muy difícil competir en Libertadores. Tal vez en el Campeonato Nacional puedas aguantar porque los rivales son de otro nivel. Pero en Libertadores no. Entonces, si es que Janer no está, por este análisis que hacemos, que tal vez no alcanza solo con acompañar, solo con generar. Entonces, ¿quién? Redes, no sé si sea la solución ideal, al menos por lo demostrado en la cancha.
3: Es un buen punto el que pones, ¿no? Que si no es Janer, ¿quién? También, bajo el modelo de juego, también, ¿quién? Yo creo que ahí hay que ir ya intentando buscarle el socio ideal a Estrada, quizás con un poquito de mejor acierto de gol. Porque, a ver, tampoco voy a desconocer que Janer lo ayuda a generar el tándem desde afuera del área a Michael. Perfecto.
2: Lo que pasó con el
3: pero
2: gol.
3: El gran problema que tiene Janer es que llega al área y se resbala.
1: No, sí, claro.
3: Llega al área y se cae.
2: Y que no es nuevo, ya lo viene lo conocíamos así.
1: Yo no quiero, a ver, no soy defensor. Ojo, no soy defensor de Janer, ni agente, ni amigo. Es más, ni creo que he saludado. Me crucé cuando estuve en Guayaquil por primera vez. Ya. Lo que yo siento
3: pero
1: que a Janer le falta.
3: Tú dices que no hay Estrada sin Janer.
2: Es que la cosa es quién lo puede acompañar.
1: Janer lo potencia Estrada porque se conocen. Uh-huh. Ahora, coincido en que capaz Estrada merece un mejor socio. No sé si es que merecer, pero necesita un mejor socio. Y Liga necesita un mejor acompañante,
2: para
1: no
2: Estrada.
1: Solo para Estrada, uh-huh, sino para el colectivo como tal. Coincido en que Janer ha lucido en algunas ocasiones muy errático. Coge la pelota y se quita solo. O sea, hay jugadas en donde se quita solo. Yo siento que Janer, porque no nos podemos, es muy injusto con Janer también, es muy injusto con Janer, olvidarnos que venía siendo un jugador, de 10 goles promedio. Por temporada, 13
2: claro,
1: goles por
2: medio
1: por temporada.
2: Y de asistencias también.
1: Ahora, que está pero en un mal momento, coincido. Para mí lo bajaron anímicamente. En esa última temporada en Barcelona, yo siento que el jugador sintió
3: ahora la culpa la tiene la gente que lo criticó en Barcelona.
2: También, Gianni, pero recuerda que en algún punto también decíamos el tema de la confianza de Janer. ¿Te acuerdas que se lo veía falto de confianza?
3: Lo mismo que está pasando en la liga es lo mismo que le pasaba en Barcelona.
2: Sigue sin salir de loop, entonces.
1: Pero mira, no pasaba eso en Independiente, no pasaba eso en Macará. Es decir...
3: Pero por obvias razones, pues una cosa es Macará.
1: No, también.
2: Barcelona.
1: Te entiendo.
3: Estamos hablando Barcelona
1: ahora,
3: y Liga.
1: Mira, yo no, o sea, yo no sería
3: sentido,
1: tan...
3: Un poquito eso. Sentido hace.
1: Yo no sería como el Pichón, un dictador y sentenciar que ya tiene que buscar una nueva...
4: Repita eso.
1: No sería un dictador como el Pichón. que tiene que buscar una nueva alternativa.
3: Yo siento
1: que, por ejemplo, Redes, ese sí creo que es un problema para Liga. Porque es un extranjero que no debe ser un extranjero, por más de extranjero que seas, no eres barato, no, o vienes a ganar mucho más de lo que podrías ganar en tu país. Te ocupa una plaza de extranjero como tal y no te está funcionando. Si bien es cierto,
4: hoy Janer se puede tropezar y lo que sea, pero le está funcionando para que Estrada esté mejor. Esa es una realidad. Siento que ahí es en donde Liga tiene que buscar una alternativa y pensar bien. ¿Qué va a pasar con Janer?
3: Ahí va.
4: ¿Qué va a pasar con Redes?
2: ¿Ah?
4: Vas a quitar, porque si te pones a pensar, Messi, son jugadores que pueden ocupar las mismas posiciones.
2: Sí.
4: Entonces, para mí tienes dos que no hacen uno. Y que puedes, capaz, sí, llegar
1: no,
4: a...
1: No sé si dos que no hacen uno. Yo no, creo que Janer...
2: Ajá, sí, Janer está por encima de Redes y por eso mismo titular. Ojo sí, que también
4: pero,
2: con lo
4: pero
2: que...
4: Pero por mucho tampoco.
2: Exacto.
4: Ojo, que no es que yo
2: pero
4: trate
2: el
4: de
2: nivel del uno es distinto sobre el otro. Por eso también Gustavo Álvarez, no, como no, lo decíamos, no, no, no. Ya se ha dado cuenta y el elegido es Janer Corozo no, bien, con bien, Estrada. Pero por eso decimos, es que
1: pero
2: Janer
1: no, sé
2: no
1: si
2: está
1: el elegido, fue en este partido. Porque el otro día...
2: Veamos frente al Aucas que pone.
4: Yo también coincido, no sé si el elegido es lo que tiene.
3: Igual... Ya de Tobar ni hablamos, entiendo yo, ¿no?
4: ¿Ah?
3: Ya Tobar ni entra en la discusión.
4: No le hemos visto.
3: O sea,
4: ni con Gustavo Álvarez.
2: Con Gustavo Álvarez, no.
3: Ni entra en la discusión
4: con Álvarez. Eso. Es llamativo que Tobar ni aparece.
2: Una pena
4: no
2: por
4: es,
2: él.
4: No es ni segunda ni tercera opción en el cambio.
1: No, no.
2: No, no le hemos
4: eso
2: visto.
4: Eso sí es una novedad.
2: Sí.
3: Para mí ahí viene el extranjero, ¿ah? ¿Eh? Para mí, dentro de lo que vienen buscando, mercado de pases, porque ahí proponía Juan, decía, pues entonces si no es Janer, ¿quién? Entonces me parece que ahí la respuesta está en el extranjero que venga.
4: Es que Messi.
3: Yo creo que ya don Gustavo tuvo que haber anotado. A ver, este señor juega bien, pero llega al área y se cae. Pisa la 550, se cae. Y le da el pase al compañero rebotándole la pelota entre la rodilla y la canilla. Porque el pase no es que fue habilitación.
4: Sí. No fue
3: le
4: pase.
3: Le pegó la bola en la rodilla.
2: Claro, y casi Janer pudo haber definido.
3: El chanfle.
2: Y casi verán que la pelota estaba entre Janer y Estrada. Y Janer es como que sí da un paso menos para que Estrada defina. Porque si la tocaba. Bueno, es una historia que no conoceremos, pero es este mismo tema hasta de la confianza, o sea, pero iban los dos, que uno decía, bueno, enhorabuena fue Estrada, y por eso fue el gol.
4: Sí, pero,
3: entonces, ahí yo creo que hay un tema de que a lo mejor, digo yo, no diga, por aquí puede ser el tema del extranjero.
4: Es que mira,
3: digo yo, pero
4: mira,
3: bueno,
4: Messi,
3: ya es decisión
4: de... Es que yo no me atrevo a decir eso todavía, porque yo sí creo que hay otras posiciones.
2: El lateral por derecha, por ejemplo.
4: Hablar, por ejemplo, lateral por derecho.
2: Eso
4: por
2: ya
4: derecha,
2: nos dijeron ayer.
4: Yo no buscaría en el fútbol extranjero, sino no buscaría. Yo le soy súper sincero porque
2: ajá, entonces,
1: un hombre pagable. Porque
4: pagable
1: quedamos
4: acá,
1: que en Guayaquil,
2: la parte económica.
1: Es decir, Ayoví no sería una opción. Porque eso ya lo han dicho los dirigentes de Liga por lo que
2: preguntaron
1: que
2: y fue
1: entonces,
2: millón.
1: Entonces, una opción además realista, o sea, que sea real, ¿no? Porque, por ejemplo, pretender o decir que Daicol Romero va a llegar a Liga
4: no es real.
1: No, no, de ninguna
2: regrese,
1: manera.
2: Pero
1: por eso estoy diciendo, del medio local, ¿quién podría ser?
4: Tendría que hacer, ahí viene el scouting, habría que hacer un scouting, buscar si es que no es en Serie A.
1: Es que ese es el tema, que en Serie A no creo que haya.
2: Y todos tienen contrato, Gianni, contrato firmado.
4: Algo que han dicho los mismos dirigentes, tienes que ir al mercado y sacar a un jugador que normalmente es titular para competir, ¿no? Entonces, yo siento que el lateral derecho es una necesidad, es una necesidad. Si bien es cierto, Cuero cumple, pero no logra superar las expectativas por sus mismas características de juego. Es un jugador más de defensa, ¿no? No es un jugador de tanta proyección. Creo que incluso lo ha hecho mejor de lo que se esperaría, Cuero. Pero ahí creo que sí es un punto flaco que tiene Liga Deportiva Universitaria. Yo creo que van a tener que tomar una decisión en los extremos. Porque los extremos también empiezan a flaquear, empiezan a ser una duda. Mira que Yerlin Quiñones podría ser un extremo, pero ante las ausencias ha tenido que ser carrilero, lateral, en algún momento en extremo. Pero ahí yo creo que Liga tiene un jugador con muchas habilidades y muchos recursos. Sigo creyendo que en el otro lado, con Janer y con Redes, no tanto así. Entonces, por ahí creo yo que tienen que buscar. Y lo que a Liga le hace falta desde hace mucho tiempo, que no sé si es que es una política del club o quién habrá decidido, a Liga yo siempre le vi jugar con un 10.
1: Es que es volviendo a la misma discusión
4: vuelvo,
1: de siempre.
4: Insisto.
1: No hay un 10 como tal.
4: Yo no digo que tú traigas un Alex Escobar. No. Pero sí pueden, hoy hay muchos,
1: no sé si es cierto que hay muchos.
4: Pero sí hay jugadores que pueden tener características como, creo yo, muchos en Liga tendrán un grato recuerdo de lo que hizo el Piojo Manso.
1: Pero es que otra vez, volvemos a la misma discusión.
4: Un enganche con
1: todos
4: con
1: los
4: nuevas,
1: equipos quisieran tener un 10. Pero
4: claro,
1: varios equipos quieren tener un 10 y no hay, es muy
4: hay
1: difícil encontrar un Mauro Díaz.
3: Es
1: muy complicado. No, claro. Y sacarle a Mauro Díaz de la Católica...
0: tampoco es real.
4: Claro, pero,
0: después,
4: pero la Católica
0: que aparezca un Quito Díaz. ¿Por qué? Porque él debe ser uno de los últimos 10 que estuvo mucho tiempo. Además, claro, jugando en distintas posiciones.
4: Es que
0: pero
4: yo siento
0: como él,
4: que
0: no hay. Es mira, que no es, no
4: en
0: es
4: el
0: sencillo.
4: Fútbol, en el fútbol ir a contratar un jugador.
3: No sé lo que sería el Quito en Liga, por Dios.
0: Imagínate. No, evidentemente
2: pero
0: no. Pero yo por eso estoy diciendo.
2: Una utopía.
0: No entendieron. Yo decía por las características, claro, no por el nombre, de ninguna manera.
4: Dani,
0: es
4: que mira, yo siento que a veces
3: perdón,
4: expectativas se entendió mal para una contratación.
3: Sí, porque cuidado. La tecla esa
0: sí,
3: es.
0: No, de ninguna
3: delicada
0: manera.
2: Eso
0: sea,
2: es un tema muy delicado.
0: Yo lo que iba por características, por eso dije, en cambio, el nombre de Mauro Díaz, porque es el otro 10. Junior Sornosa.
3: De mandarle un mensaje ya genera noticia, por si
2: acaso. Claro, solo de consultar.
0: No, que no salga de contexto de ninguna manera. Yo estoy hablando de las características porque esos son los 10 que podrían haber en nuestro campeonato ahorita. Porque, ¿qué otro? Liga no tiene. Porque el mismo Alexander Alvarado no termina
2: mira,
0: de ser un 10.
2: Mira, ayer a los tiempos que entró.
3: Pero Liga necesita jugar con 10.
2: Un enlace necesita. Claro. Esto que le aporta
0: pero,
2: Estrada.
0: Pero no creo.
3: Pero un enlace de qué tipo. O sea, yo creo que ahí inclusive hasta debilitas un poquito el carril del medio que ya se fortaleció porque se lo voy a apretar bien. A Cornejo se lo ve prolijito.
4: Mira, la historia dice que Liga siempre tuvo un enlace cuando consiguió cosas importantes. Siempre.
3: Pero
4: 2008
3: no
4: de Damián Manso.
0: Y el 23, ¿quién era el 10?
4: O sea, Alvarado de alguna manera funcionaba.
0: No, pero de alguna manera entonces ahí ya cambia todo esto. No, de ninguna manera. Así que no.
2: Él no terminó siendo.
0: No juega así.
4: El enlace también podría poner a Licha en su garaje.
2: Pero jugaba más abierto. Exacto. Pero mira, nunca jugó con eso del 10. Y por ejemplo, lo de Lisandro Alzugaray terminó siendo muy importante en su momento lo que hacía también Piovi mitad de campo, que es difícil reemplazarlo.
4: ¿Quién ponía los pases en
3: ¿Quién
4: era el que ponía los pases para
2: Lisandro? Lisandro terminó siendo el último con peso.
0: Alvarado, Johan Julio y Lisandro Alzugaray.
4: Pero si tú te das cuenta, Johan Julio empezó siendo un 10.
0: O el mismo
4: Alvarado Ibarra empezó siendo un 10.
3: Abierto.
4: Licha
2: así como Brian Ramírez también abierto, recuerden a Brian.
4: Sí, pero lo que yo voy es, a Liga hace tiempo le hace falta un jugador de esas características que primero tenga la capacidad de pedir la pelota y asumir el riesgo, ¿ya? Y segundo, es el lanzador, el del pase fino, el del pase entre líneas. Eso le ha faltado a Liga hace mucho tiempo.
0: Acabas de decir, Gianni, una cosa. Empezaron siendo un 10, pero no necesariamente terminaron siendo consiguiendo el título como 10.
4: Ah, no, claro.
0: Entonces, otra vez, Liga no creo que en este momento necesite un 10 como tal. Creo que hay otras prioridades.
4: Acabamos de hablar.
0: Enlace, porque
4: un generador.
0: Porque Gianni, lo que decía Dani
3: eso
0: es
3: sí, pero no
0: necesita... Dani decía, tal vez alguien que reemplace, no sé, entre Redes o Janer, alguien por ahí. Decíamos, tal vez la prioridad es un lateral. Yo también aquí voy a estar de acuerdo que no sé si un 10 como tal. Quizá alguien adelante, pero sobre todo ese carril por derecha. Hay que tratar de solucionar ese perfil que nos falta. Y después,
2: un aporte desde
0: ahí sí empezar a buscar todo lo otro.
4: Bueno,
0: ¿no?
4: Yo digo, en mi equipo siempre un 10.
2: De acuerdo, como tengo los mensajes, compañeros, igual.
4: Claro, por favor.
2: A ver, los leemos. Tenemos un aporte de El Pichón, que donde sea que esté en el mundo. A ver, acá nos dice, querido Pichón, que hoy estamos por Facebook, a la gente que solo nos escucha en los 102.1 FM, hoy por Facebook, y nos escribe, acabo de aterrizar en Bogotá. Está en Bogotá, cada vez más cerca. Liga debería...
3: Perfecto.
2: Liga debería intentar buscar la forma, mira lo que dice Pichón, de Sergio Vázquez o de Emiliano Clavijo. Luego recupera la inversión. Abrazo, amigos. Dice por acá que le gustaría o Vázquez o Emiliano Clavijo como nombres que podrían aportar en Liga en esta conversación.
0: En este momento, Liga genera.
2: Ajá. Oiga,
0: ni siquiera tiene problemas de generación en este momento.
2: Recuerden que ayer el Sacho dijo eso. Ayer el Sacho dijo en un lateral.
0: No tiene problemas de generación porque contra el Delfín generó.
2: Pero yo creo que se está buscando en esa posición.
0: El Independiente, tal vez ahí le faltó un poco porque el Independiente jugaba encerrado. Pero contra Mirasol generó. ¿Cuántas oportunidades tuvo Liga? Reales.
4: A ver, tú, de hecho, si es que tú te pones a ver.
3: No menos de 4 o 5, pues, real de gol.
0: Y en Libertadores, de visitante, es un montón.
3: Eso es lo que digo.
2: Que no hizo en parte de esas
3: Es lo que es. Vieron, el tiempo le termina dando la razón al humilde Messi. Ahí ve.
0: Al humilde Messi.
3: Un empate que para algunos puede tener un buen sabor. Está bien que tenga un buen sabor porque no es derrota y la llave viene abierta a Quito y olvídense que eso puede ser completamente distinto. Pero también digamos que Liga tuvo chances y que lamentablemente se resbalaban llegando al área. O sea, no se puede, te puedes
4: nombres,
3: rebalar, te caes.
4: Nombres.
2: No, ya lo he
4: dicho.
2: Pues, ya lo dijo.
3: Te caes.
4: Me parece
3: loco.
4: Que...
3: Y eso que no estamos
4: se le ha acumulado todo. Se le ha acumulado todo a Dani Navas. Daverson. Se acordó del año pasado, se acumuló de
1: cuéntanos
4: este.
1: Cuéntanos de Daverson. Cuéntanos de Daverson.
3: Va por ahí, por favor, por favor. Más de lo mismo. Daverson hoy es suplente en Liga Deportiva Universitaria. Daverson, con todo respeto y cariño para el brasileño, todo muy bien con eso de que cuando roba la pelota al rival le grita y hace eso, ¿no? Y cuando me
4: contagia, toma, contagia, me
2: o sea,
4: contagia.
2: Tiene una actitud.
4: Tribuna 100%.
3: Hermoso la tribuna, pero hoy Daverson es suplente en Liga Deportiva Universitaria en octavo de final de Copa Libertadores.
4: Pero yo está mal, ¿a quién lo quieres sentar?
3: Un jugador de una jerarquía semejante, llegó un tal Paolo Guerrero en ronda también de mata-mata de Sudamericana. ¿Y qué era Paolo Guerrero en Sudamericana?
4: Pero Messi,
3: por favor,
4: no me puedes comparar Daverson con Paolo.
1: Sí,
4: no,
1: sí.
4: Cuando llegó se comparaba.
2: No venía en un buen momento. Venía ya la edad, le decían que la edad y tantas cosas.
4: Discúlpeme, Daverson está un escalafón abajo.

0: Libertadores también.
1: El Corinthians,
0: no, por supuesto.
2: Pero ¿cómo equipos llegaba? Grandes de Sudamérica.
0: Llegaba? ¿De dónde llegaba?
1: Bayern Múnich.
0: ¿De dónde llegaba Paolo Guerrero? ¿Cómo llegaba? ¿Cuál era su presente?
1: Ya me olvidé.
0: Es que ese es el tema, que no es que llegaba el como el goleador europeo. No,
2: ya
0: no,
2: llegaba en otro momento de la carrera.
1: No, pero es que ni siquiera podía el uno llegar del Juan Pablo II de Perú. El otro podía llegar de, qué sé yo, el Coritiba de la segunda.
3: Vea.
1: Y creo aún así que Paolo Colonia, Guerrero tiene vea, más cancha.
3: Ahí está. Vea, Colonia de Alemania, a la vez, Levante, Getafe, Atlético Mineiro, Palmeiras, Fortaleza, Daverson.
1: Ya.
3: No es poca cosa.
1: No, pero lea ahora Paolo Guerrero. Munich, lea ahora.
3: Pero
1: lea
3: ahora,
2: muchachos, también Paola,
3: tiene quilate, pues.
1: Estoy aquí con mi abogada del diablo.
2: No, para hacer la comparación tal cual, como lo estamos haciendo. No,
0: los equipos de Paolo Guerrero, por nombre, pueden ser largamente superiores, pero estamos hablando de cómo llegaban.
1: La carrera de Gianni, Paolo es más grande que Gianni, la de Iverson.
0: Gianni, estamos hablando de cómo llegaban. No, ¿cómo llegaban este momento? Porque sí, cuando llegó
2: de
0: Iverson,
2: de Racing
0: se hablaba que era de los
2: Paolo,
0: mejores nombres que llegaban al fútbol ecuatoriano.
2: ¿Se acuerdan que en Argentina, se acuerdan que el momento en el que venía Paolo Guerrero en Racing no le iba bien? De hecho, él se fue. O sea, tenía, me acuerdo, pero esa riña.
1: Se
2: peleó con Gago, esa era la historia. A ver, los equipos, como decía, a ver, el Alianza Lima, que es cuando empezó, después del Bayern, Hamburgo, Corinthians, Flamengo, el Internacional, el Abaí, Racing, Liga, César Vallejo, que ahora es, y Alianza Lima.
1: ¿De qué color quiere Messi?
2: También.
1: No me puede comparar.
2: Vea, pero son Alavés, dos grandes del fútbol.
1: El Colonia.
3: Vea, le voy a decir
1: el
3: una cosa.
1: Colonia con el Bayern.
3: Es sencillito esto, ¿Cuántas copas Libertadores Gianni Uquillas tiene Paolo Guerrero? ¿Cuántas copas Libertadores tiene Paolo
0: ninguna.
3: Guerrero? Cero. Cero copas Libertadores tiene Paolo. ¿Cuántas copas Libertadores tiene Daverson? Tiene una. Conseguida con el Palmeiras. Entonces, Daverson puede hacerle así a Paolo, vea. Le hace así y le dice una. Así, una.
2: Como siempre hace.
3: Usted, cero. Eso haría Daverson si lo ve frente a frente a Paolo.
0: Permíteme.
3: Esa es la verdad. Es la verdad, y son datos que hay que darlo, que son fríos como la cerveza. Esto es así. Uno viene con un hándicap de una Copa Libertadores, uno tiene cero Copa Libertadores. Esa es la verdad. Ahora, esas comparaciones medio odiosas del palmarés
1: odiosas.
3: Y de los equipos
1: ahí
3: de lo
1: sí
3: que
1: odiosas.
3: Han pasado, pero es que es así. Y te estoy dando datos, pero la cuestión es que esto queda a un lado al momento de hablar acerca de futbolistas con jerarquía. Y la verdad es que Daverson venía precedido de una jerarquía que Liga necesitaba.
2: Y costoso.
3: Al mismo tiempo que cuando la necesitó, cuando Paolo llegó, necesitaba Liga. El jugador de jerarquía llegó Paolo. Necesitaba Liga ahora. Jugador de jerarquía llegó Daverson.
2: Y no termina siendo así, es verdad.
3: Y hoy, correcto, porque hoy el uno es suplente en Liga y el otro, en cambio, lo ayudó a construir el camino de la Sudamericana.
1: Yo le voy a entender que desde lo mediático, desde el boom, causaban, creo que, la misma sensación. Dos jugadores importantes.
0: Por supuesto.
1: Liga rompe el mercado y
2: exactamente
1: todo.
2: Exactamente.
1: Pero no me pueden
3: hasta
1: comparar.
3: Hasta Garota jugó en el aeropuerto.
1: No me pueden comparar la trayectoria del uno con la del
0: eso
1: otro.
0: No,
2: es que no es comparable, pero lo que eso decimos no es que llegaban con esa expectativa y el uno la cumple y el otro no.
1: Pero ya
2: no.
1: Un tipo que cede. Ante las provocaciones.
2: No eres dictador.
1: No soy un tipo dictador, yo soy un tipo que vive en democracia y voy a aceptar ciertas opiniones.
2: Ya estás adentrando en conciencia.
1: Coincido que puede ser que desde lo mediático, Daverson
3: hasta me pasé,
1: que generó lo mismo o hasta capaz igual, ¿no? Y lo mismo, dejemos en la misma línea. Pero nunca en la vida, nunca van a comparar lo que hizo Paolo Guerrero, campeón del Mundial de Clubes.
3: Eso sí.
1: Campeón del Mundial de Clubes, de la Intertoto, copa ya extinta.
2: Campeón
1: no ganó
2: de
1: la
2: Libertadores.
1: No ganó la Champions, es verdad, no ganó la Champions.
2: No ganó. Pero hizo dos goles en Champions League en tres temporadas.
1: Tiene mundiales,
0: la comparación. A ver, hay que ver por dónde iba la
1: Paolo
0: comparación.
1: Guerrero, fuera de cualquier chiste o cosa, debe ser de los jugadores, porque hay muchos otros en la época de los 70 y de los 80 que vinieron, que tenían mundiales. Entonces,
0: no me acuerdo.
1: Paolo Guerrero debe estar en esa lista escasa de jugadores, uno, mundialistas, dos, con ese palmarés, para mí, floreado en el fútbol ecuatoriano.
0: Pero Gianni, aquí creo que la comparación sobre todo era cómo llegaban.
1: Ah, no, sí.
0: Más que todos los trofeos, la vitrina que tenga, porque eso es indiscutible lo de Paolo Guerrero. Pero, ¿cómo llegaban?

0: Porque el refuerzo de Daverson
1: muchas
0: era
1: luces
0: un refuerzo.
1: Para, muchas luces para Daverson, déjeme
0: todo
1: decir.
0: Lo que
1: muchas
0: decíamos. Luces. No, puede, no, ser, sí, sí. Puede ser, puede ser.
2: Expectativa con él.
0: Podemos estar de acuerdo, porque incluso hablamos del equipo que se terminó yendo al descenso.
1: Algo dice Messi.
0: ¿Qué dice Dani?
1: Algo dice
3: que,
1: Messi.
3: Que no, o sea, no había que esperar tanto de Daverson cuando llegó. No, no, era, no era de esperar mucho de él, sino no, era de no.
1: Se tenía que esperar.
3: Que estaba suplente.
1: Estaba, es que Messi, si es que tienes un jugador que hace poco, como Paolo Guerrero, te dejó una sudamericana, tú dices, Daverson me va a ayudar a conseguir algo similar.
0: Ahí está.
2: Exacto.
0: Entonces
2: debería.
0: Llegaban igual.
2: Ahí está.
0: Debería.
2: Entonces,
0: o no. Entonces llegaban igual
2: es que
0: o no.
2: La expectativa es que del jugador de jerarquía es esa, ya.
1: Le dieron una responsabilidad a un jugador que desde el cartel, yo no sé si es que como Paolo Guerrero lo podía asumir.
0: Esto creo que estamos hablando ya con el periódico de lunes, una vez que no ha hecho los goles, porque además sí le hizo dos a Always Ready en Copa Libertadores. O sea, de los pocos que ha hecho, los importantes fueron en Copa Libertadores precisamente para que Liga gane el grupo.
1: No, solo digo nomás, solo digo, se pone bueno el
4: lunes. Vamos a la pausa.
0: Lo quiero a la pausa.
3: Dale.
1: Aunque no me salude.
3: Yo también lo quiero mucho. También lo quiero mucho.
0: Una pausa, ya venimos en la Red Central. 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
5: Le informa la hora. 12 horas, 52 minutos.
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0: Volvemos, 12:53, estamos en la red central. Hoy no estamos en el YouTube, estamos solo por el Facebook. Y desde el lunes vamos a salir también por las redes sociales de Estudio Fútbol. Este es un anuncio porque vamos a estar...
1: Aplausos, mi Dani.
0: No risas, esto es algo serio, por favor.
1: Dani, recalíbrate.
0: Así que sí. Hemos llegado, hemos logrado y armar esta alianza con Estudio Fútbol, con José Alberto Molestina, con Francisco Limongi, para hacer esta alianza entre la red y Estudio Fútbol y que la red central salga también en las plataformas y en las redes sociales de Estudio Fútbol. Así que desde lunes vamos a estar en el Facebook de ellos, en el X también saldremos en vivo, igual que lo hemos venido haciendo en el YouTube de la red. Con video, habrán extractos también, todo esto para que logremos tener un poquito más de presencia, por supuesto, y sobre todo una alianza importante. Así que desde lunes está como noticia aquí en la red la alianza con Estudio Fútbol. Bueno, nos podemos meter también en el tema del campeón 2025, del puntero de este 2026 de Independiente del Valle, que juega este viernes, es decir, hoy, a las 19 horas, juega en el estadio en el Valle de los Sueños, juega en el estadio de Independiente contra el Delfín del Pechón León. Los equipos del Pechón León suelen ser muy, muy bravos, siempre le complican la vida a los rivales. Un Pechón que vuelve al Independiente, ahí también dirigió en algunas categorías formativas. Y este Independiente que viene con novedades. Hoy decía Santiago Morales que tendrán alguna novedad, alguna noticia. Vamos a ver por dónde puede ir. Se hablaba de Mateo Carabajal, si es que lo querían
1: de
0: Racing. Pero dijo que no, que nada que ver con eso. El otro tema, lo de Darwin Guagua, quizá se habla que se va a ir a la Premier. Habrá que ver si es que va por ahí el tema o si tal vez tienen otra contratación. Llegó a sonar esto, no sé dónde lo leí, lo de Ángelo Preciado, pero que también parecería tema lejano. Vamos a ver con qué novedad.
2: Ángelo, yo creo que no está para venir al Ecuador.
0: Vamos a ver con qué novedad nos sale el Independiente. Yo tampoco creo que sea difícil, por ahí, pero es una realidad que el Independiente.
2: ¿Habrá algún equipo que lo pueda traer acá? No creo, ¿no?
0: El Independiente.
2: Me hablábamos de laterales derecho, imagínese.
1: Ajá, Oliga. Pero claro. ¿Cuánto cuesta?
2: La cifra económica.
0: La única forma sería con un préstamo, pero si es que costaba lo que costaba
1: Junior Ayoví. Y no se pudo.
0: ¿Cómo sería traérselo a Ángelo Preciado?
2: Sí. Pero, y Ángelo, yo creo que sí va a necesitar próximamente.
0: Pero eso porque no me acuerdo quién lo trajo a colación en algún programa aquí mismo en la red central. Pero bueno, habrá que esperar hoy en la noche. El Independiente seguramente tendrá novedades. Veremos si es que se trata de algún refuerzo, de alguna salida en el mismo equipo. Pero ya saca 20 puntos. Alargó del fin de semana pasado a este un punto más. Porque le ganó a Liga, porque la Católica.
1: Con eso
0: no
1: ya se volvió inalcanzable en esta fase regular.
2: ¿Sabe que estoy buscando en qué programa dije yo que iba a extender y no encuentro?
0: ¿Qué ibas a qué?
1: ¿Que iba a ser de 20 puntos o más?
2: Que iba a ser superior la CIF, no encuentro. No sé si es que borraron, qué hicieron, me bajaron, no quería.
1: Hemos silenciado con tus pronósticos.
0: No queríamos que salga Yanni a decir les dije.
2: Es que en serio, ¿sabe que el otro día me dijeron? Pero es que ya todo el mundo ha dicho.
1: Yo le dije, tú fuiste creo que desde marzo, abril, marzo, tú ya estabas visionando.
2: Fecha 4 les dije, verán que Independiente va a alargar la ventaja, se les está escapando la torre. Fecha 4 más o menos debe ser.
1: Entre las 7 primeras no sé también, Miyani.
2: Claro, fecha 4 les dije.
1: Entre las 7 primeras o 10.
0: De todas formas, es cierto que el primero que dijo de toda la mesa fue...
1: Tú lo tenías claro.
2: No. Es más, hasta finalizando el torneo anterior les dije, verán, esto no lo dije aquí porque todavía no estaba. Esto lo dije
1: incomprobable.
0: Habría que poner entonces todas las otras. Yo sí dije y no pasó.
2: Ya le voy a decir.
0: Yo también dije y no se
2: dio. Voy a ver el partido completo Independiente Libertad, que fue el último que hice en ese entonces. Y les dije, ya, y acuérdense en lo que les digo. Se viene
1: la hegemonía.
2: El próximo, verá que estamos 2026. Si no se portan las pilas. Si no se ponen las pilas.
0: Pero ya, si entramos en el
2: ser,
0: si no.
2: Va a ser más larga
0: si entramos
2: una.
0: En el si no. Y ahí en cambio.
2: No
0: para,
2: se están poniendo las pilas.
0: Pero ahí en cambio, en 3 años, cuando se pongan las pilas, yo sí dije que si no se ponían, entonces sí se pusieron. Oiga, y yo sí dije.
2: ¿Sabes lo que me preocupa en serio? Y en serio le digo esto. Es que. solo hay un equipo que creo que le puede llegar a competir. En este año no, ya no, no. En este año ya...
1: Es inalcanzable, es inalcanzable.
2: Es una cosa juzgada y sentenciada. Pero si es que, por ejemplo, uno se pone a revisar para el próximo año, por cómo están las cosas, uno creería que Liga puede mejorar, ¿no es cierto? Es el único que le puede, creo, pelear. Desde lo económico, desde contratación.
1: Igual Ojo Católica, Macará, sorpresa.
0: Esto habría que empezar por arriba. Es decir, el que tiene orden, claro, logra competir. Correcto.
2: Ahora, si es que el Aucas logra mantenerse, que a propósito el Aucas ya no le pertenece, esto me enteraba, esto creo que se dio en estas últimas semanas.
0: Sí.
2: La venta total y definitiva de Sociedad Deportiva Aucas ya no, digamos, pertenece a Danny Walker. Ahora pertenece a quien en algún momento tenía en propiedad Vinotinto.
1: A los Aimela.
2: Exactamente. Entonces, si es que Aucas logra, por ejemplo, mantener la base, mantener el técnico, mantener los jugadores, reforzarse mejor, está para pelear.
0: Pero es que volvemos a lo
2: Católica,
0: mismo.
2: Católica, igual.
0: Al tema de orden de arriba.
2: Claro,
0: porque si es que Barcelona logra cambiar la estructura que tiene arriba, entonces, claro, podría mejorar.
2: A Barcelona déjelo tranquilo.
0: Lo mismo
2: a Barcelona,
0: Aucas,
2: déjelo primero sacar la cabecita en algo. Porque Barcelona, si es que en serio esos dirigentes no lo toman como deben tomar este momento de Barcelona, está destinado a estar años.
0: Pero es que algo parecido puede ser
2: como
0: con
2: pasó
0: Aucas.
2: 15 años que no, que fue
0: algo
2: campeón.
0: Parecido puede ser con Aucas. O sea, lo que no puede ser es que haya pasado casi un mes.
2: Hoy notas una mejor estructura en algunos equipos, por ejemplo, como en Aucas, en Católica,
0: sí,
2: en el mismo Orense.
0: Sí, pero... No puede ser que un equipo como Aucas, que sí, ha mejorado varias cosas y tiene una mejor estructura, no puede estar un mes entero sin tener nuevos fichajes.
2: Y
0: desde el arranque del año no haya tenido una plantilla competitiva. Porque en inferiores trabajan excelente, en inferiores han hecho un trabajo excelente. Nada que recriminar. Pero en primera, desde el arranque, no hayas tenido una plantilla competitiva, que hayas estado,
2: claro,
0: durante todo el año con 5 o 6 suplentes, es un problema. Y después, un mes después de la para, entero, sin lograr inscribir jugadores, eso también te llama la atención.
2: A mí lo que me preocupa es que, más allá de que coincido de que en lo absoluto tiene la culpa Independiente, porque Independiente está compitiendo acá en nuestra liga, es un deslotado.
0: Así es.
2: O sea, es la verdad, es una sencilla verdad, aunque a muchos les cueste aceptar y les duela el hecho de que, no, pero es que ahí está el Aucas, ahí está Liga, y que Liga está en libertad. Independiente es un deslotado en nuestro fútbol. Y en serio es preocupante, porque no vemos, o sea, lo normal es que todos se igualen para arriba, ¿no?
1: Uh-huh.
2: O sea, lo lógico.
1: Nada.
2: ¿No? Eso es lo que debería, lo normal.
1: La vara está alta.
2: Pero está pasando de que a muchos equipos, exceptuando un par, que a ese par también le cuesta muchísimo, no están llegando al nivel de Independiente, pues. O sea, Independiente a nivel local, creo que va a pasar esto de que pasó, por ejemplo, con el Bayern, que pasó con el Olympique Lyon, de Lyon, que tuvieron varios años de hegemonía y que por ahí en una alguien hizo bien las cosas.
0: Como
2: y
0: el logró. City.
2: Es que en serio me llama mucho la atención y me preocupa, porque el nivel competitivo de nuestra liga empieza a verse afectado. Hoy, en serio, yo veo un torneo que ha perdido mucho interés. No por la culpa de Independiente, ojo, vuelvo e insisto, Independiente ha hecho tan bien las cosas que a mitad de año ganó el campeonato. Pero el nivel competitivo de nuestro equipo, de nuestros equipos, es lamentable.
0: Volvemos al tema con el que arrancamos el programa.
1: Uh-huh.
0: ¿Con qué arrancamos? Con esto de profesionales
1: y dirigentes.
0: Y dirigentes, uh-huh, distintos.
2: Claro.
0: El rato que logremos tener orden arriba, porque los equipos lo que necesitan es orden desde las bases, desde la cabeza.
2: Sí, sí, sí, sí.
0: El rato que logremos tener en todos los equipos, porque esto puede aplicar para equipos de primera y los mejores o los más grandes, y equipos, como hemos visto, claro, de segunda categoría.
2: El
0: rato que logremos tener algo de orden,
2: hoy juega y debe, ¿no?
1: Sí, hoy a las 7 de la noche, frente a Delfín.
0: He dicho 6 veces en este programa.
1: Hoy a las 7, allá nos vemos.
2: Sí, hoy juega y debe, como dice Juanjo.
0: Vamos, se prepara la Mayros.
1: Yo ya estoy vestida, ya.
2: Ya está lista y alborotada usted.
1: Unos ligeros detalles y nos vamos. Nos vemos con el Juanjo, que él también va a ir al Estadio Independiente.
0: Vamos a estar junto a Lucho Quiroz en la transmisión de esta noche.
2: A Lucho Quiroz por aquí ya.
1: También ya, rumbo ahí debe.
0: Venía a ver los equipos.
2: ¿Usted va a hacer una parada estratégica antes de o no?
0: Y a comer.
2: A comer.
0: En la casita.
2: Ah, en su casa.
0: Sí, sí, una sopita, no sé, creo que.
1: Ya,
0: pollito,
1: ya el hornado, ya.
2: ¿Es usted o no?
3: sí.
2: ¿Usted es opera?
1: Sí, también.
2: Bueno, todos somos operos. Bien. Nos vamos ya. A la casilla.
1: Nos caemos bien.
0: Nos tenemos que hambre. Este.
2: Eso es.
1: Vamos.
2: Será un almuerzo,
0: Un fin de semana,
2: Un buen provecho, sí. Un rico almuerzo.
0: Para todos.
2: Pase bien, un lindo fin de semana.
0: Un fuerte abrazo para todos. Vamos. Tenemos un fin de semana con muchísimo fútbol. Sí. Mucho, mucho fútbol. Sigue el campeonato ecuatoriano y apenas empiece la siguiente semana, otra vez tenemos torneos internacionales. Fuerte abrazo para todos.
2: Mejórense.
0: Nos
2: chao.
0: Nos encontramos la próxima semana.
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0: informa la hora. 13 horas, 4 minutos.
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0: Según la CNE, 35 candidaturas fueron objetadas y están en análisis de las juntas electorales. Lucía Clavijo, Teleamazonas.
1: La inscripción de candidaturas en Guayas avanza lentamente a pocos días del cierre del proceso. La provincia registra apenas 41 inscritas, mientras en Guayaquil la carrera por la alcaldía también toma forma. Nos contactamos ahora con Astrid Singre para que nos dé más información. Adelante, Astrid.
2: ¿Qué tal? Sí, muy buenas tardes. En la delegación electoral del Guayas, pues continúa acercándose las organizaciones políticas para poder inscribir de forma simbólica a sus candidatos. Esto significa que ya han hecho o cumplido con el proceso de inscripción online, como lo establece el Consejo Nacional Electoral, en una forma ordinaria, sin que tengan ningún tipo de problemas. El día de hoy, aquí en la delegación electoral, en este punto llegó el Partido Sociedad Patriótica con toda su plantilla de candidatos a las diferentes dignidades en la provincia. Con esto, ya no solamente la provincia suma pues más candidatos inscritos, que a nivel ya de Guayas pues alcanza los 41 candidaturas inscritas, que es un número bajo para lo que se prevé recibir durante todas estas elecciones seccionales, que son más de 600 candidaturas a inscribirse, pero también la ciudad de Guayaquil suma candidatos oficialmente inscritos. Entre ellos está Cintia Viteri y la señora Santi Esteva por el partido Creo, Mónica Luzárraga por la Unión Unidad Popular Pachacuti y ahora el señor Clever Bravo por el partido Sociedad Patriótica. Se conoce que este tipo de eventos masivos y activos también continúen durante este fin de semana. Es así que ya se ha adelantado, por ejemplo, el partido Social Cristiano hará su inscripción simbólica este sábado y estará aquí con toda su militancia y simpatizantes. Así comienza a avanzar el calendario electoral, pero también las organizaciones políticas comienzan a agotar el tiempo que tiene previsto el Consejo Nacional Electoral para esta etapa, que se cumpliría el 17 de agosto a las 23:59 a través de las cuentas online del Consejo Nacional Electoral, pero de forma presencial es tan solo hasta las 6:00 p.m. Esta es la información a esta hora. Ustedes continúan con más. Buenas tardes.
1: Gracias, Astrid. Y mientras eso ocurre en la delegación electoral del Guayas, les contamos que 309 postulantes para la elección de vocales del Consejo de Participación Ciudadana esperan superar el filtro del Consejo Nacional Electoral. Esta tarde, el pleno del organismo conocerá el informe de verificación de requisitos e inhabilidades.
3: El informe de verificación de requisitos e inhabilidades de 309 postulantes al Consejo de Participación Ciudadana y Control Social entra en fase de análisis en el Pleno del Consejo Nacional Electoral. Y aquí vendrá quizá el mayor filtro de los aspirantes al órgano con más poder en el país. El presidente del Consejo Nacional Electoral, José Cabrera, dice que especial atención se pondrá en las posibles vinculaciones políticas de los aspirantes.
4: Ni ligas azules, ni moradas, ni de ningún color.
5: Bueno, nosotros garantizamos en lo que tenemos que cumplir en cuanto a documentación, ¿no? Verificar con documentos si han estado afiliados, si han sido dirigentes, si han sido candidatos.
3: De momento el calendario se cumple y en lo que respecta a quienes aspiran a este organismo, luego de conocerse este informe de verificación, vendrá la notificación a los postulantes sobre el cumplimiento de requisitos del 15 al 17 de agosto. Del 18 al 24 los postulantes podrán impugnar la decisión del CNE. El 24 de septiembre se conocerá la lista definitiva de candidatos al Consejo de Participación Ciudadana y Control Social.
5: La campaña publicitaria, que es de obligación del Consejo Electoral, está desde el 12 de noviembre al 26 de noviembre.
3: Sin embargo, de este proceso de depuración de los candidatos de experiencias pasadas, dan cuenta de vocales de participación ciudadana, con más afinidades políticas que ciudadanas. Para el expresidente del Tribunal Supremo Electoral, Carlos Aguinaga, un organismo fracasado desde su estructura, no ofrece ninguna garantía con el cambio de nombres.
6: Dicen que son participantes, no tienen vinculación con los partidos políticos. Esto es una farsa, es un engaño a la ciudadanía, al pueblo, porque detrás de la mayoría de postulantes hay intereses de carácter político.
3: De momento se cree que la lista de candidatos que llegue el próximo 24 de septiembre será bastante menor que los 309 postulantes de hoy. Serán pocos, algunos que buscan incluso repetir la receta, por cuestionada que haya sido. Fausto Yepes, Teleamazonas.
1: Las precipitaciones producto del fenómeno del Niño iniciarían en el mes de noviembre. El INAMI afirma que existe una probabilidad de que el evento meteorológico de este año sea similar al de 1997-1998. Nos contactamos ahora con Bernarda Ceballos, que nos tiene más información al respecto. Adelante, Bernarda. Buenas tardes.
7: ¿Qué tal? Buenas tardes. Sí, el fenómeno de El Niño es un hecho. El calentamiento del océano continúa. Y mientras tanto, las autoridades pues mantienen el constante monitoreo de la evolución y los posibles efectos de este evento meteorológico ya mencionado, sobre todo en el efecto de las precipitaciones. Les tenemos a continuación preparado el siguiente reportaje. Veamos. El calentamiento del océano continúa. En la región 3-4, que está situada en la mitad del Pacífico, se registran temperaturas de 2 grados por encima de lo normal. Mientras que en la costa de Ecuador, Perú y Colombia, la temperatura del mar está por encima de los 4 grados de lo normal. Esto significa que las condiciones de El Niño continúan presentes.
8: El fenómeno del Niño ya es un hecho. Calentamiento del mar, calentamiento del ambiente. Estamos teniendo estos efectos de los incendios forestales y vamos a tener al momento pronosticados precipitaciones bastante altas para lo que son finales de año y principios del próximo año.
7: El INAMI afirma que existe una probabilidad que el evento meteorológico de este año sea similar al de 1997-1998. También se recuerda que las precipitaciones son tan solo uno de los efectos del fenómeno de El Niño. Y es que hay más.
8: Fuertes fallecimientos de aves en Galápagos debido a falta de alimento, debido a falta de, por mencionar uno, el fitoplancton, debido a la temperatura del mar. Tenemos los incendios forestales.
7: Hasta el momento en el país hay más de 10 incendios forestales activos y 2 incendios controlados. Las ráfagas de viento y altas temperaturas favorecen a la quema de hectáreas. Mientras tanto, el Instituto Oceanográfico de la Armada informó que para este viernes y sábado continuará la fase de aguaje. Se espera un estado de mar entre agitado y muy agitado durante estos días, con olas que superarían los 2 metros de altura en parte de las Islas Galápagos.
9: Sí, ya para culminar, para el próximo 16 y 17 de agosto, en cambio, se prevé un estado de mar moderado. Esa es la información hasta este momento de la tarde. Ustedes continúan con más.
1: Gracias, Bernarda. 11 incendios forestales permanecen activos en Carchi, Imbabura, Pichincha, Azuay y Loja, según el último informe de la Secretaría Nacional de Gestión de Riesgos. Mientras tanto, otros 2 incendios registrados en Mira y Calacalí se encuentran controlados. Efectivos del Cuerpo de Bomberos mantienen operativos para contener las llamas y evitar su propagación. En el Parque Nacional Cotacachi y Cayapas, el fuego ya ha afectado alrededor de 800 hectáreas. Mientras que en Tanlagua, en Pichincha, la superficie afectada bordea las 300 hectáreas. Momento de los deportes. Barcelona quedó eliminado de la Copa Ecuador por alineación indebida en el encuentro con Liga de Puerto Viejo. Y ya está con nosotros Hugo Quintana. Hola Hugo, danos todos los detalles.
10: Liz, amigos, ¿cómo están? Buenas tardes. Es tal y como lo dices, los toreros, a pesar de haber ganado su partido en cancha frente a Liga de Puerto Viejo por Copa Ecuador por alineación indebida tras el reclamo de Liga de Puerto Viejo, han quedado eliminados. Un problema más para los toreros. Aquí más detalles.
11: Barcelona quedó oficialmente eliminado de la Copa Ecuador tras confirmarse la sanción por la alineación indebida de Eric Mendoza en el encuentro de los octavos de final frente a Liga de Puerto Viejo. Finalmente, la denuncia presentada por el conjunto manabita fue aceptada por la comisión disciplinaria, que determinó la existencia de una infracción reglamentaria por parte del club torero durante el encuentro. Como consecuencia, la sanción es el cambio del resultado del partido, que fue adjudicado a Liga de Puerto Viejo con un marcador de 3-0, lo que significa la clasificación a los cuartos de final y la eliminación de Barcelona del certamen. La noticia llega mientras que Barcelona también enfrenta problemas dentro y fuera de la cancha. El ídolo viene de perder 2-1 ante Macará en el Estadio Banco Pichincha y acumula 4 partidos consecutivos sin ganar en el campeonato ecuatoriano. Además, la comisión disciplinaria de la Liga Pro sancionó al club por los incidentes registrados durante ese encuentro. 2 partidos como local sin público, 4 partidos con el cierre de una localidad y una multa económica. Antonella Iglesias, Teleamazonas.
10: Los toreros tendrían la posibilidad de apelar esta decisión, pero veremos qué sucede en las próximas horas, aunque ya se ha oficializado a Liga de Puerto Viejo como equipo clasificado a la siguiente fase del torneo. Por otro lado, se vienen más encuentros por el Campeonato Ecuatoriano de Fútbol durante este fin de semana, con dos partidos en señal abierta en la cancha de Teleamazonas.
11: Este domingo habrá doblete en la cancha de Teleamazonas por la fecha 25 del Campeonato Ecuatoriano. En Machala, a partir de las 14 horas, duelo de equipos necesitados de puntos. Orense recibirá a Deportivo Cuenca. El cuadro local viene de empatar 1-1 ante Delfín en Manta y en sus últimos cuatro partidos registra una victoria y tres derrotas, por lo que necesita hacerse fuerte en el Estadio 9 de Mayo. Deportivo Cuenca, por su parte, llega después de perder 2-1 ante Manta en el Estadio Alejandro Serrano Aguilar. Resultado que significó su tercera derrota en los últimos cuatro partidos, una racha que quiere cortar inmediatamente. El historial reciente favorece a Orense. En los últimos enfrentamientos ha conseguido buenos resultados ante el conjunto murlaco, incluyendo un 1-0 en mayo de 2025 y un 2-1 en agosto de 2024. Emelec recibirá a Técnico Universitario a partir de las 16 horas con 15. Es un partido con mucha presión para ambos clubes, pero especialmente para Emelec. El bombillo llega de empatar 0-0 ante Guayaquil City, resultado que extendió a 5 partidos su racha sin ganar. El equipo de Cristian Nasuti necesita reaccionar y sumar para alejarse de la zona complicada de la tabla. Técnico Universitario tampoco llega en su mejor momento. Viene de caer 3-0 ante Mushukruna en la fecha 24, por lo que buscará recuperarse en el Capuel. En el primer enfrentamiento de la temporada, Emelec ganó 1-0 en Ambato, cortando precisamente una racha de 5 partidos sin triunfos. El cuadro eléctrico ya podría contar con Santiago Alaya. Sin embargo, Pedro Ortiz y Teodoro Arce aún están lesionados. Antonella Iglesias, Teleamazonas.
10: Y arranca la temporada en el fútbol europeo. Mañana arranca la Liga Española, aunque todavía sin el Barça y el Real Madrid. Por otro lado, el domingo, Supercopa de Francia y Community Shield en Inglaterra. Piero Hincapié y William Pacho podrían sumar un nuevo título con el Arsenal y el PSG respectivamente. Este fin de semana empieza la actividad en el fútbol europeo. El domingo en Inglaterra, por ejemplo, se jugará la Community Shield, partido que enfrenta al último campeón de la Premier ante el último campeón de la FA Cup. Arsenal y Manchester City se medirán para definir quién se lleva el primer trofeo de la temporada en el fútbol inglés. Los Gunners suman 17 trofeos de Community Shield, vienen de hacer una buena pretemporada y apuntan a pelear por todo nuevamente y esperan iniciar con un título esta campaña 2026-2027. Piero Hincapié podría ser titular este día domingo. Los ciudadanos, en cambio, cuentan con 7 Community Shields en sus vitrinas. Será el inicio de una temporada especial, la primera sin Pep Guardiola luego de varios años de dominio en Inglaterra. El partido será este domingo a las 9 de la mañana. El mismo día se jugará el Trofeo de Campeones o la Supercopa de Francia, donde el PSG y Lens se medirán en su calidad de campeones de la Liga y Copa de Francia. El París viene de ganar la Supercopa de la UEFA en 3 semanas y será la posibilidad de sumar un nuevo título a sus vitrinas en menos de una semana. Para William Pacho será la oportunidad de conseguir su 11º título con los parisinos. El encuentro será a las 13 horas con 45 de este domingo. Mientras que también iniciará la Liga Española. Para el estreno del Atlético habrá que esperar hasta el miércoles, cuando juegue contra el Málaga. Barcelona y Real Madrid debutarán directo en la segunda fecha, ya que varios de sus futbolistas tuvieron descanso adicional por el Mundial. El Barcelona debutará ante el Elche el domingo 23 de agosto. Para esta campaña ha sumado jugadores como Anthony Gordon, ya no cuenta con figuras como Lewandowski. Esto mientras esperan poder fichar a Julián Álvarez. El Madrid debutará el sábado 22 ante el Español, en lo que será el regreso de José Mourinho a la Liga Española al frente del cuadro madridista. También será el estreno de blanco de jugadores como Bernardo Silva, Cucurella, Konaté o Diomandé, entre otras figuras que han llegado al Real Madrid esta temporada. Hugo Quintana, Teleamazonas. Más detalles tendremos enseguida en Deporte Total. Ahora hacemos una pausa y regresamos con más.
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0: Hola, muy buenas tardes. Sí, realmente son horas cruciales en los que las autoridades van actualizando la información conforme pasan los días. Hoy viernes, autoridades nacionales confirman que en todo el territorio nacional colombiano han muerto 285 personas tras el terremoto ocurrido el día lunes. Hablar también acerca de la agenda presidencial, se espera que Abelardo de la Espriella visite Cali, esta localidad en la que nos encontramos en horas de la tarde. Ya en la mañana cumplió agenda en el epicentro del terremoto, específicamente en el Chocó. Tenemos un reportaje, veamos.
1: El terremoto no solo derrumbó casas en Colombia, también dejó a miles de familias durmiendo en el suelo, bajo carpas y con la incertidumbre de no saber cómo volver a empezar. Cuatro días después del sismo de magnitud 7.4, el pueblo intenta levantarse entre los escombros, refugios temporales y largas jornadas de ayuda humanitaria. Al menos 285 personas murieron y cientos continúan desaparecidas, según las autoridades. Entre los damnificados está Sebastián, de apenas 9 años. En una hoja, intenta reconstruir lo que perdió, dibuja su casa, un árbol y hasta un arco iris.
2: Agradeciéndole porque siempre piensa en el rancho. Por lo menos él dice que lo lleve a ver, la perra, ¿sí me entiende? Porque tenemos una perra, pero la traemos así por rato. Pero todavía vamos al rancho y vemos la parcela mientras que...
1: Mientras los niños intentan procesar la tragedia, los adultos enfrentan otra realidad. Perdieron sus viviendas, sus pertenencias y en muchos casos, sus fuentes de ingresos.
3: En un segundo yo perdí prácticamente todo, mis sueños, todo, pero me siento afortunado de tener vida, salud y que los tengo a todos.
1: En Quibdó, un gimnasio de boxeo fue convertido en un refugio para unas 130 familias, incluidos migrantes venezolanos. Pero ahí faltan elementos básicos como electricidad, ventiladores, colchonetas y sábanas.
4: No hay energía, necesitamos instalaciones, ventiladores, un televisor que puede ser para los niños. O sea, necesitamos más que todo cosas que colchonetas, sábanas.
1: Porque ahora se mantienen los rescates, pero comienza otra lucha. Reconstruir no solo las ciudades devastadas, sino también una vida que, en cuestión de segundos, quedó enterrada bajo los escombros. Mateo Paredes, Teleamazonas.
0: Y sí, son ciudades devastadas, barrios que ahora parecen fantasma. Por ejemplo, a esta hora de la tarde nos encontramos en Cuarto de Legua Sur de Cali, uno de los sectores residenciales y comerciales más afectados de esta localidad. Y realmente lo que se ve son edificios que han colapsado, que están a punto de colapsar o que ya son inhabitables a causa de los daños en su infraestructura tras el terremoto. Tenemos un reportaje que resume una de las historias más fuertes que se vivió en este sector en el que nos encontramos. De toda una familia con trillizas, solo una de las hijas sobrevivió. Veamos.
5: Por favor, tienes que ser fuerte. Chao, estamos aquí. No te rindas, por favor.
0: Así buscaron a Isabela por días.
5: Soy, no me he ido, aquí estoy contigo.
0: Sabían que estaba bajo los escombros y guardaban la esperanza de encontrarla con vida. Sin embargo, este viernes extrajo su cuerpo. Se trata de un hecho que conmocionó a Cali, pues sus padres y una de sus hermanas trillizas de apenas 23 años también murieron. El edificio que colapsó es este, ubicado en Cuarto de Legua, un barrio que concentra graves pérdidas en el sur de Cali.
6: He escuchado muchas historias, una niña de 9 años que estaba con sus abuelos, se quedó esa noche a dormir ahí y lamentablemente fallecieron todos. O sea, hay noticias demasiado, demasiado tristes. Una muchacha que por salvar su perrito lo abrazó, ella falleció, pudieron sacar al perro.
0: Y si al recorrer la zona cada habitante vive su propio drama, si no perdió a un familiar o vecino, perdió sus cosas y hasta su casa.
7: Pues logramos bajar, afortunadamente no fue un edificio que colapsó, pero está en el momento inhabitable, muy afectado, muy agrietado, entonces estamos todos hospedándonos donde nuestros familiares, donde nos den acogida.
0: Solo en estas cuadras decenas de personas fueron desalojadas, pues hay edificios con un riesgo inminente de colapso. Nadie puede entrar a sacar nada.
8: Está prohibido entrar porque es que mira, es la vida, no podemos exponer la vida porque este edificio que está al lado se puede desplomar y somos más o menos unas 90 personas.
0: Por lo que la expectativa está en lo que pasará en los próximos días. Autoridades realizan un censo para evaluar las afectaciones. Todos están preocupados.
9: Esto es... Yo no quiero, esto demora años. porque son muchas las edificaciones que quedaron colapsadas.
10: Lo que yo en ese momento estoy esperando es saber cómo van a evacuar, cómo van a pues hacer como los derrumbes de estas zonas. Hay personas que no hemos podido dormir bien.
0: Y no es para menos, pues la secuela de este terremoto cambió la vida de muchos para siempre. Y claro, con estos testimonios nos encontramos al recorrer todas las localidades afectadas. Por ejemplo, aquí en Cali hay 9 frentes de trabajo actualmente. Se extendió esta ventana de vida por 48 horas más, lo que significa que los rescatistas priorizan el encontrar personas con vida bajo los escombros. Para esta tarde se espera que el primer mandatario colombiano aproximadamente llegue a las 6:30 de la tarde a visitar uno de los hospitales en los que un ala, si producción me ayuda con las imágenes, vamos a ver la toma aérea de cómo el ala de pediatría quedó completamente destruida. Se espera que primero Espriella llegue a ese punto y luego al puesto de mando unificado. En nuestra próxima emisión le tendremos más detalles sobre esta visita de información que tenemos. Buenas tardes.
11: Estaremos pendientes, Brigitte. Gracias. Un grupo de voluntarios del Cuerpo de Bomberos de Guayaquil partió hacia Colombia para apoyar en el rescate de víctimas tras el reciente terremoto. Los rescatistas llevan equipos especializados para 7 días de operación.
12: Con sus equipos listos y una misión clara, encontrar y rescatar sobrevivientes. Así partieron desde Guayaquil en este avión tipo Hércules de la Fuerza Aérea Ecuatoriana, 31 bomberos especializados rumbo a Cali, Colombia, para apoyar a las autoridades locales tras el terremoto de magnitud 7,4 que sacudió ese país el pasado lunes 10 de agosto. Ellos forman parte del equipo USAR EQ11, especializado en búsqueda y rescate urbano.
13: Son prácticamente 25 años de preparación que llevamos en esto, y ahí están los resultados ahora de tener un equipo perfectamente estructurado, organizado, coordinado y equipado, que es lo más importante.
12: Ellos ya fueron a una misión similar hace menos de 2 meses a Venezuela, tras los 2 terremotos registrados en junio. Los rescatistas llevaron cerca de 2 toneladas de equipos, herramientas e insumos para enfrentar operaciones de rescate y trabajar con autonomía durante 7 días. Ya en territorio colombiano se ponen a disposición de las autoridades para evaluar las zonas afectadas, revisar estructuras y ayudar a determinar qué edificaciones son habitables y cuáles representan peligro. Ever Moreira, Teleamazonas.
11: Una persona murió en circunstancias que son investigadas por la Policía Nacional durante la madrugada de este viernes en las avenidas Simón Bolívar y Osvaldo Guayasamín, a la altura de la Hormigonera, nororiente de Quito. Autoridades encontraron un vehículo abandonado cerca de la escena del crimen.
14: La Policía Nacional investiga la muerte violenta de un ciudadano que fue hallado sin vida precisamente en la avenida Simón Bolívar, a la altura del sector de la Hormigonera, durante la madrugada de este viernes. Según las autoridades, la víctima tendría entre 35 y 40 años y en el lugar de los hechos se encontró un auto abandonado. Escuchemos lo que dijeron las autoridades.
15: Aproximadamente, nosotros obviamente no hacemos el proceso investigativo, pero de lo que podemos informar, se pudo visualizar preliminarmente que había 3 indicios de impacto de bala. Aproximadamente entre los 35 y 40 años y un vehículo que se encontraba abandonado, y a posterior obviamente las unidades especiales tendrán que hacer su trabajo y determinarán la procedencia del vehículo y cuáles fueron las circunstancias en las cuales se dio este evento.
14: Mientras tanto, hay consternación por parte de la ciudadanía, quienes piden mayor vigilancia durante la madrugada. Pese a este hecho violento, las autoridades indicaron que acá en el distrito Eugenio Espejo hay una reducción de 10 hechos precisamente durante el 2026.
11: La policía decomisó 1.2 toneladas de droga en uno de los puertos de Guayaquil. En el video que presentaron las autoridades, se observa que el alcaloide estaba escondido dentro de cajas de banano. En total se contabilizaron más de 1.200 bloques de cocaína, equivalentes a más de 12 millones de dosis. Según informaron, el alcaloide tenía como destino Málaga, en España. Una persona fue detenida para investigaciones. Y la Armada del Ecuador se refirió al atentado ocurrido en la capitanía del puerto de Pozorja, parroquia de Guayaquil. A través de un comunicado, la institución aseguró que no se registraron personas heridas ni daños en la infraestructura o vehículos institucionales. La Armada resaltó que las operaciones de seguridad y control continúan desarrollándose con normalidad. Médicos manifiestan su preocupación por la posible combinación de la escopolamina con otros sedantes. La mezcla potenciaría sus efectos y podría ser mortal para las víctimas.
16: Indicaba el parte de la policía es que se habían excedido con las dosis que le habían proporcionado. O sea, no tuvo ni siquiera opción a despertar cuando estaba pasando esto y falleció.
17: En Ecuador existe preocupación por el aumento de casos de robos con escopolamina. La cifra se ha disparado en el último año. Especialistas en salud temen que las bandas criminales estén combinando la escopolamina con otros sedantes. Esta mezcla potenciaría los efectos en las víctimas, produciéndoles una severa intoxicación.
18: Porque usted puede tener una concentración tan alta, ya ha pasado en el Ecuador, el paciente muere de hipotensión y un paro cardiorrespiratorio.
17: La sustancia primero necesita ingresar al organismo vía oral, por ejemplo, ingiriendo una bebida, o también puede ser vía inhalatoria.
19: Les dan sobres a oler, las personas caen en esta situación, en donde sus concentraciones depende de la cantidad que se administre y del tiempo.
17: El tiempo de exposición de la víctima tiene que ser de al menos 15 minutos para que la escopolamina ingrese al organismo. Entre los síntomas que suelen presentar las personas que han sido escopolaminadas constan malestar, dolor de cabeza, taquicardia, mareo, confusión y finalmente pérdida de conocimiento. Hasta un poco más de 48 horas suele durar el efecto de la sustancia en el organismo de las personas.
18: El cerebro sufre una reacción del sistema nervioso central en general. Las extremidades se pueden entumecer, pierde movilidad.
17: Especialistas recomiendan a la ciudadanía mantenerse alerta, evitar aceptar bebidas o alimentos de desconocidos y denunciar cualquier caso ante las autoridades. Bernarda Ceballos, Teleamazonas.
11: La extradición de alias Pipo, cabecilla de los Lobos, se concreta en medio de otros pendientes. En la lista están alias Willy y alias Ronco de los Tiguerones, detenidos y luego liberados por la justicia española. También figuran ecuatorianos procesados por corrupción.
20: La justicia española aceptó finalmente que Wilmer Chavarría, alias Pipo, cabecilla de los Lobos, sea extraditado a Ecuador. Lo confirmó la mañana de este viernes el ministro del Interior, John Reynders, quien aseguró espera que la justicia española haga una notificación formal. De llegar a Ecuador, confirma, sería trasladado a la cárcel del Encuentro en Santa Elena.
21: No hemos sido notificados formalmente todavía. Sabemos lo que ustedes conocen, que se ha aceptado la extradición de Pipo. Sabemos que también hay otro proceso puesto por los Estados Unidos también para un segundo proceso para extradición. Nosotros hemos sido sumamente claras. Claro, si el proceso está listo, la aprobación está listo, la cárcel del Encuentro está lista para recibirlo.
20: Sobre el pedido que ha hecho Fiscalía para concretar la extradición de José Serrano, exministro del Interior del correísmo, procesado por el asesinato de Fernando Villavicencio, dijo Reynberg que todo depende de lo que la justicia estadounidense resuelva.
21: Entiendo que él lo que está haciendo ahora es entregando toda la información de los actos que ha cometido en contra en Estados Unidos para tratar de permanecer en una cárcel norteamericana y no venir hacia el Ecuador. Nosotros confiamos plenamente en la justicia de un aliado tan importante que es los Estados Unidos. Vamos a esperar a que ellos resuelvan y como lo he dicho varias veces, las únicas dos opciones que él tiene es la cárcel en Estados Unidos y la cárcel de Ecuador.
20: En la lista de ecuatorianos detenidos en el exterior a los que Ecuador ha pedido en extradición constan alias Willy y alias Ronco, cabecilla de los Tiguerones, quienes fueron detenidos en España. Willy liberado días después, pero no solo procesados por hechos relacionados con el crimen organizado, sino también por casos de corrupción. Y ahí, por ejemplo, Javier Macías y María Patiño, procesados en el caso Sinohidro, detenidos en Panamá. En ese país, además, Leonardo Cortázar, procesado por el caso Encuentro. El mismo proceso que afronta Hernán Luque Lecaro, expresidente de EMCO, aún a la espera en Argentina. Y además, Enrique Weison, exgerente de Cuagrán, procesado por el caso Ispol. Carlos Acoto, Teleamazonas.
11: Dos operativos contra la minería ilegal se ejecutaron en el sector Curinza, en Zamora, Chinchipe. El ejército intervino maquinaria e instalaciones utilizadas para la extracción de minerales en el río Yacuambi. La afectación económica supera los $437,000.
22: Son estas las imágenes que dejan las operaciones que se concentraron en el sector de Curinza, en Zamora Chinchipe, donde el ejército ecuatoriano identificó maquinaria e instalaciones utilizadas para actividades de minería ilegal En una primera intervención, ejecutada aproximadamente 9 kilómetros aguas arriba de Canzama, varios fueron los resultados.
2: Durante la intervención fueron inutilizadas 4 excavadoras, además de 2 clasificadoras tipo Z, 3 motores de succión de agua, 1000 galones de combustible diésel, un generador y un campamento de minería ilegal.
22: La afectación económica fue calculada en $212,500, pero esta no fue la única operación. Militares del Batallón de Selva número 62 Zamora, junto con inteligencia militar y personal de Arcom, ejecutaron una nueva operación en Curinza.
3: Resultados de la operación: 2 excavadoras destruidas, una clasificadora tipo Z, un motor de succión de agua, un generador eléctrico, un cambuche con capacidad para 6 personas.
22: Con autorización del equipo competente de Arcom, parte de la maquinaria y el combustible fueron destruidos en el sitio. En este segundo operativo, la afectación económica fue estimada en $224,500. En conjunto, las dos intervenciones representan una afectación de $437,000 a las actividades de minería ilegal. El ejército señaló que mantendrá los operativos en coordinación con las instituciones competentes para frenar la extracción ilegal de minerales y proteger los ecosistemas de esta provincia. Ismenia Solórzano, Teleamazonas.
11: La Corporación Nacional de Telecomunicaciones informó que una falla técnica en el sistema eléctrico central de uno de sus centros de datos provocó intermitencias y problemas de acceso en servicios en línea de varias entidades públicas. Entre las instituciones afectadas estuvieron el Registro Civil, el INEC, Cancillería y los Ministerios de Educación, Interior y Cultura. La empresa activó protocolos de contingencia y horas más tarde informó que el 100% de los servicios fueron rehabilitados. Sin embargo, la afectación también se reflejó en el aeropuerto de Quito, donde se reportaron esperas de más de una hora para los usuarios.
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0: petrolera como la generación de energía. Esto último, sobre todo, a puertas del estiaje. Carlos Acoto, Teleamazonas.
1: Sí, ¿no?
2: Y tras los anuncios sobre el abastecimiento de medicinas e insumos en la red pública, un equipo de este noticiero ingresó al Hospital General Guasmo Sur para comprobar la realidad. Se trata de una de las casas de salud de mayor referencia en la región.
3: Nuestra primera parada es la unidad de hemodiálisis. En este punto donde decenas de pacientes reciben su tratamiento en tiempo real. La presión es máxima. El hospital pasó de atender apenas 12 pacientes en 2025 a sostener actualmente a 136 personas que requieren diálisis dos veces por semana.
4: En los 800.000 está de crecer de 12 máquinas a 20 máquinas, lo que nos apertura un margen de mucho mayor pacientes a ser atendidos aquí en el Guasmo. Está ya 3 meses detenido el proceso en el CERCOV y esto sí nos resta eficiencia en la prestación del servicio a la ciudad.
3: La administración confirma que hoy los kits de tratamiento están garantizados para el próximo mes y medio. El recorrido continúa en el área de laboratorio, donde se incorporó nuevo equipamiento para procesar pruebas específicas de tiroides.

0: Reciben la medicación para 6 meses. Salen y la revenden.
1: Catalina García, Teleamazonas.
2: A pocas horas de que comience la veda del cangrejo, algunos restaurantes adelantaron su jornada de trabajo, mientras en los mercados de Guayaquil se evidencia movimiento desde tempranas horas. Ricardo Cruzati nos amplía esta información. Adelante, Ricardo.
3: Sí, así que tal, muy buenas tardes. Incluso a esta hora, a lo largo de la calle Los Ríos, aquí en el centro de la ciudad de Guayaquil, ya algunos locales empiezan a abrir mucho más temprano de lo normal, incluso hasta con 2 horas antes de anticipación. Como ustedes pueden observar, ya uno de los administradores de este cangrejal, primero pues está poniendo a cocinar este crustáceo que es tan apetecido por los guayaquileños y también por gran parte de los turistas locales que nos visitan. De este lado podemos ver como ya algunos de ellos los tienen ya prácticamente servidos, esperando a la clientela que los vengan a degustar. Una información muy importante, que la veda arranca el día de mañana, 15 de agosto, y se va a extender hasta el 15 de septiembre. Estamos hablando de 30 días donde no se va a poder ni capturar ni comercializar este crustáceo. Referente al movimiento que también se pudo evidenciar en horas de la madrugada, fue en los exteriores del mercado de la Caraguay, donde decenas de personas arrancaron desde muy temprano para primero vender este crustáceo, así como también otros clientes para llevarlos a diferentes partes de la ciudad de Guayaquil, incluso fuera de la ciudad, para comercializarlo. Y es que a pocas horas de que arranque la veda, ya el comercio se incentiva justamente pues en los locales dedicados a la venta de este crustáceo como tal. Se espera que en el transcurso de la tarde y parte de la noche ya una gran cantidad de estos restaurantes dedicados a la venta de cangrejos se incremente más con la llegada de decenas de clientes a probar este crustáceo. Es parte de la información que tenemos a esta hora de la tarde. Ustedes continúan con más.
4: Extrañaremos el cangrejo, pero bueno, hay que hacerlo. Vamos a hacer una pausa y ya volvemos.
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2: Incendios forestales azotan Europa, obligando a miles de personas a evacuar sus hogares. El calor extremo y los fuertes vientos avivan las llamas que han destruido.

0: viviendas y dejado decenas de heridos.
1: El fuego avanza por Europa y en algunos lugares la única ruta de escape fue el mar. Croacia, Italia, Alemania y el Reino Unido combaten incendios forestales alimentados por el viento y temperaturas extremas en una nueva alerta por el calor que golpea al continente. En la ciudad costera croata de Omis, la noche se convirtió en un infierno. Las llamas iluminaron de naranja el cielo y avanzaron rápidamente hacia zonas habitadas, impulsadas por fuertes ráfagas de viento. Más de 1,000 personas tuvieron que abandonar sus casas y en total, 36 personas recibieron atención médica y 14 fueron hospitalizadas. 7 permanecían en estado crítico.
2: La velocidad del viento que vi ayer fue tan fuerte que el fuego tardó solo unos minutos en propagarse del pueblo en pueblo.
1: Y en Italia, cerca del lago de Como, alrededor de 100 bomberos trabajaron durante toda la noche para impedir que las llamas alcanzaran zonas habitadas. Helicópteros y 2 aviones se sumaron a las tareas de extinción, mientras varias viviendas fueron evacuadas previamente. En Alemania, el fuego obligó a evacuar a 1,800 habitantes de Gay. Cerca de 300 hectáreas del bosque de Hürtgen estaban ardiendo y la presencia de munición sin explotar de la Segunda Guerra Mundial complicó aún más el combate.
3: Es extraño que te despierten a las 4 de la mañana y tengas que salir de casa. Es algo que solo ves en las series de televisión. Da un poco de miedo.
1: Y el fuego también golpea al Reino Unido. Viviendas fueron destruidas cerca de Birmingham, mientras otros incendios avanzaban por Inglaterra y Gales. Un niño y 3 bomberos fueron hospitalizados. Mateo Paredes, Teleamazonas.
0: Estados Unidos planea llevar su ofensiva antidrogas al territorio de América Latina, según anunció el secretario de Defensa Pete Hegseth. Washington asegura que trabaja con aliados como Colombia y Ecuador para combatir los grupos de narcotráfico. La estrategia se suma a los operativos contra presuntas narcolanchas en el Caribe y el Pacífico, que según la Casa Blanca han dejado al menos 215 muertos. Japón enfrenta lluvias récord e inundaciones que ya dejan al menos 6 muertos y una persona desaparecida. En la prefectura de Chiba cayeron más de 360 milímetros de lluvia en 24 horas, provocando el desborde de carreteras y vías férreas. La emergencia también paralizó el transporte. Unos 7,000 pasajeros quedaron varados en el aeropuerto de Narita, mientras más de 22,000 hogares permanecían sin electricidad. El Tribunal Supremo de Francia anuló la ley que prohibía las redes sociales a menores de 15 años al considerar que la medida suponía una vulneración desproporcionada de la libertad de expresión de los menores. La norma, impulsada por Emmanuel Macron, debía entrar en vigor en septiembre y habría convertido a Francia en el primer país europeo con esta prohibición. Ahora, el gobierno deberá presentar una nueva propuesta que proteja a los menores.
4: Barcelona eliminado de la Copa Ecuador por la alineación indebida de Eric Mendoza ante Liga de Puerto Viejo. Además, este domingo doblete en la cancha de Teleamazonas. Orense ante Deportivo Cuenca y Emelec ante Técnico Universitario.
5: De cocaína fueron incautadas dentro de un contenedor de frutas en el puerto marítimo de Guayaquil. Policía Nacional realizó un operativo. Hay una persona prendida. En breve los detalles.
6: 24 horas realizó un recorrido dentro del hospital del Guasmo, el sur del puerto principal, donde se está garantizando la atención a los pacientes de diálisis hasta finales de septiembre. Además, la gerencia confirma que tienen abastecido con medicamento más del 50%. Los detalles de esa información más adelante.
7: Varios frentes de trabajo se desarrollan en la ciudad de Guayaquil, lo cual ha provocado cierres viales, cambios en la movilidad. Conozca cuáles son.
8: A pocas horas de que entre en vigencia la veda del cangrejo este 15 de agosto, algunos locales comerciales aprovecharon para abrir sus puertas más temprano para vender este crustáceo, donde se espera que en el transcurso de la tarde y la noche decenas de personas vengan a consumir algunos cangrejos.
9: Una de la tarde con 54 minutos, amigos de todo el país. Muy buenas tardes. Momento de retomar las noticias de la comunidad. en este viernes 14 de agosto de 2026. Como siempre, es un gusto acompañarlos. Valerie, ¿cómo estás?
10: ¿Qué tal, Carlos? Amigos, muy buenas tardes. Así es, y queremos arrancar mostrándoles esta panorámica del puerto principal. ¿Cómo se encuentra Guayaquil a esta hora? 1:54 p.m. El norte de la ciudad es lo que tenemos, la avenida Narcisa de Jesús. Un panorama completamente distinto a lo que solemos observar en la mañana, cuando hay bastante tráfico, con el arranque de una jornada laboral. Hoy todo fluye sin problemas. Seguramente eso también cambiará para la tarde.
9: Totalmente diferente al panorama que reportábamos más temprano, cuando se reportó el desperfecto de un vehículo en la zona. Y claro, sobre la hora pico, aquello complicó la circulación de decenas y decenas de conductores. Ahora el panorama es completamente diferente, así que circule por esta vía en el norte de Guayaquil sin mayores inconvenientes y que tenga usted una excelente tarde. 1:55, empezamos de inmediato con el desarrollo de la información desde exteriores.
10: Sí, porque les contamos, un operativo de la Policía Nacional en Guayaquil permitió la incautación de 1,2 toneladas de droga que tenían como destino España.
9: Paula Kuhn, desde el puerto marítimo en el sur de la ciudad, nos tiene más detalles. Adelante, Paula, te escuchamos. Buenas tardes.
5: Buenas tardes. Sí, el ministro del Interior, John Reinberg, dio a conocer sobre la incautación de 1.2 toneladas de cocaína en el puerto de Guayaquil. Este operativo ejecutado por Policía Nacional en el puerto marítimo, que fue intervenido un contenedor de fruta que tenía como destino Málaga, España, y que contenía 1.297 bloques de cocaína. Esto que equivale a aproximadamente 12.9 millones de dosis. Como resultado, se dio a conocer de la aprehensión de María del Carmen Nagua Rodríguez, quien habría adquirido 1.080 cajas de fruta vinculadas a este envío. Además, se dio a conocer que entre los indicios recabados por Policía Nacional consta un contenedor y 4 sellos que tiene un valor estimado en el mercado en Estados Unidos de 38.7 millones de dólares, mientras que en Europa estaría en 60.3 millones de euros. La Policía Nacional continúa trabajando para dar contra estas estructuras criminales que participan en el narcotráfico internacional. Esta es la información que les tenemos. Buenas tardes.
9: Importante operación, sin duda, Paula. Gracias por la información. 1:56. Y 2 miembros de la organización delictiva Los Fatales fueron aprehendidos por las Fuerzas Armadas en operativos ejecutados en la cooperativa Sergio Toral, en el noroeste de Guayaquil.
10: En la intervención incautaron armas, municiones, drogas y una motocicleta robada.
5: Un operativo militar de alta precisión ejecutado en el noroeste de Guayaquil permitió la captura de un objetivo de alto valor para la fuerza pública. Con información precisa sobre el paradero de blancos de alto perfil, se movilizaron hacia el sector de Sergio Toral. En este lugar operaba una célula dedicada al terror, al sicariato y a la extorsión.
11: Se ejecutó una operación militar de ámbito interno en la cual se aprehenden a 2 ciudadanos con armas de fuego, municiones y sustancias sujetas a fiscalización.
5: Durante el registro del inmueble, las Fuerzas Armadas incautaron un arma de fuego tipo revólver, 16 municiones de diferentes calibres, 7 sobres con droga entre marihuana y cocaína, un teléfono celular y una motocicleta reportada como robada, vehículo que utilizaban para desplazarse y cometer delitos. Pero el golpe más fuerte a la estructura criminal es la aprehensión de 2 sujetos considerados piezas claves dentro del grupo delincuencial organizado conocido como Los Fatales. El primero de ellos fue identificado como Rubén Darío Bones Burgos, alias Dumbo, que según los reportes de inteligencia, este individuo ostenta el rango de tercero al mando de la organización y cumple el rol de jefe de sicarios y extorsionador principal, respondiendo directamente a las órdenes del líder de la estructura, alias Amado Briones, o por sus siglas AB, que tiene tatuadas en el pecho. Alias Dumbo registra un amplio historial delictivo y era buscado tras incumplir las presentaciones periódicas otorgadas por una detención anterior. Junto a él cayó Ángel Alejandro García Reyes, alias Marra, quien operaba codo a codo en las actividades criminales de la zona, tales como extorsiones a comerciantes y habitantes, sicariatos selectivos y otros delitos.
11: Estas personas serían parte de la mafia Amado Briones, que sería un brazo armado de lo que es el GDO Los Fatales. Estas personas se han dedicado a lo que es sicariato, extorsiones y cobro de vacunas en todo lo que es la Sergio Toral.
5: La Fuerza de Tarea Conjunta Guayas sigue tras la pista de los otros miembros del esquema criminal que mantienen en zozobra a los moradores del noroeste de Guayaquil. Paula Kuntel, Amazonas.
10: Y les contamos que un operativo conjunto entre las policías de Ecuador y Colombia cayó alias Cenizo, un ciudadano colombiano vinculado a las disidencias de las FARC y requerido por secuestro extorsivo y por homicidio.
9: Tras su captura fue deportado y entregado a las autoridades colombianas.
5: De Ecuador a Colombia, así terminó Luis P., alias Cenizo, señalado por las autoridades de estar vinculado a las disidencias de las extintas FARC y sería investigado por su presunta participación en hechos violentos.
12: La policía colombiana, e insisto también a través de la coordinación con los Lluvias Marchas allá en Bogotá, sobre todo, ellos tenían un interés bastante alto en este ciudadano en razón de que es una persona que representaba extrema peligrosidad para Colombia y lógicamente acá en Ecuador también.
5: Sobre Cenizo pesan procesos judiciales por secuestro extorsivo, homicidio y tráfico de armas.
12: En este sentido, pues, el ciudadano en el año 2024, específicamente en el mes de febrero, procedió conjuntamente con otros ciudadanos a secuestrar a un empresario del departamento de Ituango en Colombia. Exigían una remuneración económica de 1.500 millones de pesos colombianos. Posterior de un mes, al no tener una respuesta favorable por parte de los familiares de quien fue la víctima, encontraron una motocicleta incinerada en el mismo departamento y en el mismo municipio, y de esta forma pues encontraron también el cadáver de la persona que fue secuestrada con un mes de anterioridad, valga la redundancia.
5: Tras cometer el delito, Luis P. huyó hacia Ecuador. Durante este año en Carchi, Luis P. mantenía un perfil bajo y poco contacto con sus familiares, intentando pasar desapercibido. Sin embargo, ya estaba en la mira de la policía ecuatoriana. Sobre él pesaba una notificación azul de Interpol.
12: Lógicamente lo que hizo es buscar un refugio. Se encontraba frecuentando las provincias de Imbabura y la provincia del Carchi. Él estaba trabajando como jornalero allá en el Carchi, le dicen, a través de cuadrillas o personas que son captadas para poder trabajar en los sendíos de papas, sobre todo.
5: Finalmente, Luis P., alias Cenizo, fue entregado a las autoridades colombianas en el puente internacional de Rumichaca. Ecuador asegura que mantendrá la búsqueda y el seguimiento de integrantes de organizaciones criminales en una carrera por desarticular estas estructuras y evitar que sigan sembrando violencia en el país. Michelle Villasís, Teleamazonas.
10: Vamos a exteriores. Tras los anuncios de abastecimiento de medicinas e insumos en la red pública, un equipo de este noticiero ingresó al Hospital General Guasmo Sur de Guayaquil para comprobar la realidad.
9: Catalina García, desde este punto de la ciudad, nos cuenta más. Adelante, Catalina, te escuchamos.
13: Compañeros, ¿cómo están? Buenas tardes. A esta hora nos encontramos dentro de las instalaciones del Hospital del Guasmo, en el sur del puerto principal, justamente en el área de hemodiálisis, donde, como podemos observar, ya hay pacientes que se están atendiendo en esta casa hospitalaria, que confirma que hasta mediados de septiembre se garantiza la atención de 136 pacientes que no tendrán que comprar ningún tipo de insumos y la maquinaria también está operativa totalmente. Asimismo, la gerencia de esta casa hospitalaria ha confirmado este noticiero que están abastecidos con más del 50% de medicamentos que irán subiendo a medida que sigan recibiendo el stock. Nosotros realizamos un recorrido dentro de esta casa hospitalaria en distintas áreas para comprobar lo que justamente ellos están mencionando y presentarles el siguiente reportaje.
5: Nuestra primera parada es la unidad de hemodiálisis, en este punto donde decenas de pacientes reciben su tratamiento en tiempo real. La presión es máxima. El hospital pasó de atender apenas 12 pacientes en 2025 a sostener actualmente a 136 personas que requieren diálisis dos veces por semana.
14: En los 800.000 está de crecer de 12 máquinas a 20 máquinas, lo que nos apertura un margen de mucho mayor pacientes a ser atendidos aquí en el Guasmo. Está ya 3 meses detenido el proceso en el CERCOV y esto sí nos resta eficiencia en la prestación del servicio a la ciudad.
5: La administración confirma que hoy los kits de tratamiento están garantizados para el próximo mes y medio. El recorrido continúa en el área de laboratorio, donde se incorporó nuevo equipamiento para procesar pruebas específicas de tiroide y marcadores de tumorales de próstata.
15: Los equipos pertenecen a las empresas. Este es el apoyo tecnológico, ¿no?
5: Desde la jefatura de este departamento ratifican que cuentan con un stock del 100% en reactivos para asegurar todo tipo de exámenes sin costo hasta finales de este año. En el área de medicina, la farmacia registra el ingreso paulatino de antibióticos, analgésicos y anestésicos,
13: para cubrir las áreas críticas.
15: Actualmente estamos teniendo un flujo constante de medicinas. Si hablamos del 50%, tenemos que llegar al 80%. Esperemos que en las próximas semanas esto se logre evidenciar.
13: Esta provisión se da en medio de investigaciones y controles reforzados ante las modalidades detectadas para extraer medicamentos del hospital y comercializarlos de forma irregular en el exterior.
14: Hay personas que vienen como crónicos y reciben la medicación para 6 meses. Salen y la revenden.
13: Es cuando puedo informar hasta esta hora de la tarde desde el interior del hospital del Guasmo en el sur de Guayaquil. Ustedes tienen más en estudio. Que tengan buenas tardes.

0: revisamos como cada día lo más viral. Y es que muchos quisieron convertir el eclipse solar del pasado 12 de agosto en el telón de fondo de sus propias historias. Y mire usted estas imágenes impresionantes. Fue el caso del skater español Dani León, quien inmortalizó uno de sus saltos en un video espectacular e irrepetible.
1: Sí, parece inteligencia artificial, pero no, señores. Aquí hay un trabajo de producción, nada más, e impecable. El truco de mi vida, reconoció el propio deportista en su perfil de Instagram, conocido por su participación en los Juegos Olímpicos de Tokio 2020 y París 2024. Aprovechó los pocos minutos que duró el eclipse para elevarse sobre el skate y quedar suspendido entre la tierra y el sol. Y este juego de iluminación y cómo está tan bien grabado y con el humito que sale ahí, es un trabajo de producción, pero maravilloso.
0: Verdaderamente espectacular. Habíamos revisado otra toma mucho más de atrás, un plano mucho más general, pero este es el video subido, es decir, el resultado final de esta megaproducción. E insisto, pocos podrán decir que tienen un video siquiera algo similar.
1: Vamos a la pausa y regresamos con más.
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3: Le informa la hora. 14 horas, 8 minutos.
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0: Estamos de vuelta con más información, amigos. Gracias por seguir con nosotros. Le contamos, varios frentes de obras se desarrollan en Guayaquil, provocando cierres viales en distintos sectores.
1: Desde la calle Rumichaca, en el centro de la ciudad, Ever Moreira nos cuenta más de esos trabajos. Adelante, Ever, te escuchamos. Buenas tardes.
2: ¿Qué tal? Así es, son varios los cierres viales que se han ejecutado en las últimas semanas y no son los únicos, pues ya se avecina uno nuevo en el centro de la ciudad. Pero primero vamos a contarles lo que ocurre donde yo me encuentro, en la calle Rumichaca, que desde el 4 de agosto pasado luce así en este tramo entre las calles Manuel Galecio y Julián Coronel, donde está ya el semáforo, el cementerio. Están haciendo trabajos de reconstrucción vial y eso ha provocado el cierre de esta vía, así como el desvío, en este caso, de 9 líneas de buses. Así que usted, este fin de semana, si no estaba enterado de este cierre, usted evite pasar por aquí o tome rutas alternas. Asimismo, este lunes, cerca aquí en el centro de Guayaquil, habrá un nuevo cierre vial. Será en la calle Clemente Vallén, entre Pedro Moncayo y Lorenzo de Garaycoa. Allá va también a ser desviados 20 líneas de buses a partir de las 6 de la mañana de este lunes 17 de agosto. Y son varios los frentes de trabajo. Por ejemplo, si nos vamos a la zona de Mapasingue, la Ciudadela Quisquí, cerca de la Faxo, allí hay varios cierres. Por ejemplo, cerca de la conexión con Miraflores, ya tiene ya varias semanas, y es a veces complicado acceder a estas vías internas dentro de Mapasingue, Ciudadela Quisquí. Es cuanto puedo informarles desde esta zona del centro de Guayaquil. Ustedes continúan con más noticias.
1: Bien, gracias, Ever. No queda más que esperar a que esos trabajos avancen rápido, que no haya ningún retraso y que esto no siga pues causando molestias. Las obras se planifican para tener algún tipo de beneficio más adelante, pero claro, mientras se está trabajando en ellos, sí que es molestoso, pero bueno, esperemos que pase rápido.
0: Que se cumpla con lo estipulado en el contrato, eso es lo mandatorio, que se comunique a la ciudadanía las fechas en las que tendrán que tener un poquito más de paciencia. Y entre enero y julio, los siniestros de transporte público en Quito aumentaron un 5% respecto al mismo periodo de 2025.
1: Mientras la seguridad no mejora, el municipio de la capital y los transportistas discuten una posible alza del pasaje a 40 centavos.
3: Al hablar de los buses de transporte público en Quito, resulta inevitable recordar los últimos siniestros. El volcamiento de una unidad en Caupicho, el incendio de otra en La Magdalena y el choque de un bus contra una casa, todos con víctimas mortales. ¿Cuál es la situación este 2026 en cuanto a siniestros de buses?
4: Pues tenemos en este momento 7 siniestros más que el año pasado, 3 heridos y un fallecido más comparando el mismo periodo. Pero lo que se debe resaltar, y como le dije anteriormente, es que en este año tenemos siniestros de mayor proporción.
3: Lo que representa un incremento del 5% en siniestros de transporte público, con un 10% más de lesionados y un aumento del 6% de fallecidos, en comparación al periodo de enero a julio de 2025.
4: Este incremento no es significativo. Todavía estamos a 5 meses de finalizar el año, pero lo que se refiere y lo que nosotros encaminamos en este momento es que tenemos que ampliar los operativos.
5: Normalmente los siniestros de magnitud se da en vehículos que llevan mayor cantidad de personas. Las personas que están al frente del volante de este tipo de vehículos no están debidamente capacitadas.
3: Además de los desencadenantes de siniestros de tránsito, otras conductas recurrentes de los conductores de bus reportadas en los operativos de la AMT ponen en riesgo la seguridad de los pasajeros del transporte público.
4: La infracción más repetitiva, por no decir la de mayor, es circular con las puertas abiertas, cinturón de seguridad, uso de celular, muchas veces invasión de carril exclusivo. Y obviamente tenemos el control de velocidad. Hemos pasado las 5.401 citaciones ya entregadas.
3: Sin embargo, mientras las cifras siguen en aumento, el Consejo de Quito se alista para el segundo debate sobre el alza del pasaje a 40 centavos y la compensación a las operadoras.
5: La actualización de la tarifa para compensar el déficit que tienen actualmente los operadores de transporte es una cosa. Pero ese transporte tiene un desequilibrio financiero que tiene que ser compensado. Pero para acceder a esa compensación deben cumplir con los requisitos que debían haberse cumplido desde hace 5 o 6 años atrás.
3: Y esa es la pregunta que se hace la ciudadanía. De haber un alza en el pasaje, ¿habrá una mayor seguridad en el transporte? María Gracia Chacón, Teleamazonas.
0: El municipio de Quito y las plataformas digitales acordaron implementar un registro único para las personas que trabajan en el servicio de delivery.
1: El mecanismo busca mejorar la identificación y aportar a la seguridad ciudadana.
6: El alcalde de Quito, Pavel Muñoz, suscribió el acuerdo que da paso al registro único digital del servicio de delivery.
7: Y no estamos hablando del vehículo, estamos hablando de la persona.
6: La firma busca establecer un mecanismo de identificación para quienes realizan entregas mediante plataformas digitales.
7: Está en 2 o en 3 plataformas, por lo tanto aquí le estamos diciendo, ok, usted está en 2 o 3 plataformas, perfecto, lo puede hacer, simplemente regístrelo, ¿no?
6: Sin embargo, el acuerdo abre también un cuestionamiento, y es que por ahora no se trata de una ordenanza municipal ni establece sanciones para los repartidores que decidan no registrarse.
7: No es indispensable la existencia de una normativa escrita, no es indispensable, puede ser necesaria, evidentemente sí.
6: Por ese motivo, la principal interrogante está en el alcance del acuerdo, pues quienes no se registren no serán sancionados, al menos durante esta etapa.
7: Yo soy un enemigo de que el municipio ponga una normativa que después no la puede cumplir. Al contrario, debemos tener menos normas, más disciplina.
6: Por lo que la participación queda en la práctica a voluntad de cada repartidor.
4: Posterior de esto, teniendo el catastro, obviamente se irá tomando decisiones en el camino.
6: Según el director de la Agencia Metropolitana de Tránsito, podrán acceder al registro mediante un código QR y proporcionar su cédula o pasaporte, licencia de conducir y datos de contacto de las plataformas en las que trabajan.
4: A través de este código no puede tomar fotos para pasajes porque se desactiva, tiene ciertas normas de seguridad, la ley de protección de datos está activa. Todo está dentro de la base de datos de la Agencia Metropolitana de Tránsito con todos los candados respectivos.
6: Desde las plataformas consideran que el registro debería convertirse en un requisito para quienes quieran ejercer esta actividad.
8: Las propias plataformas incentiven a que sus deliveries se registren para poder otorgar una mayor seguridad.
6: Aseguran que contar con una identificación permitirá ordenar el servicio y evitar que los repartidores sean asociados de manera general con hechos delictivos.
9: Para tener una regulación eficaz y eficiente, que esto es lo que nosotros estamos en contra de la inseguridad, porque se nos está satanizando como delivery.
6: Este acuerdo impulsado por el municipio de Quito, que es netamente voluntario, genera una enorme incertidumbre en la ciudadanía, que necesita soluciones reales y efectivas que combatan a la delincuencia. Gustavo Jaramillo, Teleamazonas.

0: reporteros todos los días salen a la calle y ven la ciudad y sus problemáticas con unos ojos distintos.
1: En esta ocasión, Macarena Larrea recorrió el Malecón 2000. Veamos todo lo que encontró.
2: El Malecón 2000 sigue siendo uno de los lugares más visitados de Guayaquil. Pero basta recorrer sus pasillos para encontrar una realidad que preocupa. Locales cerrados, negocios que ya no están. Y tan solo unos días después de que haya cerrado uno de sus principales atractivos, Mercado del Río. Estamos recorriendo el Malecón 2000 y constatamos que más de una decena de espacios comerciales permanecen cerrados. Algunos fueron durante años parte de la historia y de la oferta que buscaban quienes llegaban hasta este punto turístico. Pero hay otro cierre que llama especialmente la atención.
3: Realmente el barco sí debe ser abierto. Ha faltado de pronto un poco de aliciente para la gente y mostrarle las bondades, lo que puede haber detrás de una navegación, que la gente conozca el río, que le enseñen a la gente a conservar el río, que no hayan basuras.
2: El Morgan llegó a Guayaquil en 2003 y durante más de dos décadas fue uno de los atractivos del Malecón 2000. Ciudadanos y turistas subían a bordo a disfrutar de la vista del río Guayas, compartir con familiares y amigos, también su oferta gastronómica. Más de 3 millones de pasajeros vivieron esta experiencia. Hoy el Morgan permanece sin operar desde el 11 de julio de 2026. ¿Qué pasa con los espacios que durante años construyeron la identidad comercial y turística de este lugar?
4: Malecón, hace falta unas luces para estar más seguro.
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3: ¿Por qué no vamos a los colegios, premiamos a los niños, vengan, conozcan el río, miren el río, conservemos el río y de una vez se les...
2: El Malecón 2000 nació para devolverle a Guayaquil su relación con el río y hoy sigue siendo uno de sus principales puntos turísticos. La pregunta es, ¿qué tan importante será mantener no solo sus espacios físicos, sino también las experiencias que durante años hicieron que ciudadanos y visitantes quisieran regresar? Si el Malecón recibe millones de visitantes, ¿por qué existen locales que no logran mantenerse abiertos? ¿Y qué estrategia concreta se está aplicando para atraer nuevos negocios y aumentar el flujo hacia las zonas donde hoy existen, pero están vacías?
1: Preguntas necesarias. Y le contamos ahora que habitantes de la parroquia Pascuales, en el noroeste de Guayaquil, denuncian atrasos del municipio en la reconstrucción de la vía principal.
0: Estos atrasos han dejado deteriorada la calle, ocasionando varios problemas en la comunidad.
6: Así luce la calle 28 de agosto, la principal vía de acceso de Pascuales, que conecta la avenida Francisco de Orellana con la vía Daule. Los vehículos avanzan entre tierra, desniveles, mientras levantan polvo, que termina en las casas, en los negocios y en quienes viven a pocos metros de esta calle.
7: El polvo nos está matando. Mi señora ahorita se fue al hospital porque está con la gripe.
8: Ya como para un año ya mismo. Tienen demasiado tiempo esto aquí. Demasiado. Y es polvo.
6: Aquí antes había asfalto, pero la calle fue intervenida desde octubre del 2025 y según los moradores, luce abandonada ante la paralización de trabajos de reconstrucción que casi un año después no termina.
8: Esto ya tiene más de año dañado esto, que han dejado abandonado.
9: A las autoridades competentes, por favor, que se acelere, pues, ¿no? Y que le llamen la atención a los contratistas, pues, ¿no? Que están con la obra atrasada.
6: Y la preocupación aumenta cuando piensan en el invierno.
7: Y ahora con esto que se ha dañado, peormente, pues no dice que viene el problema del niño. Nos vamos a pique peormente.
6: El municipio de Guayaquil informó que esta intervención forma parte de una primera fase de pavimentación y alcantarillado sanitario que incluye otras calles de la parroquia Pascuales, cuya población supera los 625 mil habitantes. Mientras esperan una solución por parte del cabildo, cientos de habitantes de Pascuales siguen viviendo entre polvo, huecos y una obra de la cual no observan avances. Ever Moreira, Teleamazonas.
0: 2:21 p.m. y 11 jóvenes de las formativas del Club Deportivo Universidad Católica culminaron su bachillerato gracias al programa Fomento Deportivo impulsado por Banco Pichincha y Crispe.
1: Esta es la tercera promoción de una iniciativa que combina educación, deporte y nuevas oportunidades. Se lo contamos.
10: ¿De dónde venimos y quiénes somos?
11: Un año escolar llega a su fin, pero para estos 11 jóvenes comienza una nueva etapa llena de sueños. En las formativas del complejo deportivo del Club Universidad Católica, la tercera generación de bachilleres celebró la culminación de su educación secundaria.
5: Es gratificante ver también que estamos formando buenas personas, porque en este tiempo han aprendido a ser solidarios con sus compañeros, dentro y fuera de la cancha, a tener responsabilidades, a ser generosos y a reconocer cuando se han equivocado.
11: Durante la ceremonia se destacó no solo el compromiso de los bachilleres, sino también el respaldo de sus familias y docentes durante todo este proceso.
12: Lleven siempre adelante con gratitud lo que aquí han recibido. Cariño, ejemplo y educación. Transmitan a sus familias, transmitan en sus ciudades y háganles ver que están mucho más preparados que antes de venir.
11: Palabras de motivación de jugadores, reconocimiento al mejor egresado e intervención artística de Común School marcaron esta jornada.
13: En la cancha como en la vida, no siempre salen las jugadas. A veces hay errores, derrotas o momentos difíciles. Pero los sueños no se alcanzan solo con talento. Se alcanzan con constancia, humildad y trabajo diario.
11: Desde 2022, Banco Pichincha, Cris B, el Club Universidad Católica y Comuna School impulsan este programa que busca que los jóvenes puedan combinar su formación académica con la práctica deportiva. Desde el inicio de esta iniciativa, cerca de 30 jóvenes han culminado su educación secundaria.
14: Y eso es lo que el doctor Fidel Egas hace más de 10 años visionó y encomendó a Banco Pichincha y Fundación Cris Fe hacer, montar un programa de este tipo para dar oportunidades al talento. Y eso es lo que vemos hoy día, talento que ha sabido tomar la oportunidad.
11: Hoy una nueva generación está lista para seguir creciendo, perseguir sus sueños y llevar en alto el nombre de Ecuador. Michelle Villasís, Teleamazonas.
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0: con más y vamos a exteriores. A pocas horas de que entre en vigencia la veda del cangrejo, algunos cangrejales adelantaron su jornada de trabajo.
1: Desde la madrugada de este viernes, comerciantes de varios mercados de Guayaquil se apresuraron a vender el crustáceo. Ricardo Cruzati nos cuenta más. Adelante, Ricardo, te escuchamos.
2: Sí, así es, tal. Muy buenas tardes. Incluso hasta con 3 horas de anticipación, dueños de locales comerciales dedicados a la venta de cangrejos decidieron abrir sus puertas para aprovechar las ventas antes de que arranque la veda. Pero también el movimiento arrancó desde muy temprano, desde la madrugada del día de hoy, en los exteriores del mercado La Caraguay, con decenas de trabajadores que estaban vendiendo este crustáceo. Nosotros les tenemos más detalles en el siguiente reportaje. Veamos. En carretillas, en carros y hasta cargando a mano, decenas de personas aprovecharon la madrugada de este viernes para llevarse las últimas planchas de cangrejos antes del inicio de la veda. El movimiento se evidenció desde muy temprano en el mercado Caraguay, donde comerciantes y compradores llegaron en busca de este crustáceo. Entre ellos estaba Ángel Pincay, quien con alegría contaba que vendía los últimos cangrejos antes de que la veda entre en vigencia este 15 de agosto.
3: Mire, vea. Fulma Nogore, Capacho Amarillo. Así que aprovechen, señores de Guayaquil. Es barato para el pueblo guayaquileño, es barato. 25 la plancha.
2: Pero no solo los comerciantes madrugaron. Los clientes también llegaron desde las primeras horas de la mañana para abastecerse y comprar con tiempo este producto. Mientras que los propietarios de los locales decidieron abrir más temprano sus puertas para recibir a quienes buscaban llevarse sus últimas planchas de cangrejos.
4: Aprovechando, Dios quiere que la venta esté buena hoy día, pues, y esperar hasta que se cumpla el tiempo, la veda, para de nuevo retornar con la labor. Venderlo todo hoy día, aprovechar, pues, ¿no? Que es el último día, pues.
2: Por otro lado, las autoridades recuerdan que durante la veda de cangrejo está prohibida la captura y comercialización de este crustáceo, con el fin de que pueda permitir su reproducción y garantizar la conservación de esta especie. Es parte de la información que tenemos a esta hora de la tarde, donde se espera que también en horas de la noche se concentre una gran cantidad de clientes, no solamente en esta parte del centro de la ciudad de Guayaquil, sino también en varios cangrejales ubicados en el norte de Guayaquil, aprovechando las pocas horas antes de que arranque la veda. Ustedes continúan con más en Estudios.
1: Aprovechar entonces, Ricardo, y a respetar la veda, que la idea es que se sigan procreando para que la gente pueda seguir disfrutando de este manjar.
0: Aproveche entonces hoy. Con esto de aquí nos estamos despidiendo.
1: Siempre un gusto acompañarlos. Sigue en sintonía de Teleamazonas porque ya viene en corto.
0: Buenas tardes.
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2: Y amigas de la red, ¿cómo les va? Un fuerte abrazo para todos ustedes. Estamos acá en el Noticiero al Día. En este día viernes 14 de agosto, les acompaña Maite Montalvo con las noticias más importantes de nuestro fútbol nacional e internacional. Vamos a arrancar con los titulares. Liga Deportiva Universitaria igualó ante Mirasol en los octavos de final de ida de la Copa Libertadores y se ilusiona con clasificarse a los cuartos de final. Macará cayó ante Santos de Neymar y espera en casa darle la vuelta al marcador. Santiago Morales repasó la actualidad de Independiente. Aucas pone a la venta entradas para el Superclásico desde $7. Allen Obando tendrá una nueva oportunidad en Europa. Equipo de Daquilema fue abandonado en Guayaquil. Diego Armas regresa al técnico universitario. Astilleros Fútbol Club pasó a los cuartos de final de la Copa Ecuador. Ener Valencia no fue convocado para el próximo partido de Boca Juniors. Carapaz vuelve a la Vuelta a España. Se confirma el procedimiento de sorteo de la fase preliminar del torneo clasificatorio para la Copa Mundial de la FIFA Femenina 2027. Este fin de semana conoceremos a las dos finalistas de la Superliga Femenina 2026.
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2: Arrancamos con las noticias más relevantes de este viernes 14 de agosto. Liga Deportiva Universitaria igualó ante Mirasol en su visita a Brasil. Luego del empate en la ida de los octavos de final de Copa Libertadores, el estratega albo, Gustavo Álvarez, habló en exclusiva para La Red. Escuchemos sus declaraciones.
3: Primero marco y compromiso del grupo, del equipo, donde todo lo que se entrenó intentaron plasmarlo en el campo de principio a fin. Y después la rebeldía que ante la adversidad el equipo no se desesperó, tampoco se desmoralizó y siguió quizás con menos claridad en el segundo tiempo. En un primer tiempo donde, como decía recién en conferencia, habíamos tenido 5 o 6 situaciones de gol, algunas de ellas de juego elaborado y otras de presiones altas, con anticipo en otros medios. Y después, bueno, en un segundo tiempo que se hizo más de ida y vuelta, donde nosotros necesitamos quizás controlar un poco mejor la pelota, llegó el gol y el equipo tuvo una buena presentación, independientemente del resultado, con siempre cosas para corregir. Cualquiera sea el resultado, lo que se hizo bien, ratificarlo, mejorarlo y corregir una vez más las cosas que no se están haciendo bien, y eso es parte del crecimiento y la construcción del equipo.
2: También escuchamos a Michael Estrada, delantero de la U, quien marcó gol de la igualdad. ¿Qué nos debe decir? Aquí lo escuchamos.
4: Bueno, Michael, qué momento, de verdad, yo digo, eres el delantero del presente en este momento. Dame tu impresión de lo que estás viviendo.
5: Mira, primero, dale gracias a Dios. Creo que nunca perdí la fe, seguí trabajando. Así es el fútbol, ¿no? En este momento tengo que seguirlo disfrutando.
4: Tienes 6 goles con Gustavo Álvarez, que en realidad son 7.
5: Pues sí, yo también agradecido con el profe, ¿verdad? Porque la confianza que me ha dado. Y como te digo, creo que lo importante es nunca agachar la cabeza, seguir trabajando y nunca perder la fe. Entonces yo creo que esto se ve en el resultado de ahora.
4: Se cierra en el Rodrigo Paz Delgado, en la altura, con tu gente.
5: Pues sí, pues la verdad que va a ser un gran partido igual, nada está hecho todavía. La verdad que necesita mucho el apoyo de la gente, que la verdad que nos anima mucho, así que esperemos toda la clasificación el día en el Rodrigo con la echada.
4: Oye, qué chévere que los chicos te joden diciéndote Ronaldo y así.
5: No, sí, es que te digo, hay un buen grupo, llegamos bien todos y creo que hay confianza entre todos, así que bueno, ahí te da las palabras que me dijeron ahora.
4: Oye, amigo, te ilusionas con la selección, pero pregunto de lo que estás viviendo en el presente, sin vender humo ni nada por ahí.
5: No, nada, sí, creo que para la selección siempre voy a estar ahí. Si me toman en cuenta, ahí voy a estar. Si no, pues igual voy a estar apoyando porque es mi selección, mi país. Así que siempre voy a estar del lado de ellos.
4: Me gustaría, pero no.
5: Pues sí, muy encantado por volver a la selección también. Esperemos ser también.
4: Bueno, Mike, déjale un mensaje al Mundo Liga y gracias por parar. Valoro mucho tu deferencia hacia mi persona.
5: Primero, gracias a ti por la entrevista y gracias a la hinchada también porque siempre está pendiente y alentándonos. Creo que el momento que estamos viviendo también se lo merecen ellos, así que lo importante es seguir trabajando, no perder la fe y dar una alegría siempre cada fin de semana. Yo.
4: Gracias, Michael.
5: Gracias a ti.
2: Luis Segovia, también uno de los defensores de Liga Deportiva Universitaria, conversó en exclusiva con la red y nos comentó lo que significó este empate.
4: Bueno, ¿qué puntazo sacaron acá? Nadie había empatado acá en Mirasol, ustedes son los primeros. Dame sensaciones del partido, Lucho.
6: No, primero que nada, siempre siendo muy autocrítico, creo que mi carrera se ha considerado eso. ¿Qué te puedo decir? Agradecer primero que nada al grupo, porque fue un esfuerzo terrible que se hizo. Tomamos un gol que la verdad no debíamos haberlo tomado, pero creo que fue un partido que debíamos haberlo ganado. No merecíamos perderlo, no merecíamos empatarlo, pero eso es fútbol. Y llevamos un 1-1 que en Quito tengo la seguridad, la certeza de que vamos a hacer un buen partido. Este es el camino. Siempre los invito a soñar a mis compañeros que con esa presión, con esa intensidad vamos a sumar y vamos a seguir clasificando.
4: Lucho, además de lo importante que fue el resultado, pensando en poderlo cerrar en la vuelta en Casa Blanca con los suyos, con los gente.
6: Totalmente, eso es lo que te menciono, ¿no? Un 1-1 que nos invita a soñar en casa con nuestra gente. Estuve en este medio de brasileño, sé que les cuesta durísimo la altura, lo tienen un terror, tienen un miedo, así que nosotros con todas esas fortalezas vamos a ir a Quito y vamos a matar, vamos a clasificar, no tengo dudas de que va a pasar eso, y más que nada confiar siempre en mis compañeros, como te repito, agradezco mucho porque hay que mejorar muchos detalles, pero ese es el camino.
4: Gracias, Lucho. Dale.
2: Isaac Álvarez, el presidente de Liga Deportiva Universitaria, habló sobre el presente de Michael Estrada y cómo lo vio al plantel después de este empate.
7: Para qué importante lo de Michael Estrada, ¿no? Porque estaba con gripe el día de ayer y todo lo que significó el jugar, el anotar en cada partido, porque también le había hecho gol a Independiente del Valle. Viene en racha, viene dulce, Michael.
8: Es lo que le acabo de decir, que la confianza siempre la tuvimos, él lo sabe, la tiene. Y cada vez, y no me recuerdo el partido anterior porque ese gol no debió ser anulado. Seré cansón, seré insistente. Para mí, la mano fue hace rato. Hubo jugadas, ya me lo he expresado. Pero bien por Michael, bien por Liga. Y ahora solo a esperar que cerrar allá en Quito el segundo tiempo. De eso se trata. Y vamos con esa fe y con esas ganas.
2: Sobre el partido, aquí escuchamos al presidente de Liga.
8: Me quedaré con la reflexión del profe Gustavo Álvarez. Lo que celebramos esta noche es la forma en que jugó Liga Deportiva Universitaria. El resultado quizá pudo haber sido diferente, a favor nuestro, por supuesto. Pero hay algo que mencionar, no sé si ya lo dijeron ustedes, pero es la primera vez que en Copa Libertadores un equipo visitante o un equipo hace un gol aquí en este estadio. Así que es algo más que podemos sumar en el palmarés de Liga Deportiva Universitaria. Esta año también logramos quitar el invicto de hace muchos años allá en Always Ready. Entonces son momentos que son importantes también para Liga, de valorar a nuestros jugadores, todo lo que ellos hicieron en la cancha. Y bueno, ahora ya veremos que no tengamos bajas porque esto sigue para el próximo jueves y queremos hacerlo mejor.
2: Juan Sebastián Rodríguez fue una de las alternativas que utilizó en este duelo Gustavo Álvarez. Acá escuchamos lo que nos comentó en el postpartido.
4: Bueno, entraste al cambio, qué buen empate sacaron acá y todo se cierra en Casa Blanca.
9: Sí, bueno, primero buenas noches, ¿no? Contento por el resultado, contento por el esfuerzo de los muchachos, sobre todo que han hecho un buen partido y también soy contento con la confianza que me da el míster en estos partidos seguidos, a ver, de estar entrando, tener minutos, y la verdad me siento muy contento.
4: En la altura, Juan, se tienen
9: cuenta
4: los brasileños.
9: Sí, eso dicen, la verdad, pero como siempre se sabe, el partido es 11-11 nada más, así que hay que salir a disputarlo con todo.
4: Gracias, Juan.
2: Isaac Álvarez, el presidente de Liga, también en el postpartido frente a Mirasol, se refirió a lo que va a ser la semifinal de vuelta de las Guerreras Albas frente a Barcelona este fin de semana, el domingo al mediodía en el Rodrigo Paz Delgado, y aquí escuchamos sobre el futuro y lo que dijo alrededor del fútbol femenino.
8: Y aprovecho de pasito para pedirles a esa gran hinchada y a todos los liguistas que el domingo nos tienen que acompañar para el partido de vuelta de semifinal, que también tuvimos un empate en la Superliga Femenina. Jugamos el partido de vuelta y también tenemos que llenar por nuestras guerreras esta vez.
7: Domingo al mediodía, ¿no? Casablanca con Barcelona.
8: Sí, el domingo a las 12 del día en Casablanca, Rodrigo Paz con Barcelona Sporting Club. Partido súper difícil igual, pero igual nuestras guerreras han dado toda ha mostrado la calidad de lo que están hechas, ¿no? Este año nomás, desde el año pasado que jugamos la final y ahora vamos, Dios quiera, por la nueva final.
2: Macará no pudo en su visita a Santos de Brasil y cayó 2-1. Franco Pose fue quien adelantó al equipo de Macará en los primeros 5 minutos del partido y en el segundo tiempo llegaron los 2 goles de Santos con la incursión de Neymar Jr., jugador que se espera que llegue al país, ya que cuando Santos enfrentó al Cuenca en esta fase preliminar de grupos no vino, y en esta expectativa se espera que pueda viajar y ser parte de un partido que ya tiene entradas agotadas en Ambato para el próximo jueves 20 de agosto. Escuchemos lo que dijo Neymar Jr. tras vencer a Macará en los octavos de final de Copa Sudamericana.
10: Ayudarme equipo con una asistencia, con goles, siempre tuve un único. Yo lo que más me gusta es que, bueno, tener una noche no brillante, pero una noche bien hecha.
11: Esa sociedad con Gabigol, esas asistencias, se palpa en la cancha.
10: Sí, yo conozco a Javi hace mucho ya. Ese niño, de hecho, un chico que me encanta, y pasar para él, poder hacer historia en Santos y hacer más de 100 goles, es un placer.
11: Para finalizar, Neymar, a tu público, ¿estarás en Ecuador en esta vuelta?
10: No lo sé, chico, mucho golpe hoy, y bueno, tenemos un partido importante domingo, el próximo domingo, la verdad que no sé si voy a estar. El partido es muy largo, pero vamos a ver, partido, tenemos un partido domingo que es una final, y bueno, estaré ahí presente para ir a mi equipo, y luego veremos si voy a jugar a mí.
2: Santiago Morales, gerente del Independiente, habló en jornadas deportivas. Escuchemos sus declaraciones en torno a la actualidad del elenco negriazul que juega esta noche.
12: Precios muy, muy populares, como siempre aquí en el club. $5 la general, $8 la tribuna, $10 del palco. Se están vendiendo las entradas. Siempre hay gente que regresa de las vacaciones, hay gente que está de vacaciones. Es un partido siempre atractivo. Tendremos una sorpresa hoy en la noche con algunos de nuestros jugadores. Pero lo importante es que la gente asista, que la gente venga, vea buen fútbol. Y perdón que lo diga en primera persona hacia ustedes que estamos conversando en esta entrevista, pero esa es la forma de que la gente vaya a los estadios, que periodistas como ustedes puedan alentar a que la gente vaya. Pero hay otros colegas de ustedes, de otras emisoras, que pasan hablando de que todo lo que está viviendo el fútbol ecuatoriano es culpa de un modelo feature de juego o de la forma que se está jugando el campeonato, y eso repiten tanto que el radio escucha lo que hace es cierto, ¿no? ¿Para qué voy a ir al estadio?

0: anoche. Sabemos que obviamente pues todos estos factores van a sumar pues para este día domingo que esperamos pues de tener una bonita fluencia de gente, a pesar de el horario de las 19 horas que no es habitual para Caquito. Hemos arrancado la venta en línea a través de www.aucas.es. En esa parte, pues apenas uno ingresa, podemos seleccionar si es para la hinchada visitante o local, en este caso, y podemos pues adquirir las entradas. Los precios de las entradas, tenemos lo que es la General Sur y la General Norte en $7, la General Central en 10, Tribuna 20 y el Palco en 30. Tenemos obviamente un especial para nuestros niños menores de 12 años que pueden ingresar con un adulto totalmente gratis para las localidades de la General Sur, para la Central.
1: El volante ecuatoriano Diego Armas se va a desvincular de Orense y se va a convertir en el nuevo jugador de Técnico Universitario. El mediocampista tiene todo encaminado para regresar al Rodillo Rojo, club en el que dejó una importante huella. Armas firmará un contrato por un año y medio con Técnico y está previsto que llegue este viernes a Ambato para incorporarse a los trabajos del equipo. Su experiencia y conocimiento de fútbol serán importantes para el conjunto ambateño. De esta manera, el Rodillo Rojo concreta el regreso de uno de sus jugadores más representativos, quien volverá a vestir la camiseta de Técnico después de dos temporadas. La dirigencia espera que su incorporación aporte equilibrio y jerarquía al mediocampo. Tras caer derrotado 2-0 en Copa Ecuador ante Astilleros Fútbol Club, el equipo de Daqui Lema fue abandonado en Guayaquil por decisión de los directivos del club, que ordenaron que el bus que los trasladó al puerto principal y que debía llevarlos de regreso a Riobamba parta sin los jugadores. Escuchemos el reporte de Josep Tobar con más detalles de este bochornoso incidente.
2: La verdad es que lo de ayer fue muy, muy, muy preocupante, muy triste, sobre todo creo que después del enojo, después de ese fastidio que hay después de una derrota, porque lamentablemente son así las cosas, ¿no? Cuando pierdes, creo que hay una doble vara. Sin embargo, después hubo enojo, porque todo sucede a partir del minuto 75, cuando el chofer del bus de Daqui Lema recibe una llamada por parte de uno de los directivos del auspiciante oficial del club y le dice, déjales botados, que vean cómo se regresan. No pueden ser tan malos de estos jugadores. Entonces, ese rato, bueno, el chofer se comunicó con el coordinador y el coordinador, bueno, inmediatamente también me llamó a mí y al ayudante de utilería para bajar las maletas. Bueno, y nosotros que nos acercamos al bus, ya el bus estaba abandonando el terreno de juego, bueno, no el terreno de juego, sino más bien el estacionamiento, ya nos encontramos con todas las maletas de afuera. La actitud de ayer por parte de los dirigentes no se logra entender, era el transporte por el cual se debía movilizar al equipo. Después, el gerente administrativo del club, con algunos recursos que se llevó, siempre en cada club se lleva un dinero por si acaso falte algo, por si acaso quizá el tema de hidratación, de pronto, bueno, algo que pueda salir de las manos.
1: Astillero Fútbol Club continúa haciendo historia en la Copa Ecuador. El conjunto guayaquileño derrotó 2-0 a Daqui Lema en el estadio Alejandro Ponce Noboa. El cuadro local necesitó apenas un minuto para abrir el marcador tras un pelotazo hacia el área y una mala salida del arquero de Daqui Lema, quien terminó chocando con un futbolista del Astillero. El cierre del primer tiempo estuvo marcado por los incidentes entre futbolistas de ambos equipos que terminaron con dos expulsados. Leonardo Ortiz recibió tarjeta roja directa, mientras que John Wilka vio su segunda amarilla y dejó también a Daqui Lema con 10 jugadores. Durante el complemento, el conjunto visitante adelantó sus líneas e intentó encontrar el empate. La sentencia llegó a los 79 minutos cuando una mano dentro del área provocó un penal a favor de Astillero. Miguel Ángel Solís asumió la ejecución y convirtió el 2-0. Con este resultado, Astillero se instaló entre los 8 mejores de la Copa Ecuador 2026 y su próximo desafío será enfrentar a la Universidad Católica, vigente campeón del torneo, por un lugar en las semifinales. Continuamos con más información aquí.

0: aquí en el Noticiero al Día. En este día viernes 14 de agosto los acompañamos a todos. El esperado debut de Ener Valencia con Boca Juniors deberá esperar. El delantero ecuatoriano quedó fuera de la convocatoria del conjunto ceneense para enfrentar a Platense por la quinta fecha de la Liga Argentina. Valencia todavía no ha podido sumar sus primeros minutos desde que concretó su llegada al fútbol argentino. El atacante ya había quedado fuera del partido frente a Deportivo Recoleta por la Copa Sudamericana. Ahora el ganador y el goleador histórico de nuestra selección tampoco estará disponible para este compromiso, por lo que la expectativa alrededor de su estreno con la camiseta azul y oro continuará durante los próximos días. Ener Valencia seguirá trabajando con el plantel de Boca con el objetivo de ponerse a disposición del cuerpo técnico y ser considerado para los próximos compromisos. Allen Obando tendrá un nuevo desafío en Europa. El delantero ecuatoriano fue cedido a préstamo al Club Nacional de Madeira después de no contar con mayores oportunidades en el Inter Miami. El atacante tricolor llegó a un acuerdo en el conjunto portugués para vincularse durante una temporada, periodo en el que buscará sumar minutos, continuidad y mayor protagonismo. La operación representa una nueva experiencia internacional para Obando, quien ahora tendrá la posibilidad de competir en el fútbol portugués. Con su llegada al Nacional de Madeira, el delantero buscará ganarse un espacio dentro del equipo y aprovechar una oportunidad que podría resultar importante para su crecimiento. El árbitro Omar Artán se llevó un bonito recuerdo de la final que enfrentó el PSG contra el Aston Villa a la final de la Supercopa de Europa. El somalí se llevó el balón firmado con un mensaje muy bonito. La historia de Artán se remonta al Mundial cuando las autoridades estadounidenses no le dejaron entrar a su país. Somalia, país de origen del árbitro, es uno de los 39 países que necesitan una verificación más exhaustiva para entrar a los Estados Unidos. Artán viajó con pasaporte diplomático y tampoco fue suficiente para entrar. Ante esta situación, la UEFA llegó a un acuerdo con la Confederación Africana para que Omar Artán pudiera ser el árbitro de la Supercopa de Europa. Después del partido, el colegiado firmó el balón del partido de la UEFA y le dedicó unas emotivas palabras. Este ha sido mi mundial. Unas palabras de agradecimiento que la UEFA ha querido presumir en sus redes sociales. Un consorcio formado por el fundador de Amazon, Jeff Bezos, y el cofundador de Facebook, Eduardo Saverin, han conseguido entrar al accionario de Liverpool, aunque con una participación minoritaria. Fenway Sports Group, una empresa global de deportes, medios de comunicación, entretenimiento e inmobiliaria, anunció que ha llegado a un acuerdo definitivo para la venta de la participación millonaria de Liverpool a 1892 Holdings, un consorcio liderado y gestionado por Amit Bhatia, con inversionistas y fideicomisos de la familia. El consorcio estaría liderado por Amit Bhatia, yerno del multimillonario del acero, Lakshmi Mittal, y hace poco accionista del Queen's Park Rangers, club de la Championship inglesa. Esta inversión estratégica respalda la ambición del crecimiento a largo plazo del Liverpool Football Club. La FIFA ha publicado el procedimiento del sorteo de la fase preliminar del torneo clasificatorio para el Mundial de Brasil Femenino 2027. El sorteo se va a celebrar en la sede de la FIFA en Zurich el próximo jueves 20 de agosto a las 7 de la mañana, hora de Ecuador. Además, se va a divulgar la primera versión del calendario de los encuentros que se van a jugar en las 8 sedes, así como la ciudad que albergará los partidos de la anfitriona Brasil. El torneo clasificatorio para la Copa Mundial de la FIFA Brasil 2027 consta de dos fases. Una fase preliminar prevista para el periodo internacional comprendido entre el 24 de noviembre y el 5 de diciembre del presente año, y una fase final que se va a disputar en el periodo comprendido del 23 de febrero al 6 de marzo de 2027. Más adelante se van a confirmar fechas y sedes. Las 6 selecciones clasificadas, China Taipei, Uzbekistán, Sudáfrica, Ghana, Nueva Guinea y Ecuador. Se va a disputar en 3 bombos de acuerdo a la última edición del ranking FIFA. No se podrán enfrentar entre sí selecciones de la misma confederación. Cada selección va a disputar 3 partidos. Las 2 con mayor puntuación clasificarán a la fase final. En la fase final, estas 2 selecciones acompañarán a Venezuela, 2 de CONCACAF y 1 de Europa, en 3 emparejamientos a partido único. Las ganadoras obtendrán su lugar en el Mundial. El campeón olímpico ecuatoriano Richard Carapaz volverá a la Vuelta a España en este 2026, que arranca el próximo sábado 22 de agosto, con inicio en Mónaco y que terminará el domingo 13 de septiembre en Granada. Para analizar los objetivos de la locomotora del Carchi, escuchemos a Omar Chamorro, especialista en ciclismo y amigo personal de Richie. Escuchemos.
1: En función de cómo se ha desarrollado este año, tanto el calendario y el momento actual de Richard, pues lo recomendable es que nuevamente Richard vaya a la vuelta por etapas, a buscar las etapas que se tiene identificado, las etapas de montaña, y que de acuerdo al recorrido le permiten estar diferenciadas o tener estas etapas de montaña tanto en la primera, segunda y tercera semana, por lo cual podría Richard tranquilamente apuntar y planificar con el equipo estas etapas, la carrera de esa forma. Nuestro criterio, le vuelvo a confirmar, sería que Richard pues pueda ir a correr la Vuelta a España buscando las etapas como hizo el Tour.
0: Este fin de semana se jugará oficialmente las semifinales de vuelta de la Superliga Femenina. Este sábado 15 de agosto a las 11 de la mañana en el Estadio Independiente del Valle, Dragonas Independiente se va a enfrentar a la Universidad Católica. En el partido de ida igualaron sin goles. Después, el domingo 16 de agosto al mediodía en el Estadio Rodrigo Paz Delgado, Guerreras Albas recibirá a Barcelona. En Guayaquil igualaron a unos. Así que están a la expectativa de quienes clasificarán y serán las dos mejores del torneo, y automáticamente las dos obtendrán un cupo en la Copa Libertadores Femenina, que se jugará en octubre en nuestra capital.
2: El gol del recuerdo.
0: Un 14 de agosto del 2014, fecha 2, segunda etapa, Universidad Católica se medía a Liga Deportiva Universitaria. El marcador final fue de 2-1 a favor de los albos. Escuchemos el segundo tanto, obra de Juan Luis Anangonó, en la voz de Carlos Edwin Salas y Patricio Granja.
3: Mendoza, Espinosa, Mendoza, se entretienen los de Católica, pero atrás, donde no hacen daño. El balón está en poder del equipo camarata, esférico. Allá va recuperando la liga, el pase hacia el sector derecho, correteando Juan Luis Anangonó, la ganó Anangonó, va a encarar, le va a pegar, le pegó al gol, gol, gol, gol, gol, gol, gol, gol, gol, gol, gol, gol, gol, gol, gol. Universitaria, Juan Luis Anangonó sacó un cañonazo y la pelota se mete entre el poste y el arquero, ángulo complicado y la pelota dentro. Al minuto 41 del segundo tiempo, despierta la hinchada, roza la hinchada, la liga ya tiene dos,
4: la Católica cero.
5: No había aparecido en dos partidos Anangonó, pero bastó una jugada, un error conceptual de Católica al retroceder la pelota, la robó Vera y catapulta al jugador Anangonó hacia adelante. Y este de guapo le gana por fuerza, por potencia, por hambre a Mendoza, y luego se mete en el área cuando todos pensábamos en un centro, en un pase retrasado, decide definir al primer palo y vencer a Galíndez. 2-0, liga arriba.
0: Amigos y amigas de la red, gracias por acompañarnos en el Noticiero al Día en este viernes 14 de agosto. Ha sido un gusto llevarles con la mejor información deportiva. Nos reencontramos en una próxima.
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6: 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Le informa la hora. 14 horas, 59 minutos.
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17: Viernes acá en el Show de la Red, en este viernes 14, transmitimos desde la única, la mítica, la cabina Pancho Moreno en este día viernes, como estoy haciendo mención, porque estamos ya a puertas de un fin de semana cargado de fútbol. El día de ayer los equipos ecuatorianos saltaron a la cancha con resultados importantes. Liga Deportiva Universitaria, en ese reducto donde anteriormente cayó 2-0.
18: Escollo.
17: No, es un escollo, porque pues que yo digo,
19: ¿es una falta?
17: No.
18: Son los términos de nuestro querido capitán.
17: Ah, bueno, pero permítame, indicarle que en este día de hoy viernes tenemos ya resultados, tres resultados. El primero, Federación Ecuatoriana de Fútbol, y acá le hemos invitado a nuestra voz legal para que nos indique el motivo por el cual habían dicho 15 días para emitir ya el resumen, el resultado, o tal vez la sanción que Barcelona Sporting Club en ese partido de Copa Ecuador tuvo contra la Capira, la Liga Deportiva Universitaria de Puerto Viejo. También tenemos el resultado, para unos buenos, para otro malo, del equipo del Príncipe. ¿A usted le gusta el Príncipe? Claro que sí, ¿no es cierto, señorita Baby Girl?
19: A mí me encanta el Príncipe.
18: Es salsita más hermosa.
19: Oigan, qué bestia, quedamos en ir a ver
17: Estamos a tiempo
19: al Santos
17: para
19: de
17: a Santos, a Santos de Pelé,
19: sí,
17: a Santos
19: sí,
17: de
19: sí
17: Neymar.
19: Quiero.
17: La próxima semana es posible que venga y que no venga, porque es contrato.
19: Oye, si no viene, me rompe el corazón a mí Neymar, yo no sé, ya está jugando mucho con mis sentimientos.
17: Le cuento, ya, dice mucho. Que en el contrato que él tiene firmado con Santos, de contrato de seguridad que él tiene, dice, si tú quieres, puedes ir a jugar partidos en la altura. Si no los quieres, estás, no importa, cubierto, porque Santos te va a entender que tú no puedes jugar en la altura. Así que queda 50-50.
18: Y sí podrá...
19: Y ojo que entradas ya no hay.
17: En un contrato dice,
19: preventa cero.
17: En un tema de seguridad de él, en
18: derecho
17: el tema
18: privado
17: físico.
18: Se puede pactar todo lo que no esté prohibido. Entonces, así es que...
17: Un contrato como en el show, más o menos. Hay algunos que la altura no les gusta, otros que el día viernes no vienen. Así que más o menos acá...
19: No, me están remedando aquí. Ya se va a poner a hacer live usted también.
18: Es como el contrato.
19: O sea, yo aprovecho que no podemos hacer live. Ya usted está haciendo...
18: Salud, usted ya se metió al programa.
17: No, pero permítame, no me dejan, me han cortado todo el tiempo.
19: Oye,
17: permítame por este costado presentar primero contigo. ¿Tienes micrófono?
18: Primero la juventud.
17: Vamos acá, primero la juventud acá por
19: delante. No tiene. Oye, Guagualoco no tiene ni micrófono, ni audífonos, ni retorno, ni nada.
17: Bienvenido, Guagualoco, muy buenas tardes.
20: Muchas gracias.
18: Está la presencia, diga.
19: No, lo mismo que nada.
20: Hoy no nos pueden ver, pero nos pueden escuchar.
19: Ay.
20: ¿Quién dice que no? En el live de la Cari, pero ahí solo hay. Y ahí las migajas con las que nos quedamos.
17: Ahí estamos en el live.
20: La verdad, estamos
19: con todo el mundo está en live hoy.
20: Estamos con muchísima emoción, ya estamos en vivo también desde Instagram para que nos puedan seguir como @elshowlared, para que ahí tengamos siempre la mejor información y que nos puedan ver, esta vez desde un live, digamos, de este formato vertical. Bueno, estamos con toda la alegría, no sé si sabían, pero hay informaciones picantes, informaciones que suenan bastante fuerte, parece que ya se está diluyendo quién es el nuevo entrenador de la selección ecuatoriana, ya hay la opción A, y claramente es el top número uno, el que es el elegido, la fichita de Francisco Egas, en este caso Marcelo Gallardo. Ay, ay, ay, un entrenador campeón de la Copa Libertadores, quizás para muchos el mejor entrenador en la historia de River Plate, y un hombre que es verdad, un experimento, nunca ha entrenado en selección nacional. Pero lo cierto es que cada vez tiene pinta más seria. Incluso ya algunos medios reportan que existe un preacuerdo con el entrenador que cobraba $8 millones.
19: No. ¿Cobraba? ¿Cuánto cobrará en la selección del Ecuador ahora?
20: Dicen las malas lenguas, y aclaramos que son las malas lenguas, que va a tener una rebaja importante para asumir a la selección. Veamos, porque estaba sin trabajo, estaba como comentarista durante la Copa
19: del
20: Mundo.
19: Exacto, estaba en descanso. Pero bueno, ayer estábamos hablando, capaz ni escucharon el programa, yo sé que no.
17: Sí, escuchamos.
19: Pero Subeldía cobra la mitad.
17: Opa. Escuché.
19: Tres, cuatro.
18: Ojo. Está dura la calle, dicen por ahí.
19: ¿Por qué?
17: Oye, no, hay, suele decir, no hay chamba, eso, pues, con mi trabajo, dicen eso. Usted no
19: qué
17: sabe
19: buen
17: de
19: reggaetón
17: eso.
19: Que nos está poniendo en... Oye, nunca nos ponen reggaetón primera pero vez. Es que hoy estamos, no estamos en viernes.
17: Hoy no estamos saliendo en las diferentes plataformas.
19: No, estamos activadísimos.
17: ¡Dale! ¿Pastilla alguna cosa?
20: Andamos con esa información, entonces les animamos a sintonizarnos en la 102.1 con la mejor información, y que ya se viene el picante, ese nombre para la tri.
17: Hay mucha gente que pregunta por qué no estamos saliendo en streaming. Hay un tema técnico por parte de esta plataforma y simplemente no estamos saliendo en el YouTube. Así es, ¿no, señorita?
19: En el YouTube ya no estamos saliendo
17: solo hoy.
19: Por ahora, por solo ahora. La próxima semana volvemos. Pero estamos en live en TikTok, estamos de live en Instagram, para que por favor se conecten. Entonces estamos activadísimos.
18: No,
19: quiero aprovecharme. Porque es de mi cuenta y no me quiero aprovechar. Estamos en Instagram como...
18: Arroba el show, la red.
19: El show de la red. Ajá,
18: no,
19: sí.
18: No. El show la
19: el
18: red.
19: El show la red. Entonces, puede poner, así? Alexa, pon arroba.
17: No, eso no puede hacer, oiga, señorita, por favor.
18: Pero Alexa ya funciona al 100% ahora. Alexa, pon el show de la red.
19: Sí,
18: o
19: sí.
18: Alexa, pon 102.1 y... Sí.
17: Te conectas al mágico mundo acá del entretenimiento.
18: Pero estamos en live en Instagram, por
19: estamos
18: si
19: en live en Instagram. Sí. Tenemos... ¡Ay, wow! 400 personas, no puede ser.
18: Así es que puede conectarse.
19: Espectáculo.
18: No estamos en YouTube, pero sí estamos
17: en FM, Instagram. 45 mil personas. Permítame por este costado presentar acá a Alex Morillo de Black Men. Muy buenas tardes.
19: Hola.
18: Muy buenas tardes, buenas noches, buenos días con todos quienes nos ven a través de este Instagram en modo live. Muy buenas tardes, buenas noches, buenos días.
19: Ay, me está gritando. ¿Qué le está pasando?
18: Es la emoción del viernes.
19: Es porque no ha venido
18: sí,
19: a tiempo.
18: Es la emoción del viernes, así que... Y también de verle a los años a la baby girl.
19: Ay, todo el mundo se emociona en verme.
18: Sí, sí, sí. Buenas tardes,
19: ayer
18: queridos
19: emocionados.
18: Amigos, amigas, acá presentes en el show de la red. Ya estamos arrancando. Para todos quienes nos pueden ver a través de Instagram, ya estamos en modo live. Sí, hoy programa 102 de El Show de la Red.
19: 102, no me invitaron al aniversario número 100.
18: No mienta. Todas mienten.
19: No invitaron. Todas mienten. ¿Qué le está pasando? ¿Quién le hizo tanto daño?
18: Con esto ratifico, todas mienten.
19: ¿Quién le hizo tanto daño?
18: Más
1: nadie. Pico y placa
18: sino
1: que
18: todas mienten. Nadie se convocó desde...
19: Nadie me dijo, Cari, no te preocupes, yo te soluciono. Ni un solo hombre en este programa.
18: ¡Falso!
19: Ni un
18: mentira.
19: Solo hombre.
18: A todos nuestros amigos que nos escuchan y nos ven.
1: Hombres
18: eso es
1: hay,
18: falso.
1: Lo que no hay es carros.
17: Parqueadera.
19: Lo que no hay es ganas tampoco.
18: Bueno, mis queridos amigos, continuando con este magazine deportivo, esta revista radial, queremos, bueno, ya nuestros... colegas nos informaron acerca de la Copa Libertadores. Tenemos también, está por finalizar la Copa Libertadores, ¿no? Como ustedes saben, todavía está pendiente el partido entre Independiente del Valle
17: y Tolima.
18: Sí, con ese se cierra esta rueda de octavos de final, esta primera ida. Okay. Y bueno, de igual manera, en la Sudamericana también está pendiente el partido entre Santa Fe. Y, a ver, permítame, déjenme verles por acá. Sí, correcto.
1: Tranquilidad.
18: Es el partido entre
3: ¿Dónde está? Sí, Santa Fe y River Plate.
17: Claro que sí.
3: También. Sí, sí, lo tenía
20: el
3: en mente.
20: El ex equipo de Kendry.
3: No, exactamente. No, así es. Entonces, estos partidos se jugarán la próxima semana. El partido de Independiente que está pendiente se jugará el martes 18 de agosto a las 19:30.
20: Linda hora.
3: Sí, buena hora. Mientras que el partido de Santa Fe versus River se jugará el miércoles 19 de agosto a partir de las 19:30. Con eso se cierra esta rueda de octavos de final de la Copa Libertadores, la Gloria Eterna y también la Sudamericana. Por ahí, lo mejor, lo más lindo de esta fase de Libertadores, me quedo con el gol, el golazo de Kenny Arroyo al minuto 53. Para mí es lo mejor que sucedió en estos octavos de final.
20: Y así no fue al Mundial.
3: Así es.
19: Porque cuando lo convocaron, lo criticaron hasta más no poder.
3: Sí. También. Y también la otra, algo que les quería compartir, lo otro bueno de la Copa Libertadores es que Alex Arce es el goleador de hasta el momento con 8 tantos. Sí,
19: el toro goleador, Arce.
3: Así es.
19: Se le extraña mucho.
18: Ahí puedes poner, Dani, la canción de Cómo te extraño. No puedo
19: ¿Cómo
18: poner
19: te extraño, mi amor? Porque
18: sí. No, la de salsa.
3: ¿Cuál? ¿Cuál es? ¿Modo salsa?
19: ¿Cuál es?
18: Sí, claro.
19: Te extraño.
18: ¿Cómo te extraño, mi amor?
19: Ya no sé.
3: Leo Dan dice, ¿cómo te extraño, mi amor? Porque qué será?
19: Eso está también. Mejor, eso está mejor.
20: Esta generación se sabe la ley y el orden. Qué terrible.
3: Sí, y bueno, para ir finalizando, bueno, también en segundo puesto de los goleadores de la Copa de la Copa Libertadores está nada menos que Carlitos el Cocolizo González de Independiente del Valle. Así
20: con
3: es.
20: Ese nombre.
3: Sí, eso es lo más importante que en esta fecha, cerrando casi ya octavos de final, nos deja la Copa Libertadores. Y de lo malo, pues me paso al otro polo, la Sudamericana. El tema del arbitraje del señor Augusto.
19: Las pastillas que todos teníamos, ya dijo usted.
3: Falso.
19: Ya no solamente me falta decir que Barcelona ha echado la Copa Ecuador y se acabaron las pastillas que teníamos.
3: Por favor. No se me acelere, señorita baby girl.
20: Usted es más acelerado también.
19: ¿Acelerado usted?
3: No, pues solamente les estoy lanzando
21: una
3: dos
21: pastillas
3: dos,
21: más
3: dos
21: y se
3: partes.
21: Le queda la otra mano al mister.
17: El profe sigue borrando cada uno de los temas que tenía, sigue borrando. Sigue eliminando. El profe sigue tachando.
3: No puede ser. No, bueno, me quedo con el tema.
17: El profe está así.
19: Se le cae la mano al mismo.
17: Los temas que tiene el profe está así borrando.
3: Ya está temblando.
19: Oiga, la única mano que le queda. No, pues ayúdenme.
3: Todavía tiene
17: dos.
3: Sí. Bueno, el tema del esmeraldeño, el arbitraje de Augusto
17: Aragón,
3: no me gustó para nada, a pesar de que fue un marcador abultado del Cienciano.
17: Virgilio Aragón.
3: Sí, no me gustó para nada. Por ahí se comió un penal que no pitó. Pues seguimos de ahí con el tema arbitral mal, así.
17: Controversial.
3: Sí, en tema Liga Pro y también en modo internacional. Eso y la pastilla mercatera. También hoy vamos a ver
19: pastilla. Aparte trago pastilla. Se acaban las de las demás y dice la suya.
3: El merch. A ver si se acuerdan del merchandising. Hoy vamos a ver un poquito del tema del merch. ¿Sabes por qué el merch es importante en tu negocio? Pues hoy lo vamos a ver.
19: A ver,
17: importante información acá en el show de la red. Vamos a avanzar por este costado a la voz legal, Carlitos Fernández. Muy buenas tardes.
18: Muy buenas tardes, amigas y amigos. Qué gusto estar acá con todos ustedes.
19: Le ponen salsa y todo.
17: La canción que le puede...
18: Pinche ustedes son botones.
19: Pronto llegará el día de... ¡Ay, ay, ay!
3: ¡Eso,
19: epa!
20: Lástima que no estamos en el
3: pronto llegarán.
18: Lo único que tenemos
19: anda
18: seguro después de la vida, ¿qué es?
3: Un fight.
18: La muerte, ahí está. Así es. Muy buen tema.
17: Te digo, claro que sí.
18: Amigas y amigos, muy buenas tardes, qué gusto estar acá desde la cabina Pancho Moreno, aquí en el dial, en la 102.1, y como bien lo dicen mis compañeros, estamos aquí mejorando algunas cositas, y pues vamos a estar en este, solo por este día, activos a través de nuestro live en Instagram, en arroba y show la red.
19: Si vayan a vernos.
18: Puede conectarse, si quiere ver las infidencias, tal vez algo más jocoso, puede meterse acá, obviamente con el respeto a la audiencia. Pero estamos acá en la 102.1, en este día viernes, un viernes interesante, buen clima. Lo que me llama solazo, la atención del Distrito Rey. Metropolitano es la poca cantidad de gente que hay. No sé si se han dado cuenta, no hay mucha gente en las calles.
19: Hubo tráfico.
3: No, eso no convoque.
17: No llame.
3: Pero
18: bueno, está bien. Feliz, arranco un fin de semana. Abrazo para todos ustedes. Interesante lo que sucedió el día de ayer con Liga Deportiva Universitaria, que se está ganando el mote, decimos acá, de el Ave Fénix. ¿Y el Ave Fénix liderado por quién?
17: Gustavito.
3: No está.
19: ¿Entonces qué?
3: No.
19: Estrada.
3: Michael Estrada.
17: Pero ya jugaba desde antes.
18: Pero
19: ahora está renacido. Es otro.
3: Yo creo que todo este
19: es otro
3: actitud,
19: Estrada, totalmente de acuerdo.
3: Actitud.
18: Y más que nada, yo creo que está callando bocas.
3: Michael Estrada,
18: desde
3: exacto.
18: El respeto del caso. Pero ahí es donde uno se da cuenta que los problemas que Liga tuvo en su momento en el cuerpo técnico pudieron haber sido saneados con un poquito más de anterioridad. Y eso es triste para el hincha, porque el tener ya una suerte de rutina en los marcadores por parte de Michael Estrada es algo que, como dicen los queridos ciudadanos mexicanos, y si hubiese
19: ya,
18: jugado...
19: Ya, cada rato, ya con el sí.
18: Ahí está.
19: Y sí, es el único chiste que se sabe, la voz legal.
18: Es que es de... ¿Cómo? ¿Usted cree que uno no va a olvidarse rápido de eso? No, tiene que hacerlo. Ahora, arrancando el fin de semana, este fin de semana, juego una
17: final.
18: Un partido bastante interesante, es una final.
19: ¿Dónde? Barra, para ir a hacer barras.
18: Santa Inés, quienes quieran ir a...
19: ¿Puedo ir a hacer barras?
18: Claro, bienvenida, invitada, igual...
19: ¿Dónde? Ya, que me haga quedar mal solo, y no tape ni una sola bola.
18: Digo, que estoy negociando que se vincule a La Verde como entrenador interino hasta ver cómo podemos arreglar la situación del único,
19: ¿A quién?
18: El inigualable.
19: ¡Al único!
18: Néstor, la del momento. Nelson.
17: Acá permítame presentarme por ese costado.
18: Espere.
3: Hola, faltó.
18: Domingo, no, pues, otra pastilla acabada. Ahí vamos a estar, vamos a ver cómo nos va. Esperemos que muy bien, que descanse la gente. Así es que eso. Y un fin de semana que ya por ahí vamos cerrando con el tema del verano y las vacaciones, así es que ya irán. ¿Y ustedes ya listaron las listas de útiles?
3: No, ¿usted? Pues yo ya no.
18: ¿Ya no?
3: Ya, o bueno, sí, una.
18: No, pues la del capitán está bastante larga. Sí. Intercontinental.
19: Capi, ¿usted cuántas listas de útiles le toca esta semana?
17: Solo tengo un hijo y una hija, mi hija ya es médico y mi hijo está en Estados Unidos estudiando en Houston.
18: ¿Cuántas resmas de papel
17: he llorado mucho, no me toque ese tema, por favor. Bueno. Avancemos. Estoy roto así el corazón, es que, todavía no me puedo reponer.
18: Saludo, mandándoles un fuerte abrazo a ustedes que se están conectando a la 102.1 FM en este día viernes. Así es que acompáñenos, engánchese a la señal del show de la red y con esto devuelvo el uso de la palabra.
17: Elegante acá la voz legal. Casi se tomó 15 minutos, pero vale la pena porque, al igual que aquí de Black Men.
18: Y sí.
17: Señorita de Vigar, antes de avanzar con el profe.
19: No, pues ya me toca la última, a mí no se preocupen.
17: ¿Dónde nos puede ver? ¿Dónde nos puede seguir?
19: Chicos, estamos conectados el día de hoy. No tenemos transmisión vía YouTube, hoy no tenemos streaming, pero la otra semana volvemos con normalidad. Sin embargo, el día de hoy estamos en Instagram, en el show La Red. Para que, por favor, se conecte. Estamos en live. Si pueden ver, igual tenemos ahorita personas conectadas.
17: 500 conectados.
19: Oigan, yo no sé por qué la gente está...
17: ¿Qué número?
19: Interactuando como laca.
3: Programa 102, viernes.
19: Programa 102, verano. Se escucha salsa.
3: Equipazo en el...
19: Qué buena música.
17: Daniel está para aquí quedarnos hasta mañana.
19: Le juro que yo pensé que estábamos escuchando salsa. ¿A quién le toca hoy con el teléfono?
17: Permítame por este costado presentar al único, al inigualable, al profesor
19: Vladimir
17: Brito.
4: Buenas tardes, mucho gusto. Gracias, amigos, amigas, queridas, familia del show de La Red. La verdad, estamos muy, muy contentos del día de hoy. No solamente porque un equipo ecuatoriano, y yo diría que Macará, me adelanto, están en sus propias manos para pasar a la siguiente fase de la Copa Libertadores. De verdad, estamos contentos.
19: Totalmente.
4: Y quiero empezar saludando a un chico que vamos a ponerle atención. Tiene 13 añitos.
17: Ah, bueno.
4: No soy yo. 13 añitos y su nombre es Julián Andrés Jaramillo, jugador del Club San Antonio.
17: Ah, bueno, profe. Bueno.
19: San Antonio de Pichincha.
5: de San Antonio, el que representa a Universidad Católica en Serie B, etcétera, etcétera. Hijo de otro gran jugador.
3: La filial de la U Católica.
5: Exactamente, Andrés Jaramillo Novoa. Así es que para ellos, un abrazo. Realmente tiene
19: es padre de todos.
17: Representante.
19: Padre de todos.
3: ¿Cuántos cumple, profe?
17: No, 13 años tiene.
5: Tiene 13 años, está jugando en San Antonio. Así es que con mucha capacidad.
17: Gran futuro.
5: Mi querido voz legal, vamos a arreglar este tema.
17: Ya estoy negociando. Oiga, por favor.
19: ¿Cuánto cobra, profe?
21: Bueno, va bien. Ofrezco cevichocho, fritada, hornado.
5: Arreglado.
21: Y una java.
17: Arreglado.
19: Yo solo por la java iré.
5: Bueno, la verdad es que tenemos el análisis también de los partidos de ayer. Estuvimos viendo en simultáneo los dos partidos que lamentablemente se dieron a la misma hora. Pero yo considero que Liga Deportiva Universitaria tuvo un muy, pero muy flojo partido. Fíjense en que ayer había comentado al interno nuestro que Mirasol tampoco es de los equipos que realmente representan el fútbol brasileño. Realmente el juego bonito, el juego o la capacidad técnica de los jugadores y los equipos brasileros, en este equipo ayer no se notó nada, pero es para los dos. La cancha, no sé si ustedes se fijaron, era más o menos como jugar acá en la red, en el piso. Pegaba el bote y salía.
17: Se elevaba.
5: Elevaba, lo que significa que la cancha era, de hecho, muy rápida, beneficioso para los locales, pero, sin embargo, Liga, yo creo que tuvo también por ahí muy buenos
17: más
5: pasajes.
17: Más opciones, profe. Ya vamos a pasar con eso, sí, vamos a pasar con
5: exactamente.
17: Eso.
5: Exactamente. Y bueno, lo otro es que también Mirasol falló también. Y bueno, Gonzalo Valle tuvo muy buena actuación. De hecho, fue, me parece, elegido el mejor jugador. Sin embargo, yo considero que hay mucho por hablar en este sentido. Y bueno, dentro de las pastillas, para ser breve, no, conciso.
19: Pastilla todavía.
5: Tengo solamente como 17 equipos que hoy cumplen. Fueron
19: ¿cuántos?
5: Formados.
19: ¿Cuántos?
17: 17.
21: Me mareó.
5: El 14 de agosto se funda el
19: más que la edad de Guagualoco.
5: 12 de octubre de Paraguay. Tranquilo. Y la independencia del Esporte Clube do Brasil.
17: Bueno,
5: la tabla de posiciones, los próximos partidos y más detalles aquí en el show de la tarde.
17: Mejor vamos,
19: se acabó el programa, muchachos. Dios le pague. Es que gracias por estar conectados hoy.
17: Permítame por este costado presentar a la señorita Baby Girl, Karina Vargas. Muy buenas tardes, bienvenida.
19: Hello, hello, hello, chicos. ¿Cómo están? Muy buenas tardes. Eso. Las palmas. Oigan, qué gran ambiente de viernes tenemos el día de hoy. Ratatata.
21: Escucha la letra, pues, de la canción.
19: ¿Por qué?
21: Bien, Dani Boy.
19: ¿Cuál es la letra de la canción?
21: Escúchate.
19: Cánteme un poquito.
21: No, ahí está.
19: Mentirosa. No. Las mujeres no mienten. Y menos las chicas del show de la red, por favor.
3: Todas mienten.
19: No, respéteme, por favor, Black Man, que usted viene una vez al año y yo no le digo nada.
21: Se le cayó algo por acá, Cari. Sí, se da la humildad.
19: Falso. Hola, chicos, ¿cómo están? Muy buenas tardes con todos. Bienvenidos acá al show de la red en la 102.1. El día de hoy tenemos un equipo grande, extenso. Ayer teníamos trío. Trío teníamos en el show de la red.
3: Sí.
19: Hoy tenemos el equipo completo, la verdad. Me falta una muchacha más y yo siento que tenemos parejitas.
3: No convoque, ahí vaya a ser que vaya saliendo.
19: Vaya a llegar. Claro. Muy bien. ¿Cómo están, chicos? Qué gusto compartir esta tarde con ustedes. El día de hoy ya saben que estamos en la transmisión por Instagram, el show de la red, para que todas las personas se conecten y sobre todo pregunten, porque vamos a interactuar por el Instagram del show de la red.
3: Arroba el show la red.
19: Exacto. Así, tal cual como mi Black Man me corrige, porque usted sabe que usted maneja todas las cuentas. Nosotros sabemos.
3: La bebé se olvida. Toca corregirle a la bebé.
19: Bueno, chicos, estamos a punto de comenzar el pico y placa. No se olviden, en placas terminadas en 9 y en 0. Hoy un viernes de una tarde soleadísima. Un calor un poquito, ¿qué se puede decir? Fuerte. ¿Qué dice usted?
17: Intenso,
19: como los
3: sofocante.
19: Hombres.
3: Sofocante.
21: Yo estuve analizando la posibilidad de venir como ustedes, tener un viernes un poco más
19: relajado. Más relajado hoy. No, usted siempre viene con terno, pues.
17: Más informal.
19: Siempre viene
21: hoy
19: formal.
21: Hoy con chaqueta.
19: Ah, hoy con, está no, más informal, no entonces. Más.
5: ¿Qué no le pidió que venga?
19: ¿Quién le habla que venga así?
21: Como te vistes, te tratan, dicen.
19: Ay,
21: ay, no, no, siempre hay que cumplir agenda y algunas reuniones.
17: Bien, pues,
19: pero bueno, muy bien. A mí me gustaría tocar este tema de chicos, vamos, quiero hablar también de por qué Barcelona salió de la Copa Ecuador. Lamentablemente ya está confirmada esa noticia. Pero, ¿merecido o no merecido?
17: Sí. Hay reglamento de por medio.
20: El reglamento está...
19: ¿Crees que no leyeron el reglamento?
3: Está clarísimo
20: está
3: el reglamento.
20: Está impreso, está con tinta. Había algo para reclamar, pero ya dictaminaron
19: ya,
20: que no.
19: Ya, demasiado tarde, ya demasiado tarde.
20: ¿Qué más se puede hacer? Lamentarse. Porque se acabó el año.
19: Así es. Pero bueno, es un tema que lo vamos a desarrollar durante el programa, así que quédense conectados.
21: O sea, me dejaron sin pastillas.
19: Aquí en la 102.1. No, pues ustedes me robaron todas las pastillas que yo tenía.
21: Por ahí quiero adelantar este tema porque pude conocer ya el fondo, no solo el extracto que se publicó en las redes, incluso lo hizo la red, la parte de la decisión. Pero hay algunos temas que hay que decirlos y sobre todo usted, capitán, que lo mencionaba de por qué si se puede dar ciertas cosas que se iban a tomar 15 días. Vamos a explicar ciertos factores que fueron medulares para tomar una decisión.
19: Ahí está. Tenemos al experto
21: y
19: aquí.
21: Y eso, pues, en unos minutitos, si usted quiere escuchar, si le encanta el chisme, quédese aquí.
19: Me encanta el chisme.
17: Tengo anotado esta parte acá, por eso hoy le convocaron hoy a la voz legal porque se tenía que tratar el tema de Barcelona Sporting Club. Recuerde que el show de la red llega gracias a William Dávila Bastidas en la producción, al cual todavía le estamos acompañando en el tema particular y personal que él tiene. Nos sumamos, estuvimos con él acompañando. Le han llegado las notas de pesar por esta situación particular que le acompaña a la familia Dávila Bastidas. De igual forma, Majito López en la coproducción, Nancita Cruz en el control master, que hoy se encuentra en las playas de la costa ecuatoriana. Ojo. Y en su cambio se encuentra Daniel Paredes, Daniel el travieso, que acá nos
19: Daniel
17: acompaña.
19: Daniel Paredes, nos ha puesto que este hoy unas canciones.
17: Pero un falle, la rompe.
19: Para todas las personas que nos están escuchando, no estamos acostumbrados a este ambiente, es. Estamos más
3: oye,
19: desacatados.
3: Baby, y eso que es el inicio nomás parece... del programa, imagínate. ¿Cómo será?
17: Una radio tropical, algo así, de salsa, de cumbia, algo así parece, ¿no?
3: Bueno, una cumbia también, de barrio, Dani, por favor.
17: J. Cali en el control streaming, Lucía Piñafiel en la coordinación y Finita Méndez en el soporte operativo.
20: ¡Qué lindo!
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3: ¡Fuera de casa!
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3: ¡El bien puesto!
17: Soy Joan Luna Valenzuela, el capitán del show de la red. Sígueme en Instagram como Joan Luna 011 y con este tipo de información. 3, 2, 1.
19: Arrancamos, chicos, con los comentarios de hoy.
3: En vivo.
17: Claro que sí, en vivo. Estamos acá a través de el show La Red en Instagram. Así que la gente me está preguntando por qué no están saliendo...
19: Sí, la gente también me está comentando a mí por qué nos falla, pero nosotros no fallamos nunca.
3: Eso.
17: Tenemos un tema, la gente debe saber, un tema técnico con el YouTube. Entonces están arreglando un tema de patente, licencia, lo que usted quiera llamarlo. Y de esa forma estamos en alternativamente con Instagram. Me preguntan Facebook. Sí. ¿Estamos en Facebook o no?
19: Estamos en Facebook por el momento. Pero estamos haciendo caso a todos los comentarios que están en Instagram.
0: Pero miren hasta dónde llegamos. Andrés Jaramillo Novoa, él es piloto de profesión, nos está... mirando en vivo desde allá, así es que Andrés, te mandamos
17: un saludo.
0: Está volando, él es piloto.
17: ¡Ah, qué chévere! Entonces, mira, que desde el aire nos manda un saludo, un abrazo.
3: A punto de aterrizar porque...
17: Puede ser piloto automático.
19: Se está olvidando de que está piloteando.
0: Hay un asistente de vuelo también.
17: Un abrazo para Andrés que nos está siguiendo en los 20.000 pies de altura cuando está volando él acá. Así que, Andresito, un abrazo, mi hermano. Éxitos y bendiciones en ese vuelo, en ese trayecto aéreo. Vamos a empezar por la noticia más fresca. ¿Le parece si empezamos por Barcelona Sporting Club?
20: Ay, ay, ay.
17: A ver, entonces, ¿para qué le trajeron acá la voz legal? Para que pueda analizar. Porque no estaba hoy. No estaba hoy convocado. Mire que estamos los 5, hoy estamos 6 acá. Porque le trajeron de último momento acá a la voz legal para que hable este tema que a todo el mundo le tiene candente. Ahora sí.
19: Barcelona Sporting Club.
21: Esta protesta.
19: ¿Qué pasó con la novela?
21: El aire huele a caramelo. La Liga Deportiva Universitaria.
17: El aire huele a cementerio.
21: Fue propuesta, llamémoslo así, en un contexto en el que se activó esta suerte de procedimiento, Carlos. Que por ahí lo hablaron acá. No obstante, es importante señalar que no fue un camino sencillo para resolver esta protesta. ¿Por qué? Porque existió cierta omisión en la parte de la fundamentación de por parte de Liga de Puerto Viejo. Vamos, que puede, por ahí puede suceder, pero lo sensible en este caso es que fue un reto bastante importante para la comisión disciplinaria para tener una decisión totalmente consolidada. Y claro, lo que pudimos ver fue esta suerte de pedido de información a las entidades o a los entes internos de Federación Ecuatoriana para poder consolidar los argumentos que iban a ser parte de esa decisión. Como lo dije hace un momento, sí fue un reto para la comisión el tener una protesta con una suerte de error, con una suerte de incidente. Pero ahí es donde se aplican principios procesales y también son muy aplicables en materia deportiva, en los que justamente hay que tomar en cuenta que no se puede sacrificar la justicia por una omisión de solemnidades o de algún tema de alegación, ¿ya? Dale, dímelo.
3: Hey. Ve, mi querido Carlitos, aquí, antes que continúes, yo quería hacerte una pregunta. Tenemos un reglamento del torneo de competición, y también hay el reglamento de Copa Ecuador.
21: Claro.
3: Ya, en este caso, cuando el equipo de Liga de Puerto Viejo presenta este documento para poder dejar fuera al equipo de Barcelona Sporting Club, ¿en dónde presenta? ¿Al reglamento de competición general o al reglamento de Copa Ecuador?
21: Por eso, gracias por la pregunta, por eso Barcelona, sus directivos decían que tenían una suerte de argumento, y de hecho es el único que tenían. Pero cuando hay un reglamento especial, en este caso el reglamento de Copa Ecuador, el cual es claro, entonces ahí hay que entender cómo la comisión analiza este tema. Obviamente ya se sabe cuál es la normativa aplicable para la solución, es el tema del reglamento de la Copa Ecuador.
3: Ah, ok.
21: Y dentro de ella, obviamente, hay un montón de regularizaciones sobre las situaciones necesarias. Y ahí es donde los clubes, a través de sus áreas legales y sus asistentes técnicos, como lo mencionaba el míster en algún momento, tienen que tener extremo cuidado. Esto yo no lo había visto en épocas pasadas con Barcelona, la verdad.
3: Okay.
21: De hecho, me atrevo a decir que Barcelona alegó un antecedente de un caso similar. Sin embargo, no era aplicable a este caso porque los elementos necesarios para determinar si existió alguna omisión por parte del club fue lo que distinguió en este caso imputar esta sanción a Barcelona. Que en resumidas cuentas fue, usted era el ente encargado de cuidar la diligencia o tener la debida diligencia para determinar si un reglamento, si un jugador, perdón, es elegible o no. Uh-huh. ¿Ya? Y es por esta razón que la Comisión Disciplinaria a través de sus personeros concluyeron que el hecho de que Barcelona Sporting Club haya decidido utilizar a un jugador a sabiendas que este jugador ya había participado y demás, pues fue el argumento central con lo que se subsanó o se suplió, perdón, el tema de la omisión que alegó en su momento Liga Deportiva Universitaria de Puerto Viejo.
3: Okay.
21: Evidentemente esto hay que verlo, desde una arista externa, porque a la final se decidió o se estableció una justicia como tal. He estado revisando, monitoreando los ecos de las reacciones que generó la forma de decidir por parte de la Cámara, y me he encontrado con buenos comentarios. Los medios de prensa, tanto de la ciudad del puerto principal como los locales, hacen mención a que se ha hecho justicia en el tema normativo. Qué pena, porque por ahí en lo deportivo no necesariamente fue lo que sucedió. Pero bueno, ahí es donde las reglamentaciones deportivas no son solamente una letra para cumplir normativa local o lo que sea, sino también se respetan y obviamente son muy estrictas.
3: Correcto.
19: Y muy bien, esto, ahora en palabras... Ahora en español, por favor.
20: Entendiese latín.
3: Oye, y con...
21: En español.
3: Con todo esto.
21: El mensaje es claro, la moraleja es clarísima.
19: A ver, cuente.
21: Equipos de fútbol. Mucho ojo cuando hay reglamentaciones especiales.
19: Ahí está en español.
21: Lea muy bien y entiéndase. O sea, y ahí sí me atrevo a decir que uno tiene que dirigirse desde un diccionario hasta fuentes, obviamente, técnicas y profesionales en la materia, para distinguir qué es una etapa y qué es una fase.
3: Oye, mira, Carlitos, y aquí es donde
19: hay problemas tan fuertes.
3: Claro, cada equipo esto, qué importante tener también una voz legal, una persona legal en un club deportivo.
17: Todo el club
3: también
17: tiene,
3: ¿no?
17: Departamento jurídico, todos tienen.
19: Claro que todo el mundo tiene.
3: Sí. Pero qué importante que esta persona jurídica tenga ese nexo con el director deportivo, el asistente técnico, porque ¿de qué me sirve que un club tenga, pero que no esté como que monitoreando lo que tú muy bien y claramente nos has mencionado ahora? Qué importante es. Y creo que esto nos lleva a tener una alerta a todos los
17: Alex
3: equipos.
17: Y Carlos, mira, aquí le echaban la culpa en parte al cuerpo técnico. Me parece que un club que tiene 20 millones... de presupuesto al año también. Sí debe tener un seguro, un departamento de coordinación futbolística, ¿no?
19: Yo voy a preguntar eso, ¿quién en realidad tiene la culpa aquí? ¿El director técnico, el cuerpo técnico, la parte legal? ¿Quién es el que
21: a
19: tiene
21: ver, creo
19: que
21: a,
19: en
21: ahí,
19: realidad
21: no.
17: Suma de
19: saber
17: errores.
19: Eso
21: yo suma creo que errores. Si estamos hablando de, o sea, la sanción no es al cuerpo técnico, la
3: exacto.
21: sanción no es al jugador, es pero a la institución.
17: Estamos claros.
3: Entonces, ¿y quién está atrás de una institución?
21: Es una estructura.
19: El presidente.
21: Organizacional, donde tienes una cabeza y tú le delegas.
3: Un organigrama.
21: Y eso quiero que se entienda bien. Tú lo delegas bien. Tú lo delegas. Tú le das a alguien esa función para que mantenga el control de, en este caso, lo legal. Por lo tanto, sería absurdo llegar a decir, no, es que esto es parte, culpa netamente del cuerpo técnico.
3: Yo pienso
21: no,
3: que el cuerpo técnico es el último.
17: El último eslabón de la cadena de responsabilidades.
0: Pero ahí yo quiero, y les he escuchado pacientemente y con mucha atención, aquí hay un responsable. Y miren que...
17: Varios, profe.
0: Sí, pero hay uno que va a la cabeza y es el asistente técnico. ¿Por qué? Porque el asistente técnico tiene que valerse de las otras entidades, del departamento legal, del departamento legal, que son muchos, varios, para saber si están o no actuando bien. Es el asistente, y les digo esto porque la mayor parte de nuestro andar en el fútbol iniciamos como asistente y éramos los encargados de tener y llevar todo este tipo de
21: seguimiento normativo.
0: Exacto.
21: Está bien, yo lo comparto, pero algo que sí tengo que interrumpirle, mister, es hoy por hoy los clubes deportivos tienen un crecimiento organizacional importante, por eso hay áreas especializadas.
0: Sí, sí, sí, pero el que está directamente con todas esas áreas conectado, adivina quién es.
21: Yo sé,
0: el asistente. Y él le pasa al técnico, no puede estar acá absolutamente.
21: Por eso es importante compartirlo acá, porque no necesariamente, o sea, para replicar una noticia, la publicamos y se acabó. Aquí estamos justamente para analizarlo.
0: Exacto.
21: Y yo estoy de acuerdo con usted.
0: Gracias.
21: Pero yo me quedo por el tema institucional.
0: Eso sí.
21: Seré muy honesto.
0: Eso es otra
21: adelante.
0: Cosa.
21: Si un club a mí me pide una opinión, yo siempre diré quién es el encargado.
19: ¿Qué más? Adelante.
17: ¿Qué pasó?
19: ¿Quién en realidad tiene el problema en sus manos?
17: ¿Qué pasa, nomás? ¿Por qué ha pasado?
3: ¿Qué pasa, doble A?
19: Oye, ¿por qué te sentiste mal o qué?
17: Mucho
21: se ofendió por Barcelona, dice.
17: ¿Qué tienes? Ah, tienes alguna cosa.
21: Sí.
17: Tranquilo, vaya, huevo loco, tranquilo.
3: Dale, dale.
17: Se va nomás de huevo loco.
3: Doble A.
17: Se va.
3: Andresito Ulestia.
17: Se va educadamente. Dice que se va.
19: Viene. Y se va maleducadamente.
3: Es que
17: el profe, como había
3: Zeta.
17: Un tema acá de Barcelona, el profe le convoca de última hora a la voz legal.
19: No
17: y le descola acá al guagua loco y él se va.
19: Es que no tenía ni micrófono ni audífonos. Es que se va a quedar también. Ya se sintió.
3: No, está con pinta de viernes. Yo creo que tiene por ahí.
19: Todo el mundo está con pinta de viernes.
3: Un zafarrancho, nada.
17: No, nada.
19: Zafarrancho, ¡ey!
17: ¡Vamos a la pausa! ¡Recuerda que somos!
19: El show de la red.
17: Ya
19: vamos
17: a ver.
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1: Recuerdos de Quito a principios del siglo XX, primera parte. Muchos antiguos quiteños recuerdan que en la Plaza de San Francisco se vendía carne en unas barraquitas. Allí se podía comprar papas y harinas. Además, recuerdan que iba a la Plaza de Santo Domingo, a la casa de Gabriel García del Alcázar, y allí se vendían los productos de sus haciendas a precios rebajados. La leche se compraba a los vendedores de la calle o en las lecherías, pero en el vergel ordeñaban vacas y vendían a medio el vaso. El agua andaban vendiendo por las calles en pondos. La traían de las pilas. Había pilas en San Francisco, La Merced, en la Plaza Grande, en la Plaza del Teatro. ¿Cuál era el combustible usado en la cocina? Respondieron que se cocinaba con leña del cerro y con carbón. La leña era traída por indios en burros. Una buena carga valía 2 reales. La leña era utilizada para cocinar el mote y el choclo mote. Para las otras comidas se utilizaba carbón. Entre los recuerdos gratos de otra antigua quiteña está el de que su tía le llevaba cada día a la famosa tienda de Charpentier a comprar golosinas. El establecimiento se hallaba frente a la Concepción. Charpentier tenía panadería y pastelería de lo mejor. Vendía también caramelos, dulces, helados, frutas, etc. Se acuerda de unas palanquetas sabrosísimas de arreal, de las pastas que había de arreal hasta 5 reales. Recuerda que Charpentier tenía cara redonda, parecía serio, lo pinta como buen mozo y generoso. Solía regalar colaciones a las niñas que pasaban. Había establecido su negocio antes de 1881. Tomado del libro Crónicas del Quito Antiguo de Miguel Ángel Puga.
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0: red. Así que la gente que nos está siguiendo acá, tengo como 60 personas que están acá conectadas. No son los 1,000 que siempre están conectados cuando estamos en el streaming, pero sin embargo, a la señorita Karina Vargas, ¿su cuenta cuál es, por favor?
1: Mi cuenta es cari-vargasb, para que nos sigan también en la transmisión. Estamos en TikTok, en ese lado, estamos en TikTok.
0: ¿Usted en TikTok?
1: Yo soy
0: acá
1: en TikTok.
0: Estamos en Instagram, en el show La Red. Búsquenos acá en el show La Red y está viéndonos acá en las intimidades que tenemos en la cabina.
2: Mira, Capi, que están conectados también. Roberto Andrade nuevamente nos manda saludos desde la ciudad de Dover, en Florida.
0: Un
2: A Berito Salgado desde el Valle de los Sueños. Saludos, Berito.
0: Salerito con usted, profe.
2: Berito Salgado es lo máximo.
0: Su fiel. Vamos otra vez a topar el tema de Barcelona Sporting Club, porque no solamente ha perdido en este fallo que tiene, la palabra fallo, que es la necesaria, ¿no? Nos decían por qué utilizan la palabra fallo. En el tema legal es la decisión que tiene la máxima instancia.
3: Mira, ya nos
0: cuando tiene que dar una resolución.
3: Ya nos están mandando las primeras capturas en Instagram.
1: ¿Quién, por favor?
3: Hágale ver a Carlitos, por favor, mire.
0: Oiga, le han hecho un sticker. Le hicieron un sticker.
3: Mira, le han hecho
0: un sticker con besito.
4: Así veo.
0: Le hacen un sticker acá a usted.
3: Te evitan.
2: Ya sos más famoso que el pato.
3: Sí, sí. Esteban desde Argentina se está conectando con nosotros. Un gran amigo que
0: tenemos de Miami, del Valle de los Sueños, de Machala.
2: Desde el aire, 20 mil
0: pies acá.
3: Evitan un abrazo, mi loco.
0: Por favor, acá Carlitos Fernández está en la gentileza para que la gente sepa cuáles son las sanciones.
1: El programa solo es de Carlitos del día.
0: No, en esta parte.
4: Bienvenidos a Hablando con Carlitos.
1: Me desconecto.
4: A ver, ahí regresando un poquito al tema sensible o desmenuzando este tema, hay que tener claro, y yo lo decía hace un momento, Liga Deportiva Universitaria de Puerto Viejo pedía que se sancione conforme establece el artículo 178, pero se terminó actuando conforme lo establece el artículo 24, numeral 1, que ya lo vamos a tratar. Ahora, ¿qué es lo importante entender aquí? A ver, para sobre todo a los clubes, que esto no pase, y lo peor de todo para Barcelona fue que existieron casos similares de jugadores que fueron o cambiaron de camiseta, pero no fueron elegibles por sus clubes por decisión. Entonces, esto es lo que al
0: Católica
4: momento de sancionar, se llegó o se topó la negligencia del club. Y esto es lamentable, porque esto va a generar un montón de efectos adicionales que justamente lo decía Joan hace un momento. No solo en lo legal, sino también en lo deportivo. Porque claro, esto, digamos así, podrá pasar, se podrá enmendar a fecha seguida, pero los efectos de lo que pierde Barcelona Sporting Club en adelante es algo tenaz. Yo lo dije hace un momento, o sea, si uno puede abrir la decisión, básicamente, uno la lee, ¿no? Lo que se va compartiendo. Entonces, lo importante es, a mí me llama mucho la atención, en buena lid, que no se disponga una sanción al jugador, a Eric David Mendoza Zambrano, y el por qué es lo relevante. ¿Por qué no hay sanción para él? Porque la negligencia no es de él. Por lo tanto, él no puede ser sancionado por una conducta que no es activamente relevante desde el punto de vista de él, y es lo que analizó la comisión.
3: Okay.
4: ¿Cómo lo digo? Existió este reto para la comisión porque se pidió una sanción y tú no puedes resolver más allá de lo que la parte te pide, pero no obstante, por ser un hecho público, notorio, por las circunstancias del caso, lo que hizo la comisión justamente fue sancionar o aplicar lo que establece el numeral 1 del artículo 24, debido a la evidente negligencia, ya que el jugador había jugado por Delfín. Como ustedes lo saben, están las actas de juego, que son públicas, eso me refería hace un momento con hechos públicos y notorios, que eso no son necesario probarlos. Y segundo, el jugador tenía amarilla en ese partido con Delfín, y era obligación de Barcelona Sporting Club contabilizar las amarillas, ya que sabían que tenía un jugador por Delfín y no podían desconocer que había jugado. Entonces,
3: clarísimo.
4: Ahí aterrizamos en este análisis sobre la gravísima negligencia que cometió Barcelona Sporting Club y de lo que la comisión disciplinaria en el momento de tomar una decisión lo hizo. Es decir, no existió jamás una suerte de apliquemos un artículo y se acabó, sino analizar justamente cuál fue el factor esencial y sobre todo para quién debe ir la sanción. No es solo un criterio automático. Entonces, esto es algo que hay que destacar, pero lo que a mí me preocupa, y en eso ustedes creo que van a tener mucho más para comentar, es lo que perdió Barcelona Sporting Club, no solo por perder un partido en mesa, como suelen decirlo.
3: Okay.
4: ¿Qué representación en lo deportivo o qué consecuencias en lo deportivo le incurre el cuadro canario?
0: Hay un amigo que está

0: conectado y me pregunta, ¿qué pasa si un equipo de la Serie B gana la Copa Ecuador? Te estabas quedando sin batería, a ver si es que le conectas acá para que puedas seguir conectado.
1: Es la pregunta de Ricardo Aguilar, que nos está preguntando por TikTok ahorita.
0: Ricardo, en el cuarto bloque voy a hablar de eso, porque voy a hablar netamente de la Copa Ecuador y cómo está el tema de los cruces, y sobre todo ahora que ya Liga de Puerto Viejo ha superado esta fase y se encuentra ahora ya disponible, porque aún en un principio no sabía si es que Barcelona Sporting Club o la Capira era el equipo que tenía que avanzar de ronda. Con eso ya se cierran las llaves, los cruces. Recuerden que también Aucas hizo lo propio, superó también la fase que le correspondía. Ya casi están todos los cruces listos y de eso voy a hablar en el siguiente bloque.
2: Así es.
0: Sin embargo, a Barcelona llueve sobre mojado. Tras esta sanción que tuvo por parte de la FEF, le llegó otra sanción.
3: Una multa.
1: No,
0: fruto y producto del partido que tuvieron el fin de semana.
1: Culpa de la hinchada. Ojo.
0: Cuando Macará dio cuenta a domicilio, de visita obviamente, ¿no?, a Barcelona Sporting Club en ese partido que los hinchas, los pocos hinchas, no sé si los 100, 200, 300, porque no tengo acá la ficha de recaudación. Sin embargo, la gente intentó ingresar a la cancha.
4: Al campo de juego.
0: Tomar justicia por mano propia. Se enfrentó a la policía, hubo desmanes, y en el informe arbitral y del comisario dice que ingresaron a la cancha. Y en esa sanción, también acá la voz legal nos va a permitir también la sanción.
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0: Te voy a dejar en el siguiente bloque esa parte, ¿te parece?
2: El siguiente bloque.
0: Ya, bueno, entonces, Capi, vamos a avanzar.
3: Si me permites, antes de nada, Carlitos nos acaba de enviar unas disculpas. La familia dice que salió volando. Disculpe, familia, pero hace dos días mi abuelo tuvo un paro cardíaco y me pidieron que vaya este momento a cuidar en el Axis, que pasó algo ahora mismo.
0: Carlitos, Carlitos,
4: ¿loco?
0: Andrés La Molestia, porque su abuelito tuvo un accidente, que le vaya bien y que todo esté en el orden que Dios siempre quiere.
1: Mandamos un abrazo, amigo.
4: La mejor vibra.
0: Vamos a hablar luego, porque la gente nos pregunta, ¿qué sanción, además de lo que le han eliminado de la Copa Ecuador, tiene Barcelona en Liga Pro? De eso vamos a hablar luego, porque la señorita Vivigar dice que solamente el programa aquí se llama
1: Conversatorio, la voz legal.
0: Hablando con la voz legal.
4: Hay que tomar en cuenta que falta todavía un equipo para que se cierre la llave completa de la Copa Ecuador, que en este caso es el partido entre Juventud Italiana versus Delfín, que se jugará el jueves.
0: Choque de equipos manabas.
4: Sí, claro, se jugará en el estadio el gran estadio de Hokkai.
0: Ah,
4: sí,
0: interesante.
4: Sí, este partido de entre Juventud Italiana
3: de segunda categoría.
4: De segunda categoría será el partido el día jueves 20 de agosto a las 3 de la tarde.
2: Ya le tengo.
4: De ahí sale. Sale ya la llave que estará jugando ante el equipo de la Liga de Puerto Viejo.
0: ¿Quieres avanzar entonces en ese punto para que tú me digas cuáles son los cruces que ya tenemos ahora? Dale, por favor.
4: Correcto. Hablamos de en la llave derecha, diríamos, ya está el partido entre Independiente versus Gualaceo. ¿Sí?
0: ¿Qué te parece ese choque?
4: Yo lo veo un partido en el que Independiente del Valle...
3: Pero no olvidemos que Gualaceo
0: viene comiéndose a varios,
4: pero no descartemos.
0: Claro que siempre
4: claro, que Gualaceo viene jugando súper bien.
0: Claro.
4: Él está haciendo un 11 abridor y la sorpresa que Gualaceo la tiene es la banca. La banca que ellos tienen es un equipo que cuenta con buenos jugadores.
3: Tienen dos extranjeros argentinos.
4: Exactamente, tiene un buen presupuesto para la serie donde está. Vamos a ver, es un partido muy interesante. Y luego, de este lado, bueno, está Liga de Puerto Viejo, que ya sabemos, y jugará ante el partido que se jugará el jueves 20 entre Delfín y
3: Juventud Italiana.
4: Con eso se cierra la llave del lado derecho. Ahora, del lado izquierdo tenemos ya las llaves listas. Está Liga Deportiva Universitaria, que jugará con Sociedad Deportiva Aucas.
3: Qué buen partido. Clásico, otra vez.
4: Astillero, que viene ganándole el día de ayer al equipo. Exactamente, Astilleros.
3: Le ganó al Daquilema 2-0.
4: Al Daquilema 2-0 en un partido polémico. Al final, ahí hay una polémica también.
3: Ahí hay una anécdota, si me permites aportar
4: claro que
3: con eso.
4: Por supuesto, profe.
3: Mira que el Daquilema está regentado o dirigido por una comunidad indígena en Riobamba.
4: Giovanni Cumbicus es el
3: técnico, pero tiene una particularidad este club, y lo sé porque ahí están varios de exjugadores míos que están, a quienes les envío saludos. tiene una forma muy rara, muy complicada de entender a los, al común denominador. Y es que por esta religión que no quiero mencionar, el, la forma de castigar ayer fue quitarles el bus que les llevó y los tenía que haber traído desde Guayaquil hasta Riobamba. Les quitaron el bus.
1: Pasando complicaciones.
3: Y no se quedan solo en eso. ¿Saben a dónde llegaron? ¿O a dónde llegan esa normalmente?
4: Esa anomalía que hubo, así es, exacto, en ese partido.
3: Salen del partido, pierden 2-0, castigados, no tienen bus de regreso, cada cual se regresa como sea.
1: Este es, ¿qué es eso? Por Dios.
3: Después pierden en las eliminatorias allá en la zona, en Riobamba, en Chimborazo. Y les llevan los días, en vez de darles un día
1: de
3: descanso, les llevan a las alturas, les tienen sin comer, les tienen ahí, sin alimentación, muertos de frío, y con la, repito, comunidad y esa...
4: Profe, ¿qué será? ¿Castigo indígena?
3: Más o menos, no, pero es, tal eso cual, se basa en la religión que tienen. Pero miren, eso en el fútbol profesional no se puede dar, porque al fin de cuentas...
4: Así es.
3: Al fin de cuentas es un equipo profesional. El dilema Fútbol Club es una...
0: una institución, empresa, sí, una de ahorro cooperativa, y negocios, claro.
4: Pero con esto también quiero entender lo que
3: los chicos.
4: El profe Giovanni Cumbicus también renunció a su cargo.
3: Sí, de principio, pero luego fue, bueno, apaciguaron las cosas y sigue al frente.
0: No, pero un tema bastante delicado, ¿no? Sí. Y en esa llave tú me decías más o menos cómo va el cruce en esa llave, porque seguro ya Astilleros ha ganado la serie.
4: Así
0: ¿con
4: es.
0: Quién se enfrentaría cuando
4: se enfrentaría
0: tenga el cruce?
4: Con Universidad Católica.
0: Ah, buen partido.
4: Sí, que Universidad Católica ganó a Vinotinto. Sí, y esta llave estaría completa. Ahora, de aquí se vienen ya los cuartos de final. Sí, se viene ya los cuartos de final a un solo partido. Pero me parece, y ahí sábenme ustedes de una duda, compañeros, en semifinal, ahí sí es partido de ida y vuelta.
3: ¿Te puedo consultar? Ya sí. Para pasar el este viene los partidos de ida y vuelta, que vendría a ser más o menos
4: eso ya en
3: el formato,
4: ¿verdad?
3: Anterior. Sí.
4: Okay.
0: Y además ya viene el VAR también acá, viene VAR. Y algo importante, Liga Aucas, que es un partido súper bueno, enfrentará el partido que tenga Astilleros con Católica. O sea, de pasar los dos equipos, quedaría jugando en Quito.
4: Y mira que se puede dar este domingo, por fecha 25,
0: el
4: clásico capitalino. Y también se espera en Copa Ecuador.
0: Copa Ecuador
4: también,
0: cruce.
4: Otro partido, o sea, con los mismos equipos.
3: Repetirían a semana seguida.
4: Exacto, se repetiría a semana seguida.
0: Repete, porque Barcelona ahora es el equipo.
1: Repete.
0: No,
1: repete.
0: Barcelona, lastimosamente, pierde este cupo directo. Tal vez si es que ganas tú la Copa Ecuador, y es una asignatura pendiente. La gente de Guayaquil dice, miren, para que el pueblo quede tranquilo, la comunidad amarilla, como usted lo quiere, ¿no? El cuadro torero, la mitad más uno, por lo menos gane, así le dicen, por lo menos gane la Copa Ecuador. Porque difícilmente ustedes van a ganar el torneo ecuatoriano.
3: Hoy están fuera de toda Copa.
0: Hoy, para ellos, se les cierra el año.
1: Barcelona está fuera de toda Copa, ¿no?
0: En agosto. Sí, en agosto.
1: Oye, ya no le queda ninguna Copa, es verdad.
0: No pelean por nada. No pelean por
1: Barcelona
0: nada.
1: Barcelona acaba de perder.
0: Para los equipos porteños es bastante duro el golpe. Porque
4: se repetiría lo
0: anímico está
4: lo del año anterior.
0: Lo económico es fuerte.
4: Ahora sí lo dije bien.
0: Y además, algo que tengo importante también: el tema económico de no clasificar directamente a la Copa Libertadores, porque Melec está bastante lejos.
4: Sí.
0: Y Barcelona, que es el equipo porteño que tiene más opciones, difícilmente puede llegar. Así que
2: pero el que no el que está lejos de quedarse sin copa, por lo que vimos, es Liga Deportiva Universitaria, quien el día de ayer nos...
1: ¡Ay, por fin cambiamos de tema!
2: Recuperó
1: ¡no vamos a cambiar aún de tema!
2: Escollo importante, trayéndose un empate valioso.
4: ¡Cálmate!
2: Y teniendo una vendetta. Yo quiero, o sea, quiero dejar esto sembrado. Yo sé que no nos pueden comentar, pero sí quiero que el hincha empiece a...
1: Sí están comentando, están preguntando aquí.
2: Con nosotros.
1: Ya sacaron una nueva copa aquí.
2: ¿Ustedes creen que Liga Deportiva Universitaria hizo un mejor partido que el que hizo con Mirasol en la primera ocasión que se enfrentaron allá?
4: Sí.
2: Ya. Entonces, qué importante es que dentro de un mismo año,
4: totalmente,
2: y eso es lo lindo del fútbol, que ante el mismo rival, por ahí con los mismos jugadores, no hablo de un mismo planteamiento táctico y técnico, Liga Deportiva Universitaria pudo dar muestra de que lo que pasó en ese momento en el primer partido que jugaron contra Mirasol en tierras brasileñas es algo que no tenía que haber sucedido. ¿Recuerdan ustedes que fue catalogado como uno de los peores partidos de Liga Deportiva Universitaria en estos últimos años?
0: En la década, dijeron.
4: Así es.
0: Tan mal jugó Liga que pasó eso. Vamos a esa parte importante de Copa Libertadores, Conmebol Libertadores, porque hay un dato importante. Los seis partidos terminaron empatados.
4: Así es.
1: ¡Ay, cierto!
0: Sí, el dato es que
1: todos los partidos
0: no se había dado eso, que en cruces los seis fueron empates, sí. Lo que permite que la llave esté abierta.
1: Aún así todavía que está súper...
0: Aún no tenemos quienes pueden clasificar.
1: Grupo indefinido.
4: El
1: día
4: de ayer. Faltaría el partido de Tolima contra Independiente del Valle.
1: Aún no se sabe. Así como ese
4: se cierra, lastimosamente por el tema ocurrido con nuestros hermanos colombianos que poco a poco tienen que irse recuperando, pero ese partido de Tolima versus Independiente es el que 18, cerraría el 18, sí, el 18 es el martes 18, ¿no, profe? Sí, es el que cerraría esta primera estos primeros partidos de ida de la Copa Libertadores.
0: De hecho, son 7 partidos empatados, no son 6, son 7. Vamos acá al repaso de lo que fue el día de ayer, la jornada con la cual se aperturó los partidos de ida de los octavos de final de la Copa Libertadores, ¿no? Esta prestigiosa, este torneo importante, donde Fluminense de local empató 0-0 con Independiente Rivadavia.
1: Sí, quedaron 0-0.
0: Señorita.
1: De ahí seguimos con Estudiantes y Universidad Católica, que igual quedaron 1-1.
0: Oiga,
1: ¿qué es este tipo de brujería?
0: La U Católica chilena le veía como un equipo que quedaba cuarto, decía yo cuando empezaba el
1: torneo.
0: Yo
1: la verdad le daba a Estudiantes la victoria en este encuentro. Yo le daba a Estudiantes.
0: Pero Católica acá le pasó a Barcelona, hizo la tarea, en el grupo le fue bastante bien y ahora igual de visita a los argentinos empató 1-1.
1: Empató 1-1. Pero bueno, seguimos con Platense y Coquimbo.
0: Coquimbo unido, Platense Coquimbo. El calamar.
4: Ese es el calamar.
0: ¿Qué le parece? 1-1, buen partido. Ese 1-1. Me parece que es de los menos
1: vistos.
0: Atractivos o vistos. Sin embargo, los dos juegan bien. 1-1, equipo chileno acá repite con Católica también. Vamos
1: así
0: acá.
1: Es, seguimos con Palmeiras y Cerro.
0: Cerro Porteño, Cerro... Palmeiras. Ese partido también es importante, bonito, atractivo.
1: Tuvimos,
0: ¿no?,
1: una roja de Palmeiras en este partido, quedaron 1-1.
0: Oiga, Palmeiras es el equipo que más dinero tiene en esta competición, al igual que Fluminense.
1: Así es.
0: ¿Le parece si es que Cerro Porteño, que es un equipo que no tiene tanta inversión para este tipo de torneos, sigue siendo un paraguayo importante, 1-1, puede cerrar ese partido en casa? Profe, ¿crees que sí?
3: Yo creo que sí, porque sí tuvimos la oportunidad de mirar el partido y créeme que mereció mucho más Cerro.
0: Sí.
3: De verdad. Y Palmeiras de verdad estuvo tan
0: mal.
3: Voy a decir que no le resultaron las cosas como normalmente nos sucede. Pero no porque el técnico haya planteado mal el equipo. Simplemente la garra guaraní, que todos sabemos de qué se trata, pues sacó a flote y el equipo estuvo a punto de ganar, no solamente de empatar. Pero bueno, digo yo que la fase está abierta.
0: Claro.
3: Por supuesto. Y ¿quién quita que pueda cerrar? Y se quedaría uno de los más
0: opcionados
3: de toda la
1: competición. ¿Cuál?
0: Palmeiras es de los más, sí, más opcionados a ganar la Libertadores. Pero vas 1-1 empatando de local. Y allá en Paraguay, sabes que es un partido bravo allá.
1: Le toca de visitante.
4: El campo paraguayo es muy complicado. y es un partido que se va a jugar. Bueno, hablábamos del tema presupuestos.
0: Claro.
4: Lógicamente es 5-1.
0: ¿Cuánto invierte el equipo brasileño?
4: Pero también veamos el tema que pasó Botafogo. Imagínate, fue goleado en la
0: Esto vamos a hablar en la siguiente bloque. Vamos a cruce entre
1: brasileños. Igual, un empate, 1-1.
0: Aquí cruce entre brasileños, campeones o excampeones de la Copa Libertadores, Cruzeiro 1, Flamengo 1.
3: Pero hay que resaltar lo que tú hablabas al inicio, mi querido Blackman. Es el gol de Kenny Arroyo, es una
4: joya,
3: sí, de verdad. Primero,
4: no,
3: si ustedes tampoco, me imagino, pudieron ver todo el partido, pero en los extractos, sí, porque la mayoría pasamos viendo fútbol, hay una jugada de Kenny Arroyo que recibe la... que hace... Mira. Primero recupera la pelota, luego hace un pase y después le devuelven a él y ahí es donde viene la toma que normalmente la gente está observando. Hace un quiebre en el área, el defensa pasa de largo, más o menos como ayer pasó a D, y ya vamos a referirnos a eso. Pasa el del y con el borde interno de la pierna izquierda, la coloca en el ángulo arriba, de verdad.
0: Gol de crack, profe.
3: Un golazo.
0: Otro partido importante el día de ayer también.
4: 53.
0: Rosario Central 0, Corinthians 0.
1: Con una roja.
3: Corinthians.
0: Y cerramos el día de ayer también, Mirasol 1, Liga de Deportiva Quito. Universitaria de Quito 1. Eso vamos a hablar cuando volvamos de la pausa. No. Recuerde que somos
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0: Volvamos ahora.
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4: Le informa la hora. 16:09.
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6: De acuerdo con France 24, el presidente de la Confederación Africana de Fútbol, Patrice Motsepe, afirmó que el futuro de Gianni Infantino solo debe decidirse mediante elecciones, después de que Irlanda se convirtiera en la última federación en retirar su apoyo al presidente de FIFA. Infantino lucha por conservar su puesto tras una oleada de críticas por su fallido plan de vender participaciones en la Copa del Mundo a inversores privados. La UEFA, la CONCACAF y la Confederación Asiática de Fútbol habían intensificado la presión sobre Infantino en una carta conjunta declarando que la confianza se rompe con el engaño cuando un individuo se pone por encima del colectivo que le confió autoridad. Tras esta situación, Motsepe, vicepresidente de FIFA y presidente de la Confederación Africana de Fútbol, insistió en que el destino de Infantino debe decidirse en las urnas. Si alguien tiene algún problema con alguien, ya sea Infantino o cualquier otro, que siga el procedimiento de la FIFA. Así de simple. Si quieren destituirlo, que se celebren elecciones, que decidan las 211 federaciones miembro. Que así sea, y el voto expresará si tienen confianza en él o no, declaró el directivo africano en una entrevista con Sky News.
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0: 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Son animalitos.
2: Oiga, sí sabe que el otro día en las transmisiones ponía uno de nuestros seguidores evidentes, decía, ¿qué, cuánta falta hace que se unan la Baby Gay y la Voz de Gal para que empiecen a pelear?
1: Oye, ya no estamos peleando. ¿Qué pasará? ¿Qué está pasando? Últimamente.
3: Están enfermos.
1: Yo no te estoy diciendo.
0: Yo no te estoy diciendo nada.
1: Perdón, don.
0: Señor.
1: Perdón usted, don. Disculpe.
2: Yo creo que la distancia es el mejor remedio para el olvido, dice la canción.
1: Oye, me está pasando.
2: Sí, será.
1: Sí.
3: ¿Te están olvidando?
1: Me estoy olvidando de pelear.
0: Ah, yo pensé
2: que todo está bien en su casa, que ahí ya viene con más calma. Ya podemos tratarnos como...
1: Es que
0: como gente.
1: Para todas las personas que nos están escuchando y bueno, que nos están viendo también en vivo. En vivo de Instagram, en vivo de TikTok. Chicos, antes con la Voz Legal nos peleábamos, pero a cada rato. O sea, no podíamos ni hablar. Yo le sigo la pelea ahora a la Voz Legal y no me para bola. ¿Se ha dado cuenta que usted ya no me para bola?
2: ¿Qué dijo?
1: Ahí está. Por eso yo la verdad
2: tanto
1: prefiero...
2: Tanto se quejaba que yo no le dejo hablar, que... usted
1: hoy tuvo el programa, dos segmentos enteros del programa. Yo no he hablado
0: hablando
1: absolutamente
0: con la voz
1: nada.
0: Legal. Así es,
1: dije, yo
0: con la
1: cada
0: voz legal.
1: Rato decía, hablando con la Voz Legal y usted ni bola. Es más, ya me voy a dejar hablando sola. Ya váyase de una vez.
0: Ya se va, se va.
1: Váyase de una vez.
2: Es que les tengo una sorpresa.
1: Ah, bueno.
2: Tenemos un invitado
1: ceviche
2: especial. No, no, no.
0: Tenemos un invitado de lujo.
1: Especial, pero bueno, muy bien, me gusta.
2: Adelanto, yo lo había dicho por este tema, este impasse tecnológico. Hoy día iba a estar con nosotros Julio Maximiliano Bevacqua.
0: Aquí está. Ajá.
2: Quien nos va a comentar mucho lo que fue para Sociedad Deportiva Auca Sub-19, esta experiencia en tierra alemana. Entonces, él va a estar acá el día lunes, así que desde ya la invitación
0: excelente,
2: para que se conecte.
1: El día lunes, ni siquiera ahorita.
0: Yo le tenía acá, dice,
1: déjeme hablando
0: viene
1: sola,
0: Maximiliano Bevacqua, estaba acá la invitación hecha, pero por este tema que tenemos y que la gente quiere engancharse, conocerle, verle y saber las vivencias que tuvieron la semana anterior cuando llegaron de Alemania, donde consiguieron el vicecampeonato en un torneo internacional. Pero no se puede conectar el día de hoy porque ustedes ven que no estamos abriendo nuestra señal a través de las diferentes plataformas.
1: De YouTube. Hoy no tenemos transmisión en YouTube, pero
0: Son
1: estamos
0: FM.
1: En FM, sí,
0: claro.
1: En la 102.1.
0: También
1: y obviamente en la transmisión en vivo en Instagram, ahorita, @
2: el show la red.
1: Para que todas las personas vayan a interactuar, también estamos aquí en mi cuenta de TikTok, Cari-VargasB. Así que para todas las personas que quieran preguntarnos, que quieran vernos un poquito cómo está el ambiente, pues bienvenido sea. Chicos, ayer la red era el único medio en el partido de Mirasol Liga Deportiva.
0: Un aplauso para nuestros compañeros que estaban allá. Desde el estadio de
1: Pichón, Villamarín estuvo ahí, el único.
3: Ahora fala mucho mejor. Todo está perfecto.
1: Todo está perfecto. Como
0: oiga,
1: dice, ¿no?
0: La red estuvo
1: qué
0: en Bolivia,
1: orgullo.
0: Estuvo en Argentina, estuvo
1: así
0: en el
1: es.
0: Mundial, hizo base en el Mundial, transmisiones en vivos. Ese sí es
1: así
0: la radio
1: es.
0: Que siempre está.
1: Sí, sí.
0: No
1: tal
0: en
1: cual,
0: vano tenemos
1: no es,
0: acá.
1: No tiene el logo de la nada.
3: Es la verdad.
0: La radio
1: fuimos el único medio
0: está.
1: Que estuvo allá en Mirasol el día de ayer. Incluso durante el show de la red tuvimos la transmisión con el Pichón Villamarín. Se conectó un ratito, nos contó cómo estaba el ambiente. Justo acababa de llegar el equipo Albo, entonces estuvimos con la apertura nosotros del partido.
0: ¿Qué tal, oiga? ¿Qué se agranda usted, la señorita?
1: Usted se queda
0: vamos
1: a saber.
0: Vamos al recuento del partido donde Mirasol 1, que temprano o a los 15 minutos anotó en una falla. ¿Qué le digo, oiga? Con el profe hablamos de eso porque el profe acá tiene los apuntes.
1: Oigan, ¿Quién está en el live de Instagram? Acá me viene a decir Francisco que se acaba de salir del live de Instagram porque no están parando bola en los comentarios. ¿Qué pasa, gente?
2: No creo.
1: Los comentarios. No, pero yo de mi TikTok, ustedes vean de los suyos.
0: Aunque sea, es que yo acá, por favor, Black Man, si es que puedes acá la lectura de los comentarios.
1: Tiene comentarios, por favor, antes de comentar.
0: Que puedas leer.
2: Pero por supuesto.
1: Dele un golpe, dele un golpe. Eso, dele otro golpe.
0: Ponte 11.
4: Por acá tenemos, a ver, ¿quién se unió? Ay, se están uniendo bastantes amigos y se dice, se unió. Aquí se les ve hasta más nítidos, dice. Me
0: ¿sí?
4: Los
0: ah, bueno.
4: Amigos.
0: A la Baby Girl,
3: yo
0: pero...
3: pensé que era, iba a decir más guapos, pero no.
4: Sí.
0: Le van de cansa, ya sabes, profe.
4: Por acá, la Ale Morales también, nuestra Ale FM, Ale, dice, querida. Profe, le quiero mucho, dice la.
3: Gracias, ah, bien. Yo también y mucho.
4: Sí, sí.
1: Es y para bueno, que la convoque.
4: Pero ah, ahí está, ya ven.
3: Mañana está convocada.
0: Ah, ya
3: está.
0: Es sábado, profe.
1: Es que yo soy celosísima, chicos. Ustedes no tienen idea de lo celosa que yo puedo ser.
0: El día de ayer.
4: Dice, perdóname.
1: Profe.
0: Dale.
4: Francine Banam dice: Barcelona en Copa Ecuador se elimina por malos y por mensos. Es por el tema de.
0: Claro, el tema legal que tiene de por medio.
4: Sí, de Eric Mendoza. Bueno, sí, eso. Y bueno, hola chicos, no está la señal en YouTube. Saludos, también nos dicen. Bueno, sí, nuestro querido Byron Cajas, y por un tema técnico no estamos a través de las plataformas digitales, pero bueno, estamos a través de Instagram, a través de live de Instagram, @ el show La Red. Por ahí nos pueden chequear.
2: Oigan,
4: eso,
2: pero
4: les doy el paso.
2: Pero hay
4: a mis
2: alguna, hago un paréntesis. Yo creo que también es importante tener un pedacito de lo que es la radio, esa esencia de la radio. Creo que es una dinámica interesante.
0: Más activa.
2: Sí. Sí, o sea, aquí...
0: súper informal,
2: claro,
0: estamos.
2: Evidentemente, el estar también con la transmisión en streaming es interesante, pero creo que... Hoy día incluso la soltura de la música nos ha ayudado un montón, así que
1: sí,
2: fue gracioso.
1: Sí, sí, totalmente.
0: No, Dani, súper bien. Es que la gente debe entender que nosotros, por derechos de autor, cuando salimos en streaming, no podemos tener cortinas de música en vivo. Pero tenemos acá una persona que se encarga de música muchísimo, aquí Daniel Paredes. Sin embargo, cuando estamos en las frecuencias.
1: O sea,
0: diferentes,
1: que es por la transmisión que no podemos tener un,
0: no podemos,
1: un picantito.
0: O sea, no se puede.
1: Un saborcito
0: no se puede,
1: ahí.
0: Un saborcito no se puede. Sin embargo, hoy viernes, que estamos en FM, usamos todas las herramientas que nos permite el estar en FM. Uh-huh. Así que la gente nos ve un poco más activos. Es por eso, simplemente porque
1: estamos,
0: podemos acá.
1: Estamos
0: activados.
2: Oiga, Dani, ya está conectado.
1: Tenemos
2: un invitado ahí para.
1: Tenemos un invitado.
2: En el mundo Liga. Sorpresa. En el
0: mundo Liga.
1: ¿Quién
0: okay.
1: es? ¿Quién
0: mientras
1: es?
0: Están.
1: Cuente.
0: No, vamos. No, mientras tanto, hablemos del partido que el día de ayer está conectado. Está conectado.
1: Ya está conectado, sí, chicos. Ya está conectado.
2: ¿Me permite?
0: Por favor, la voz. La casa es suya.
2: Y con ustedes, desde el exilio, y casi le dicen el medio mochito, Charlie Yepes.
0: Bienvenido, Charlie.
1: Invitado.
2: Hable, carepapa.
5: ¿A qué esperaban, pues?
1: No, pensábamos que era alguien importante, Charlie.
5: Si quieres que hablo en argentino, ¿viste?
1: No, pero tómatela, ¿viste?
5: Y bueno, buenas tardes, compañeros. Qué gusto, qué grato el unirme vía virtual con ustedes. Estoy siguiéndolos desde el dial y muchas gracias por dejarme compartir este momento también con ustedes.
2: ¿Cómo le va, querido Tocayo? ¿Cómo está esa mano? Cuéntele a la audiencia de la 102.1. ¿Cómo se encuentra el brazo, perdón? ¿Cómo está su extremidad derecha superior, ya para que no me observen aquí?
5: La inferior sería. La inferior, mi querido Tocayito, sabe que estamos muy bien ya, mejorando poco a poco. Ya a mediados de este mes empezamos la rehabilitación.
2: Ya, pues entonces, venga.
5: No, ya tengo... Si ya fui ayer, pues, y ahora no me convocaron.
1: Ayer tuvimos un buen trío con él.
0: ¡Oh, oh bueno!
1: Con el Charlie.
5: A la Baby Girl gustan los tríos, me dijo. Así.
1: No, sí, usted me dijo que qué buen trío, me dijo cuando salimos de aquí.
2: Bueno estuvo.
5: También, muy bien, estuvo súper, muy
1: sí, ayer muy estuvimos
5: bonito,
1: con súper hincha también aquí en el show de La Red. Oiga. Estábamos comentando de lo que dijo Pichón Villamarín el día de ayer, mi querido Charlie, ¿me escuchas? ¿Aló?
5: Claro que sí, cuando se rió del nickname, del apodo del super hincha o de otra cosa.
1: No, de lo que estaba hablando, de cómo estaba el estadio.
5: Ah, claro, estaba tipo galpón, incluso nos mandó un video a
1: como tipo galpón,
5: WhatsApp.
1: Pueden creer la sala de prensa.
0: ¿En serio?
1: Tenía ventanales al frente, y como el sol le daba a nuestro querido compañero de no la parte de frente, no, no se veía absolutamente nada.
3: Tenía
1: entonces
3: que esperar, pues.
1: Pichón decía que tiene que esperar a cierta hora para poder ver la cancha, porque en realidad no se veía absolutamente nada.
0: No puede ser, imagínese.
3: Se me asemejó al ahora que estábamos hablando del Club Deportivo Olmedo, al estadio de allá de Riobamba.
0: El Olímpico.
3: Ajá, el Olímpico de Riobamba. Similar el partido, el estadio.
1: La sala de prensa. Que es, ¿cómo se llama?
3: El estadio, las gradas, el escenario como tal.
0: Oye, ¿y qué pasó el día de ayer con este nickname de el Superhincha? Cuéntanos rápidamente para tener contexto de este tema. Yo te escuché ayer también, pero...
1: ¿sí me escuchó?
0: Sí, le escuché.
5: ¿Lo cuentas o lo cuento?
1: ¿Quiere contar usted?
5: Cuéntele usted que está ahí vivo.
1: Ayer se nos conecta Pichón un ratito en la transmisión que estábamos aquí en el show de la red. Y de la nada pasa, yo ya le doy la bienvenida, Pichón, amigo, que ni sé qué, que ni sé cuánto, que bienvenido, ta, ta, ta. Y después dice, tenemos una pregunta acá de nuestro querido Superhincha. Ja, ja, ja, Pichón Villamarín. Y yo, ¡ey! No se ría del apodo de nuestro querido compañero. Sí, pero le digo, es que sí es súper hincha de verdad. ¿Cómo se va a reír?
4: Ah, sí, en vivo, en vivo.
1: No.
0: O sea, pero es que es el nombre
1: de... No se esperaba ese apodo. No se esperaba el apodo, yo creo.
0: Cada uno tiene acá un nombre para que su personaje se desarrolle y va de acuerdo a su personaje, como tenemos acá, y su profesión. Entonces, el profe es el mister, por ejemplo, porque ya había antes un profesor. Entonces, profe no podía ser profe.
3: Otro profesor.
0: Entonces, es el mister. Aquí, Black Mel, la Baby Girl, la Bodega, el
1: Carlos. La Baby Girl.
0: Super hincha es porque realmente es un super hincha de liga. Así que él es la conexión con lo que tenemos acá.
4: Oiga, Tocayito. El joven profesor de amor.
2: Tocayo, querido. Usted creo que es una de las voces autorizadas para un poco hablar de lo que pasó el día de ayer con Liga Deportiva Universitaria. Obviamente aquí mis compañeros también están, pero al
4: bueno,
2: filo.
4: Vámonos ya. Charlie, pero... por favor, venga al programa.
2: Pero gracias. Quiero hacerle una pregunta, Tocayo.
1: No dejan de hablar.
2: Para usted, Liga Deportiva Universitaria, ¿es empates con sabor a victoria por el rendimiento de Gonzalo Valle o es un tema de un tema estructural del equipo? ¿Qué le parece a usted?
1: ¿Cómo?
5: A ver, el tema de Liga Deportiva Universitaria, en lo personal a mí me pareció un excelente primer tiempo, tuvo bastantes llegadas, el tema de Janer Corozo, Michael Estrada, sí hay que afinar la puntería, porque en este tipo de partidos que son el mata-mata, no hay que fallar las opciones que se tuvo, porque si vamos al recuento, tuvimos unas dos o tres claras, y Mirasol tuvo la del gol, que fue por, no error, qué sino falla. Un horror de Luis... Segovia
1: fue horror.
5: Entonces ya el segundo tiempo todos pensábamos que iba a mantener esa intensidad, ¿y qué pasó? No sé si Liga lo permitió jugar a Mirasol o Mirasol también adelantó líneas, que otra vez se vio contra las cuerdas y hubo un pequeño déjà vu de lo que fue el partido en fase de grupos allá mismo en Brasil.
3: Mi querido Charlie, y perdón Carlitos, yo tengo un análisis.
5: Mi querido profe.
3: Un gusto tenerte acá, hermano querido.
5: Gracias, sea por este un abrazo medio. A la distancia. Yeah,
3: yeah. Muchas gracias. Yeah, mira, yeah. Sabes que yo tengo un análisis un tanto diferente al de ustedes y no por nada, sino porque el análisis viene más bien por unas deficiencias técnicas de los jugadores. No puede ser, y esto con todo el comedimiento que puedo tener hacia los jugadores profesionales, que son aparte amigos, Luis Segovia, por supuesto, que es amigo de muchos, muchos años, con
2: acá Janer. Estuvo hasta su hermana, ¿se acuerdan?
3: Sí, claro.
2: Porque en cabina estuvo la hermana, la oficial.
3: E incluso con Janer, bueno, Janer Corozo tampoco es que seamos íntimos ni mucho menos, pero no puede ser, y esto en general, no puede ser que un jugador profesional tenga una deficiencia en su pie no hábil. Es más, deberían preocuparse, y esto en el buen sentido, de mejorar eso, porque definitivamente eso marca la diferencia en un club, en un jugador, ni se diga. Pero y en un resultado aún más. Fíjense, no solamente fue el caso de Luis el que falló al no poder despejar con su pierna no hábil, con la derecha, sino también de Carabalí y de AD después. O sea, en esa misma jugada los tres defensores fallaron y no pudieron despejar. Eso es una falla técnica.
0: Profe, a los cinco días, porque contra Independiente del Valle hay un error también de Carabalí. Similar.
4: Claro.
0: Entonces, sí. Sumando los errores, hay errores.
3: Exactamente,
0: técnicos.
3: A eso me refiero. Y tú, Charlie, sabes que...
4: es lo que hay.
3: Exacto, pero hay que mejorar, pues. A ver,
5: sí, y lo totalmente otro, contigo.
3: Lo de Janer Corozo es, digo yo, Preocupante, inevitable. Hace todo, desborda, tiene velocidad, buen quiebre, llega a la última línea. Le toca o le corresponde definir con la pierna no hábil. Olvídese, no lo vamos a ver marcar un gol con su pierna no hábil. Y eso es una deficiencia que hay que manejarla y hay que trabajarla.
0: Profe, y en conceptos, Independiente difícilmente te pega un bolazo. Lo que quería hacer Segovia era despejarla. Rechazar. Cuando tienes un compañero al lado, la podías sostener y jugar al pie. Jugar al pie, ¿por qué quieres despejarla, mandarla al otro lado, al otro campo? A la desesperación. Esos errores te marcan los 20 puntos que hay de diferencia entre los dos cuadros.
3: Claro, por supuesto.
5: Mi querido profe, coincido totalmente. ¿No? Gracias, coincido totalmente contigo, pero partamos desde que la bola se pierde por una pared mal realizada con Michael Estrada.
3: Exacto.
5: Pierde la bola y se viene el contragolpe. Exacto. Y la primera marca, que es de José Carabalí, también va al bulto. Y ahí es lo que pierde la referencia del jugador. Y bueno, ya lo que veníamos analizando, el centro, AD también. Sí. Podría haberla, no sé si lanzado más lejos, no, pero bueno, quedó
4: para
5: en
4: mí,
5: una pierna.
4: Para mí, perdóname, viejo Charles. AD hace lo que puede, porque él viene.
3: A cerrar.
4: Él viene, se puede decir, anti. A contrapié. Sí. Viene a cerrar,
5: claro,
4: y
5: que
4: lo
5: sí.
4: que hace es, le deja dormida, le duerme el pase que ponen, le deja
3: servida
4: para que Segovia simplemente tenía tiempo hasta para poder parar.
3: Acomodarse.
4: ¿Quién está?
2: Ahí quiero hacer un paréntesis. Yo entiendo que claro, este tema de estos pasajes en el partido son trabajables, ¿ya? Pero ¿qué lectura les deja o qué conclusión les deja el partido? Liga ganó con un gol de suerte. Gol es gol, eso sí.
3: No.
5: Empató, querido Tocay.
2: Perdón, empató. Pero
3: ganó
2: un
3: punto.
2: Gol, pero se trae un empate que es bueno para cerrar la llave acá. Pero, ¿qué lectura, qué conclusión les deja? ¿Es una buena participación del Cuadro Albo? No,
0: pero permíteme,
2: para mí no.
0: Estadísticas. Tuvo 8 remates por cada cuadro. Remates ya en profundidad, 2 al palo que tuvo Liga, que inclusive pudo haber generado
2: poste,
0: un gol más
2: el
0: poste.
2: El tiro de esquina.
0: Y hay
2: que
0: una
2: a ser...
0: que es imperdonable, la que pierde en el primer tiempo el goleador Estrada. Sí. Porque, oye,
2: esa es otra definición. Mira, no, otra
5: lo
2: vez.
5: Lo más fácil era hacer el gol que mandarle al poste.
3: Ahí hay algo a favor y algo en contra, porque es un rebote y la bola le queda muy adelantada, pero hey, se trabaja en situaciones reales de juego cuando hay que trabajar en definición. Hablo de Michael Estrada y de Janel Cross, ¿no es cierto? Hay que trabajar en definición, pero en situaciones reales de juego. No que la pelota te venga rodadita y que tú sin marca llegues y definas con borde interno, borde externo, eres un crack. No, ya. En esa situación. Pero mira, va tan mal a la pelota que estaba dentro de las 5.50 y pega en el travesaño. No puede
0: claro,
3: ser.
0: Claro, más opciones de no que anotes ser. A que no anotes.
2: Yo quiero ahí agregar algo y me parece interesante. Esperaría que algunos de nuestros compañeros de la red puedan preguntarle al profesor, a Gustavo Álvarez, esta apuesta de mantener la titularidad de Janer Corozo, porque hay que decirlo así, en la conclusión, sus presentaciones tienen una suerte de un sabor amargo dulce.
1: Okay.
2: Pero él sigue apostando por tenerlo como,
3: sí,
2: como
3: esperando que algún momento
2: eso, pero eso también habla de creer,
3: hay que trabajar,
2: que ve
3: pues.
2: Puertas adentro o a la interna.
5: Exactamente,
2: de los
5: mi querido Tocayo. Una cosa es lo que se ve, lo que ve el técnico, público. El profe Álvarez dentro de los entrenamientos, y asumo que Janer Corozo rinde, y es por eso que él
3: insiste.
5: Se gana la titularidad. Ajá. Ahora también hay que mirar atrás cómo están, me refiero a Rodney Redes, para que juegue Janer Corozo al nivel que está, imaginémonos cómo está el que está atrás de él,
3: ¿cómo
5: ¿no?
3: estará?
0: Davidson, que puede ser otra persona,
3: yo,
0: ¿no?
3: Pero miren, aquí hay algo que yo también quisiera aportar, y a tu comentario, Charlie, muy acertado siempre. No sé si ustedes se quedan...
5: Gracias, profe.
1: Gracias, profe.
3: Todos son Charlies acá, tranquilos.
5: Pero yo soy el propio.
3: El propio. Gustavo Álvarez, no sé qué...
2: Gracias, desconéctenle nomás.
3: No sé qué les parece a ustedes en buena hora que la FIFA autorizó que el micrófono se pueda activar cuando hay la charla. Bueno, es la hidratación cada 22.
1: ¿Analizó la charla ayer de Gustavo Álvarez usted?
3: Dijo, muchachos, necesito, en resumidas cuentas, ¿no? Necesito... paciencia, vamos a tener paciencia, no vamos a perder la bola en nuestra zona, vamos a presionar más arriba, pero les pido paciencia, pero mucha intensidad. paciencia, pero mucha intensidad. Muy bien, profe. Sí, eso fue en el minuto 72.
0: Tiene anotado, profe, tiene anotado.
3: En el minuto 75, AD, ¿cuál paciencia? No, no llegó, pasó de largo en el minuto 75 y Mirasol se pierde un gol solo. Sí. Solo
0: contra la escuadra de la Liga, mire, pasajes cuando, del segundo tiempo.
3: Cuando analizamos, y no voy a poner a ninguno de nosotros, en general voy a hablar, decimos que hay un buen partido por parte de Liga. Yo digo que no.
1: No, yo, a ver, yo estoy a comparación, no, no, no, no. Pero a comparación,
5: excelente.
1: A comparación, el primer tiempo me pareció un equipo totalmente diferente al que tenía Thiago Núñez. Uno. Dos.
4: Thiago Núñez, ¿todavía vos, te acuerdas de...?
1: Obvio que me acuerdo, porque estamos en una transición de equipo. Hay que acordarse cuando estuviste en el suelo para darte cuenta cuando estás en el cielo.
3: Brincadeira.
1: No, no, no, no, pero en serio, chica.
3: Ya, gracias, cierro entonces. Nos vamos.
1: Oye, qué mala gente es que son.
2: Qué interesante la lectura.
1: Toco el micrófono.
2: Más bien
1: me hablan.
2: Se
1: nota el cambio, muchachos, hay que darse cuenta ese tipo de cosas. Es muy notorio, es muy notorio totalmente.
4: Es un equipo más ofensivo.
2: Ya, si me permite, quienes estaban al mando de la
5: televisión
2: decían que el primer tiempo Liga fue muy ofensivo y que el segundo se perdió un poco esa regularidad. Y dicho sea de paso, fue donde Gonzalo Valle empezó a ser mucho más protagonista en el partido. De hecho, creo que eso le termina siendo determinante para que al final del
0: jugador partido,
2: sea elegido como el jugador,
1: del partido.
2: ¿Sí?
1: Obviamente.
2: Ahora,
5: porque él sacó un cabezazo al piso, sacó Gonzalo Valle.
2: Ahora, yo por eso en el saludo hablaba de una referencia del ave fénix de Liga Deportiva Universitaria, porque independientemente del resultado o de su presentación, perdón, el resultado termina siendo muy bueno. Muy bueno en lo que consigue en relación a puntos y la tranquilidad de venir y plantear una vuelta en su casa, con su gente, con un estadio lleno.
3: ¿Por qué esperar a tomar el partido acá si podrías haber ganado allá? Mira, la diferencia técnica, táctica que hay entre los dos equipos realmente es asombrosa.
2: Sí, pero todavía el técnico no acaba ni de guardar la ropa en el cajón y usted ya quiere que juegue con el nuevo estilo.
3: No, pero oye, sí,
4: es el cuarto
3: sí
4: partido,
3: se nota,
4: ¿no?, del profesor Gustavo.
3: Sí se nota
4: Álvarez.
3: La mano de Gustavo.
0: Por lo menos actitud tienen los jugadores.
3: Sí, exacto.
0: Mira la diferencia hace
5: el
0: 3 o 4
5: está
0: meses.
5: Está más ofensivo.
0: Por supuesto, tiene vocación ofensiva, crea mucho más. Hubo 18 remates al arco.
4: Sí.
0: El partido anterior tuvo uno o dos remates cuando perdió 2-0 allá. Entonces hay que entender que en 4 partidos por lo menos tienes vocación ofensiva.
3: No, y ya tienes una idea más o menos clara de lo que pretende Gustavo Álvarez en este caso. Pero mira, yo me sigo quedando con esta lectura que a mi modo de ver, y estaba, como repito, observando los dos partidos del de Macará, muchísima intensidad. Claro que Santos le sometió. Pero el Liga de
0: Profe. Santos jugó contra Macará.
3: Por eso.
0: Sí, por si acaso, Escalanía es el que no.
3: Ah, ya.
1: No, yo digo que sí.
3: Ok,
1: ya. Pues, vaya. Yo hablaba por la palabra de sometido horario.
4: Es por lo que.
1: Horario familiar, sí, pues no, usted no, también. Pues,
3: estamos hablando de fútbol.
1: ¿Qué pasa?
4: Pues,
1: ¿qué
4: pasa? Pero es que esta
1: ¿qué pasa, Capi?
4: Tiene esa
2: ¿cómo es Tocayo? Pues, Tocayo está por ahí. Tocayo.
5: Claro, aquí estoy escuchando.
2: No sé qué le pasa al capitán. Dígale que se lave la cara, por favor.
0: No, pero es que dice sometido. Dice, ¿por qué sometido?
3: Claro. Miren, la intensidad
1: pues yo sé que jugaron ayer al mismo tiempo, por
3: si
1: cierto.
3: Si ustedes se ponen a analizar los dos partidos a la vez.
1: Es la palabra que utiliza el profe fuera de contexto.
3: Y ves la intensidad con la que juega tanto el Santos como Macará defendiéndose, porque es así o fue así el partido. Y ves en la pantalla, en la otra pantalla, cómo está Liga y cómo está Mirasol. Realmente te asombras. O sea, una displicencia, una debilidad técnica.
0: Profe, no, la
3: única.
0: Palabra no es esa.
3: No, una debilidad.
5: Ahí no coincido contigo, mi profe. No hubo displicencia.
0: No hubo displicencia. Más bien.
3: No hubo ocasión. Displicencia quizás no, pero voy a decir así, discapacidad técnica. Porque de verdad. Técnicamente los dos equipos muy mal. Recuerden ustedes, el arquero de Mirasol, cuando le tocaba jugar con los pies, un verdadero desastre.
5: Manojo de nervios.
3: No, se moría. Nervioso. Y no podía, y entregó mal.
4: Y casi vino un gol, ¿no?
3: Exacto.
4: Casi
3: entonces,
4: gol
3: a lo que voy es que esa deficiencia técnica en un jugador brasileño, en un equipo brasileño, y Liga, que no pudo haber sometido.
0: Pero, profe,
3: ahí está
0: ese
3: la
0: mismo equipo le ganó a Liga hace poco tiempo 2-0. Hoy empató 1-1, casi pierde Liga también. Pudo ganar también.
2: Pausa.
0: No,
1: pero...
2: hay que mandarles unos saluditos a la gente que se está conectando a la transmisión. Es fiel seguidor. No estamos en el YouTube, como dice la señora Redón, Pero su señora madre. Pero están unidos en Instagram. A Fernando Carrillo, a María Elena Fernández, a Hernán Egues, están mandando saluditos. Parece que le están mandando a comer sardinas porque parece que se le están olvidando las cosas, dice aquí, que tiene que comer sardinas.
1: No,
2: Dani Camaño dice: tengo saludos, excelente tarde. Saludos desde Portugal, compañeros.
3: Son
2: las 9:47 p.m.
3: Buenas noches.
2: Saludito grande por allá. Buenas noches. Y nuestra querida chica dorada también está conectada, nada más y nada menos. Así que abrazo para todos.
1: Un saludo
2: a
1: Jackie Factos.
3: Juanjo López también nos envía, y miren que este muchacho de la Universidad San Francisco está ahora hecho cargo de las escuelas acá en Quito de Moy Caicedo.
0: Un saludo interesante.
3: Juanjo López, un exjugador de este tu amigo.
2: Atenti, dice saludos desde
3: Mateito
2: China.
3: Mateito Verdesoto, mira.
0: ¡Desde China!
2: Son 2:35 a.m. Mateito
3: Verdesoto nos manda saludos también, está conectado con nosotros.
0: El profe de abrazo. China le manda saludos. De China.
3: Sayonara.
1: ¿Cómo va a decir sayonara? Si eso no es chino.
5: Eso es japonés. Japonés, profe.
3: No importa, pero él me entiende, pues.
0: Arigato bansai, en todo caso, profe.
3: Si ustedes me entienden, él también. Sí.
2: Un tal Charlie Yepes nos pone el segundo de llorar.
1: ¿Qué será? El segundo tiempo de liga, pues, de llorar.
5: Sí,
4: yo pensé que era para que ponga ese tema el Dani.
0: No, pues. Oiga, vamos a la pausa. Recuerden que somos
1: el show de la red.
0: Volvemos ahora.

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0: entre muertos y heridos, dicen por ahí. Entonces,
1: una libra
2: es
1: que
2: es
1: de
2: bien puesto,
1: chile.
2: De verdad, es bien, bien puesto.
0: Bien puesto.
1: Va bien, va bien.
2: Bien puesto el nombre también. ¿Usted bien lo
0: puesto,
2: pensó?
0: Bien puesto. Claro. Oiga, una catarsis bastante interesante el elegir.
1: Un abrazo para el mago Salas, que se conectó con nosotros, está aquí interactuando.
0: Magician.
1: Dice que acá
2: está. Dice que va a venir un día al show de la red, nos va a dar una entrevista exclusiva. Mira, yo le dije, Maguito, capaz por allá le pegan, por allá lejos. ¿Cómo?
1: Ojalá le dejen.
2: Franklin,
1: el mago Salas.
2: Maguito, ¿será que le hablan por allá? Ni don Rodrigo me manda, dijo.
1: Eso dijo acá.
2: Ahí está.
1: Eso dijo acá.
2: Yo le creo, Maguito, y totalmente las puertas abiertas de la red para el Maguito cuando quiera. Y sobre todo acá en el show de la red tiene su...
3: Sobre todo el micrófono
2: abierto. Su espacio asegurado.
0: Saluditos a la gente que está unida a nuestro live en Instagram. Tenemos mucha interacción. Gracias por sus saluditos. Nos están escuchando desde algunas partes del mundo.
1: China.
0: Portugal, China. Así
1: Florida.
0: Es que un abrazo grande para ustedes por darse el tiempito de acompañar a esta cabina, la Pancho Moreno, con este El Show de la Red.
1: Y además que pueden interactuar con nosotros porque acá tenemos un show en vivo. Hoy estamos en diferentes plataformas, no en la tradicional que es el YouTube.
0: ¿Y sabe qué? Vamos a hacer un regalito ya. Haciendo
1: viernes,
0: fieles
1: pues,
0: a... Por San Viernes, dicen ahí. Para quien comente más, y se lo puede ver ahí, tanto en el live de Instagram, el del Show La Red, Show La Red. Quien más comente, quien más nos dé un saludito y sobre todo que nos diga quién fue el MVP del partido de ayer entre Mirasol y Liga Deportiva Universitaria, se va a llevar dos pases dobles para el bien puesto. Así es que
1: interesante.
0: Usted comente quién fue. Si vio el partido, va a poder contestar.
2: ¿Qué tiene que comentar? Dobles.
0: ¿Cuál es el nombre del jugador que fue elegido el jugador del partido o el MVP del día de ayer?
2: ¿Quién fue el jugador del partido de Liga Deportiva Universitaria el día de ayer? Comenten, chicos,
0: comente
2: aquí. Ya tenemos un comentario.
3: Más sencillo que caminar y masticar, chicos.
2: Erróneo. Ahí está. Ya se ganó.
1: Oiga,
2: acá ya están ganándose, acá ya
0: por ahí
2: se están
0: dicen
2: ganando.
0: Que uno es ninguno. Queremos verles comentarios
2: repetitivos. Tienen que ser mínimo unos 10 seguidos.
0: Muy bien, está bien.
2: Mínimo 10.
0: Ya ve que todo ahora es conciso con usted.
3: Ah, bueno, nos hicieron ya buenas.
4: Conceso y conciso.
0: Eso.
2: ¡Que viva! La comunicación es todo. No.
1: Vamos a revisar rápidamente los partidos de octavos de final de la Copa Conmebol Sudamericana, donde Boca Juniors 3. Recoleta o Deportivo Recoleta 1, Bolívar. Vea, usted, profe, que le tiene fe al Bolívar, a mí me gusta porque están ecuatorianos allá también, ¿no? Pues
3: están varios ecuatorianos.
1: 1, Sao Paulo 1, el Bolívar de La Paz de local. Ahí está, que la altura te hace ganar, que solamente por la altura ganas.
4: No pasa nada.
1: 1-1 con Sao Paulo, que ese es un equipo de peso. Tigre Argentino 0, Torque, el Montevideo City Torque 1, Bragantino 0, Atlético Mineiro, profe.
2: Atlético Mineiro.
1: 1, Santos de Neymar 2, Macará 1.
2: Garotinha.
1: ¿Qué le pareció ese partido Santos Macará, profe?
3: Me encantó, sobre todo por la predisposición táctica. Miren que Macará, y esto lo voy a decir por un técnico europeo, también es un arte defenderse.
0: Muy bien.
3: Y creo que el técnico de Macará, Sanguinetti, planteó muy bien y no se echó atrás.
0: No.
3: Fue a jugar en zona 2, presionó ahí. Imagínense, presionar a talentos, porque hizo 3-4 jugadas, con eso está pagada la entrada, Neymar Jr., el pase de gol para
1: el tiro libre también.
3: Bien. Es decir, maneja, ¿no?, el tema. Pero sobre esos talentos que tiene Santos, que son indiscutibles, famosos y de recorrido, experiencia y todo, Macará se planteó muy bien, se plantó.
5: Pero profe.
3: Muy bien.
5: El segundo gol, claro que sí. Hasta pillar es surgir.
0: Jesús, eres tú.
2: Charlie, eres tú. Charlie, ¿aló?
5: Are you here?
2: Estamos en el cielo.
5: Estoy escuchándoles. Solo les iba a comentar, profe, pero el segundo gol de Santos del Macará se hace. Ese córner, sí. ¿Cómo pueden regalar?
3: Regalaron y no solo.
5: ¿Con cuánta distancia no pudo cubrir el balón?
3: Sí,
5: y ahí fue el gol.
3: Y mira que se me asemeja al gol que hace Liga también, porque hay unos dos rebotes antes del gol de Liga. En Janer, después en el mismo, ¿cómo es? Estrada. Y en el que estamos analizando también se chocan los dos defensores de Macará, increíble.
5: Pero la distancia del balón ya está ganada, claro, prácticamente.
3: Claro, por eso decía yo que...
5: Es un error conceptual.
3: Exacto, y creo que eso debe haber ha sido un llamado de atención.
1: Profe, la llave se encuentra abierta, obviamente. Sí, sí, Santos 2, Macará 1.

0: 1-0.
1: Pero recuerda que acá vino a Cuenca y Santos hizo buen partido contra el equipo cuencano en el austroecuatoriano. Sí. Así que no sé hasta qué punto Santos es un equipo abierta, que conoce bien. Está abierta.
0: Está abierta.
1: Pero no la tiene apenas. Sencillo.
2: Yo quiero agregar
3: pero tampoco
2: ahí,
3: quiero desilusionarme con Macará aún, yo la verdad.
2: Yo quiero agregar qué importante hacer un gol tan, o sea,
1: temprano.
2: Tan tempranero. O sea, al minuto 5. El Macará sorprende con este tanto de Franco Pose, quien marca, bueno, recibe la asistencia del jugador, si no estoy mal, Viera, y logra anotar un gol en calidad de visitante al Santos.
0: En el estadio de ellos.
2: Entonces, eso deja una muestra de que si bien es cierto el resultado a favor de Santos es por la mínima diferencia, la vuelta va a estar muy interesante.
1: Claro.
2: Eso es lo que...
4: ¿Se yo fijaron creo que... ustedes la cantidad de
1: hinchas?
4: ¿De hinchas de Santos? Pero era el estadio completamente blanco, repleto, y jugar contra eso y empezar perdiendo los 5 minutos, realmente que sí,
1: pero
4: te presiona la gente.
1: Son equipos de peso. Mira lo que, por ejemplo, le pasa a Tigre, que no pudo superar a Montevideo City Torque. Y también en la otra llave, Vasco da Gama 0, Olimpia 0. Dos equipos que han ganado Copa Libertadores.
2: Y que venía con la expectativa ese partido. De, no se olviden que en Vasco da Gama está un conocido del fútbol ecuatoriano, el señor Claudio Spinelli, quien fue parte
0: del partido.
2: Fue titular, pero bueno,
5: así es. Y en Olimpia vi también a Sánchez.
2: Susto, claro.
1: Y dato importante, esos dos equipos le ganaron una final a Barcelona, ¿no? Ajá. Es el choque de los equipos que ganaron las Libertadores, ganando precisamente a Barcelona Sporting Club. En la otra llave, la sorpresa. El Cienciano del Cusco, profe, 6, Botafogo 1. Yo me vi ese partido, estaba interesante.
4: Sí, sí, sí. Vos se olió.
2: Buenos goles.
1: Mucho.
5: Disfruté mucho. ¿Tú crees que sea sorpresa, Joan? La verdad, el Cienciano es un buen equipo.
1: Es buen equipo, mira, y en un equipo que juega bien con altura,
2: tienen
1: por ahí la forma, ¿no? De llegar.
5: A eso iba, ellos aprovechan, ¿cuántos? Creo que 3.400 metros están.
1: Sí, 3.100 debe estar más o menos ahí. Pero
5: más menos.
1: Pero no es solamente la altura, Charlie, no es solamente la altura, debes jugar bien.
5: No, totalmente. Y eso que no jugó el referente de ataque que está lesionado.
1: El ecuatoriano.
6: Pero aquí es donde yo no puedo creer que un Botafogo campeón de la Copa Libertadores del 2024, me parece, si mal no estoy, que haya perdido por 6-1, y si damos un poco de retro al partido anterior, nada más de Copa Libertadores, es otro Botafogo.
1: Pero Cienciano le viene pegando 4 a Lanús, que era campeón también de la Recopa, así que aquí por parte.
6: ¿Los deberes de Cienciano?
1: No, le pegó 4.
6: Es que sí, Cienciano está haciendo los deberes.
1: No, este es un golpe. El
4: salto está a 2.956 metros de altura. 3.000,
1: decía yo.
4: 3.000, ¿sí? 2.956, exactamente.
1: Decía 3.000.
5: Llegaron a escuchar en el minuto de hidratación el técnico Guimaraes, me parece que es el apellido de Cienciano. Dijo claramente a ellos, hay que matarlos.
3: Eso es una palabra que dijo, hay que matarlos.
5: Bueno, el Cienciano se refería en el tema de
1: ahogarles físicamente, hacerles correr y desgastar todo el combustible.
6: Hay que tomar en cuenta que desde el inicio, el pre-partido, el técnico ya mencionó que necesitan hacer el gol más rápido del torneo. Les dijo, tenemos que hacer no solo uno, ni dos, ni tres, tenemos que hacer los goles a Botafogo de lo que más
4: que
6: vamos.
4: Le llamen a Juan Riquelme Angulo.
2: Me ganó.
4: 36 segundos.
2: Me ganó. Así es. Yo decir, que le pregunten ahí de B cómo es.
6: ¿Cómo es?
2: ¿Cómo se hace la receta? Sí,
6: ahora Cienciano viene haciendo los deberes, como tú mismo lo dices, Capi. Viene haciendo los deberes.
1: Mata
6: viene
1: a sus rivales. Mata a sus rivales.
6: Jugó en casa. Lo eliminó a Botafogo. Vamos a ver qué para que se cierre la,
3: chicos, aquí
6: la
3: se fecha.
1: Esa llave está cerrada.
6: Sí, para
3: tenemos
6: que se cierre.
3: Tenemos algo aquí un poquito raro en el programa. No sé si se están dando cuenta.
2: Justifique su comentario.
6: Me refiero a la llave de Sudamericana, que falta el partido Santa Fe contra River Plate.
1: Iba esa partecita que está
6: sí,
1: acá.
6: Sí, que bueno, se va a dar el miércoles 19, 7:30. Falta ese cotejo. Y con eso se cierra los octavos de la Sudamericana.
4: El técnico es Horacio Melgarejo.
5: Melgarejo, sí.
4: Cienciano.
5: Sí.
4: Ajá.
3: Pero la mentalidad
5: del justifico mi comentario, ¿me dijo?
2: Por favor, ya sabe que como cuando usted está ahí y está interactuando conmigo, tiene que justificar.
3: ¿Qué les digo ahora? No, ¿mejores amigos a ustedes dos o qué?
1: Befos.
3: ¿Mejores amigos? No, se conversan.
5: no quiero tocar este vals a la gente de Liga Deportiva Universitaria, pero remontémonos al fatídico 30 de octubre.
4: Yo ya sé.
5: Ay, todos estábamos por hecho que no iba a haber la remontada. Obviamente acá son 5 goles.
1: Es que acá son 5, Charlie, no son 4.
6: Pues
1: que
6: fueron 4.
5: No olvidemos que es por favor. Un equipo brasileño en casa.
1: Tiene lo suyo.
5: Metieron en Perú lo Cienciano, puede ser también que pase en Brasil.
6: O sea, yo creo que hasta 4 goles.
1: 3, 4 goles son remontables, sí. Pero 5 le veo una proeza.
6: Tiene que ganar 7-0.
5: Va a depender mucho de cómo se plantea el equipo peruano.
1: El bus si atrás, esperar, pues, ¿cómo
5: ahí se va? Claro.
1: Hacia atrás.
4: Capi, ahí yo no me planteo atrás.
1: 4-5-1, profe, me jugaría. Mitad de la cancha, te
5: pero, un gol,
6: cierra la set. Sí, mátalo. Un 4-5-1. Técnicamente para un planteo. ¿Algo para me decías tú cómo
3: está
6: el
3: programa? Sí, sí, algo está medio raro en el programa. No sé si es que las luces están demasiado intensas o qué onda, que la gente se está poniendo gafas.
1: Bueno, estamos aquí en la playa.
3: Estamos aquí con un solazo, no sé. Aquí está. Sí, la gente está viendo la transmisión en vivo. Tenemos aquí al Black Man con gafas de sol. No. El Capi con chanclas. No.
1: ¿Qué le pasa? Yo estoy formalito. La gente que me sigue estoy formalita, normalita.
6: Con las de Adeo, dice.
3: Con las de Adeo.
1: Las de Cristo.
5: Con las doble D.
2: Ahí está.
1: Rápidamente, la jornada de hoy en el fútbol ecuatoriano independiente. Hoy a las 19 horas versus Delfín. El día de mañana, Manta versus Leones. Mañana, Guayaquil City versus Libertad. Mañana, Muxuruna versus Barcelona. El domingo, Orense versus Deportivo Quito. El domingo, Emelec versus Técnico Universitario. Aucas el domingo versus Liga Deportiva Universitaria en el partido más importante de la fecha.
6: El clásico.
1: El clásico quiteño. Y el día lunes, Macará versus Liga Deportiva
4: Orense Universitaria. Orense Deportivo Cuenca.
2: Permítame un segundito, ya tenemos.
5: Macará Universidad Católica, Cap.
1: Claro que sí. Ah, sí.
6: Macará versus
1: Chato Leí.
4: Un dato nada más. Hágane. Independiente tiene 61 puntos, ¿no? Necesita un punto más para ser campeón y nadie le alcanza.
2: Ya, hoy, profe,
4: contra Delfín será.
2: Ya le van a revisar los deberes.
6: Fecha 25, arranca a las 19 horas el Independiente con el Delfín y tranquilamente hoy ya le pueden dar la copa, las medallas y todo.
2: Y mandarles de vacaciones.
1: Sí, rápidamente, tu resultado termina así pequeñito porque tengo un minuto para cerrar el programa. Por favor, dale acá.
2: ¿Cuál,
1: por favor?
6: Ah, bueno, quedó la cápsula marquetera. Bueno, será para el siguiente programa, así es. Bueno, siempre un orgullo estar aquí en la cabina Pancho Moreno y siempre con todo este equipo de seres humanos y profesionales espectaculares. Somos el show de la red.
1: Oye, a las CIA, dije eso. Dale, profe, rápidamente.
4: No, estupendo, como es cada viernes y si es de lunes, igual le hacemos, así es que muy, muy grato estar acá con todos ustedes, queridos amigos y amigas.
6: Señorita, abrazo, viejo Charles.
1: Señorita.
3: No, chicos, espectacular. Gracias, este doctor. Programa. La verdad, la música de fondo nos dio otro sabor el día de hoy. Siempre me divierto mucho con ustedes. Es un gusto estar aquí en el show de la red todas las tardes.
1: Carlitos.
2: Feliz, feliz de terminar esta semana con resultados importantes. Obviamente, compartirlos con ustedes. Les extrañamos a ustedes que están enganchados siempre de 3 a 5 en el show de la red. Se armó la fiesta el viernes en la cabina Pancho Moreno.
4: Ah, bueno, ¿qué?
2: Y
4: llegaron
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1: Soy Joan Luna Valenzuela, el capitán del show de la red. 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
3: Le informa la hora. 17 horas, 1 minuto.
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9: Amigas y amigos de la red, qué gusto saludarles. ¿Cómo les va? ¿Cómo están? Buenas tardes. Sí, me escucho bien, ¿no? Sí, estoy bien. Sí, sí, es que estoy acá en el estadio.
10: Bien está.
9: Bien está, ¿quién?
10: Hola, usted, Diego. Pues usted no pregunta si está bien usted. ¿Bien está?
9: Buenas tardes a todos ustedes. Les mando un fuerte abrazo. Gracias por acompañarnos. Hoy es noche de fútbol. Acá en el estadio Banco Guayaquil, donde abre la fecha el Independiente del Valle versus Delfín. Claro, ellos abren la fecha, se tenía pensado, esto se programó, si el, claro, de que el Independiente tenía previsto jugar el martes en Colombia, pero no se pudo, lo hará este martes. En cambio, el que viene ya, según la programación de la Conmebol, el partido de ida. Hoy juega el campeón del fútbol ecuatoriano, y lo digo por el 2025 y tal vez por el 2026, aunque está muy cerca. Yo creo que hoy podría cerrar ya ganando la etapa y después en el sextangular regalarnos otro título el Independiente del Valle. Juega contra un complicado Delfín que lo maneja el Pechón León, que conoce muy bien todo lo que tiene el Independiente del Valle. El Pechón es uno de los técnicos queridos en las inferiores de este equipo. Lo reconocía hoy Santiago Morales, el gerente del club, y claro, él es prácticamente hecho aquí, ¿no? Formó a algunos de los jugadores que salieron al exterior, y que estuvieron en el primer equipo, que estuvieron en la final de la Copa Libertadores. El gran Pechón León con el equipo del Delfín. Hoy, entonces, acá ya a las 19 horas será este partido, 18:30 empezaremos la previa desde este escenario deportivo. Hoy decía Santiago Morales que va a haber una sorpresa, esperemos, no sabemos qué sorpresa, pero que va a haber acá una sorpresa. Así que, un gusto, lo de Barcelona, bochornoso, una vergüenza, no se sabe quién es el encargado, pero al que sea el encargado ya no debe estar en Barcelona. O sea, ya, hay que sacarlo, sea quien sea, ¿no? Chao. Me parece una muy buena decisión de la Federación Ecuatoriana de Fútbol. Se hablaban muchos rumores, se decían muchos rumores que no, que le van a dar solo una multa, que deben ir al toles a los dos. Otros decían que hay que repetir el partido porque la Liga de Puerto Viejo hizo jugar a Dalo Bucarán. En fin, los argumentos fueron contundentes de la Capira y terminaron a Barcelona. Algo que tenía que hacerlo, ¿sí? Sea Barcelona, sea Liga, sea Católica, el que sea, tenía que ser sancionado. Bueno, sancionado Barcelona, fuera de la Copa Ecuador. Ahora le toca al Delfín también la otra semana definir a ver si quién juega contra el equipo de la Capira. Señor profesor Diego Melo Pérez, buenas tardes, ¿cómo le va?
10: Luchito, qué gusto, compañeros poetas, fuerte abrazo, un placer, usted lo ha dicho. Bochornoso lo de Barcelona, qué cosa terrible, ¿no? ¿Cómo puede pasar eso en un equipo como Barcelona? En ningún equipo, pero como Barcelona, menos todavía. Así que bueno, esta semana tenemos Superclásico Capitalino, el domingo 7 de la noche, tal vez uno de los partidos más atractivos. El lunes hay un partidazo, el Católica Macará. Macará que aguantó, ya no pudo más. Jugó bien Neymar, ¿eh? Ayer. Todos se tomaron fotos con Neymar. ¿Usted se hubiese tomado una foto con Neymar si jugaba contra Neymar, Luchito?
9: Sí, creo, sí. De los pocos que me hubiese tomado foto.
10: Pero seguro, yo también me hubiese tomado foto. Sí, yo no soy mucho de tomarme fotos, pero sí me hubiese tomado foto con Neymar. Así que bueno, así las cosas. Ya vamos a contarles más. Puedes saludar con Humberto y desarrollamos los temas del día.
9: Saludemos con Humberto Garcés, que está a propósito. Ayer marcó gol Michael Estrada. Digo, no por si acaso.
11: Ay, aquí no mete esa.
10: Pero qué tal, qué feo tipo, ¿no? O sea,
9: no, Humberto, pero es Humberto, por si acaso, le haga
11: pero, acuerdo. Pero que si no mete esa, ya tenemos que ir a colgarle de los pulgares.
9: Como sea, pero metió gol.
11: Como sea, ¿no? Todavía estamos en el como sea. Pero. Muchachos, claro, buenas tardes. Buenas tardes.
9: Hola, Humberto.
11: a toda la afición que está prendida a esta hora, el 102.1, la barra de la tribuna. Muchachos, penoso lo de Barcelona, se confirma, ¿no? El bochorno empezó antes del partido ya y acaba de culminar. Una pena, por ahí vi las declaraciones de algún dirigente que trataba de excusarse en mil pretextos. Y como dice Luchito, seguramente rodarán cabezas, ¿no? Deberían, al menos. Deberían. Felices de estar con el empate de liga de ayer, buen resultado. Yo soy medio exigente, así que todavía no estoy conforme por lo que veo. Me veo que por afuera no tienen mucha llegada. Los dos chicos atrás van a tener que reforzarse. No sé si cayeron en cuenta no solamente en un error de ¿cómo es? ¿Cómo se llama? El
10: Segovia.
11: El sur de Segovia.
10: Segovia,
11: segundo tiempo casi llega la otra. La que casi le sobrenean a Valle también fue un error de él, una mala salida. Me parece que Liga necesita reforzarse un poquito atrás. Y de ahí en más, el empate positivo. Hoy también fútbol del torneo nacional.
9: Como Independiente. Empate positivo, no dice que no es conforme, ahora dice que es positivo. ¿Qué mismo?
11: El empate es positivo, pues Luisito. Pero el juego, yo no sé si usted está contento. ¿Usted está contento realmente? ¿Ve que Liga está para más?
9: El primer tiempo fue bueno para Liga. Yo creo que sí. Este equipo va a dar para más. La idea de Gustavo Álvarez es distinta.
11: ¿Qué ha cambiado? Pregunto yo.
9: Más presión alta. Presión alta. Va mucho arriba.
11: Tiene razón.
9: Y eso da corre riesgos de la defensa. Y eso es lo que tiene que corregir. Pero sí, sí. A mí me parece que es una presión muy alta la que tiene Gustavo Álvarez.
11: De ahora, yo les pregunto, ¿en posesión de balón cómo estuvo la Liga? ¿50-50?
9: Primer tiempo fue para Liga.
11: En general, todo el partido, ¿cuánto sería? Parejo, ¿no?
10: Un poco más equiparado, sí, porque el segundo tiempo no tuvo mucho la pelota.
11: Digamos que
10: sí,
11: tuvo 50 minutos la pelota de todo el partido. Puede ser 45-50 minutos, un poquito más del 50%. ¿Cuánto tiempo de esos 50 minutos la pelota está en el sector defensivo, en el sector de media cancha o en el sector ofensivo? Sin importar quién la toque. ¿Qué podríamos decir?
9: Liga en el primer tiempo sí tuvo un 60-40, creo.
11: Digamos el 60, ya, ok. Sí. ¿En minutos cuánto es
9: eso? En el segundo tiempo cambió, sí, Mirasol ya se fue para adelante, pero después también Liga empezó a tener el balón.
11: Ya, lo importante es que de ese tiempo, ¿cuánto en el equipo incisivo, insistente, la pelota recorre mucho por el medio campo y el
10: sector defensivo? ¿Sabe que el primer tiempo, incluso antes del gol, Liga estaba encima de su rival?
11: Aprieta arriba.
10: Después ya le costó. El segundo tiempo le costó.
11: Le costó, sí, pero la pelota...
9: Es que claro, Mirasol ya estaba perdiendo protagonismo. O sea, obviamente tenía que salir a presionarlo un poquito más. Pero yo no le veo a este Mirasol un equipo como los brasileños tan complicado. O sea,
11: primera vez que le hacen un gol en la Copa Libertadores.
9: Sí, creo, sí, ¿no? Sí. Y ayer, en el otro lado, Santos también no es que lo goleó a Macará. A mí no. Me parece que Macará se paró. Obviamente después ya perdió. Dieguito estaba más atento de este partido. Yo veía de reojo. Pero el juego de Macará, hay jugadores interesantes en este Macará. El mismo Pose es un jugador que...
10: Sí, oiga, Pose es buen delantero. El la definición es genial.
11: Hay un zurdo que trajeron recién, ¿cómo se llama?
10: Campana.
9: Bueno, buen jugador.
11: También. Por ejemplo, ¿qué les deja, aparte del resultado? ¿Creen que Macará anduvo un poquito mejor que Liga? El rival de mucho más peso, ¿no? Que Mirasol.
9: A ver, lo que pasa es que aquí hay distintas cosas, creo yo, hasta... El Macará tiene mucho que ganar y poco que perder en Ligas Sudamericanas. Qué bueno, me alegro porque hacen un buen trabajo y están ahí en Copa Sudamericana.
11: Y la Liga no, Luchito, no Liga, tiene Liga, también mucho por ganar.
9: No, Liga es más expuesto por ese título de Copa Libertadores que tiene. Es como más expuesto, digamos, a un buen o mal partido, ¿no?
10: Las claro, claro, más obligaciones para Liga, ¿no? Sí, de acuerdo.
11: Más obligaciones, como por ejemplo ratificar, ¿cuántos años son del título? 2008 acá. Ha pasado bastante tiempo, ¿no?
9: 18 años casi, ¿no?
11: Ha pasado
10: 18 años,
11: tiempo.
10: Claro.
11: Ya es hora.
10: Claro, o sea, pero a partir de ese, igual varios títulos, la Sudamericana, el 2023, claro, cuatro, entonces, ¿no?
9: Claro.
10: Digamos que ya se ha ganado internacionalmente. ¿Sabe lo que yo sí creo en Macará? Es que tiene ya una identidad marcada, que es algo que Liga está trabajando.
11: Tiene más tiempo.
10: Y está en camino, tiene, Macará ya la tiene.
9: Usted ya sabe lo que quiere el Macará y a lo que juega el Macará. Sí, ya se sabe. Eso ya se sabe, ¿no? Lo que quiere el Macará. A mí me parece que es exposición. Mire, en Brasil no están tan contentos que el Santos le haya ganado 2-1 a Macará. Obviamente, porque saben que Santos es uno de los grandes de Brasil y querían que por lo menos lo golee, le meta unos 5 al Macará, porque Macará a nivel internacional no es de los grandes nombres, Humberto, con el respeto
11: no,
9: que
11: claro
9: se
11: merece, que no.
9: Ya
11: se
9: hace. Entonces, sí, las críticas van, ¿y cómo así? O sea, y usted ve los jugadores que tiene Santos y dice, tremendos jugadores, ¿no?
11: Por eso yo ahí...
10: Claro, que es... Sí, sí, Humberto.
11: No, dale, Diego, dale.
10: No, que le iba a decir que es un poco lo que uno podría valorar de Mirassol. A ver, Mirassol es un equipo brasileño, ya sabemos, Brasil está en otro nivel, pero no es lo mismo enfrentar a Mirassol que a Flamengo, por ejemplo. O sea, más allá de que entiendo que los equipos brasileños tienen un presupuesto igual altísimo en general, no es lo mismo. Entonces, claro, para Liga, ser eliminado por Mirassol no será lo mismo que ser eliminado por Flamengo, más allá de que igual habrá un enojo.
9: Claro.
10: Será distinto, ¿no? Igual. Imagínense lo que sería para el Santos que el Macará le elimine.
9: Claro. Bueno, imagínense.
11: Oiga, ¿vendrá Neymar a Ambato?
9: Dejó abierta la posibilidad, pero no sé.
11: Yo sí me tomara la foto.
10: Sí, dejó en duda.
11: Sí, tú me tomara yo foto también.
9: O sea, este.
11: Por si acaso.
10: Claro.
9: Este Macará en Ambato, si lo presiona alto, le hace correr, yo creo que el Macará no la tiene tan complicada. Entonces.
10: O sea, podría pelearla. La serie sí, está abierta sí. Para mí, ¿no? Está abierta. Pero ayer en la entrevista Neymar sí dejó dudas de su presencia en Ambato. Dijo que tenían un partido importante el fin de semana y que después del partido de Sudamericana tenían otro partido importante. Entonces, vamos a ver. Ahora, yo le digo...
11: No es partido importante de Copa Libertadores también.
10: No, sí, de acuerdo. Por eso yo le digo, si es que lo ven por encima del hombro a Macará y no viene con todo el Santos, porque no traerlo a Neymar es, o sea, no traer a su emblema. Tipo, la puede pasar mal acá.
11: El tipo capaz que tiene ciertas prebendas y concesiones del club, no le ha de gustar jugar en altura, por ejemplo, a esta altura de su vida.
10: Claro.
11: Le ha de caer
10: el viaje,
11: le ha de caer mal. Seguramente no venga y cualquier pretexto encuentre. Y esto de los partidos sí, me parece pretexto, porque todos los partidos deberían ser importantes. O sea, Sudamericana, Libertadores, sí es el torneo más importante. A mí es Sudamericana esta, ¿no? Perdón.
9: Claro, esta es
10: Sudamericana. Sí, Sudamericana. Pero claro, o sea, imagínense lo que sería que no venga Neymar porque no quiere venir y que le elimine el Macará.
9: Claro.
10: Claro, que le elimine el Macará. Imagínense lo que sería.
9: Oiga,
10: una
9: pero...
10: locura.
9: Ya no hay entradas, ¿no? Y esto lo vendieron antes del partido de ida, las entradas. Ya no hay entradas.
10: Además, bien pensado, porque uno claro, no sabía lo que iba a pasar con el allá. Y vendieron la idea esta, que está bien, porque así mismo es, o sea, no estaban mintiendo, de vayan a ver al Santos de Neymar.
11: De Neymar, correcto. Entonces, él debería estar consciente de que la gente a donde vaya le quiere ver.
9: Ahora tiene que ir al ver al Macará de Campana, de Pose, de Estacio, de Marrufo. Porque este Macará juega bien al fútbol. No juega mal. A Barcelona, la anterior semana se le paró muy bien al equipo de Barcelona. Un equipo interesante. Tiene... ¿Cuál es? Viera el otro, ¿no es cierto? Que corre por izquierda.
11: Sí. Hay un morenito también.
9: Estacio.
11: Estacio, sí.
9: Vea, un morenito juega que va para adelante, por izquierda. Bien. Campana por derecha, Tello por el centro y Pose. Son los cuatro, son buenos jugadores.
10: Tello es buen jugador.
9: Sí, buen jugador. Yo conozco.
10: Recuerde que Tello estuvo en microciclos de selección en algún momento.
9: Yo conozco un Tello que es malo. Es mi amigo, ¿no? Richard Tello.
11: Malo.
9: Malito es.
11: Malo.
10: No sea grande, pues, Luchito, sea, por favor. Ya
11: porque eso se
10: ha sido del mío. Hace un golazo y ya está menospreciando el trabajo del resto de esto.
9: Richard Tello es arquero.
11: Ah, entonces con razón.
9: Arquero. Arquero es mi pana, Richard Tello.
11: Oiga, digo de los todavía Tello. Habrá esa costumbre que siempre al más malito le mandaban a tapar.
9: No, a él le gusta tapar, en cambio. A él sí le gusta. Él va preparado con guantes, con todo. A él sí le gusta tapar.
11: Chévere.
9: Hay gente
11: tapar.
9: Que sí les gusta tapar.
11: A mí me gusta, chévere.
9: A mí no me gusta tapar. Sí, yo sí. No tapo.
10: No.
9: Me duelen las manos cuando me patean duro.
11: ¿Usted guantes?
10: No, un desastre.
9: Yo tengo un amigo acá en el castillo que es mi amigo Marcelino. Él tapa sin guantes, ¿verdad? ¿Se acuerda quién tapaba sin guantes, Humberto?
11: Antiguamente Walter Pinillos.
9: Él dice que no le gusta con guantes, se lo saca, ¿verdad?
11: ¿Se acuerda de Walter Pinillo de usted?
9: Lo he escuchado, pero él dice
11: después
9: que no le gusta.
11: Después de eso creo que el Bacán Delgado puede ser, no sé, ellos todavía... Yo me acuerdo a Milton Rodríguez. tenía los dedos, todos los dedos rotos, doblados, completamente.
9: Claro, él le dice que no le gusta jugar con guantes. Él tapa sin guantes. Y tapa bien, pero yo sin guantes. ¿Usted le gusta tapar, Dieguito? Sea sincero.
10: Ahí está. No, Luchito. No, perdóname, estaba hablando sin prender. No me gusta. ¿Sabe que una sola vez tapé un campeonato porque me había roto la pierna?
11: Y le han de haber hecho cinco. No.
10: ¿Sabe que no cinco, pero sí perdimos, me acuerdo? O sea, y tapé en dos ocasiones. ¿Sabe que yo jugaba en el Brasilia de Sangolquí? Era chiquito, tendría unos... A ver, esa fractura fue a los 14, 15 años. Y me acuerdo que jugábamos pues ahí con Pablo Palacios, con el Cabezón, y otro amigo que se llama Alex González, los tres de Conocoto, y jugábamos ahí en el Brasilia. Y me dice el entrenador, ven a jugar. Entonces decía, yo no puedo correr, porque recién estaba, me sacaron el yeso, entonces apenas si podía caminar. Me hice tapa, aunque sea. Me metí a tapar. ¿Sabe quién me hizo un gol? Me acuerdo, Johnny Valdeón, porque Johnny Valdeón jugaba en el Chacarita, si no me equivoco, acá en Sangolquí.
11: Jugaba bien.
10: Y me acuerdo que me hizo un gol ahí, y me hizo un gol además porque yo salía a cortar y tenía que chocar. Entonces no podía chocar con mi pierna así, pues, y recién estaba saliendo. O sea, además, qué loco, poniéndome a pesar. ¿Cómo
9: me tengo que jugar? Dañar otra vez.
10: Claro, entonces yo fue como que no me quedé, o sea, intenté llegar no como debía, sino como medio podía y me hizo el gol, me acuerdo. Y en Conocoto también tapé un par de partidos con mis amigos, ahí no me fue tan mal, ahí me acuerdo que hasta un penal tapé, no sé cómo, pero no, malísimo para tapar, ¿no? O sea, cosa
9: que estoy diciendo que soy arquero, ni mucho menos. Un picadito, Humberto sí tapa.
11: Sí, pero en chiquito, ¿no? 11-11 jodido.
9: A Reinaldo Romero le gusta tapar.
10: ¿Alguna vez? Sí, yo Romero, farquero, sí, farquero. Yo no.
11: Yo también tuve una mala experiencia en el Liga del Inca, en el equipo Carolina que jugaba yo. Fuimos a jugar a Calacalí, nos invitaron y no había arquero. Me puse yo hecho el gallo ahí. 5-0 perdimos, hermano.
9: Saca técnico si saca arquero.
11: Me pusieron de apodo Arconada. Arco, nada, nada.
9: En Marquito el... Fuentes tapa bien. El problema es que con él hay que jugar hasta las 5 nomás.
11: Porque
10: claro,
11: no
10: claro.
9: De noche ya no ve.
10: No ve nada. No, en la noche con el sonido nomás.
11: Ay, Dios.
10: Con el sonido tapa Marquito.
9: ¿Qué está el guapo por ahí noches. O no? ¿Le escuché al guapo? No, es un efecto.
11: ¿Y el señor Ayala? No, tampoco, ¿no?
9: Tampoco. Otro que no. Tapa. Ah, Juanjo Lazo sí tapa. Él sí tapa. Sí, tapa. Él sí.
11: Juanjo es de
10: arquero. A él no le he visto tapar, he visto fotos de arquero.
11: ¿Al mono del Alfonso? ¿Hermano del Alfonso?
10: El hijo.
11: Tapa bien. Ya.
9: Acá dice Marquito, dice, señor Romero como arquero es como... A ver, el señor Reinaldo Romero como centro delantero es buen arquero, dice.
11: Qué malos son.
9: No, Marquito tapa bien, sí, tapa bien.
10: Oiga, Marquito también me ha mandado, por cierto, el dato oficial de la posesión. Dice 52-48 a favor de Mirasol, dice.
9: El segundo tiempo.
10: ¿Cuánto? La posesión total, ¿no? Total.
11: 48 minutos Marquito, tuvo el balón la liga.
9: Mira.
10: Claro, 48-52.
9: Claro. Dice acá, gracias, ya tengo lentes para la noche, dice Marquito Fuentes. Bien.
11: Vea, ¿y cuánto es el 48% en minutos? La mitad, o sea, 45 minutos.
9: Más o menos, póngale.
10: Claro, póngale un poco menos de
11: ¿cuántos
10: 45?
11: De esos 45 minutos tiene cada uno de los jugadores la pelota? Dividido, ¿cómo será? ¿Cinco minutos cada uno?
10: Eso es difícil.
11: Sí, pero lo que yo me refiero...
9: Nosotros somos sociales.
11: Ya, pero...
10: No, pero es que tampoco es absoluto, ¿no? O sea, dependerá del tipo de partido, del tipo de equipo, del tipo...
11: Ya, pero lo que yo me refiero es, el jugador de fútbol está consciente... de cuántos pocos minutos en realidad tiene el balón en los pies, entonces lo importante que necesita que sus actuaciones sean la mayoría buenas o mejores, tiene de 8 minutos relevantes. La pelota y 3 minutos razón. Hace bien y 8 minutos juega mal, imagínese, ¿no? Entonces es importante que los técnicos sepan cuántos minutos
10: nunca
11: tiene
10: había
11: cada
10: pensado
11: jugador
10: en
11: y
10: eso,
11: qué
10: ¿no?
11: hizo ¿cuánto? Con la pelota. ¿Cuántas de esos 8 minutos fueron productivos para el equipo? ¿Cuántas bolas perdió en 8 minutos? El jugador entrena para tener la pelota 8 minutos en un partido. Entonces, imagínate lo importante que son esos 8 minutos de tan poquito en tiempo.
10: Es verdad.
11: Que tiene que la efectividad, el nivel de aciertos tiene que ser bastante alto para que se note una diferencia. Bueno. Otra cosa yo le digo, hay veces que juegan bien 4, en los otros partidos 4 juegan mal y juegan bien otros 3. Otros 5, o sea, no es que hay un partido en que los jugadores todos tengan una actuación buena, por lo menos, digamos, ¿no? Siempre hay uno que está más bajo que el otro. Entonces, para los técnicos es súper difícil, pero todo este tipo de estadísticas se deberían llevar. me imagino que las llevarán.
10: Sí, sí, debe. Incluso, claro, ahora ya hay registros incluso de cuánto corren los jugadores, etcétera, claro, etcétera.
11: Que, ¿no? Más que el tema físico, porque está bien que se mida cuántos kilómetros corre y que pueda correr cada vez un poquito más, 100 metros más, no sé. Lo importante es qué hizo con el balón.
10: Aparte no, claro, claro, porque sí hay datos que los van interpretando. Por ejemplo, el número de pases, hacia dónde fueron los pases. Después hay un análisis que es un poco más subjetivo, porque claro, si nos quedamos con que alguien hizo 100 pases, estoy de acuerdo con lo que dice Humberto, y esos pases 99 fueron para regresando al arquero y
11: laterales,
10: a los centrales,
11: no sirve de nada.
10: No tiene mucho sentido.
11: ¿Cuántos pases hizo entre líneas?
10: Tiene ese registro y luego viene la interpretación de esos datos, ¿no?
9: Yo tengo algunos amigos que tienen el balón pero no juegan nada.
11: Ya ve, entonces claro. A eso me refiero. El jugador tiene que tener conciencia que es tan poco tiempo que tiene la pelota que su actuación tiene 8 minutos para ser sobresaliente. Muy buena,
10: verdad,
11: buena.
10: Poquito, ¿no?
11: Entonces, es tan poquito el tiempo.
9: El Humberto, ya, tranquilo.
11: A mí me apasiona sí, el fútbol.
10: Sí. Pero a propósito, Humberto, compañeros, afición en general, tengo que anunciar que vuelve el flojón. Vuelve a jugar este martes, en realidad, el debut del flojón en un nuevo torneo en el que buscaremos una mejor actuación. Nuestra mejor actuación ha sido semifinales, así que ese es el equipo, se llama flojón, ¿qué le parece, Humberto?
11: El equipo se llama así.
10: Flojón. Sí se llama.
11: Ellos mismos se sienten flojones, entonces.
10: Pero, por favor, un equipazo. La camiseta esta vez es la de España, vea, esa mandaron a hacer, ¿qué le parece?
11: ¿Y dónde juegan estos chicos?
10: En la universidad, en mi universidad, es el torneo de la universidad.
11: 11-11.
10: Así. Hay dos canchas, una en el Coliseo, en el Luz La Arena, ahí es 9-9, y en cambio la cancha sintética que es 7-7. Yeah. Un semestre, el verano, ¿no? Cuando no hay clases, se juega en el Luz La Arena 9-9 y el otro, en cambio, el 7-7 en la sintética. Esta vez nos toca el 9-9. Voy a ver si me compro unos zapatos porque estaba jugando con estos de lona, los que se juegan en la calle, pero flojón, vea, más, o sea, menos.
11: Todavía se jugará en la calle, vea.
9: No, en la calle, ¿no?
10: Ahora ya no.
9: ¿Sabe qué quisiera volver a jugar? He visto que ahora está reactivándose el fútbol 5, Humberto, en las...
11: Con la pelota pesada chiquita.
9: Claro, bonito.
11: Es dificilísimo.
9: Pero es bonito el fútbol 5.
11: Difícil. Sí, 5 chévere, bastante. Pero es compañero esa pelota chiquita, ¿no? Balón número 3 o 4, no sé. Más difícil. Ya.
9: Dice acá, buenas tardes, amigos de la red. Dieguito, ni los platos lava sin guantes, dice.
10: Vea, no uso el guantes para lavar. ¿Usted usa guantes para lavar los platos, Luchito? Disculpe.
9: No, así nomás, por ¿no? eso tengo que comprar. Claro. Le dije a mi mujer que me compre crema, manos, Luchito. Ya se me dañan las manos. Ya.
11: Las uñas.
10: Claro. Acá Dieguito Galindo también dice que Reinaldo es arquero tanga, dice, vea, qué barbaridad, ¿se da cuenta?
11: Arquero.
10: Señor, ese es un apodo, ¿no? A los arqueros que se llama todo arquero tanga. Eso. ¿Ya? Ahora esperando el desafío flojón contra la red, dice Marquito Fuentes. Podemos hacer, vea, un...
9: Podemos hacer.
10: Pero es que ya dijimos que íbamos a hacer un cuadrangular. Flojón, la eterna selección, Radio La Red y el equipo del Castillo de Amaguaño.
9: Claro. Así era. Claro. Hoy recibí la llamada de mi gran amigo, de un compañero de hace años de escuela, de Milton Suárez. Muchas gracias. Y me dijo que si quería jugar en Pomaski. Sub 50, a ver, le dije primero, ¿es abierto o no? No, dijo, sub 50. Bueno, si es sub 50, vamos a hacerle, le dije.
10: No digo, vea, con ese video le vendemos a 3 equipos, justo. Por lo menos, Humberto.
11: Me leyó la mente el Diego, mande ese video, hay que promocionarle. Con ese gol, usted, sacamos unas 50 latas.
9: Pero sub 50, ya no me pongan igual. Yo le dije, ve, si no, es pues abierto
10: que,
9: no ya, me meto.
10: Hay que cobrar, Luchito.
11: Claro, unos 50 por fin de semana, siquiera, con ese gol.
9: Claro, me dijo que... Ya me avisa para inscribirme. Cédula y 2 fotos, como decían antes.
11: Como decían antes, cédula y 2 fotos. Así era. Oiga, en Guayaquil, cuando yo llegué a Guayaquil, era una de las cosas que me extrañó a mí. Allá solían cerrar las calles en pleno centro, pero...
9: Lindo, ¿no? Los domingos.
11: Sí. Claro, ponían los arquitos.
10: ¿Cómo se jugaba en la calle, no?
11: Y en Guayaquil era tradicional. Ahora me imagino que es prohibido. Antes era...
10: Claro, ¿sabe qué?
9: Populares, sobre todo.
10: Acá en Quito, los fines de año, cerraba la calle. Y ahí hacía juegos de todo, y ahí se hacían los campeonatos en la calle de fútbol.
11: Pero había que tener un permiso municipal y todo, allá en Guayaquil era.
10: O sea, ahora ya, pero hace años aquí sí podía cerrar. O sea, porque antes acuérdense que usted cerraba la calle de su
11: para las fiestas de Quito, cerraba todo Quito.
10: Y cerraba nomás, claro. Después ya se fue organizando un poco más de eso, por supuesto. Se fue ordenando un poco más.
11: Muchachos,
10: pero sí,
11: pensando en la selección, ¿vieron el gol de Kenny Arroyo ayer? De ayer.
10: ¡Qué golazo, diga!
11: Este muchacho, ¡qué golazo! Ese muchacho... pero a sí mismo sí, le falta un poquito de regularidad, ¿no? Porque vemos un gol cada mes. Sí, sí. Pero cuando las hace, las hace bien. Para la selección no estará ese muchacho, no estará de darle un chance también.
10: Pero sabe que yo creo que él debió haber estado en la nómina de la selección, de hecho. O sea, porque venía, sinceramente, entendiendo que la proyección incluso de Kendry era mayor cuando estaba en juveniles, yo creo que pensando en quién estaba en ese momento en mejor nivel... Kenny Arroyo estaba en mejor nivel que Kendry Páez. Che Arroyo, hay que recordar que salió también del Independiente, fue otra de los jugadores importantes de formativos.
11: Así es, uno más, ¿no? Uno más. Ojalá les den chance. La gente veo que está peleando mucho por su beldía, ¿no?
9: No, parece que el muñeco Gallardo toma la delantera.
11: Sí, va a ser más caro Gallardo, me imagino, ¿no?
9: Sí, es más caro, pero me parece que están por ahí.
11: Oiga, Gallardo no tiene experiencia en selección, ¿no? ¿O sí? No.
9: Subeldía tampoco.
11: Ponga, la única ventaja será que conoce el medio.
10: Ajá.
11: Pero de ahí no es muy amiguete de los dirigentes ya, el tipo con tanta ir y venir.
9: Él dirigió a Liga y eso es lo único que uno diría. No, yo no quisiera que llegue un entrenador que dirigió algún equipo acá, porque si no lo relacionan
11: y peor si gana Esteban Paz, que creo que está en la lucha por ser presidente de la federación, ¿no?
9: O sea, en este momento hay que inscribir a la todavía no se inscribe la nueva directiva, habrá que ver, que ganó Francisco Egas, se reeligió, ahora habrá que ver si hay el aval del ministerio, el del viceministerio de deporte.
11: O sea, que no era muy permitido.
9: Claro, o sea, eso es lo que está apelando la otra lista. Les iba a decir, pónganos musiquita de cumpleaños, por favor, mi querido.
11: Híjole.
9: Mi querido...
11: ¿Cuándo era el del Chaca?
9: Daniel, el 22.
11: No falta todavía.
9: Lo que tengo que...
11: Felicidades.

0: Mandamos saludos a Isaac León. Está de cumpleaños de parte de su padre. Gracias, dice. Una linda tarde también a Isaac. Su papá le manda muchos saludos. Y también le mandamos saludos a Gabriela España, esposa de nuestro gran amigo Franco, de Los Caballeros, ¿ah? Del dúo Los Caballeros.
1: Isaac y Gabriela.
0: Está de cumpleaños Gabriela, que nos escucha todas las tardes, dice Franco. Gracias, gracias por su sintonía. Festéjela como se debe. Es viernes, Franco. No vaya a escaparse ni que tenga concierto ni nada, ¿no? Por si acaso. Hoy cerrado los conciertos. Por si acaso.
1: Que se vaya de farra con ella, pues. Claro, se vayan a los conciertos, que se vayan juntos.
0: Así que disfruten Gabriela.
1: Isaac.
0: Que disfrute Isaac.
2: Felicidades.
0: Disfruten hoy de una noche espectacular con sus padres. Gabriela España e Isaac León, que están de cumpleaños.
1: Al ritmo del mariachi, también me gusta el mariachi. Hoy.
3: Que tengas dicha toda la vida.
0: 17:33. Hagamos una pausa.
1: Vamos.
0: Y regresamos. 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Ya regresamos.
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20: Las casas quiteñas según Caldas. Francisco José de Caldas, el prócer colombiano, luego de su visita a Quito en marzo de 1805, hace una curiosa descripción de las casas y dice: las casas son por la mayor parte de adobes, muy mal construidas. Los techos de maguey y chaguarquero son muy desaseadas, excepto la sala que llaman de visitas. El pavimento está cubierto de alfombras de lana del país, fetes, canapés forrados de seda, mesas de esquina con cristales y una araña en medio acaban de adornar la pieza. No se puede negar que son magníficas y que nada dejarían que desear si reinara mejor gusto. Y sigue el prócer colombiano Caldas. La cama está colocada en la alcoba cuya entrada tiene un gran marco y remate de talla de madera sobredorada. Las colgaduras son de damasco o terciopelo, el catre dorado, las sábanas de Holanda con ricos encajes y las colchas de tisú. Tanto cuidado ponen en esta pieza como desgreño en lo restante. El vestíbulo exhala un olor intolerable. Aquí rara vez se limpian los patios que son desasiadísimos y sirven de ordinario de caballeriza. El descanso de la grada es donde se guarda en muchas casas la alfalfa. Los corredores, antesalas, interiores, cocinas, todo respira en muchas casas de saseo. Hay otra pieza, por lo regular pequeña, que sirve de habitación a las señoras, que en otra parte se llamaría obrado, nombre que no le conviene en Quito, donde las damas están dedicadas a la ociosidad, a la visita y al lujo. Tomado del libro Quito Tradiciones, Testimonio y Nostalgia, compilado por Edgar Freire Rubio.
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0: Son las 17:42. Ayer ocurrió un tema. No está el Juan Cayala, ¿no? Les digo porque yo no tengo referencia, por si acaso. Den viendo. Si uno, el Juanca dice, hace media hora estoy conectado y ya los últimos 10 minutos habla. No está, ¿no?
2: No le he oído. No está, dice el Daniel, ya, tampoco.
0: Sí, no. Pues uno dice, estoy hace media hora, dice. No, fue así. Bueno. Ayer se jugó el partido de Copa Ecuador entre Daquilema y Astillero, ganó el Astillero. Pero pasó algo que no puede pasar en... Bueno, es nuestro fútbol, ¿no?
1: Una vergüenza.
0: No, perdió el Daquilema. ¿Cómo pueden perder? Obviamente cualquier equipo, pero no, ningún dirigente puede decir el bus que los trasladó desde Riobamba a Guayaquil se regresa sin los jugadores. Ustedes verán cómo vienen. Eso no, pues.
2: ¿Qué? ¿Eso ha dicho?
1: Es una vergüenza.
0: ¿Los dejó?
1: Es una vergüenza.
0: ¿Los dejaron botados?
1: O sea, esa, por ejemplo, es una visión de algún directivo que no tiene visión. O sea, ¿cómo puedes dejar botados a tus jugadores y a tu cuerpo técnico? O sea, por más derrota que hayan tenido. Ya, si vas a despedirlos, si vas, o sea, lo que tú quieras, pero... O sea, esto es una decisión de un equipo ni de barrio, pues, Luchito. Pero, y
2: qué vergüenza.
1: Pero por favor, qué una vergüenza.
2: ¿Cómo se llama este señor? ¿Se puede
0: es
2: saber?
0: El señor, el presidente, acá lo tenía, pero ahora manifiestan que ha pedido ya disculpas.
2: Porque o sea, que es un guagua caprichoso, se calienta y toma una decisión de ese tipo, no, y ahora pide disculpas.
0: Giovanni Cumbicus renunció. Claro, es el entrenador. Marcelo Guamán es el presidente. Entonces, Giovanni Cumbicus, al ver eso, él renuncia. Y en la segunda categoría también, me parece que están peleando. Y manifiesta Marcelo Guamán en una nota que me manda Bolito Junior, le agradezco mucho, que ha llamado a Giovanni Cumbicus a pedir disculpas, porque él está fuera del país. Y el que se ha tomado esta atribución o ha dado esta disposición ha sido su hijo. Entonces él pide disculpas.
1: No puede ser.
0: Su hijo dice que él es el que ha manifestado. ¿Se da cuenta? O sea,
2: vea, y ahí
1: no, terrible.
2: Estos muchachos están sujetos a algún tipo de sanción por eso, o arbitrariamente pueden tomar este tipo de decisiones yéndose en contra del ser humano, va a dejar botado a la gente ahí, les habrá dejado plata.
1: Pero ¿cómo puede ser? O sea, okay. Porque además no es tan sencillo, pues no es que le dejó. Se peleó y le dejó botado en el Amazonas y Gaspar de Villarruel, donde puede coger un bus para ver cómo regresa a la casa. O sea, no, pues deja todo un equipo botado en otra ciudad, no puede ser.
0: Claro.
1: Es una cosa terrible.
2: Primera vez que escucho en mi vida.
1: Esas cosas, por ejemplo, a mí me parece terrible, ¿no? Yo, lo que decía Humberto, o sea, yo conozco, por ejemplo, un directivo que cuando se enojaba, perdía el equipo de primera, se enojaba. Y no les daba nada a los equipos de las formativas. Yo le cuento porque un primo mío tenía a su hijo en este equipo, que es un equipo que está en primera, y resulta que el presidente se enojaba y les tocaba a los papás ver si compraban las aguas y las cosas, porque se había enojado el presidente porque perdió el equipo de primera, no daba nada a nadie. O sea, no se puede manejar así un equipo.
2: Y por ejemplo, ahí el señor Francisco Egas, ¿qué dirá? ¿Qué opinión hay? No merece sanción. Eso le digo, eso no está reglamentado. No, ellos pues, pueden hacer lo que quieran.
1: Pero, creo que claro, reglamentado, o sea, no, pero sí podría haber, como usted dice, al menos un llamado de atención.
2: Ay, claro,
1: al
2: menos. No puede ser. La Asociación de Jugadores de Fútbol, el mismo grupo de chicos deberían manifestarse de alguna manera.
0: Además de que se han quedado en Fertiza, que es un lugar complejo, pues, para salir de ahí.
2: Claro, Fertiza está en el Guasmo, ¿no? Es al sur, cerca del puerto ya. Claro, entonces, no están siquiera cerca, lejísimos del aeropuerto, por ejemplo, o del terminal.
1: Claro,
2: si no conoces. Del terminal,
0: si no, o sea, conoces. A mí me parece, ya pidió disculpas el presidente, diciendo que él no ha estado aquí, que ha sido su hijo el que tomó tremenda decisión.

0: todas estas cosas están relacionadas.
1: Pero ¿cómo puede ser que haya equipos que todavía se manejen así? O sea, se habla en segunda categoría totalmente, pero algo de profesional deberán tener.
0: Además, ni siquiera...
1: de que el hecho de que de Aquilema es muy ordenado en sus... en sus cosas.
0: Es el equipo que le eliminó a Emelec, ¿no?
2: Claro, habla muy mal del proyecto.
1: No puede ser que usted se enoje y deja botado. Verán cómo se van. Y en un lugar peligroso, en una ciudad complicada.
0: ¿Estarán al día esos chicos?
1: Sus... a mí me dijeron que sí están al día. O sea,
0: ¿Sus aportes al IES estarán pagados?
1: Ahí sí es otra
0: cosa. Ah. Hay que preguntar este tipo de cosas, porque normalmente en la segunda categoría es nada más que un trámite.
1: Claro.
0: Fírmame, ¿no?
2: Pero además, ¿sabe qué, Humberto? No hay un tema. Ajá. Pero hay un tema también, y yo estoy de acuerdo con todo lo que usted dice, pero hay directivos además que asumen que pueden tomar ciertas actitudes porque están al día. Entonces, porque también pasa eso, ¿no? O sea, dicen, estoy al día, no, perdieron. Porque además el fútbol es un juego, pues, o sea, finalmente puedes ganar o puedes perder. Pues, o sea,
0: nada te garantiza ganar.
2: Nada,
0: ni
2: nada
0: tu mayor esfuerzo, ni tu mejor actuación.
2: Exactamente.
0: Un error de un árbitro y chao, se acaba.
2: Exacto, o sea, sí, puede pasar un montón de cosas. Y para eso también hay mecanismos, ¿no? O sea, por ejemplo, si usted quiere, dice el técnico no va más por los resultados, pues no va más. Y hay todo un mecanismo para que el técnico deje de ser técnico. Arreglarlo, un montón de cosas. Pero si hay directivos que también pensando en que están al día, asumen que pueden hacer cualquier cosa y no es así, pues. O sea, por ejemplo, yo no quisiera pensar que esta es la visión. O sea, les tenemos al día y pierden con el Astillero, que se regresen a pie. No, claro. Pues. Hay otros mecanismos. Si es que usted cree que no están respondiendo a lo que usted espera, pero no ese, pues.
0: Esto, por ejemplo, eso va de la mano un poco de lo de las multas, ¿no? A veces un mal rendimiento se penaliza con una multa económica. Yo, por ejemplo, en mis épocas, los arreglos de premios con los equipos, solamente me pasó una vez con un equipo que no voy a dar el nombre, en el cual, así como los jugadores llevábamos nuestras pretensiones escritas en un papel de premios, teníamos que nosotros mismos llevar un papel con multas. Es decir, si perdemos un partido, no nos dan el premio, perdemos la plata y nos quitan algo del sueldo. Entonces mi discusión con esta gente era, okay, yo le firmo eso, le acepto, pero cuando gane, me cobra el premio y póngame un bono a mi sueldo. ¿No? Que es lo mismo, si me va a sacar de mi sueldo cuando pierdo, metan a mi sueldo cuando gano. Lo uno, el jugador de fútbol pierde su premio de plata que no recupera nunca más. Es plata perdida. Pero que encima te saquen. Ahora, yo sí estoy de acuerdo con...
2: Pero eso se arregla antes, pues.
0: Antes, sí, pero hay dirigentes que creen...
2: Ahí ya todos saben a qué se atienen.
0: Ya, sí, sí, pero no está bien. Es decir, quererte sacar del sueldo... El sueldo para mí es intocable. A no ser que sea una falta disciplinaria, que vaya en contra del grupo, que atente contra la seguridad de alguien en el club, sí, múltele en el sueldo, pero por ganar o perder un partido que te toque en tu sueldo no está bien. Para eso son los premios. Entonces hay dirigentes que no sé cómo sea ahora, yo estoy fuera del fútbol mucho tiempo, cómo será el arreglo de premios. Me imagino que no es como antes, que se arreglaba por partido. Porque si no es eso, o sea, muchachos, si nos vamos a Guayaquil a jugar, si pierden, ustedes verán cómo se regresan. Qué lindo.
1: Parece que alguno, el año anterior conversaba justo con el doctor Isaac Álvarez cuando llegó Liga a las semifinales de la Copa Libertadores y él decía que los premios los tienen arreglados desde inicio de año, ¿sí? Por objetivos. No sé si será por partido, él me decía más por objetivos en la Copa Libertadores. Entonces, si es que ellos llegaban a una final, ya tenían arreglado, o sea, ya no había necesidad, sí, de sentarse a conversar.
0: Sí, normalmente es así. Pero el tema igual, multas es algo que no se incluye, entonces pero yo sí multas, pienso que todo eso se debe hablar. Porque...
1: Pero en multas hay en su contrato, me parece, en cada uno. Hay un reglamento interno que tienen. Hay un reglamento interno que tiene cada club, Humberto. Entonces, yo creo que sí los multan, como toda empresa, porque en nuestra empresa también cuando usted comete alguna infracción, lo multan. Y conozco que empresas...
0: ¿Pero le han multado alguna vez por su rendimiento? Porque si usted falta al trabajo, que le multen.
1: Claro,
2: claro, exacto. Es que ese es el tema.
0: Pero okay, en relación a su trabajo, hoy locutó mal, Luchito le vamos a sacar de su sueldo.
2: Le salió un gallo en la transmisión.
0: Claro, no, tiene pues, $10 de multa, no, pues.
2: Claro, ahora, si el gallo le sale porque usted llega en estado deplorable, es otra cosa.
0: Correcto, ahí sí se merece, estamos...

0: Estaríamos no, todos locos, si no.
1: El Pato Díaz sale sin sueldo.
0: Ya ve.
1: Ya ve. Si se quedó dormido en un partido de un mundial en el 2022. Ya no, ya, o sea, ya lo hubiesen sacado.
2: No diga eso, vea.
0: ¿Se quedó dormido, en serio?
1: No, es que la justificación...
2: Es que era de madrugada.
1: De Qatar era de madrugada. Lo que pasa es que él ya relató un partido, Humberto.
0: Ya va.
1: Me parece que fue a las 4 de la mañana. Y claro, para llegar a relatar a las 4 de la mañana, él tenía que estar despierto desde las 3 en su casa.
0: Claro.
1: Entonces, él ya relató un partido, pero justo ese día... el otro relator que tenía que tomarle la posta para el siguiente partido, que era el de las 6:30, me parece, por ahí, no llegó, pues. Entonces, la única opción era el Pato. Pato, dale otra vez. Sí, ya. Y claro, el desgaste, obviamente, se quedó dormido. Yo justo estaba con él en la transmisión, con el Pato Díaz. Y hay un gol, me parece que era de Francia, no recuerdo muy bien. Claro, entonces...
0: Y no aparecía...
1: El pato se bajó. Pues.
3: Esperen un rato.
1: ¡Gol!
0: Bueno, pero ha tenido su...
1: Yo grité, le digo, ¡gol!
0: Su media razón, por lo menos.
1: Claro, y el Pato se despierta ese rato y como que me decía con las manos, ¡gol! ¿De quién? ¿Qué pasó? Despierta. Ahí
2: le digo, es una gran anécdota.
1: Claro.
0: Oiga, bueno, yo, por ejemplo, a ustedes, a los relatores, les admiro, realmente. Me parece que es la faceta más difícil del tema de periodístico de fútbol. Relatar es difícil.
1: ¿Qué es más difícil, Dieguito? Yo nunca he intentado relatar.
0: Dieguito, relator.
2: O sea, el relato tiene su complejidad, claro. O sea, por el tiempo que tiene que hablar, a la velocidad que tiene que hablar. Porque si es que usted, por ejemplo, está un poco mal de la garganta, ya es una complicación.
0: La identificación de los jugadores por nombre.
2: La
0: nombres.
2: Identificación de los jugadores también, sí. Claro.
0: Hay sí, alineaciones de partidos internacionales que son con
1: tiene
0: unos
1: que
0: nombres
1: tener mucho, tiene que tener mucho léxico también para no repetir. Ese también es una...
0: Creo que se llaman muletillas eso en el periodismo, cuando una gente repite una frase una y otra vez. Muletillas
1: sí,
0: son.
1: Sí, muletillas.
2: Sí, hay muletillas también, ajá.
1: Pero
2: sí,
1: más
2: sí,
1: que el relator, el comentarista tiene que tener léxico. Y me parece que más los relatores, un léxico más fluido, más extenso.
0: Y tienen que ser originales, me parece a mí. Porque
1: es que si usted...
0: Hay diferentes estilos por ahí.
1: Claro.
0: Pero el bacán, por ejemplo, a mí no me gusta. No sé qué signifique. Pero bacán,
1: es el estilo de él, ¿no?
0: Pero es una copia a lo que dice, vamos, y jueguen muchachos, o lo que el Alfonso dice siempre al principio... Entonces, tratar de imitar
1: de charla,
0: alguna cosa.
1: El tiempo
0: de
1: fútbol.
0: Se
1: acabó el tiempo de la charla.
0: El tiempo del fútbol, ¿no?
1: Claro.
2: Comienza el fútbol.
0: Comienza el fútbol.
2: Sí, o sea, cada relator tiene como su frase también.
0: Sí, pero.
2: Pero bueno, es un tema de estilos y de gustos también, ¿no? Cada uno.
0: No, pero difícil.
2: Hay gente a la que le gusta,
0: difícil.
2: Hay gente a la que no.
0: Borde del campo tiene que ser lindo.
1: Dieguito Melo ya tiene su estilo propio. Ya encontró su estilo propio.
0: ¿Relatas hoy, Diego?
2: No, el domingo relato el Liga.
1: Porque siempre al principio, Humberto, los relatores chicos, obviamente tratan de emular a su profesor, a su maestro.
0: Sí, ¿no?
1: Hasta que, pero claro, los mismos maestros le van diciendo, está bien, pero busque su estilo propio.
0: Correcto.
1: Tiene que buscar su estilo
0: propio.
1: Claro, que es difícil. No sé al Dieguito si le costó encontrar su estilo propio. O sea, debe ser difícil, complejo su estilo.
0: Buenos pulmones, oiga, estaba hablando 2 horas enteras. Claro.
1: Dieguito se levanta 5 de partidos, ahora ya ha bajado.
0: Qué bárbaro.
2: No, ahora ya estoy fresco, pero el año pasado fue hace 2 años. Qué bestia.
0: ¿Cuántos años tienes de relator, Diego?
2: ¿Cuándo empecé a relatar? ¿Qué sería? ¿2005? Puede ser.
0: Ya son 20 años.
2: 2005.
1: Bastante.
2: Claro, 2005 más o menos.
1: Pero es difícil encontrar su estilo.
2: Claro, sí es complejo. No. Pero además, por ejemplo, lo que usted dice, por ejemplo, obviamente nosotros somos de una escuela. Yo aprendí a relatar con Alfonso en la red. Con Alfonso Hijo.
0: Con Alfonso Hijo.
2: Obviamente que yo sí alcancé a trabajar mucho tiempo con Pancho Moreno. Pero obviamente yo aprendí con él. De hecho, yo no quería ser relator, yo quería ser comentarista. Y hubo un momento en el que me dijeron, vamos a relatar.
0: Ya,
2: entonces
0: ya,
2: ahí fui a relatar.
0: De ahí, no, de gana me voy a poner crítico porque me han de decir que se jodida. No, me iba a referir a los comentaristas, en cambio. No, que ahorita como estoy haciendo radio, mejor no me vaya a hacer de enemigos. Y no digo por aquí en la radio, ¿no? En general, hay gente que lo hace muy bien, estoy de acuerdo. Pero hay mucha gente que también abusa, por ejemplo, de criticar un estilo de juego y no comentar la jugada. A mí me parece que el comentarista tiene que comentar lo que pasó en la cancha ese rato. La pelota vino por acá, la tocó bien, la tocó mal, cualquier cosa. Pero de ahí meterse que el planteamiento, que el técnico, que lo que Liga quiere es hacer esto y este otro, no sabemos.
1: Lo que pasa es que a nosotros nos puede gustar, a todas las personas nos gusta un estilo de juego y está bien. Pero hay estilos defensivos que les funcionan y uno también tiene que destacar eso. Que no nos gusta a nosotros no quiere decir que sea efectivo. Hay gente que les da mucho resultado eso.
0: Yo soy un convencido.
2: El tema a mí me parece es que no debe haber irrespeto a los protagonistas.
0: Al rato uno se
2: mete. O sea, te puede gustar o no y tú puedes incluso hacerlo evidente, pero después irrespetar a quien plantea de una u otra manera me parece innecesario.
0: ¿Sabe por qué? ¿Sabe por qué? Porque yo no creo que ellos vayan al entrenamiento a rascarse la barriga. Que sean vagos, que trabajen media hora y se vayan a la casa, que no se concentren. Son trabajadores del fútbol, amerita estar 24 horas metido trabajando
1: por el
0: equipo. Lo
1: que pasa es que su entrenador sabe las armas que tiene. Porque supóngase, hoy el Delfín, con todo respeto, sabe que se enfrenta al mejor del campeonato. Y no creo que el Delfín le salga a hacer presión alta como lo puede hacer otro equipo, tal vez como Liga le hizo la semana anterior a Independiente.
0: Ya, pero ahí me voy al tema deportivo, por ejemplo. No es comparando lo que decíamos un rato. El Delfín es un equipo, los equipos pequeños no tienen mucho por ganar y poco por perder. Es decir, no hay un margen como para arriesgar un poquito más, salir a buscar el partido.
1: Capaz que con el pechón sí.
0: Porque una de las principales armas que tiene un técnico, un jugador de fútbol, es la sorpresa, el engaño, la gambeta. Eso es parte del fútbol, ¿sí o no? Entonces, hacer lo que menos piensas. El Delfín, el Independiente sabe que el Delfín va a meterse atrás, pero resulta que sale el Delfín y le aprieta arriba y le juega en tres cuartos para arriba y le busca, le puede complicar.
2: Yo estoy de acuerdo con eso, pero yo también creo que los técnicos reconocen cuáles son las limitaciones de su equipo. Sí, o sea, claro, entendiendo que puede potenciar.
0: Es importantísimo.
2: Porque en cambio, si usted se abre demasiado con un equipo que es superior a usted, corre riesgos enormes. Pero yo estoy de acuerdo con que uno puede sorprender. Pero hay que también saber qué se tiene y entonces a partir de eso potenciar lo mejor que se tiene. Por eso es que, por ejemplo, en los campeonatos los ganan generalmente los equipos que mayor presupuesto tienen y entonces mejores jugadores pueden contratar. Eso pasa en el mundo entero.
0: O sea, tiene mejor plantel, ¿no? Tienen gente en el banco que es igual que
2: el talento. O sea, por ejemplo, que Independiente es...
0: Correcto.
2: Claro, totalmente. Independiente, por ejemplo, ya vimos, tiene dos equipos.
1: Y tiene dos variantes equipos. Independiente.
2: Claro.
0: Hoy, por ejemplo, hablando de eso, ¿verdad? Hoy conversaba con Franklin otra vez y hablábamos de Riquelme. Esto del doble nueve les ha dejado...
1: ¿De Angulo o de Riquelme?
0: De Riquelme Angulo, sí. Primero que yo no había sabido que es hermano de padre y madre del Team Angulo. ¿Ustedes sabían
1: claro,
0: eso?
1: Sí.
0: Sí, no, yo me bañé con esa noticia ahora.
2: Claro, claro.
0: Son distintos, ¿no? Completamente distintos, ¿no? Parece
1: más alto.
0: Muchísimo más alto.
1: Es que vive en mi conjunto, lo he visto.
2: Ya de hecho, Riquelme Angulo decía que su hermano es el que le puso el nombre. O sea, él es el que le dijo que se llame Riquelme.
0: Ya.
2: Angulo.
0: Entonces, lo que les quería decir es que Papa, el técnico, por ejemplo, experimentos como hizo Dusan con Byron Tenorio, que de central, de nueve le bajó a central, que es más radical, ¿no? Pero en este caso, Riquelme Angulo jugó un poco más por las bandas y todos están mucho más contentos, el técnico, el presidente. A mí me gustó más jugando por la velocidad que tiene por las bandas, porque tiene algunas deficiencias técnicas todavía que las reconoce Papa y por eso no le quieren apurar mucho. Seguramente va a jugar Charlie González, pero todos nos quedamos sorprendidos del buen rendimiento del muchacho jugando un poco más por afuera.
1: Claro.
0: Entonces digo, capaz que no es 9-9 y es un delantero que puede moverse por todo el frente saliendo
1: como
0: de las puntas.
1: Como el Tino Asprilla, él no era
0: correcto,
1: 9-9 y era goleador.
0: Por ejemplo.
2: Claro,
0: por
2: es que por ejemplo yo creo que Riquelme Angulo, más allá de que se ha jugado como 9 en las formativas y en el mismo equipo de primera, no es un 9 clásico, o sea, no es este 9 como Charlie González.
0: Pero,
2: o sea, ese es un 9 más de área.
0: Tiene deficiencias en el cabeceo todavía Riquelme Angulo.
1: Y hay jugadores, yo le veo, claro,
2: en cambio, Riquelme Angulo, en cambio, es un jugador muy veloz, muy hábil y que
0: por afuera
2: que
0: por eso puede cumplir
2: esas funciones.
0: ¿No es cierto?
1: Yo le decía a Humberto cuando Dieguito estaba de vacaciones, me recuerda cuando salió el Tino Asprilla.
0: Correcto.
1: Con esas grandote, esas piernas largas. ¿Se acuerda, Dieguito? O sea, así era. O sea, guardando las distancias, no me van a decir.
0: Ahora, claro, para la gente, yo, por ejemplo, si a mí pueden relacionar el mal comportamiento de su hermano mayor, del Tino Angulo, todos sabemos lo que pasó. Creo que ojalá todo esto le haya servido al chico, ¿no? Porque según me dicen también Franklin y la gente en Independiente, el tipo es fuerte de la cabeza, está consciente de lo que pasó con el hermano, de que es muy trabajador, de que es muy tranquilo, que es muy profesional. Entonces, cualquier
2: eso dice Papa cada vez que se refiere a él, habla mucho de la tranquilidad, de la humildad, del absorber lo que le quieren enseñar.
0: Correcto.
2: Así que sí, ojalá y siga creciendo.
0: Es un muy buen augurio junto con lo que el tipo demuestra que puede ser un potencial delantero para la selección. Pero lo dejó ya, incluso ellos, no es que les disguste, ¿cierto? Hay que promocionar a los jugadores. Pero a veces les hace daño y ellos tienen experiencia con varios jugadores. Pregunté por Henry Páez, por ejemplo, y nadie sabe nada, estaba perdido el muchacho. Entonces, toda esta experiencia con estos chicos, ojalá este muchacho Riquelme Angulo sea fuerte de arriba.
1: Su entorno más cercano ayuda bastante. Si Juan Riquelme Angulo tiene, como Moisés, mire, su entorno le ayudó muchísimo para sobresalir, como Piero Hincapié, como Pacho, su entorno. En cambio, me parece que el entorno más íntimo de Kendry Páez no le ayudó.
0: Sí, con nombre y apellido, el padre así sí, con un problema.
1: No soy para juzgar yo, porque eso no me corresponde, pero si su entorno más cercano, su entorno más íntimo no le ayuda, está complicado. Hagamos la pausa, 18:04, mi amigo Franco dice, Luchito, cuando se ve fútbol y ganas de jugar, así se pierda, pero se pierde jugando yendo adelante a buscar. Algunos entrenadores son más defensivos. Eso es así.
0: Ultra defensivos. Como el señor Alfaro.
2: Pero además.
0: Como el señor Alfaro.
2: Hay técnicos, por ejemplo, que a lo mejor quieren hacerlo, pero no van a poder. Pues, o sea, sinceramente, más allá del deseo, le digo, el Manta, no se le va a poder, o sea, va a ser muy difícil que se le vaya encima al Independiente, por ejemplo. Por la diferencia de plantel. Puede intentarlo, y está bien.
0: Vea lo de Paraguay, lo de Paraguay en el Mundial. Todo el mundo dice que Paraguay ha hecho un Mundial espectacular. A mí parece que es pésimo. Metido bajo los tres palos, tirando pelotazos para arriba.
1: Pero casi le sale, contra Alemania le salió.
0: Pero eso a mí personalmente no me gusta. Yo prefiero perder 4-0 jugando al fútbol que buscando el arco contrario, a estar metido bajo los tres palos. Ese técnico
2: y
0: no
2: eso yo
0: gusta.
2: Creo que, por ejemplo, es una decisión del técnico. Yo estoy de acuerdo.
0: Es correcto.
2: Ejemplo, alguien dirá, perdamos lo que perdamos. Otros dirán, no le podemos competir a Francia, por ejemplo, no le podemos competir a Alemania de tú a tú. Vamos a buscar el mecanismo, es defendernos e intentar contragolpear. Alfaro le salió, con Alemania al menos le salió. Ecuador, por ejemplo, Alemania le jugó a otra cosa y le ganó bien.
0: Vea, y antes de que se vaya al corte, porque me debe olvidar las cosas. Ayer el técnico Álvarez de Liga, en la parada para la hidratación. Dos cosas, una chistosa que vi, porque a los jugadores del Mirasol en la hidratación les ofrecían agua y todos decían que no. Entonces no es para hidratación, para ponerle un ejemplo, ¿no? Les ofrecían agua y los chicos dijeron no, nadie quiso tomar agua. Entonces no es que es por hidratación, le sirve al técnico para dar instrucciones, de ahí es mi comentario.
2: Claro, y va a ser un tema comercial además.
0: Y el tono de Álvarez me pareció muy muy suave, muy sutil, sí se necesita un poquito más de... Ahí digo yo, para mi gusto, ¿no? Le noté muy calmado.
1: ¿Cómo
0: muy...
1: sube el día? ¿O ya exagerado sube el día?
0: No, exagerado, como Costas exagerado, como San Paoli exagerado, que corren por la cancha, eso desespera adentro. Pero el rato de una charla técnica, de conversar, sí se tiene que hablar un poquito fuerte, y no digo gritarles en mala onda, sino el tono, eso contagia también, y le vi medio tibio al tipo.
1: Bueno,
0: no sé.
1: Es su forma de...
2: Yo creo que es un estilo, porque, por ejemplo, claro, hay estilos. El estilo de Alfaro no es el mismo, seguramente, de Becasese, por ejemplo, ¿no? Pensando en nuestros técnicos. O, por ejemplo, el estilo de Luis Fernando Suárez seguro no es del
0: ese
2: mismo,
0: me gusta a mí.
2: Del Bolido.
0: Ese me gusta. Ese técnico me gusta. Por ejemplo, a la selección yo sí le trajera a él otra vez. Le trajera a él. Me gusta a mí, prefiero.
2: Es buen técnico. ¿Sabe a mí quién me parece un gran técnico o que fue un gran técnico? Ahora no, bueno, estaba dirigiendo, pero Reinaldo Rueda a mí me parece un gran técnico.
0: Uy, uy, uy.
2: A mí me parece un gran.
0: Frío, más frío, ese le faltan los pingüinos nomás del frío.
2: Pero me parece un gran técnico. Yo creo que además tenía una buena combinación con su.
0: No me gusta a mí.
2: Con su asistente técnico, yo creo que conseguía esa.
0: Perdimos el mundial con él también, ¿no? En su liderazgo.
2: O sea, no sé si perdió, pero acuérdese también que con él llegamos a ser top 10 de la FIFA, ¿no? Le ganamos a la Portugal de
0: 4-3.
2: Cristiano Ronaldo en Portugal.
0: Y le dio la vuelta, ¿no? Al partido. No hubo un partido que se le ganó 4-3 a Portugal.
2: Por eso le digo, le ganó a Portugal de Cristiano Ronaldo en Portugal. Y fue en serio, esa selección llegó a ser top 10 del ranking de la FIFA.
0: ¿A cuántos top 10 les hemos ganado en nuestra historia de fútbol? ¿Al único?
2: Es una buena pregunta, no estoy seguro, pero nunca hemos sido top 10. O sea, nunca llegamos a tener tantos puntos como para llegar a ser top 10.
0: No es medio mentiroso ese ranking de la FIFA a veces.
2: Aparecería a veces. O sea, yo estoy de acuerdo con que tampoco le sirve para dar la vuelta mundial, ¿cierto?, del campeonato mundial. Pero sí es interesante porque el rendimiento de la selección en esa época era tan bueno que sumó muchísimos puntos porque jugaba además con selecciones poderosas como la misma portuguesa la que le ganó de visitante. ¿Sí? Pero a mí me gustaba mucho Reinaldo Rueda.
0: Muy frío.
1: Y seguimos. Frío. Vamos. Caliente.
0: Vamos, frío como el viento.
1: 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Ya regresamos.

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1: Le informa la hora. 18 horas, 13 minutos.
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0: Con 14 continuamos aquí en la barra de la tribuna. Y esa musiquita, vea, esa pidió Humberto, me imagino.
1: Esta canción toca un montón de lo que el original es de Jerry Lee Lewis. Y también hay uno que se llama Cliff Richards, que tocan esta famosa que es el rock del reloj, ¿cómo es este, no?
2: ¿Y usted?
1: El rock de la cárcel.
2: De la cárcel. ¿Y usted baila esta música?
1: Este es Elvis, ya ves, se le canta un montón, es varios. El original es Jerry Lee Lewis, más viejo que Elvis.
0: Más viejo que el Chaka.
1: Más viejo
2: que... ¿Y usted Chaka baila, vea, hablando del Chaka, baila esta música?
1: Yo, Humberto, puta, yo soy una perinola, hermano.
2: ¿Pero en serio o como el Chaka?
1: Esquinero, picantoso, bailarín, como todos los jugadores, hermano.
2: No. Oye, a propósito de eso, el Chaka, ¿cuándo vuelve? ¿El lunes, no?
0: El lunes vuelve.
1: ¿Eh? Ustedes no bailarán.
0: Sí, sí, sí.
2: Por supuesto.
1: No, ya ve. Si ustedes. Pero, Diego canta, Diego canta, compone, toca la guitarra. ¿Cómo no va a bailar?
0: Esta música bailan mis papás.
2: Yo soy un bailarín de salón.
1: Ya ve, yo también. Yo, de salón, de barra, de todo eso, todo lo que usted quiera. De pista.
2: Exacto.
0: Salió con otra a la pausa. Esta de, ¿cómo se llama? Pero no, yo no sé mucho en inglés.
1: Salsa ni vamos a poner ahora.
0: No, pero es que ahorita puso el Daniel.
1: Claro.
0: Una que salió a la pausa, que era de un cantante, usted debe saber más, que amagaba que cantaba, pero no cantaba.
1: Los Milli Vanillis.
0: No,
1: Milli Vanilli eran ellos. Milli Vanilli, un par de morenos.
0: No, otro.
2: Vea, saludos.
1: No, la que puso ahorita es la de Bonnie M, Daddy Cool.
0: Esa.
1: Es de Bonnie M.
0: Daddy Cool.
1: Eso es un negrito que es más baila, él solamente hace los bajos y las chicas son las que cantan. Eran dos o tres chicas que cantaban junto a él. Daddy Cool, famosa canción. ¿Cuánto habrán bailado esa música? Qué bárbaro.
0: Daddy Cool.
2: Oiga, saludos al Bolito Junior. De ahí me pregunta si se acuerda del Bolito Ruiz.
1: ¿De claro, el Bolo, Bolito cómo
2: Ruiz,
1: no.
2: Sí, el hijo del Bolito Ruiz. El Bolito Junior nos escucha. Sí, qué fuerte abrazo.
1: Un saludo, que le dé un saludo al padre. Harta pelota al Bolo.
0: Ya mismo nos debe mandar un mensaje.
1: Harta pelota al Bolito. Buen tipo. Ese pegaba, por ejemplo.
0: Ahí está.
1: Jugaba, pegaba, cabeceaba. Ahí está Dani Cool.
0: Esta sí la he bailado bastante. ¿Usted, Dieguito?
2: En los 15 años.
0: ¿15 años de quién?
2: Cuando uno iba a los 15 años ponían también.
1: Esta canción debe tener más de 40 años, ¿no? Si no me equivoco. Y el negro baila chéverísimo. Tiene un ritmo especial.
0: Baila muy bien.
1: Vea, del fútbol, por ejemplo, aprendí la salsa. No sé si ha oído los Nemos del Pacífico, usted.
0: Claro que sí.
1: El famoso Picaflor. Esa música, por ejemplo, a mí me regaló un cassette de los Nemos del Pacífico, Robert Burbano, el otro día que hablábamos de las concentraciones.
0: Ya.
1: Le encantaba al man este grupo, los Nemos del Pacífico. El Debilitado, el Injerto y el Picaflor, que es la más chévere. Picaflor.
0: He escuchado a Nemos del Pacífico. A mí me gusta la salsita, no de cevichería.
1: ¿Cuál es la de cevichería?
0: Esa romántica, esa no me gusta tanto. Esa.
1: Pero hay un apretadito.
2: La salsa erótica, como suele decir.
1: Vaya, apretadito. No. Ahí está el Picaflor.
0: Esta sí es bonita.
1: El Nemos del Pacífico, Picaflor. Tengo un amigo que le va muy bien la letra. Yo le digo el Picaflor.

0: Bien, vea.
1: ¿Qué tal esa letra?
0: Bien.
1: ¿Cuál es el picaflor aquí? ¿El Chaca o no? El Chaca no, ya serio el Chaca.
0: No, no, el Chaca no. El Luchito en sus buenas épocas, ahora ya es un ser de luz.
1: Pero el Daniel ya, Daniel yo de compositor de música, con guitarra en mano, en una reunión, el centro de atención, ¿o no?
0: No, no, no, no. Yo soy realmente muy tímido, entonces no.
1: No le creo, no le creo.
2: Esta es salsita colombiana, ¿no?
0: Claro, pero si es que suena salsa, sí salto a bailar.
1: Salta la pista.
2: Esta es una salsita colombiana. Se siente nomás arriba, como caleña, por ahí.
1: Como Joe Arroyo, de ese tipo.
0: Exacto.
2: Joe Arroyo hizo un tipo mezcla de salsa con...
1: ¿Con merengue? ¿Cómo es
2: esto? No.
1: ¿O no?
2: Con huepaje... ¿Cómo se llama? Hizo una mezcla él.
0: Algo de soncito también le mete.
2: Le mezcló.
1: ¿El mambo les gusta? ¿Tito Puente?
2: Claro, él buscó su ritmo.
0: Mambo, vea.
2: Joe Arroyo busqué, porque cuando cantó en... Cantó con el maestro, ¿cómo era? Que empezó a Fruco y sus tesos.
1: Fruco.
2: Era una bestialidad, pues, con él, con Wilson Manyoma, pero era un espectáculo.
1: Ya ve, usted sabe la salsa con nombre y apellido, era muy bien.
2: Entonces, Wilson Manyoma con Joe Arroyo, sino que Joe se cansó ya de la salsa del maestro Fruco. Y trató de buscar su propio ritmo y que lo encontró.
1: Puta, le fue del piso famoso. Le fue muy bien.
2: Claro,
0: sí, lo hizo claro, maravilloso.
1: Para bailar también espectacular.
2: Él mezcló salsa, cumbia, mapalé, y fue a buscar también ritmos africanos, porque obviamente
1: mapalé, ¿qué será eso? No sé.
2: En Cartagena hay afrodescendientes bastantes, entonces es como nosotros acá, supongas, en el Valle del Chota, los afrodescendientes, la bomba, o la marimba, la bomba, en Esmeraldas, ellos marimba tienen su propio ritmo. Entonces, ahí mezcló Joe Arroyo y encontró ese ritmo espectacular de Joe Arroyo. También desordenado Joe Arroyo, ¿no? No
1: en se su cuidaba. Vida personal.
2: Sí, no se cuidaba, no le gustaba.
1: Pero vea, qué difícil tiene que ser estar en ese ámbito y portarse eso, bien.
2: Él sufrió de tiroides.
1: ¿Ah, sí?
2: Claro.
1: Se engordó al final, tiroides, ¿no? Engordó un montón.
2: Claro, él sufrió de tiroides y lo que le dijeron es que si es que él se operaba, corría el riesgo de perder su voz. Por eso no se operó. Por eso es que él le falló, es porque decían, si te operamos, corres el riesgo.
0: Claro,
2: de
0: que corre
2: el
0: riesgo.
2: Claro. Y él claro, tenía es que una la tiroides, voz, ¿no? Y él tenía una voz espectacular.
1: La tiroides es una glándula, ¿no?
2: Sí, ¿no?
1: De medicina sí sé muy poco, realmente.
2: Ese Fruco y sus tesos cuando cantó Wilson Manyoma y Joe Arroyo era una locura. Ah, y Anter Piper Pimienta, pues que salió de ahí.
1: Peter Pimienta.
2: Claro.
1: Puch, es que hay un montón, ¿no? Rey Barreto, Eddie Palmieri, varios. Este Mongo Santa María me encanta a mí. Es una mezcla de una salsita media como jazz, media no sé.
2: La salsa colombiana es diferente, tiene
0: más de ritmo. Sí, le gusta más la salsa colombiana. A mí sí me gusta la salsa colombiana, pero después más hacia...
2: La salsa cubana, el soncito.
0: El son cubano, por ejemplo, me encanta. Eso tocaba.
2: La de Puerto Rico.
0: Buena Vista. La salsa de Puerto Rico. Y después la Fania, pero de cabeza, ¿no?
2: Claro. Por
0: la
2: voz.
1: Ya no existe Fania, ¿no?
0: No,
1: sí.
0: No.
1: Porque ahí se juntaban todos los salseros, ¿no es cierto? Ya hacían todos, Fania, pues, de Celia y todo el grupo.
0: Una locura, imagínense.
1: ¿Cómo
0: todos
1: habrán farreado esos muchachos? ¿Imaginan cómo habrán farreado esos muchachos?
0: Una locura. Una locura. Qué
2: Henry Fiol también.
1: Henry Fiol, Oriente.
2: Harto de todo había ahí.
1: Harto de todo.
2: De y de todo.
0: Claro.
1: Oriente, ¿no?
0: Vea.
1: Esto es de Ibrahim Ferrer.
0: Es. Bolero Montuno.
1: Ibrahim Ferrer.
0: Un bolerito Montuno, vea, qué lindo.
1: Este Ibrahim Ferrer es parte de Buenavista Social Club, ¿no?
0: Sí, claro, claro. Vino él, cuando hicieron este festival de todas las voces, todas vino él y cantó. Ahí lo pude ver, espectacular.
1: Ya viejito, grande, ¿no? Ya viejito.
0: Ya grande, pero igual cantaba muy bien.
2: Este sí le gusta timbrecito especial.
1: Ya ve.
0: Claro, por supuesto. ¿Cómo corresponde?
1: Todo le gusta bailar apretadito. Qué bárbaro.
0: Así le veo.
1: La salsa dice que no.
2: La voy, Willy Colón, Rubén Blades.
1: Oiga, Lucho, ya vino a ir a cerrar el programa. Mandará las dos fotos y los 500 sucres para ver si le.
2: Ya.
1: Le vendemos esta semana para que
0: claro, haga ganar unos 50. Pero tenemos latas que hablar de porcentajes, pues aquí no.
2: Claro.
1: 50-50.
0: Claro.
1: Claro.
2: Tito Puente, ¿cuál otro más era?
1: Tito Puente, ese es Mambo, ¿no? Oye, ¿cómo va? Famosa canción que después copió Santana un poco más en rock.
2: El de sonido bestial, ¿quién es, Dieguito? Usted lo conoce.
0: El de sonido bestial es...
2: Ricky, no, se me van los nombres.
1: Ricky Ray y Bobby Cruz.
2: Sí, Ricky Ray, claro.
0: Sí. Ve a Caballo Viejo, ahí me acuerdo del popular Bonilla.
1: Tito Puente, Timbalero, ¿no?
2: Caballo Viejo. Sandra Mora también, esas canciones.
1: Sandra Mora, Acuyuyé.
0: Había un personaje en la radio que sonaba esto y se paraba como en el himno nacional.
1: Ya yo aquí solito en el estudio no tengo con quién bailar, hermano.
0: Señor, ¿le puede sacar a bailar a Daniel Paredes? Pues el
1: a la Nancia, cuando venga la Nancia. A Daniel, Daniel Paso.
2: Hola,
1: Daniel
2: de la Vara, les escucho los años.
1: Daniel Paso.
2: Veo que tienen un nuevo integrante, sí, es Humberto Garcés, nuestro nuevo compañero.
1: ¿Quién pregunta? ¿Quién pregunta?
2: Un oyente.
1: ¿Quién es este?
2: ¿De dónde es? Dice.
1: Yo soy serrano, mi papá es del Napo, del Oriente. Mi
2: Adolfo.
1: Adolfo, ¿qué será? Adolfo Nada.
2: Buenas tardes, soy hincha de la Universidad Católica. Por favor, si Humberto Garcés puede contar anécdotas de su paso. Pero ahorita ya le vamos a tener, dice. Toda salsa es de cevichería. No, toda salsa es de cevichería.
1: No, hay salsa clásica. Hay salsa de teatro. De...
2: Jorge, usted no sabe de salsa.
0: Bloquéele, por favor, bloquee.
2: Sí. Lo voy a proceder a bloquear porque hay salsa de todo, pero hay la salsita que pone la red.
0: Pero a mí sí me gusta de todo un poco la salsa.
1: A mí también. Por ejemplo, la Busca Protesta también es linda. Juan Manuel Serrat, Mercedes Sosa, Víctor Heredia, Silvio Rodríguez, Pablo Milanés. Una maravilla.
0: Bien, ¿sí o no? Eso le voy a pedir que le repita al Chac el lunes, por favor. Porque
1: no le gusta.
0: Cada vez que pongo una canción de cualquiera de los artistas que acaba de nombrar, se muere de la vida.
1: No. Ya somos dos. Ahí le ayudo peleando.
2: Muy bien. Vámonos a la pausa, la última. Escuchemos esta.
0: Vamos.
3: Buenas tardes a la barrita.
0: Buenas.
3: Hablando de buenos técnicos.
0: A ver.
3: Me parece que el perfil que necesita la selección es de Príncipe. Y hoy en el programa de la tarde estaban conversando de quienes están relatando y comentando en los partidos, y ya tiempos que no se le escucha al Chaquita con su estilo
1: de vaca.
3: Único.
0: Está de vacaciones.
1: Está de vacaciones.
3: A comentar un partito de la liga, Chaquita.
2: No, el Chaca está de vacaciones.
0: El Chaca está de vacaciones, el lunes ya vuelve y el rato menos pensado le escuchan relatando un partido de la liga.
1: El Chaca relata también ya años, ¿no?
0: Años.
2: Sí, claro, años.
1: Él claro. Sí debe haber relatado junto al lado de Pancho Moreno, ha aprendido mucho de él.
0: Claro.
1: ¿Eran contemporáneos o más joven, no?
0: Claro.
2: Hagamos la pausa, 18.
0: Él relató la pelea de David y Goliat.
1: Hijo, claro.
2: Él relató la pelea del siglo. 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La sirena viene hacia mí. Voy a atraparla en mi red. Hagamos la pausa y regresamos.

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6: .32 Uy, Chorita pone Silvio.
7: No,
6: el amigo,
7: claro,
8: de ojalá.
6: Ya cuando nos vamos, pone.
8: Barbaridad.
7: Qué belleza. ¿Cómo no le va a gustar al Chaca esto? No puedo entender.
6: No, me da cuenta. Que Chicha dijo.
8: Es un tipo, ¿no?
6: Chaca, Chuta, no sabe, claro, la música. ¿Cómo va a decir que Silvio Rodríguez es Chicha? Ahí sí ya.
7: Luchito, permítame.
8: ¿Alguna vez dijo eso, no? ¿Verdad?
7: Permítame mandar un saludo, claro, muy grande y una felicitación especial a toda esa gente que se está batiendo contra el fuego allá en Amama Cotacachi. No sé si están ustedes al
8: tanto. Qué bárbaro, sí, tremendo.
7: Yo que viví en esos páramos un par de años, puedo decirle que es un sector maravilloso y es terrible ver las imágenes que se han visto. Escucharán bien lo que voy a decir, porque hay alguno que ha de tomar a broma el tema. Hay una imagen de una zorrita, de una mamá zorrita, protegiendo a su cachorrito envuelta en las llamas, y le tienen en medio. Y unas imágenes terribles de gente que les hace incluso masajes cardíacos a los animalitos para reanimarles. Hay gente que realmente pelea por la naturaleza. Felicitaciones, porque ya como está el mundo ahorita, la naturaleza siempre está maltratada, y son cosas de la naturaleza. A veces del fuego, de las cenizas, salen cosas nuevas, ¿no? Pero se queman un montón de páramos, y el páramo es precioso. Claro. ¿Les gusta el páramo a ustedes? A mí, así como me gusta la playa, me gusta el páramo también.
8: Sí, a mí también, sí, el páramo me parece espectacular.
6: Muy frío.
7: Sí, pero para ir de paseo, no digo que se vaya a vivir allá arriba, pero vaya un fin de semana a acampar, es una maravilla.
8: Claro, sentarse ahí a ver el paisaje.
7: Una noche de luna llena en las lagunas de Mojanda, pareciera que son las 6 de la tarde, clarito, es una maravilla, lindísimo.
8: Sí.
7: Y con esta musiquita, una pelada y una buena...
8: De la...
7: Fogatita.
8: Claro. Yo me fui una vez del sector de la Mica a un lugar que tenía una laguna, entonces
7: la
8: ahí.
7: Mica, famosa laguna.
8: Algo que a mí me encantó, pero que
7: eso
8: me,
7: es por el Antisana,
8: en serio, ¿no? Me emocionó, fue despertarme, caminar unos pasos y mirar ya así prendiéndose recién el día
7: la
8: laguna.
7: No,
8: qué bestia. No, eso
6: no
8: a mí
6: puedo
8: me
6: creer.
8: Emocionó.
6: Nos vamos, compañeros.
7: Muchachos, suerte. Hoy se define el
8: compañeros
7: campeonato. ¿O ya está más definido que qué?
6: No, ya está definido. Pero vamos a ver hoy si el Delfín le viene a proponer algo al Independiente.
7: Lunes también hay fútbol. El programa es así mismo hasta la 1:30, claro. Hasta las 6:30 nomás.
8: 6:30.
7: Bueno, un abrazo.
6: Un abrazo, compañeros.
8: Gracias. Abrazo, compañeros poetas.

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0: Amigas y amigos de la red, hola, hola, ¿qué tal? Bienvenidos a una nueva transmisión, a una nueva fecha de la Liga Ecuavet. Esta es la fecha 25 que arranca con el puntero, con el campeón 2025, con el Independiente del Valle, que en este preciso momento está despidiendo a un nuevo jugador que emprenderá rumbo y tendrá destino europeo, Darwin Guagua. Esa era la sorpresa que tenía preparada la directiva. Un homenaje, Franklin Tello, está el gerente general Santiago Morales, el presidente, que es Franklin Tello, el presidente vitalicio también, que es Michel Deller. Así que le dan una placa, entregan una distinción a Darwin Guagua, que vuelve a graduar de las filas de Independiente, vuelven a vender a otro jugador de IDB, le van a entregar también una camiseta conmemorativa Independiente del Valle. Esto es lo que se tiene que hacer, buscar así, hacer negocio así, lograr potenciar jugadores, sacar el potencial y la materia prima que hay en este país. Y por eso es que el Independiente está donde está, tan arriba, luchando no solo este torneo, tres frentes es lo que tiene. Además saca una ventaja realmente grande el Independiente del Valle. Así que Darwin Guagua ya está vendido. Nosotros tenemos partido acá en el Valle de los Sueños, Independiente contra el Delfín, junto a Luis Quiroz, quien les habla, Juan José Lazo. En los relatos les vamos a acompañar, les damos la bienvenida. Ya tenemos alineaciones, vamos a empezar con la ronda de saludos. ¿Qué tal? Luis Quiroz, bienvenido. 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
1: Hola, Juanjo, ¿cómo le va? Buenas noches. Buenas noches a todos los oyentes de la red, a Daniel también, que está en estudio. Le mandamos un fuerte abrazo. Se va otro jugador al exterior. ¿A qué equipo? No sé todavía a qué equipo se va. Ya nos han de comunicar la salida de Darwin Guagua. Así es como exporta jugadores el Independiente del Valle y cómo se dan las cosas. Después estamos hablando, ¿por qué será el número uno? ¿Por qué será el puntero? ¿Por qué tiene dinero? ¿Por qué no sufre? ¿Por qué no sufre económicamente, no? El Independiente del Valle es uno de los equipos más sólidos. Yo no creo que solo del Ecuador, sino a nivel sudamericano. Es uno de los más sólidos, que sabe su gestión, sabe su negocio, sabe cómo es este giro de negocio también que ellos están trabajando desde hace rato. Y además de que en el fútbol ya nos han demostrado, ¿no? Tienen equipos también recién en Panamá, tienen en Colombia, en España, y bueno, son equipos que trabaja el Independiente del Valle. Que le vaya bien a Darwin Guagua, un muchachito que se va a otro país, se va al exterior, y que se va con esas esperanzas también de triunfar como lo han hecho el resto de ex compañeros que han pasado por los negriazules. No hay nada que hacer. Darwin Guagua, que incluso ya debutó en la selección, fue criticado este chico, donde prácticamente, incluso mediáticamente, algunas personas lo acabaron a Darwin Guagua por tal vez por los errores que cometió en ese partido ante Chile, pero la responsabilidad no era de él, la responsabilidad era del entrenador en ese momento, Sebastián Becasese, que lo expuso también a este chico, pero que logró, con la ayuda de sus compañeros, de la gente del Independiente del Valle, recuperarse psicológicamente y salir, porque era un chico. Cuando debutó en la selección era un chico, ni siquiera había debutado en el primer equipo de Independiente. Y la inmediatez, las redes sociales, la prensa, una parte de la prensa, la gente lo acabó definitivamente. Pero se ha recuperado, hoy se va fuera del país. Así que bueno, nos vamos a meter de lleno de lo que es este partido entre Independiente del Valle versus Delfín. Un partido donde uno se imagina y quisiera que el Delfín venga y le haga un buen partido, que le proponga algo más de los que vienen a pararse acá en el Banco Guayaquil. Y por qué no, se dé una sorpresa. Quisiéramos que le proponga el Pechón León. Y sabe que hoy decía Santiago Morales, sí, tenemos a un entrenador que siempre nos complica en nuestro escenario deportivo. Bueno, aquí estamos entonces con Juanjo Lazo y Daniel Paredes también, que está en estudios. Vamos a seguir entonces con esta transmisión entre Independiente del Valle versus Delfín.
0: Y para eso vamos a empezar con el resumen del puntero, el resumen del Independiente del Valle. 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
2: Independiente Independiente del Valle abre la fecha número 25 en su casa, en el Valle de los Sueños, a partir de las 19 horas, al recibir al Delfín de Manta del Pechón León. Los Rayados alargaron la ventaja la semana pasada con 20 puntos con respecto a los escoltas Aucas y Macará, porque la Universidad Católica no pudo sumar. Independiente viene pasando una gran racha. Le ganó a Liga 2-0 con goles de Ronald Briones y el juvenil Juan Riquelme Angulo. El Independiente del Valle tenía programado esta semana viajar hasta Colombia para jugar su partido contra el Deportes Tolima por la ida de los octavos de final. Por el desastre natural ocurrido el lunes, se tuvo que reprogramar el partido para la próxima semana y la ida se jugó.

0: resienten porque sueltan 10 nombres y resulta que ha sido el onceavo.
1: Así es.
0: Y se resienten porque no tuvieron la exclusiva. Independiente trabaja así, o sea, Independiente, mientras no esté todo arreglado, todo formalizado, no solemos dar información que puede caerse luego, como ha pasado muchas veces también en nuestro caso. Así es que somos muy cautos en eso, pero de lo de Mateo nadie se ha comunicado con nosotros.
2: El Independiente del Valle quiere seguir manteniendo su racha por el camino de la victoria y para eso tendrá que enfrentarse a un siempre complicado equipo del Pechón León. Será el Delfín a partir de las 19 horas en el Valle de los Sueños. 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
3: Resumen entonces del puntero del Independiente del Valle. Vamos rápidamente con las alineaciones. Como forma el IDB, Luis Quiroz, Nova Clínica Santa Cecilia, innovación y cuidado en cada paso.
4: Aldair Quintana con el número 1 en el pórtico. Daikol Romero con el 13, Juan Villacaba 23, Andy Velasco 33, Layan Loor con el número 19, Jordi Alcibar con el 6, Ronald Briones 16, Hugo Quintana 28, Emerson Pata 31, Juan Riquelme Angulo con el número 50 y Charlie González con el número 9. Son los 11 hoy de Joaquín Papa acá en el Valle de los Sueños.
3: El 11 entonces del Independiente y en el otro lado, como forma el equipo de Juan Carlos el Pechón León, Luis Quiroz, el Delfín, es el rival del IDB, Banco Pichincha en confianza.
4: El rival hoy alinea de la siguiente manera: Brian Heras con el número 21. Brian Hernández, el 77. Over Medina, el 5. Ayrton Cisneros, el 33. Eric Zúñiga, el 14. Jonathan Morocho, 18. Anthony Alves, el número 7. Kevin Ushiña, 78. Thiago Osaeta, el 50. Dani Luna, el 10. Y Franco Ayunta, el número 9.
3: Ahí está entonces el 11 del Delfín. Nosotros tenemos que hacer una pausa rápidamente para ya meternos en lo que va a ser este duelo entre Rayados y Cetáceos aquí en el Valle de los Sueños. Una pausa, ya venimos.
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6: Independiente del Valle, el puntero absoluto del campeonato, y Delfín abriendo fecha Liga Equabet. Momento de conocer los jugadores rayados que más duelos tienen a nivel oficial ante el cuadro de Delfín. Primer lugar y con 16 partidos aparece Richard Schunke. Lo sigue con 13 duelos Junior Sornosa y con 12 partidos están Efren Mera y Luis Fernando León.
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3: Independiente y Delfín e Independiente del Valle en apertura de fecha de Liga Ecuavet. ¿Quiénes son los jugadores de Delfín que más veces han enfrentado al cuadro de los Rayados del Valle? Primer lugar y con 13 duelos, Pedro Ortiz. Y a él lo siguen con 12 cotejos, Juan Diego Rojas, Giovanni Nazareno y Carlos Garcés.
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4: Volvemos a través de los 102.1 FM de la red y asaltan los equipos al terreno de juego. El Independiente del Valle con su uniforme titular salta, desfila, liderado por el capitán que en esta noche será el número 6, Jordi Alcíbar. En cambio, lo hace también, pero con el uniforme alterno, el equipo del Delfín, el capitán, el arquero, Brian Heras. Ya están los 22 protagonistas en el terreno de juego. 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
4: Tenemos los árbitros, lo escuchamos a Luis Quiroz, fiducia contigo en cada meta.
5: Russell Terán será el árbitro central, acompañado por Juan Aguiar, en la línea 2 Luis González y el cuarto árbitro Brian Acosta. En el VAR estará Carlos Vallas con Adrián Lescano.
4: Esa entonces es la terna arbitral de esta noche. Se va a tomar la foto ahora el Delfín, salen corriendo las mascotitas que habían salido con los jugadores del Independiente del Valle. Vaya equipo que saca esta noche el IDB. Vamos a repasarlo. Estará Aldair Quintana en el arco. Taikol Romero por derecha. Pareja de centrales. Andy Velasco, que vuelve a los tiempos a jugar junto a Juan Viacaba, el uruguayo. Y Layan Lor correrá por el andarivel zurdo. En la mitad de la cancha, Jordi Alcíbar como cabeza de área. Ronald Briones, el paraguayo Hugo Quintana. Y adelante, Emerson Pata. Abierto también estará Juan Riquelme Angulo. Y el centro delantero es Charlie González. Un Independiente, Lucho Quiroz, que es un equipo arrollador. Tiene una racha de victorias larguísima.
5: Sin lugar a dudas. Por eso es el mejor equipo del fútbol ecuatoriano. Y por largo. En este momento se van a tomar una foto. Estamos con ustedes, hermanos colombianos. La foto también del Independiente del Valle en una pancarta ahí. Estamos con ustedes, hermanos colombianos, la gente del Independiente del Valle. 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Acá vino a saludar a Brian Heras, saludó con Gustavo Flores, que lo trabajó en Liga Deportiva Universitaria, y con Richard Schunke, que fueron compañeros en cambio en el Deportivo Cuenca. El capitán del Delfín, con el capitán también del Independiente del Valle en este momento en el sorteo, con Russell Terán, que está Jordi Alcíbar y Brian Heras. Amarillo entero, el equipo cetáceo, azul con negro, el equipo del Independiente del Valle. Esperemos que sea un gran partido.
4: Sí, y en este momento se toman también la foto los dos capitanes con los árbitros. Tienen que cambiar de territorio el Independiente del Valle y el Delfín. Se van ahora sí a colocar y en un ratito vamos a tener fútbol. Ya estamos 18:58. Nos separan nada más que 2 minutos. El Delfín, así como repasamos la alineación del Independiente, va a formar de la siguiente manera: Brian Heras, Brian Hernández, Ober Medina, Ayrton Cisneros, Eric Zúñiga. En la mitad de la cancha, Jonathan Morocho, Anthony Álvarez. Jugará Thiago Saeta, Kevin Ushiña y adelante Dani Luna, acompañando al centro delantero Franco Ayunta. ¿Será que este equipo del Pechón León lo puede complicar al Independiente? Además, el Pechón es un conocido del IDB.
5: Como lo decía Santiago Morales, siempre nos hace la vida imposible el Pechón León. Veamos, si hoy con el Delfín vemos un poquito más de los equipos que vienen a jugar al Independiente del Valle. Que no le tenga miedo a esta cancha, que no le tenga miedo también al equipo que está al frente, son 11 contra 11. Que proponga un poco más de lo que proponen el resto de los equipos el Delfín. Veamos la idea del Pechón León, que poco a poco se va a ir metiendo en estos jugadores del Delfín. Con problemas, con inconvenientes, pero bueno, aquí están ya los 22 jugadores en el terreno de juego.
4: Moverá el equipo visitante, el Delfín de Manta. Está Franco Ayunta detrás del esférico. Todavía estamos esperando un poquitito. Solo falta que sea la hora pactada para que arranque el partido. Un poquito menos de medio minuto. Vamos a ver si es que espera un poco más del central. Están moviéndose los jugadores del Independiente del Valle, que no pudo jugar esta semana la Copa Libertadores. La tenía programada, pero por supuesto, por lo sucedido en Colombia, se tuvo que reprogramar, se postergó el partido. Se jugará el próximo martes. Aquí primero tiene que haber, o tiene que estar todo en orden en Colombia. Que puedan recomponerse, que puedan estar con las cosas en orden. Tiene que primar, por supuesto, la parte humana antes que todo lo que es el fútbol, la Libertadores y afines. Así que, ahora sí, estamos listos. 19 horas en punto. Y con la autorización de Rosel Terán, mueve Franco Ayunta. Y aquí en el Valle de los Sueños, el Independiente y el del Valle y el Delfín ya están jugando. Están inaugurando la fecha 25 del campeonato ecuatoriano. El esférico es de Andy Velasco, que retrocede ahora para Aldair Quintana. Y jugará desde el fondo el arquero del Independiente. Aparece ahora Juan Biacaba. La toca para Andy Velasco desde el fondo. El Independiente va conduciendo. Este es Juan Biacaba en tres cuartos de cancha. Empieza a tocar el equipo rayado otra vez entre Velasco y Biacaba. La tocan por izquierda. Aparece ahora Emerson Pata. Recibe Emerson. Lo pone a correr a Lyon Loor. No se entendía con Hugo Quintana. Después se tiene que tirar al piso para mandarla al tiro de esquina. Over Medina. El esférico va a ser para el Independiente. Jugará desde la izquierda Ronald Briones. La tiene Lyon Loor. Al final será Lyon el encargado de meter el esférico al área del Delfín. Será un saque largo. Se mete para pedir en el primer poste ahora Juan Riquelme Angulo, aprovechando la estatura. Primero Ayunta, después hay un rebote otra vez para Riquelme. Última línea, el centro, no llega Charlie, le pega Daico. La pelota pasa cerca por un costado. De entrada nomás, 1:20 jugamos. Avisa el Independiente. 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
5: Cuando parece que esa jugada no llevaba peligro, se arma de donde sea el Independiente del Valle con Juan Riquelme Angulo, que saca un centro. Lo mueven un poquito a Biacaba, ¿no? Lícitamente. El rebote le queda para Daicol Romero y el remate que se va desviado. Iba al minuto 30 más o menos ya el Independiente del Valle. Menos, un minuto. Que quería marcar el primer gol.
4: Y aquí está para sacarla Brian Eras, el capitán del Delfín, que le pega arriba, busca ahora Franco Ayunta, el control es alto, llega primero Andy Velasco, recuperando para Independiente. Aparece Daicol Romero de media vuelta, tiene que levantar el esférico. Este es Eric Zúñiga, el balón le va a quedar a Jordi Alcíbar, que la juega de cabeza para Aldair Quintana. El Independiente jugará desde el fondo. 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
4: Jugará entonces el Independiente con Andy Velasco. La pelota es de Juan Biacaba. Pelotazo por derecha para que corra Riquelme Angulo. Llegó Ricky. Aquí está Angulo. Juan Riquelme, que la toca ahora con Hugo Quintana para tirar el centro. Primero Ayrton Cisneros. Rechaza el balón que se pierde en un tiro de esquina. Es el primer tiro de esquina del partido. El primero para el Independiente. Va a llegar Lyon Loor. 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
4: El balón es del IDB, por derecha, el centro de Hugo Quintana, la rechaza y después le va a quedar a Lyon Loor. Intentaba pegarle como venía de aire al esférico, se va por arriba, saque de meta, pelota para el Delfín. 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
4: Ahora es el Delfín, la toca Franco Ayunta,